0: tratar a Tita Merello en el Teatro Maipo en 1924. El debut de La Piba, que vamos a escuchar hoy en Lo Mejor de las Dos Carátulas, retrata a una Buenos Aires golpeada por la crisis económica mundial de principios del siglo XX. Los personajes de la obra ensayan formas desopilantes de zafar de la situación.
1: Un conventillo en Barracas al Sur. El sol de las 11 de la mañana ilumina el patio al cual dan todas las habitaciones. De una de las ventanas cuelga una jaula dorada con un canario que de tanto en tanto pía sin cesar. En el comedor de uno de los cuartos que habitan Venancio y Catalina, un grupo de vecinos se reúne para ensayar un cuadro musical. Sigorraga agarra la guitarra y Catalina, con traje de fantasía de pésimo gusto, lloriquea en un rincón mientras el viudo y Carmona observan todo lo que sucede con sorpresa. Mientras tanto, Juanita, una vecinita del conventillo de enfrente, llega hasta la puerta del inquilinato. Llama con las palmas una y otra vez. Pero parece que nadie la oye. Entonces, ya instalada en el medio del patio, insiste más fuerte. Al ser ignorada por sus vecinos, empieza a gritar.
2: ¿Alguien me va a escuchar? ¿Sí o no?
3: ¿Qué quiere, nena?
2: Me llamo Juanita, no nena.
3: Moscoso. ¿Qué quiere, Juanita?
2: Dice mi mamá si le pueden dar una taza de azúcar.
3: ¿Y tu mamá quién es? ¿De dónde son?
2: Vivimos enfrente. Mi mamá se llama Yoli.
3: ¡Ah, la Yoli! Sí, la que tiene 5 pibes.
2: Sí, yo soy la del medio. ¿Usted conoce a mi mamá?
3: Sí. ¿Quién no conoce a tu mamá?
2: ¿Y de dónde la conoce?
3: Del barrio. Del barrio.
2: Pero el barrio es grande. ¿De dónde conoce a mi mamá? Porque todos los vecinos me dicen que la conocen, pero nadie quiere decirme de dónde.
3: Sí, bueno, ya te dije, del barrio. Y bueno, ahora dame la taza, querida. Si le pongo azúcar y te vas, porque estoy un poco ocupado.
2: No traje taza, me lo olvidé. Si me da una, después se la devuelvo.
3: ¿Eso también? Pero, bueno, espérame que ya vuelvo.
2: ¿Yo lo conozco de algún lado a usted?
3: Ay, nenita. ¿Me dejás que voy a buscar el azúcar?
2: Vaya nomás, bueno. Yo no molesto.
3: Bueno, qué suerte, entonces ya vuelvo.
2: Solo le decía que le veo la cara conocida. Usted no venía a mi casa antes, digo. Yo era más chiquita, pero me parece...
3: No, nena, no. Yo no conozco tu casa, no iba a tu casa. Nunca entré a tu casa.
2: Cuando mi papá se iba a trabajar.
3: Qué memoria, ¿eh? No, Juanita, te debes confundir con otro parecido a mí.
2: A lo mejor su hermano, porque son igualito a usted.
3: Voy a buscarte el azúcar. ¿Qué hacías en ese cuarto?
2: Nada, miro.
3: Pero eso es de mala educación. ¿No te lo enseñó tu mamá?
2: No, ¿y por qué es de mala educación?
3: Porque sí. Bueno, toma la taza ahí, andate que estamos ocupados.
2: ¿Qué están haciendo todos ahí?
3: Pero finiche, la nena. Anda a tu casita con tu mamita, anda.
2: Está bien, señor.
3: ¿Y ahora qué?
2: Cuando vuelva a traerle la taza, ¿me cuenta de dónde conoce a mi mamá?
3: ¡Basta, nena, basta! Che, se fue, menos mal. Pensé que no se iba a ver.
4: Yo no puedo, che.
5: Pero si es para matarte. Mira, agarrame, señor Raga, pará. Mira, tranquilo.
4: Mira, no te rompo la cara porque estoy sin empleo.
6: Mirá, no, Venancio, no. Eso no, Venancio, para poquito.
4: Pero sí es lo que se merece, mirá.
7: Dejala tranquila.
6: Ni patonadillera sirve esta, che.
2: ¿Qué quieren, che? Yo no siento estas cosas.
4: ¿Ah, no?
2: A mí díganme cómo se hace el pastel de hojaldre y ahí sí me compenetro. Pero esto no,
4: ¿sí? Sí, ¿cómo la gorjeás cuando estás en la batea? O cuando querés que cante el pajarito.
3: Bueno, basta, che. No puede ser que nos quedemos así. Es necesario que aprenda.
6: Mira, a ver, señora, escúcheme un poquitito. Mire, repita conmigo. Mire, fíjese en la letra, ¿eh? Y haga así, mire, con la buzarda, ¿no? Haga así. Respire hondo. No, respire, no. Respire hondo, eso. Luego, entorne la... Estoy pegando bien, no me escucha.
2: No, no es que no puedo, no, me gusta.
6: Escúcheme un poquito. Entorne la persiana ahora.
2: No.
6: Y así, como con malicia, digamos, ¿no? Y hazte los brazaletes. Que se manche de vera que tiene la contentaza, ¿entiendes?
4: Pero pa' que no te gatee, Carmona. Esta tiene un cráneo de cemento porla.
2: ¡Venancio!
4: ¡Vamos, piantate el traje!
2: ¡Ay, che, que me lastimás!
4: Y decís que soy suave, que si no... Anda, anda, fugate de mi vista porque voy a... Mira, voy a cometer un asesinato que va a salir de folletín en los periódicos.
2: Déjame tranquila, déjame tranquila, ¿eh? Que eres siempre lo mismo. ¿Qué te crees vos? Que soy un trapo.
4: ¿No? Y ya sabés, ¿eh? Desaparecé por un largo rato. ¡Anda!
2: Está bien, me voy.
4: ¡Andá, te digo!
2: Me voy.
3: Che, Venancio. Se te fue la mano.
4: Déjame tranquilo, che, mejor. Que se quede encerrado en el cuarto. Abrace, Víctor. Y para esto de calotear un traje en el Marconi y me he compadrado 50 centavos de lentejuela.
3: Ah, mira.
6: Y el desgaste de mi cerebro para fabricar el repertorio, ¿eh? Fueron 5 noches para encontrar el consonante de paranoide.
3: ¿Cuál es?
6: Celuloide.
3: Oh, mucho mira, Carmona. Al fin y al cabo no se trataba de llevar a la terracina a la princesa de la Carambay Chimay.
6: Ahora, yo me pregunto una cosa, che. ¿Qué es lo que se va a hacer tu germo, eh?
4: Oh, te hace unos ravioles morrocotudos. Es que mamao el oficio, ¿sabés? Cocinera la madre, la abuela, hasta el tatarabuelo creo que fue el inventor del locro.
3: Dejemos el árbol filosófico y vayamos al grano. A ver, porque resulta que he venido aquí. He oído bramar a la señora. Bueno, bramar es una cosa, esos alaridos que dio. Y no entiendo ni medio qué tramaban ustedes.
4: Explícale, Carmona.
6: Bueno, escúchame, viudo, yo te explico, mira. Vos sabés que nosotros hemos sacrificado la juventud tranqueando así como unas bestias, ¿no? Hasta encontrar a la compañera que nos permitiese vivir, digamos, con cierto desahogo, ¿no?
3: Sí, te interpreto, Carmona, te interpreto.
6: Yo, viste que mal, soy poeta, ¿no?
3: Sí.
6: Y entre mis elucubraciones para la pampa argentina y mis décimas en los comités, algo ligo. El cigorraga rasquea la viola y algo saca bordoneando tangos en algún bailongo así esto de mala muerte, ¿viste? Sí. Pero acá... La verdadera víctima es el pobre Venancio, que ha tenido que tirar como un frisón del fiaque de la vida.
3: Gracias, hermano.
6: Justicia.
3: Va. Concluyendo, Carmona, va.
6: Sí, bueno, eso iba, no me dejan terminar.
3: Da.
6: Y si no fuéramos a la España con mi percanta, dijo él, ¿no?
3: ¿Qué? ¿Vos dijiste eso, Venancio?
6: Sí.
3: ¡Salí de ahí!
6: ¿A qué? Preguntamos nosotros.
3: Sí.
6: ¿A pagarles la visita? No, dijo él. Ella canta, vos haces las canciones... Yo cobro y el cigorraga toca.
3: Che, bueno, no se olviden que yo toco también, ¿eh? Porque si no, lo que van a cobrar son ustedes.
4: Tranquilo.
3: Si me quieren dejar afuera.
6: Pero no, amigo, ¿cómo te voy a dejar afuera? No,
3: pero vení, no seas filiberto. Sentate.
6: Claro, ¿viste? ¿Por qué te vas? No te
3: quiero. Acércate ahí. Y para contarme ese grupo... Han hecho vestir a la pobre muchacha que más que artista se parece a una kermese.
8: ¿Pero qué sabes vos de la vida? Si te has pasado con chavo, como un notario. Va a cantar en Madrid, va a cantar. ¿Pero ustedes creen que la Villa El Oso y el Morrongo era Salamanca preventiva?
4: ¿Y qué? ¿Eh? ¿Qué han sido los grandes genios? Caruso no vendía ricota en Catanzaro. ¿Eh? Tremblay, el que mató a Farbó. ¿No tenía un tío colchonero?
3: Sí. Bueno, a ver si es tan lindo el negocio, ¿por qué no se va?
8: Es lo que yo me pregunto.
4: Pero no has visto que no da pie con bola.
8: Más bien parece gallina.
6: No. Acá la cuestión es que yo me quedo de UPA, con 15 canciones típicas y una conferencia en verso que me llevó 15 días sin dormir.
3: Vos no necesitas una conferencia para no dormir.
6: Anda,
8: ¿y por qué no piensan en mí, eh? Te lo digo más claramente. Tu mujer
3: es una mina sin explotar.
9: ¿Pero le has oído la voz? ¿Crees que con semejante metal hay una mina posible de explotar?
3: ¿Y de ahí? ¿Qué baile, entonces?
9: No, si es lo que van a decir en cuanto la oigan. ¡Que baile!
3: Porque se adelantan los acontecimientos.
6: Bueno, otras cantan peor, che, qué bromar, ¿eh?
9: También es una razón, ¿no?
3: Y dudas todavía. Propongo un último ensayo con trajes y todo.
9: No,
3: Carmona, ayúdame a preparar el escenario.
9: Hagamos el paso. Pero si lleva como 40 y no da fuego. No da fuego.
3: No importa, che, que sean 100. Es por nuestro porvenir, ¿verdad?
9: Pues sí, tenés razón, tenés razón. Todo sea por el dinero. La billulla.
10: ¡Catalina! Pero otra vez dejala, pobrecita. Con tanta macana la vas a volver loca, vos.
3: A eso se tira. Ya.
10: ¡Catalina!
11: ¡Estoy haciendo el puchero!
10: ¡Dejalo de venir a ensayar!
11: ¡Te digo que estoy con el puchero! ¿Qué quieres que vaya con el puchero?
3: A eso sirve.
10: ¡A ensayar, he dicho!
11: ¡Ufa! ¡Otro ensayo! ¡Buah! ¡Buah! Acá estoy. ¿Qué querés?
10: ¡Escuchate! ¡A ensayar! ¡Ay! Agarrame.
11: ¡No!
10: ¿Pero qué te has hecho de ganar? Pero estaba cocinando con el traje de fantasía y el cucharón.
11: ¿Y qué voy a hacer si me tienen como malete loco? No me dan tiempo ni para pelar la pava.
3: ¡Por favor! ¡No le pegué todavía! ¡Va, señora! ¡No sea milane! Vamos a funcionar. A ver,
11: ¿qué?
3: Por última vez, como si ya estuviésemos en la Villa del Oso. ¡Van de vera,
9: eh! Y no haga papelón, ¿eh?
3: Hagamos de cuenta que estamos pisando el escenario del Real Madrid. El teatro está a un gran cumpleaños. Se asomamos por el agujerito del cipario y embroncamos en un palco a Bancien, al rey Don Alfonso XIII y la infanta Isabel.
11: No puedo, señora, no le haga caso.
9: Bueno, va a comenzar el espectáculo, así que tenés 2 minutos para afiantarte el delantal, el cucharón y echarte aceite en el cráneo, ¿eh?
11: Bueno, no me ponga más nerviosa, ya estoy lista.
3: Apropiate los cartelones, Carmona.
10: Está todo preparado, está.
9: ¿Tenés la conferencia también?
10: Sí, la hice retocar por un diputado radical, che.
3: Entonces seguro que es un buen chamullo. Sí, ahí viene. 4 compases criollos por la orquesta del Real y arriba el telón.
10: Pero no me hagan reír que tengo un pariente enfermo, che.
9: ¡Manjó el rey como la goza!
3: ¡Bien, hermano! ¡Apuntate una lentilla!
9: ¡Manjalo como la goza el rey!
3: ¡A no dispersarse que ahora viene el número 2!
9: ¡Exhibición del producto!
11: ¡Manjá el movimiento de hombro! ¡Parece mentira, Venancio!
3: ¿Cómo puede caminar así?
9: ¡Pero qué tranco! ¡Esta se cree que el Real de Madrid es un remate de feria!
11: ¿Y? ¿Qué tal estuve, Venancio?
9: Sos un rambullé con premio. ¡Cántate del Tatarsal!
11: ¿Por qué me decís así?
3: ¡Rápido, señora, al cambio!
9: ¡Claro, al cambio!
11: Bueno, sí, pero no me ponga nervioso. Un momento, por favor.
9: ¿Qué viene ahora?
3: A ver, escuchemos. Porque no me da la gana. No, porque se me da la
9: gana. Ah, bueno.
10: Con la niña, de acuerdo, ¿no?
9: ¿Te da la
3: ¿Está lista?
11: Sí, espere que me compenetro. Ahí voy.
9: A ver.
3: Pobrecita.
11: Si yo bailo en la vedera, es porque me da la gana. Y la que no quiere verme, que salga de la ventana.
6: Che, si baila mejor, ¿qué te parece?
11: Y es que en este inquilinato viven 2 o 3 chismosas. Que se meten por meterse en lo que no se les importa.
9: Bueno, ya,
11: la otra noche ahí en el hueco apareció un organista y había varios caballeros y había varias señoritas.
9: Y un tono metido.
11: Pero un chanfle de la esquina quiso ahogarles la reunión y mataron a un bombero. Por meterse Redentor.
3: Bueno, bien.
9: Muy bien, bravo, papá. Esto no tiene remedio, muchachos.
3: Esta es la trilla, mirá.
9: Esto es una pandorga indecente.
11: Bueno, che, yo no lo puedo hacer mejor. Yo pongo toda mi voluntad.
9: Es que vas a poner aunque no quieras.
3: Bueno.
9: Aunque te tenés, ahora vamos a repasar. Tranquilo. Me falta el aire. Ahora vamos a repasar la masa morrera.
11: No, la masa morrera.
9: ¿Cómo
5: que no?
12: No, la
5: y como no la canté como no, se debe.
12: No, no, eso
5: te
12: no.
5: Te podés ir despidiendo de la nariz, no, no. Desgraciado.
12: No,
13: no. No, no, no la toques así, che.
5: Pero qué clásico raga.
8: ¿Qué voy a decir yo, hermano?
12: Pues que diga lo que quiera, ya me harté.
13: ¿Cómo? ¿Cómo dice?
8: Se está revelando.
12: Sí. Bueno, basta de farsa, ¿eh? Y vos, Venancio, ¿qué te propones de mí?
5: Muy bien.
12: ¿Crees que soy una máquina de ganar dinero?
5: Eso es.
12: Mira, yo no voy a España ni a ninguna parte.
8: ¿Qué? Muy bien, señor.
12: A ninguna parte, ¿me oíste?
8: Pero, ¿dijo que no va a España?
12: No. No.
8: Pero la oí.
13: Sí.
8: Y te dejé gritar como un lirilín.
13: Pero cállate, che, no seas rafañoso, vos.
12: Esto no es vivir. No te aguanto más, Venancio. Ni a vos, ni a ninguno de estos tres.
13: Se agradece, se agradece. Mira.
5: Más respeto primero con los tres y después rajá de mi vista. Porque no quiero perderme, rajá.
12: Ah, dale, dale, a ver. Que te vean tus amigos lo valiente que sos. Si ya una vez me metiste ese anillo en un ojo y me quedaron las iniciales grabadas por 3 meses. A ver, dale, a ver si sos tan guapo, che.
8: Vení, te dejá gritar, Venancio. Yo que vos le acomodo un sosegate.
5: Vas a ver si te gusta tener el cinto marcado.
8: No. Quieto, mamá, quieto.
5: Dejame, viudo, tienes que acarmentar.
8: Pero no así, che. ¿Por qué te metes en lo que no te importa, viudo? A ver. Porque se me da la gana. Por eso.
5: Sí. Fuera de aquí, desagradecida.
12: ¿Yo desagradecida?
5: Va. Arregla tu pilcha que no te vea mal la cara. Tómatela.
12: Mirá lo que me pedí. Que deje esta casa. Que me vaya de aquí desde después de todo lo que he sacrificado acá.
5: Fuera. Y que sea ahora mismo, ¿eh? ¡Andate!
8: ¡Eso es un hombre! ¡Grande, Venancio!
12: Muy bien. Si eso es lo que vos querés, no me verás más, ¿sabés? Me voy.
13: Sí. No era para tanto.
8: ¿Cómo no? Batearle el negocio de esa manera y encima con desacato. Pero la turné se hace sí o sí, con esto o con otra. Vamos a trabajarlo al almacenero, Venancio. De paso, pillaremos un suicé.
13: No, mejor voy yo como sigo regadales.
8: ¡Vení, viudo!
5: No.
8: Como quiera. Venancio, te esperamos en la esquina, ¿eh?
13: Dale.
8: Y te felicito, che. Así se hace con las mujeres.
1: Pieza de Venancio y Catalina. La gallega trata de consolarla.
14: Ya me parecía. Acá hubo guerra.
12: Qué desgracia soy, Aurora.
14: Ya está. La frasecita de siempre. ¿Y del otro qué?
12: ¿Qué otro?
14: La madre patria mujer. Usted no quiere ir, ¿verdad?
12: Claro que no.
14: Sí lo sabía. Mire, no le doy una trompada en la nuca porque no tengo confianza, ¿eh?
12: Es la primera vez que me echa. Nunca se le había ocurrido eso de que yo fuera una divete. Con que le hiciera los ravioles los domingos lo tenía contento. Pero ahora pide escala.
14: Ladrón. Pero es que ustedes, las chinas, como ellos dicen, son el descrédito del sexo débil. Les ponen un ojo negro y salen de paseo para lucirlo. Parece que viven del rigor. Si no se las pega, no van a ninguna parte.
12: ¿Y qué va a ser una?
14: Si fuera yo. Y ahí va a haber ese zángano. Me da una bronca cuando entro aquí y veo a ese atorrante echado en la cama que parece que va a sacar pollos. Había de ser el mío. Las otras mañanas se molestó porque no quise llevarle mate a la cama. ¿Y sabe? Le di benzina. Y a la noche, como me siguiera con trompa, le obligué a que me llevase al cinematógrafo. En mi casa siempre es así. Se hace lo que a mí me da la gana. Pero yo lo puedo hacer porque soy mujer y soy rubia, como la reina de Holanda y como la de España. Y como los videos de cintita.
12: Sí, es muy fácil arreglar las cosas así de afuera. Pero la plantan a una en la mitad de la calle y le echan toda esta amargura encima. ¿Y qué va a hacer una? Se va al cinematógrafo, ¿verdad?
14: Se va a la luna, pero se va. A una mujer de la que no se puede decir ni esto. No se la echa dos veces. Ellos la hacen muy fácil. Que te mandes mudar, dicen. Y bueno, me voy. Pero después les pica el bichito. ¿A dónde vas? a donde se me antoje, hay que decirles.
12: ¿Sí?
14: Te podés quedar. Te perdono. Ja, ja, ja. Este ja, ja, ja es de un efecto estupendo, se lo aseguro. Cuando una mujer hace ja, ja, ja, hasta el hombre más fuerte tiembla como una hoja. Y ya ve qué sencillo es faltarle respeto a estos sinvergüenzas.
12: Así que, ja, ja, ja,

0: no tengo más que este traje.
1: Y está bastante roto, por cierto. ¡Carlos!
2: ¿Me llama algún representante?
1: ¡No! Te llamo como encargado de ropería.
0: Hola, Carlitos.
2: ¿Cómo estás?
0: Rodando para abajo.
1: Hacele un favor, buscale un trajecito último modelo. ¿Azul o beige, Alfredito?
3: Lo que haya.
1: Bueno, entonces color azul. Se usa más entre los niños fifís.
2: Qué barbaridad, un artista como yo, desastre.
0: Quiero anunciarles algo. Mi mala racha va a terminar pronto.
1: Ay, ay, ay. ¿Qué hiciste?
0: No, nada malo, madrina. Me caso.
1: ¡Ay! Eso de no tener qué comer y que caigan parientes pobres.
0: No, no, no, porque voy a realizar lo que en alta sociedad llaman una boda de conveniencia.
1: ¡Ay! ¡Contá que se pone bueno!
0: Les cuento. Me voy a casar con la hija única de un gringo que tiene 40 casas de renta.
4: ¡Ay! Casaste con ella mañana mismo.
1: ¡Esta noche!
4: ¡Ayer!
0: Bueno, por eso vine, a apresurar la boda que depende de ustedes.
1: ¿De nosotros?
0: Sí, sí, les cuento. Resulta que conocí a la chica en un baile del círculo italiano. Bailamos, simpatizamos y, sí, y como vi que era un asunto de primera, le dije que era de los Lesica ricos. Pituco Lesica. Y que vivía en la avenida Alvear.
4: Mirá que saliste, globero.
1: Es de familia, che.
0: No podía decir a la muchacha que era un lesicapato. Para pescar hay que poner buena carnada en el anzuelo.
1: Bien hecho. En este país, el que no miente, va muerto.
4: Y digo yo, ¿nosotros qué pito tocamos en este concierto?
0: Es muy sencillo. Nuestros amores están muy avanzados. Ella y su padre quieren conocer a mi familia para fijar fecha de boda. Y yo necesito organizarme una familia. Y bueno, pensé en ustedes, recordando las interpretaciones que hacíamos en el Centro Filodramático Locos por el Arte.
1: Ay, no me lo recordés. Todos mis ensueños artísticos desvanecidos porque en cada función me robaban algo.
0: Bueno, bueno, madrina, ahora olvídese de eso. Usted tendrá que aparentar ser mi madre.
1: Ay, pero con mucho gusto.
4: Y yo haría de padre, como en La Dama de las Camelias.
0: No, no, no. No, no, porque la lesica de la que yo soy hijo es viuda. Así que soy huérfano de padre.
1: Así que, Paquito mío, llamate a silencio que sos un muerto.
4: Pero, entonces, ¿qué papel voy a hacer?
0: Bueno, necesitamos el mayordomo, el hombre de confianza.
1: ¿Yo? ¿Mayordomo?
4: No, de ninguna manera.
0: Pero no podemos meter personas extrañas en la combinación. Aguantá que el toco será grande.
1: Tenemos que arreglar la casa para dar el golpe.
0: ¿Esta?
1: Sí.
0: Ah, no, en este barrio amanecen los vigilantes colgados de los faroles. No, no, no se olviden que dije que vivía en la avenida Alvear.
1: Ay, pero qué locura. ¿Qué hacemos?
0: Y bueno, o mentimos a lo grande o no mentimos. Encontré un usurero que me amuebla la casa. Además, encontré una casa de la avenida Alvear que me la alquilan con 2 meses de fianza.
4: No, no, che. Yo paso.
1: Y yo ayudo con 10 pesos.
0: No es necesario. Conseguí dinero con 1/2 kilo de pagarés y con intereses usurarios. Bueno, pero no importa. Apenas me case, agarro monedas por kilos.
4: A no olvidarse de tu padrino que tanto te quiere.
1: Ni de tu madrina que te adora.
0: Ay, verán cómo soy yo repartiendo el dinero.
1: ¡Qué madre representaré! ¡Hijo mío! ¡Cómo te quiero!
0: No, perdón, ¿no? Madrina, pero no olvide que es una madre aristocrática. Ah. Y los aristócratas son finos.
1: Ah, ¿vos querés una fina?
0: Claro.
1: Pituco, acércate, hijo mío.
0: Bueno, ahí está un poquito mejor. Sí, ah, sí.
2: Traje en color azul para uno, último modelo. Se lo saqué a la mujer de un tipo tan bruto que clava los clavos con la cabeza.
0: ¡Espectacular! Perdóneme, pero ya mismo voy a cambiarme, ¿eh? Quiero sacarme de encima este traje con setas. Permiso.
1: Sí.
2: Ya verán en esta comedia quién soy yo. Ya me dijo Alfredo en el café que representaría al doctor Lesica, el famoso cirujano. Verán ustedes qué gran interpretación hago.
5: ¿Y eso? Malas tardes.
4: ¿Y usted quién es?
5: Soy la señora de Toranzo y este me conoce muy bien.
2: Es la mujer del dueño del traje que le di a Alfredo.
1: Señora, ¿se puede saber qué desea?
5: Este sabe lo que quiero, ¿o acaso no me reconoce?
2: Tengo una idea vaga, pero no recuerdo bien.
1: Ay, yo le voy a refrescar bien la memoria.
2: ¡Caramba! Entonces, ¡qué manera de recordármela!
5: ¡Ay, Paquito! ¡Echa a esta mujer, rápido!
4: Señora, está ofendiendo mi casa. Mañana 2 amigos míos irán a la suya para desafiarlo a su marido a un duelo caballeresco.

0: ay no, que no se molesten. Primero, porque mi marido no se bate. Y segundo, porque siendo amigos suyos en mi casa no entran. Hay objetos de valor y se los robarían.
1: No, ya basta de calumnias. Diga de una vez qué la ha traído por aquí.
0: Con mucho gusto, señora. Resulta que hace una semana le di un traje de mi marido para planchar y limpiar a ese sinvergüenza. Y resulta que anoche lo veo en el cuerpo de otro individuo.
2: Sería parecido.
0: Sí, sí, sí. Primero creí eso, pero no, no, porque yo me acerqué y lo vi, lo reconocí. Entonces paré al tipo que lo usaba y confesó que lo habían alquilado por 2 días.
1: Ay, mirá vos, así que alquilás.
3: Y no nos das ni un toco, te voy a reventar a patadas.
1: Eso no es verdad.
0: Así que, como comprenderán, vine a esta casa a buscar el traje de mi marido y enseñarle para el resto de su vida a este atorrante a no disponer así de la ropa ajena.
2: Señora, usted ha padecido un error óptico. Mm. Ese traje hace 6 días que está en la máquina de limpiar y planchar.
4: ¿Qué tal? ¿Cómo me queda?
0: Ese es el traje.
4: Me van a decir que no parezco otro, ¿eh? Tiré el viejo al fuego, con ese traje, que con este voy a ligar mucho, con el otro no.
0: Sí, vas a ligar. ¡El traje de mi marido!
4: ¿Eh?
0: ¡Que saques ese traje!
4: ¿Pero señora?
0: ¡Que se lo saque, le digo!
4: ¿Pero y este quién es? ¿Quién es?
3: La mujer del...
0: Pero rápido, le dije, devuélvame el traje de mi marido.
1: ¿Con qué alquilando trajes por tu cuenta?
2: No, esperen un poco.
3: ¿Con qué?

0: Unos días después, Rita, Paquito, Carlitos y Alfredo se han mudado a una clásica casa de departamento en la avenida Alvear, en la línea de Art Deco. En la sala están dispuestos varios muebles, claramente alquilados. En una de las paredes, como único adorno, hay varios retratos al óleo alineados tipo galería. Al comenzar la acción, Carlitos lleva un traje elegante fuera de su talle. Una barba hirusta le cubre el rostro, al que agregó un bigote muy espeso. Se lo ve ligeramente maquillado, sentado en uno de los sillones. Simula estar enfrascado en un libro de medicina. Alfredo conversa con la encargada de la casa.
1: ¿Qué ocurre, señora encargada? ¿No le he dado los 2 meses de fianza que me pidió?
2: Sí, señor Lizica, pero yo vengo por una cuestión de moralidad.
1: Ay, yo no soy personalista, señora.
2: Sí, pero yo vengo a recomendar una cosa. Una vida tranquila, sin batifondos, ¿está claro?
1: Me extraña esa recomendación a una familia distinguida. A un Lizica.
3: A un médico de mi reputación.
2: Oiga, que prevenir no es deshonrar, ¿eh?
1: Vaya, vaya tranquila. Todo se hará como corresponde.
2: Confío en ustedes. Con permiso, señor.
1: Vaya, vaya, vaya.
3: Che, ¿de dónde sacaste para todos estos muebles?
1: ¿Para qué te crees que sirven los pagares?
3: Lo único que te ruego es que a la hora de reparto no te olvides de mi labor como proveedor del guardarropa y como intérprete del rol del tío médico. Ya me leí 2 libros y medio de medicina.
4: Díganme, ¿no estoy para la portada de la revista El Hogar?
1: Bueno, sinceramente me parece que estás más para un premio de concurso de carnaval.
4: Oh, vos qué sabés de modas.
1: Carlitos, por favor, dejá de rascarte la cabeza.
5: Bueno, che, me pica.
1: Ponete a caroína, pero no te rasques así delante de la gente.
4: O golpeate la cabeza con un martillo. Pero es bueno.
3: Estúpidos que son, no me comprenden, nada comprenden. Tengo urticaria. Oh. Estoy ignorante, che.
4: Bueno, déjalo, ya se le va a pasar. Che,
1: ¿qué?
4: ¿Quiénes son esos chibudos de los cuadros?
1: Mis antepasados.
4: ¡Ay, mirá vos! Bueno, mucho gusto, señores. Che, me parece que es momento de probar al mayordomo.
1: Ah, sí, sí, sí, probemos, probemos, probemos.
4: A ver, mayordomo.
0: Se abre la puerta violentamente y entra Paquito, vestido de mayordomo.
3: ¿Qué pasa?
4: No, a partir de ahora sos el mayordomo. Así que olvídate de ese ¿qué pasa? Cada vez que entres, no olvides hacerme un saludo Luis XIV, como se usa en los grandes salones.
3: ¿Y ustedes cómo saben eso?
4: Ay, lo vi en una película. A ver, ensayá el saludo.
3: ¿Ah, sí?
4: No, no, eso no es Luis XIV.
3: Bueno, bueno, sin tantas pretensiones que después de todo no nací para mucamo. Yo soy un gran señor.
1: Sí, se ve, pero cuidado con la bebida.
3: Me humedecí un poco los labios.
4: Oíme bien. Cuando esté el candidato, vos entrás, hacés la reverencia y decís: señora de Lizica, habla por teléfono la señora de Unzué. Y luego agregás: dice la señora de Basavilbaso que cuándo va a ir a visitarla.
3: Bueno.
4: Y dale, ensayá.
3: Vamos. Habla por teléfono la señora de Surubí.
4: Ah. Unzué, animal.
3: Unzué, animal.
1: No, no, no, Unzué solamente.
3: Ah, sí, sí, no, perdón, perdón. Bueno, va de nuevo, va otra vez. Dale. Habla por teléfono la señora de Unzué.
4: Dígale que le hablaré más tarde. Seguí.
3: Dice la señora de besarme el vaso.
1: Pásame el vaso, bésame.
3: Sí, bueno, disculpa.
4: Dale.
3: Dice la señora de Basavilbaso que cuándo va a ir a visitarla.
4: Ah, dígale que esta semana no puedo. Estoy comprometida con las de Alza Gaunzué. Que nos veremos el sábado en el Fibeotote. Ahí, ahí.
3: ¿Me querés decir qué es eso? ¿Dónde queda?
1: Pero qué animal, el Fibeoclock, que es el té que se toma a las 5 de la tarde.
4: Claro, un té con horario, como los trenes.
3: Ah.
4: Bueno, retirate, porque quiero repasar la lección de Franchute.
3: Como usted diga, madame.
1: Sí. A ver, madrina, la escucho.
4: Enchanté.
1: ¿Eh?
4: ¿Cuál es vous sexuar? ¡Ay, siete patán! ¡Es patán! ¡Tres! Solís.
5: ¡Araca! ¡Araca!
1: ¿Qué pasa?
5: En la puerta está el notario que fue al consultorio a pedir que despachemos a la suegra.
4: No. ¡Ay, no! ¡Dios mío, no! No me tiene que reconocer.
1: Que no pase, que no pase.
5: Es que no sé cómo entró.
4: ¿No entró? Ay, ¿qué hacemos? No, no
6: sé. Vea, señora, el piso de la antesala, ¿lo quiere color cedro o nogal?
4: Ay, ay, ay.
1: Pero, hombre, hombre, me lo hubiera preguntado a mí.
4: Ay, ay, ay.
6: Es que estas cosas es mejor consultar a las mujeres, ¿vio? Ay. Ya sabe que al final todo tiene que ser a gusto de ella.
4: ¡Color nogal!
6: ¿Está bien?
4: Ay, ay, ay.
1: ¿Perdón? ¿Perdón? ¿Qué mira?
4: Ay, ay, ay.
6: Disculpe, pero la señora me recuerda a una divina de la calle Montañese. ¿Sabe que cometí la gilada de ir a consultarla para ver cómo me libraba de mi suegra? Y me aconsejó sacarla de farra. Resulta que la suegra engorda y le ha tomado el gusto a esa vida. Y ahora quiere hacer la patotera a mi mujer.
1: Le salió el tiro por la culata.
6: Precisamente. Y cuando me tope con la divina le voy a arrancar la cabeza.
1: ¿No será un poco violento? Señor, señor, disculpe, pero le voy a pedir que se retire, por favor. La señora tiene un fuerte dolor de muelas y no quiere ver a nadie.
6: Oh, si es así, entonces me retiro.
1: Por favor, retírese.
4: Al menos mal, el dolor de muelas dio resultado.
5: Sí, sí, sí. ¡Araca!
1: ¿Qué pasa?
5: Ahora sí, el candidato.
1: Ya, hazlo pasar aquí con ceremonia.
4: Sí. Y no olvides los modales.
5: Bueno, bueno, a ver si terminamos con las recomendaciones.
4: ¿Sí? Vení, Alfredo. ¿Qué? Vamos adentro y damos mejor el golpe.

0: Un momento después, Paquito, caminando con paso militar, hace pasar al señor Grignolino y a su hija Lucy. El italiano viste como un nuevo rico. Todos los detalles están a la vista. Hasta una cadena de oro para el reloj con una medalla descomunal. Sin embargo, su hija es fina, distinguida y viste delicadamente. Paquito los deja solos en el salón mientras esperan a Alfredo y Rita. Son las primeras horas de la tarde.
1: ¿Cómo se ve que la gente es distinguida, eh? El mucamo parece un general de la dependencia. Son gente y posición.
2: Y calculá, papi, un lesica.
1: ¿Ah? Ja. Io creo stare al Teatro Margoni, al secondo atto di Rigoletto. Oh, mira, mira quanto quadro. A questo barbuto io lo conosco. Se parece un rematatore che giocava molto bene alla boccia.
2: No, papi, te confundís. Es un antepasado ilustre.
1: Ah, será. Ma tiene la misma faccia che quel mascalzone.
3: Buenas tardes.
2: Silenzio, Grignolino.
3: Tanto placer, Luz.
2: Gracias.
3: Tanto gusto, señor Grignolino.
1: Piacere. He tomado informaciones respecto a usted, a su familia.
3: ¿Ah, sí?
1: Sí. Son muy buenas.
3: Más vale sí.
1: Me han dicho que la su mamá es una grande matrona y que había acado mucho.
3: Oh, sí, sí, es verdad, sí. En ómnibus.
2: Dicen que es un placer oírla narrar sus paseos por Europa.
1: Que parla cuatro idiomas como el criocho mismo.
3: Oh, sí, sí, sí.
4: Atención. La señora Venezica.
2: Bonjour. Buenas tardes.
3: Madre, el señor Grignolino y su encantadora hija Lucy. Elia es la autora de mis días.
1: Ah, tanto piacere.
2: Tanto gusto, señora.
5: Les plaisir. C'est à moi. Y je suis très, très enchanté. De conocerlos a ustedes. Bueno, siéntense.
1: Gracias.
2: Dicen que es usted una gran artista.
5: Oh, la gente exagera mucho.
1: Ah, no me han contado que usted canta molto bien.
5: Ay, sí. Modestia a un lado, canto discretamente. Cara sucia, araca, corazón. No escupas el cielo raso.
3: No. Eso es el repertorio típico, ¿no? Ellos dicen el repertorio de clásicos que usted conoce tan a fondo.
5: Sí, cómo no. El clásico Comparación, 2000 metros. El clásico Jockey Club, 2500.
3: No, madre. El repertorio clásico musical, sí. Chopin, Schumann, Bach, Beethoven.
5: Sí. Chopin, Chuma, Bach,
3: Beethoven, madre.
5: No le digo Beethoven porque cuando lo veo lo llamo así. Beethoven. Es tan amigo mío.
1: ¿Quién?
5: Ese músico. Por eso lo trato con confianza. Comimos pucheretes juntos en el hipódromo.
3: Madre. Usted confunde Beethoven con Delfino, madre. Beethoven murió hace varios siglos.
5: Claro, como nunca leo las noticias necrológicas.
2: Para nosotros sería un placer que la señora cantara algo clásico.
1: Ah, sí, alguna cosa de Chopin.
3: Madre no canta clásicos.
1: No.
3: Cuando murió padre, le juró no cantar más música clásica.
5: Si yo cantara lo recordaría, y si me pongo a llorar soy una canilla de riego. ¡Pobre marido mío! ¡Murió tan joven!
2: Comprendo y respeto ese juramento, pero no nos negará el placer de cantar algo típico.
1: Ecco, algo típico. Me piace tanto el tango. Me pone la piel propio de gallina. Vámonos a arrogar.
5: Sí, no, yo no soy de esas. Llegando la noche, recién te levantas. puertas y sale su fano a buscar un vega. Lucís con orgullo.
1: ¡Bravo!
2: Papá, no estás en la cancha de bochas, ¿eh? Muy lindo, señora.
1: Lindo, más, pero sin despreciar a nadie, ¿eh? No hay como la música italiana. ¿Qué me dice? Sí. Por ejemplo, que usted de un Rigoletto.
5: Ah, oh, bien. Aquella ópera en que el viejo jorobado le espianta a la hija.
3: Madre usa la palabra espiantar porque teníamos una mucama que la decía siempre y se le contagió.
5: Así es, hay palabras que se contagian, como la sarna.
2: Esa ópera tiene lindo argumento.
5: ¿Argumento? Ah, no lo vi.
3: Madre, dice argumento. El asunto, el tema, la fábula de la obra.
5: Sí, comprendo. Es que soy tan distraída.
4: Atención, aquí está el servicio.
3: Muy bien, déjenos más en la mesa por ahí.
5: Sí.
3: ¿La botella de champaña?
4: No la encontré.
1: ¡Chorro!
5: ¡Ay, ay! ¡Ay, qué rico está esto! ¡Coman! ¡Y beban! Aquí hay de todo.
3: Madrina, pare de comer, disimule un poco.
1: Señora, cuéntenos algo de los suyos viajes.
2: ¿Qué tal París, señora?
5: París. Sí, París. ¡Qué grande es París! Sigue en el mismo lugar. París. ¿Y cuánto francés hay en París? Hasta los chicos hablan francés.
1: Sí. ¿Qué le ha parecido el Sena?
5: No me representaron.
3: Madre, se refiere al río Sena, madre.
5: ¡Ay, perdón! Había oído mal. El Sena.
1: Sí, el Sena.
5: Es un río. Con agua. Sí. Con puentes y con botes.
3: Perdón. No sigamos con París.
5: No.
3: Allí murió padre.
1: Sí. ¿Qué tal Italia?
5: Es bellísima. Sí, Italia del mio cuore.
2: ¿Y qué tal Roma, Venecia, Milán?
5: ¿Y Roma? Con el Papa. Sí, Venecia con sus góndolas y Milán con sus milanesas. Digo, todo hermosísimo.
1: Dico io, parliamo italiano.
5: Con molto piacere, mio caro amico.
1: Cosa mi dice di Napoli?
5: Napoli,
1: ecco.
5: El Vesuvio, che fuma eternamente su toscano. Macaroni alle vongole, mandolinata, tarantella.
3: Madre serene.
1: Ma eccola, una donna così allegre e come mi piace a me.
4: Attenzione. La señora de Pásame el Vaso pregunta cuándo va a ir a visitarla.
5: Debe ser la señora de Pásame el Vaso.
3: Sí, seguramente.
4: Sí, señora, me equivoqué.
5: Pero qué bruto, que no le vuelva a ocurrir. Dígale que el jueves nos veremos en el Fibeo, Tot. Ahí.
4: Inmediatamente.
2: ¿Qué Pásame el Vaso es?
5: Es Juana.
2: Pero Juana murió hace 2 años.
5: Ah, sí, murió Juana. María.
2: Ah.
4: ¡Araca! ¡El encerador cabrero!
2: ¡Oh, no!
5: Decile a Carrito que haga el golpe de la policía. Alfredito, sí. Auxilio, se viene el encerador.
0: Para salvar la situación, Alfredo va empujando a Lucy y a su padre hacia el salón contiguo para mostrarle unos cuadros. Allí narra alguna historia imaginaria sobre los supuestos antepasados, mientras Rita se enfrenta al encerador, simulando un eterno dolor de muelas, mientras espera la ayuda de Carlitos.
6: He terminado, señora. Son 30 pesos.
7: Ay, venga mañana.
6: No, no fío.
7: ¡Oh! ¡Es desconfianza!
6: Es prudencia. Cada vez que fío, termina siendo un clavo.
7: Oh, ¡qué guaranco! Ay, ¿tiene cambio de 100 pesos?
6: Sí.
7: Ay, me la dio.
6: ¿Y? ¿Me paga o no me paga?
7: ¡Pero qué escándalo! ¡Ay, abuelo! ¡A una dama de mi alcurnia!
6: Vamos, señora. Mascarita a mí no, que la he manchado. Usted la adivina.
7: ¿Cómo dijo?
6: Usted sabe muy bien de lo que hablo.
7: Sonamos.
8: ¡Alto ahí! ¡Alto ahí!
7: ¡Qué barbaridad! ¿Qué es esto?
6: Eso mismo digo yo.
8: ¿Qué hagas el sonso? Se presentó tu suegra acusándote por tentativa de homicidio y te reclama el juez de instrucción.
6: ¿Pero de qué habla?
8: En la tarde ya te explico.
7: Muy bien, muy bien.
6: ¡Pero
7: la pero ¡lléveselo!
8: Sí.
7: ¡Qué actorazo! ¡Qué actorazo!
8: Vamos, vamos.
1: ¿Qué fue eso?
7: Un anarquista peligroso que, como soy una mujer influyente, venía a pedirme amparo.
1: Ah, Alfredito, vaya con la mía hija a ver el paisaje por el balcón, ¿eh? Yo tengo que hablar con la señora cosa privada.
3: Sí, con mucho gusto. Vamos, mi querida Lucy.
7: Vamos.
1: Me ha parecido que el tipo que estaba aquí le dijo adivina.
7: No, no. Me dijo divina. Exageraciones.
1: No dando, No será divina, ma es macanuda.
7: ¡Qué amable!
1: Con franqueza, Desde que la conocí, me digo, me repito, es una macana que esta dona siga viuda. Digo yo, no siente ganas de casarse otra vez.
7: ¿Y por qué no pregunta?
1: Porque yo soy viudo, si usted quiere, los dos dejamos de ser viudo.
7: ¿Y cómo?
1: Bueno, usted ya sabe. Recasándonos.
7: ¡Ay, qué bandido! Pero si usted recién me conoce. Travieso.
1: No. Travieso, no. Enamorado como un animal.
8: ¡Ay, juna!
7: Por favor, no vayas a arruinar la combinación por una pavada.
1: Pavada para vos.
8: ¡Ay, cara mía!
7: ¡Ay, cuidado! Está el mucamo.
1: ¡Ah, qué le importa!
7: ¡Ay, pero usted sabe, el servicio doméstico es muy charlatán!
1: Yo lo mando a buscar el cigarrillo.
0: ¡Oiga! ¡Usted!
3: ¿Qué?
0: ¡Vaya, tráigame un paquete de cigarrillo!
3: ¡Yo!
7: ¡Obedezca al señor! ¡Hacelo por la combinación!
3: Está bien, voy.

0: Rita y Griñolino han quedado solos. Instantes después entra Paquito con cara de pocos amigos trayendo los cigarrillos.
1: Usted es una papa.
2: Exagerado.
1: Yo la haré feliz como una regina.
2: Ay, palabras de amor, promesas de marinero.
1: Ay, Dios, se lo juro, se lo juro.
3: ¿Qué tal los cigarrillos?
1: Caramba, cómo corre questo mucamo. ¿Por qué no se anota la carrera de la mecha, digo yo?
3: Porque soy asmático.
1: ¿Ma cómo lo he hecho el mucamo?
3: ¿Qué haces, canalla?
2: No. Pero no te das cuenta que le doy soga para que muerda el anzuelo.
3: Pero el gringo te va a morder la mano.
2: Andate, ¿querés? No arruines la combinación. ¡Retírese usted!
3: Sí, señora.
1: Perdón, ¿qué pasa con mucamo?
2: No, nada, nada. Es que me pide órdenes para el banquete de esta noche.
1: Me parece que nosotros vamos a fare una junta macanuta los dos,
2: Pero, déjemelo pensar. No se abandonan así nomás los negros crespones de la viudez por el vaporoso y blanco turnupcial.
1: Ma qué simpática que...
3: Los fósforos.
1: Ma qué tipo inoportuno. Oiga, pacha pere si llueve.
3: No, señor. Ya vi.
2: Pero no estropees la combinación, caramba.
3: Yo no soy un marido manso.
2: Pero che, dale confianza en mí. Yo soy una señora.
1: Oiga, vaya, vaya. Llame a los doctores Lesica, el hermano de la señora, que venga. Per un asunto grave, que yo lo espero aquí.
2: Anda, o no te damos participación.
3: Dale, me tienen podrido.
1: Questo mucamo è demasiado confianzuto, Quando uno casemmo, lo voy a echare a patata.
2: Y diga, sí. ¿Acepta la boda de su hija con mi hijo?
1: En principio sí, ma...
2: ¡Ay, cuánto me alegro!
1: Ma quiero parlar con su hermano, Así como quien dice, matamos dos pájaros de un tiro, ¿le parece?
3: Atención. El doctor Juan Lesica, célebre cirujano de la Facultad de Buenos Aires.
2: Mi hermano, el gran médico, que modestia a un lado, es una lumbrera de la ciencia criolla. Él es el señor Grignolino.
4: Tanto gusto, vení para acá vos.
2: ¿Pero qué te pasa?
4: Vení que tenemos que hablar.
2: Pero médico. Qué ganas de arruinar la fiesta que tenés.
1: Io, dottore, conosco la sua grande fama di cirujano, come diria, un tiburone pal bisturi.
4: Tiburone, si esagera un po'.
1: No, io lo he chiamato per due consulte, una al medico e otra al uomo.
4: Bueno, usted dirà?
1: Sì, sì, presto, presto. Oh, disculpa. Dove si mandò a fare questo jacquette?
4: Londres, perché?
1: Perché io tenevo uno qualito. E un dia pino un mascalzone a casa che decía che limpiava e planciava tracche por domango e io le dato il mio jacquette e hasta ora non lo he visto più.
4: Bueno, hay muchos sinvergüenzas en esta ciudad.
1: Ecco.
4: Pero este jacquet me lo mandé a hacer a Londres. A medida.
1: ¿A medida? Ma pero le han errado fiero,
4: No, no, es que a mí me gusta la ropa amplia.
1: Ah, molto bene, pero... qué parecido tremendo que tiene con mio jacquet.
2: Espera.
1: Hasta tiene el mismo profumo.
4: Bueno, señor, tengo los minutos contados. Me fui a Castex para un caso de taquicardia pestosa. Lo escucho.
1: Seré directo. Yo custodecha, ella custa de mí. No da el permiso para casar, ¿no?
4: Por mí, cuando quiera,
2: ¿Y? ¿Cómo anda todo por acá?
1: Pimpocho mío.
2: ¿Qué ocurre?
4: Que serán esposos pronto.
1: ¿Qué pasa con vuestro mugamo?
4: ¿Qué haces con ese cuchillo, Paquito? ¿Qué haces? No, Paquito, tranquilo, Paquito, Sí, tranquilo, tranquilo.
3: Con esa boda o te mato.
4: ¿Pero qué haces con eso? Tranquilo, ¿eh?
3: Ya ves, estoy dispuesto a todo. O se suspende todo.
4: Sí, sí, sí, inmediatamente, inmediatamente. Anda, anda.
5: Oiga, Grinolino.
4: Sí.
5: Yo puedo autorizar esa boda como hermano, pero como médico, ¿no?
4: Ah, pero... cosa suchete.
5: La conjuntivitis, unida a la mostoiditis, y la piorrea alveolar han inflamado la angina, produciendo la depresión analgésica y antidiurética. ¿Comprende?
4: ¿La verdad? No.
5: Bueno, en nombre de la ciencia quiero decirle que mi hermana no puede casarse por ahora porque tiene la epilepsia hidrófoba.
4: ¿La qué?
5: Le comento, usted está charlando tranquilamente con ella.
4: Sí.
5: Y de pronto le da un ataque y salta sobre usted.
4: ¿Qué?
5: Lo araña, ¿qué? Lo muerde y lo puede poner rabioso.
4: Ah, no, no, no, no, no, no, no, no. Ah, gracias, carísimo doctor. Usted es un caballero. Ve, casi me clavo yo, ¿eh? Calcule usted, un ataque de rabia de noche cuando estamos durmiendo. Es terrible.
5: Quédate tranquilo, ni se le arrimará.
2: ¿Qué le pasa? Venga, tanito lindo. Tengo que decirlo en secreto.
4: No, mejor dígamelo per carta, ¿eh?
2: Pero qué malito.
4: No.
2: Venga.
4: No. Primero, cúrese.
2: ¿Curarme? ¿De qué?
4: ¿Cómo de qué? Tiene la epilepsia hidrófoba. Usted araña, muerde todo.
2: ¿Quién dice eso?
4: Su hermano.
2: ¡Ay, Juna!
4: ¡Oh, mamma mía! Le ha dado el ataque.

0: En la sala han quedado solos Alfredo y Lucy. Está muy nerviosa. Trata de explicarle a su novio la situación equívoca que está pasando.
1: Tengo que hacerte una confidencia grave, Alfredo.
2: Ay, ¿qué ocurre, Pimpolito?
1: Te quiero tanto que no puedo ocultarte el secreto que me carcome. Yo sé que no es bueno lo que voy a decir, pero con eso probaré que te adoro.
2: ¿Pero qué secreto es ese?
1: Nosotros no somos de los grinolinos ricos.
2: ¿Qué?
1: Somos de los grinolinos sin casa ni quintas.
2: ¿Quinta?
1: Mi padre es Pedro Grinolino, el peluquero de la calle Gurruchaga.
2: ¿Qué?
1: Y yo soy una modista. Lo poco que ganamos lo gastamos haciendo vida social para procurar casarme bien. Ay, aún no puedo mentirte. Yo te quiero mucho. Condéname por el engaño, pero que me sirva de atenuante la lealtad de esta confesión.
2: De ninguna manera, ¿no? Al contrario, lo que acabas de hacer es muy bello. Tu sinceridad de ahora redime todas tus mentiras.
1: Gracias, gracias. ¡Qué noble sos!
2: Además, no tengo que reprocharte nada por tu engaño, porque yo también te mentí. No soy de los Lesica ilustres. Soy de los Lesica patos.
1: ¿Pero cómo? ¿Y todo esto?
2: Te digo, mira. La casa y los muebles fueron alquilados a un usurero para aparentar. Todo mentiras criollas. Me disfracé de niño bien, pero para enamorarte, Lucy.
1: ¡Ay, qué suerte! Yo pensaba con tristeza que todo nos separaba. Tu alcurnia,
2: no.
1: Tu fortuna. Ahora veo que todo obstáculo desaparece.
2: Mi amor.
1: Todo nos acerca. Ay, Alfredo, mi amor.
2: Ay, mi vida.
3: Yo no puedo más. Esto no puede seguir así. Mucho lío y yo con la verdad no ofendo ni temo. Y vos, querida, suspendé el intercambio de masajes y besos con ese.
4: ¿Por qué, señora?
3: Y porque su riqueza es una mentira criolla, es un pato crónico. ¿De qué se ríen?
4: Si ya sé que es un pato.
3: ¿Y quién te lo dijo?
4: Él.
3: ¿Pero cómo? ¿Vos te deschavaste?
2: Sí, madrina, sí.
3: ¿Y ahora qué pasa?
4: Que nos casamos lo mismo.
3: ¡Ay, pero qué linda sos! ¡Qué alma generosa!
4: En realidad no es generosidad. Yo también soy pata como él.
3: ¿Cómo dijiste?
4: Nosotros también interpretábamos una mentira criolla. Yo soy una modista y mi padre, peluquero de la calle Gurruchaga.
3: ¡Ay, bueno! Entonces ahora podré sacarme estos zapatos. Tengo los dedos como sardinas en lata.
5: ¡Atención! Dice la señora de Surubí, digo, de Unzué, que cuándo puede recibirla.
3: ¡No, que se vaya, que se vaya!
5: Pero, señora, ¿sus zapatos?
3: Sí, me los saqué porque tenía los dedos reventados.
5: ¿Qué?
3: Se acabaron las paradas, las cartas están a la vista. Se han topado una mentira criolla con una italiana. Ella es modista y él peluquero de la calle Gurruchaga.
5: Pero la gran siete y yo aguantando más que un abonado de la Unión Telefónica.
6: Vea, doctor, yo tengo una casa tan alta, tan alta, tan alta, que cuando el ascensorista llega al último piso, se le ha crecido la barba.
3: ¡Basta de paradas! Todos nos hemos sacado la careta.
6: ¿Qué? ¿Ma qué significa todo esto?
4: Que ellos saben que yo soy modista y vos peluquero.
3: Ah, y peluquero de la calle Gurruchaga.
2: Y nosotros no somos Lesica ricos, somos Lesica pobres.
6: Accidente, Dios mío. ¿Allora qué facciamo?
3: Ya está todo resuelto. Ellos se casan y usted se viene al consultorio. Yo le tomo el pelo a la gente y usted se lo corta.
2: No, un momento, un momento. Yo di 2 meses de fianza, hay que recuperarlos.
5: Sí, pero me pregunto cómo.
3: ¿Y por qué no repetimos la escena que hicimos en el salón de los locos por el arte?
6: Yo hago el alcalde de Zalamea.
3: No. Hagamos el segundo acto de aquel drama vanguardista, el tipo que perdió el cerebro en el tranvía.
6: Sí, yo hacía de Napoleón.
5: Yo soy el mono salvaje de las pampas.
3: Explíquenle al esquilador el tipo de mascaña.
6: ¡Ah, yo soy el peluquero! Ah.
5: ¡Araca, la encargada!
7: ¿Qué es este batifondo? ¿No les había pedido yo tranquilidad y seriedad?
3: Tenemos que mudarnos hoy mismo. Devuélvanos la fianza.
7: ¿Qué? Sí. ¿Devolver la fianza?
3: Sí, le conviene. Si no, le desacreditamos la casa de tal manera que no se la alquila ni a un comité personalista. ¿Sabe quiénes somos nosotros?
7: No, no sé.
3: Bueno, yo soy la directora de un manicomio particular. Y esos que usted ve ahí son todos los locos.
7: ¿Locos?
3: Sí. ¿Ve ese? Se cree Napoleón.
7: ¡Napoleón!
8: ¡Granaderos, 40 siglos se contemplan a la carga!
3: ¿Ve ese otro? Cree que es Mascagni.
9: ¡Ah! ¡Presto, presto! ¡Uno, due, tre! ¡Allegro vivace!
3: ¡Y este! ¡Ese es el sepulturero de Espronceda!
7: ¡Ay, Dios mío! ¡Lo que faltaba! ¡Un sepulturero!
10: ¡Me encantan los cementerios!
7: ¡Ay, qué simpáticos que son!
3: ¿Y ese? Ah, mire, tenga cuidado con él, porque es el mono salvaje de las pampas. En cualquier momento se nos cuelga de la araña.
7: ¡Ay, santo Dios! ¡No, colgarse de la lámpara, no, socorro!
3: No, pero venga, venga, mujer, venga. Sí, no, no, pero venga. Usted puede irse, pero antes... ¡Devuelva el depósito!
11: ¡Eso!
7: ¡Todo suyo! ¡Se lo devuelvo completo! ¡Manda de loco!
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1: Dos viejos amigos que se encuentran, cada uno de ellos con una pila de discos. Por un lado, Héctor Larrea, por otro, Bobby Flores, y un mundo de aventuras para seguir aprendiendo y disfrutando en lo mejor de Mirá lo que te traje, aquí, en Radio Nacional.
2: ¿Cómo le va? Es Titor.
3: ¿Qué hace, Flores?
2: Le voy a contar algo, Titor.
3: ¿Qué querés?
2: Pero no, déjeme hasta que termine, porque yo lo conozco. Yo crecí, literalmente, escuchando rapidísimo. Usted sabe ya eso, ¿eh?
3: Bueno. Eso es jorobado.
2: No, escúcheme, yo le voy a contar algo.
3: ¿Cuántos psiquiatras tenés?
2: Yo iba al colegio, no, mira lo que le voy a contar. Yo iba al colegio a la tarde, porque no me podía despertar temprano y lúcido. Eran dos cosas que juntas no iban. Entonces iba al colegio a la tarde. Entonces a la mañana, o me quedaba en casa estudiando con mi mamá, o me iba a la fábrica de mi viejo. ¿Sí? Entonces me iba a la fábrica de mi viejo. Con cualquier excusa yo me iba, no, le voy a llevar esto a papá que me lo pidió. Y salía con una pila, ¿no? Y me iba. Entonces me quedaba en la oficina de mi viejo escuchando. Hasta que mi viejo venía, yo me quedaba en la oficina de él y estaba siempre escuchando rapidísimo.
3: Ah, ¿sí?
2: Claro, así que yo me quedaba ahí escuchando. Tarde. Un día, yo tenía 14, mi primo el gordo me hizo acordar de esto, ¿eh? Un día yo tenía 14 y tenía un problema existencial.
3: Yo. Existencial.
2: Existencial. Mira, a los 14 empiezan los pequeños problemas existenciales.
3: A ver.
2: Entonces voy a ver a mi viejo. Voy así, voy a la fábrica a mi viejo. Llego y me siento delante de él, te juro por Dios, y le digo, tengo que hablarte. Con este tono se lo dije.
3: Sí.
2: Bueno, espérame. Sí, que justo en ese momento empieza un sketch que hacía usted con Mario Sánchez. Que era Mario Sánchez y le agarraban siempre la novia en un micro. O algo así.
3: Ah, sí.
2: Entonces cuando yo estoy a
3: punto... Me da una lástima esa persona.
2: Sí. Cuando yo estoy a punto de hablar, mi papá me dice, pará un cachito. Y nos quedamos escuchando el sketch suyo. ¿Sí? Nos reímos con mi papá. Y cuando termina el sketch, mi viejo me mira y me dice, bueno, ¿qué me tenías que decir? ¿Y sabes qué le dije yo? Nada, papá. Y me di cuenta que, le juro, la gran lección que me dio mi padre ese día fue que hay que tomar las cosas con humor, Héctor.
3: ¿Cómo bien? Claro. Ahora, el que tenía un problema existencial entonces,
2: sí,
3: era el personaje de Sánchez.
2: Tenía un problema mucho mayor que el mío.
3: Ese es más grande que tuyo, ¿no?
2: Ese, y siempre ese. Es uno de los grandes recuerdos que tengo de mi viejo, ¿no?
3: Bueno, te agradezco que me lo digas.
2: Cuando yo me acuerdo de mi viejo, una de las cosas que más me gusta acordarme es eso.
3: Te agradezco que me lo digas.
2: Por favor.
3: Lo lamento por vos.
2: Sí, por favor, no, yo la pasaba bien. Bueno, ¿tiene música, Héctor?
3: Sí, traje música.
2: Gracias, Héctor.
3: ¿Qué iba a traer? Durazno.
2: Podría, ¿no?
3: No, sí. ¿Sabes? De este artista hemos hablado varias veces,
2: sí.
3: Nunca lo habíamos puesto en el aire, pero hablábamos fuera de nuestro encuentro, ¿no? Se trata de Paco de Lucía.
2: Epa.
3: Paco de Lucía.
2: ¿Qué guitarrista?
3: Por el que sentí, ¿eh?
2: ¿Qué guitarrista?
3: Ah, desde luego. Sentí siempre gran admiración, como casi todos los buenos guitarristas que cultivaron el flamenco. Él después quería apartarse del flamenco. No dejarlo del todo, pero tocar otras cosas, sí, hizo mix de jazz y flamenco,
2: sí,
3: lo
2: sí.
3: Intentó.
2: Hizo tríos con Aldi Meola y...
3: Ah, ¿te acordás?
2: John Marlowe, sí, sí.
3: Bueno, pero eso no te traje. Yo.
2: No.
3: Yo te traje, este muchacho es de Algeciras, como casi todos los guitarristas es de Cádiz, y de familia, sí. Como los tomates, los tomatitos, como todos esos.
2: Son de Algeciras.
3: Son de Algeciras y o de algún otro lugar cercano de Algeciras.
2: ¿Serrat no es de Algeciras también?
3: No, Serrat es catalán.
2: Ah, Serrat es catalán, cierto. Sí. Claro, claro.
3: Es catalán no independentista.
2: Es verdad.
3: Y digo, este muchacho cultivó como pocos el flamenco. Fue uno de los grandes guitarristas, sí, reconocido con premios extraordinarios.
2: Sí.
3: Felizmente hubo tiempo de que España en vida lo homenajeara como correspondía. Pero él quería abrirse un poco. Hay versiones... pocas, que yo no tengo, y ya no creo que viaje a España, pero voy a conseguirme algún amigo que me consiga las grabaciones de Paco de Lucía con orquestas no sinfónicas, pero con orquestas de cuerdas. Ay. Que hay algunas. Ajá. Yo tengo algunas, muy pocas, y tengo un disco donde, que se llama Paco de Lucía interpreta a Manuel de Falla.
2: Manuel de Falla.
3: Porque esto te muestra un Paco de Lucía no solo en el flamenco, sí, sino en la gran capacidad que tenía este músico, sí, de poner otros matices que identifican al autor. Él se ve que ha escuchado mucho a Manuel de Falla. Acá, con orquesta, yo te invito a escuchar, mi querido Bobby, El amor brujo de Danza Ritual del Fuego, que sí, más clásico lo puede ser. Hay también otras versiones, hay obras del Sombrero de Tres Picos, de está La Vida Breve, otras del amor brujo, pero propongo que escuchemos Danza Ritual del Fuego, que me parece una obra de arte.
2: ¿Cómo no?

0: Qué lindo, Héctor.
1: Hay cuatro o cinco discos que yo no tengo. Sí. Que, si Dios quiere, voy a tener, porque le voy a pedir a mis amigos, que los, algunos que viven en Madrid, con, como te digo, con orquesta de cuerdas o orquesta sinfónica. Y me acordaba, vos debéis haber visto Carmen.
0: Sí.
1: La de... con Antonio Gades.
0: Con Antonio Gades.
1: ¿Quién, vos te acordás quién la dirigió?
0: Saura.
1: Saura. Allí interviene también este muchacho, Paco de Lucía, como actor, como guitarrista. Sí. Y demuestra lo que él era, un muchacho muy tímido. Se nota, sí. Una persona tímida se nota al caminar, al moverse como actor, que él era tímido.
0: Sí, yo lo vi en vivo y en el escenario no es muy locuaz.
1: No es muy locuaz, no es comunicativo. Él se mete en su burbuja y da todo lo que tiene, que es una manera de homenajearte.
0: Bueno, Miles Davis es igual, En el escenario Miles Davis dice, como mucho puede decir, buenas noches. Y no dice más nada, ¿no? Se mete para adentro.
1: Ya se dice buenas noches, ¿qué tal?
0: Ya está.
1: La lujuria de la expansión.
0: Sí, por eso no, son tipos que están, cuando me imagino que cuando están en el escenario, ese retraimiento es mayor.
1: Están en otra.
0: Sí.
1: Ese nivel de artistas está en otra dimensión, digo yo.
0: Claro. ¿Sabes qué le traje yo? Ya hablamos de artistas así... Este sí que era locuaz. No, este era más payasote. El negro divertido, el famoso negro divertido, que tiene una particularidad, Billy Preston, que de quien estoy hablando. Billy Preston, entre el 67 y el 70, por decirle algo nada más, salía de un estudio de grabar durante 3 o 4 horas con los Rolling Stones y se metía en un estudio a grabar otras 3 o 4 horas con los Beatles.
1: Ah, la flauta.
0: Él era el pianista de los Stones y los Beatles, al mismo tiempo.
1: Eso no sabía.
0: Sí. Hay un disco que yo creo que son, el álbum...
1: No tenés historial, conocito.
0: Ese pig. Bueno, él grababa Abbey Road de los Beatles, estaba grabando Abbey Road de los Beatles y estaba grabando Majestades Satánicas de los Stones.
1: No.
0: En las mismas semanas. Pobre tipo, ¿no? Qué exigencia. Y después salía de gira con ambos. Él, el único recital de los Beatles del que hay una buena filmación con buen sonido y todo, es el que hicieron el final en la terraza de Apple, de su grabadora.
1: Sí.
0: En la famosa película Let It Be.
1: Sí.
0: El pianista ahí es Billy Preston.
1: ¿Ah, sí?
0: Y el pianista de los Stones en Majestades Satánicas, en esa gira famosa que también tuvo su película, es Billy Preston. El tipo salía de un recital y se metía en el otro, y cada tanto tocaba con otros amigos.
1: Esta gente, perdóname, pero en un paréntesis te pregunto, porque no quiero olvidarme. Esta gente, tipo Rolling o tipo Beatles, ¿trabajaban con arreglos escritos o pactados?
0: No, escribían gran parte escrita. Sí, no digamos los solistas.
1: Claro,
0: no, que Richard,
1: El solo era libre,
0: pero la partitura después la tenían, ¿eh?
1: Sí, ¿no?
0: Sí. Y
1: pero no en los espectáculos, lo llevaban bien.
0: No, en el espectáculo la espontaneidad también era parte del show en los Stones.
1: A ver, ¿de dónde? Porque hay ideas que eran tan colectivas que me da la sensación de que había una
0: orientación
1: con

0: hace como 30 años en Los Ángeles, él tenía un boliche que era el Billy Preston Club, Preston Club, que él cada tanto aparecía y era un karaoke, ¿sí? Era un karaoke donde había música grabada y cantaba temas de los Beatles, y a veces usted se podía llevar el cassette de su actuación ahí, y a veces estaba Billy Preston tocando en su boliche. ¿Qué tal? ¿Cómo se llama usted, Héctor? ¿Qué va a cantar? Bueno, vamos. Y lo acompañaba Billy Preston.
1: Por la modesta suma de $1,000,000.
0: Pero, eso era lo que... Con el boliche de él se llenaba, había cola de gente, sí, para cantar. Bueno, yeah. Billy Preston. Cada tanto hacía un disco, y esos discos, a veces componía algo, a veces no, pero estaba lleno de sus amigos, desde Joe Cocker, los Beatles mismos, Mick Jagger, todos hacen su aparición, ¿cómo no van a estar? ¿Quiere escuchar algo, una obra de Billy Preston como solista?
1: Quiero, después de lo que me dijiste.
0: Vamos, esto se llama Nada es Nada, Nothing for Nothing, Billy Preston.

0: querían llevarse el cassette del Preston Crab.
1: Y sí, tenía que tener suerte, ¿no? Para que estuviera él también.
0: Haberlo sabido.
1: Y alguno debe haber, qué sé yo, sí. Usted no sabe ni quién es. Sí. Había un negro bárbaro tocando el piano.
0: Sí, sí. ¿Quién era ese negro que tocaba el piano? Negro. Le dijo la novia al tipo cuando se iban. Todo muy lindo, dice, pero no me gustó el negro que tocaba el piano.
1: Bueno.
0: Guillermito. Guillermo. Guillermo Fernández.
1: Va a ser Guillermito siempre, ¿no?
0: Él ya no es Guillermito, él recibe el Guillermo con atención, aunque tiene un porte juvenil.
1: Sí.
0: Guillermito cargó con la dificultad de ser medio niño prodigio. Fue adolescente prodigio. Cantaba muy bien de entrada.
1: Porque no era chiquito cuando empezó, sí. Empezó en Grande Valor del Tango.
0: Sí, en Grande Valor del Tango. Pero no recuerdo yo qué edad tenía. Pero era un jovencito.
1: No era un niño. Tiene mi edad, Guillermito.
0: No era Pierino Gamba. Ah, tiene tu edad.
1: Guillermo sí, tiene joven. Mi edad, así que debía tener 11 o 12 años.
0: ¿Eh? Ah, entonces era un preadolescente.
1: 12 años, sí, 12, 13 debía tener.
0: Preadolescente genial.
1: Sí, claro.
0: Siempre cantó bien. Y es un buen actor. No sé si has visto algo en teatro de él. Yo vi una sola cosa en teatro de él.
1: No.
0: Que fue una parodia que se hizo de Romeo y Julieta, que se llamaba Romeo y Julita, con tangos y jazz y un montón de cosas.

0: En el Avenida lo vi. Muy buen actor de comedia. Hizo otras comedias, espectáculos de baile y comedia, espectáculos de canción y comedia. Es muy buen actor. Además, tiene el talento de saber movilizar acciones personales.
1: ¿Ah, sí?
0: Sí, muchos de sus espectáculos son ideados por él.
1: Ah, mire, yo me acuerdo de él y de una chica también que cantaba, María José se llamaba.
0: Sí, cantó con muchas señoras.
1: Era chiquitita ella.
0: Sí. Pero a todos les gusta trabajar con él. Él es capaz de hacer una muy buena segunda voz. Es un Torcan. Canta muy bien canciones criollas, toca la guitarra muy bien, es buen músico.
1: Amplio repertorio.
0: Y acá tengo un disco donde él, con un gran sentido del humor, se toma el pelo a sí mismo y cuenta su trayectoria como si hablara de otro tipo. ¿Cómo se llama el tango? Es un tango.
1: Sí.
0: ¿Cómo se llama?
1: ¿Cómo se llama?
0: Guillermito. ¿Querés escucharlo?
1: Sí, cómo no.
2: Buenas.
3: ¿Qué hace, chino? ¿Cómo anda, Cardenal?
4: Alfredo, muchachos, no saben lo que tengo para contarles.
2: Pará, dite. Che, ¿lo vieron a Guillermito?
5: Cambiado que está el pibe, carajo.

0: vida.
1: ¡Epa!
0: Lecciones en la forma de frasear. Y Troilo le entregaba partituras, canto con el polaco y con Florea. Pero un día le llegó la rebeldía y se rajó de al lado de Soldán.
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0: Y con tanto pajarito en la cabeza, cantaba un poco.

0: Está raro el pibe, ¿no?
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0: Sí, pero cada día canta mejor, no es igual.
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como a todos le llegó la rebeldía. 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

0: de verdad. Pero al final, ¿qué canta? ¿Tango o balada el pibe?
1: Canta tango, pero porque lo elige él.
0: Ahora se la da de actor y está con una pendeja.
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1: Pero de Carlito para acá no vi nada igual, querido.
0: El rincón de los artistas fue el comienzo, al lado de Morán y de Mauré. Volvé a cantar, Guillito, a lo Darienzo, larga las de Piazzolla y de Ferrer.

0: corte y una quebrada y enseguida volvemos.
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14: Guillermito siempre tuvo la gran capacidad de tomarse el pelo a sí mismo, que es una cualidad fenomenal.
15: Sí.
14: Algunas veces nosotros estábamos en Radio Nacional y lo llamábamos por teléfono, pero no atendía a él. Atendía a Perkins, su criado, mayordomo. Entonces me ponía todas las dificultades, diciéndome que el señor Guillermo dormía porque hacía esto y esto y esto y esto. Buen actor, ¿eh?
15: Sí, sí.
14: Bueno, después que yo le rogaba que me diera con el señor, me decía, no, no, dígale el señor Guillermo, si no, yo no lo atiendo. Lo llamaba y podíamos hacer el reportaje con él. Es muy divertido. Eso lo hacíamos casi semanalmente, casi siempre. Lo que más me gusta, yo se lo digo, es que tomarse el pelo uno mismo, ¿sí?, es una gran cualidad que limpia el alma.
15: Sí, sí, limpia el alma y le pone a uno una pátina de, sí, de que ya, ¿quién lo va a joder si se me jodo yo?
14: Claro.
15: ¿Quién me hace mejores bromas sobre mí que yo, que
14: antes, me conozco? Antes de que me bromeen a mí, me bromeo yo.
15: Claro. Bueno, el corte y la quebrada, un corte y una quebrada era el saludo.
14: Es un homenaje a Soldán,
15: Y era el saludo de Grande Valor del Tango.
14: De,
15: ¿no?,
14: Soldán, claro. Claro. De Silvio.
15: Claro.
14: De Silvio se lo inventó Silvio.
15: Qué grande.
14: Sí.
15: Ya te lo voy a traer.
14: Que además trataba muy bien a todos, Silvio.
15: Silvio, sí. Sí, sí. Bueno, tengo una música ahora que les traje muy ad hoc. Tom Petty, guitarrista americano, compositor, cantante, una de las más...
14: Lo difundieron mucho, digo, los diarios, sí, la televisión.
15: En Estados Unidos era un artista, no vino nunca acá a la Argentina. ¿Sabe por qué no vino? Lo quisieron traer todos.
14: No sabe lo que se perdió.
15: Me consta. Sí, sí. Él sabía lo que se perdía también, porque él quería, sí, venir. El cache de él era muy alto.
14: Ah.
15: Era uno de los artistas mejor pagos de Estados Unidos durante... desde que empezó casi.
14: No me dije.
15: Y nunca daba el número para traerlo, porque era un tipo que no iba a llenar un estadio acá.
14: Ah.
15: Y para un teatro era, había que cobrar la entrada 70 mil pesos.
14: Allá sí era más convocante.
15: Allá sí, es
14: más. Era negocio, acá no.
15: El domingo que se murió, él se muere un sábado, un jueves, un viernes. Ese domingo vio que en los estadios de fútbol americano hay mucha música.
14: Uh-huh.
15: Obviamente se puso mucha música de Tom Petty en los estadios. Y ahí en YouTube aparecieron un montón de estadios repletos a lo largo de Estados Unidos que cuando sonaba una canción de Tom Petty todos la cantaban a modo de homenaje, a modo de despedida de este artista que era el preferido de Bob Dylan. Bob Dylan, cuando lo conoció en el año 77, 76 por ahí, lo adoptó y se lo llevó de gira con él para que él abra los shows de la banda de Bob Dylan. Tom Petty empezó abriendo los shows de Bob Dylan.
14: Ah, bueno.
15: Claro, no, era un tipo que después forma los Traveling Wilburys, una banda que hicieron, no en broma, porque tocaban muy en serio, pero para divertirse, se llamaban Johnny Wilbury, Héctor Wilbury, eran los Traveling Wilburys, y eran George Harrison, de los Beatles, Bob Dylan, Roy Orbison, el de Pretty Woman, ¿sí?, Jeff Lynne, de la Electric Light Orchestra, y Tom Petty. Eran ellos cinco con cinco guitarras tocando canciones que componían en el camino, en la ruta. Hicieron un montón de giras en esos tiempos, sin pretensión, sin, se presentaban como los Traveling Wilburys. Claro, cuando, sí, la gente se avivó, empezaron a llenarse,
14: claro,
15: no pudieron tocar más.
14: Claro.
15: Y ahí nomás se muere Roy Orbison y se separaron los Wilburys. Él era uno, era el más joven de los Wilburys.
14: Uh-huh.
15: Era el preferido de todos. De George Harrison también. Tocó en discos de George Harrison. Y se murió un día. ¿Cómo pasa? Día el bobazo. En la casa.
14: Sí,
15: terminaba,
14: sí,
15: de llenar 3 Hollywood Bowl, un estadio en Hollywood para 15.000 personas, en pleno éxito, digamos. Se presentaba, había anunciado que era la última gira porque se quería dedicar a los nietos.
14: ¿Pero más o menos qué edad tenía?
15: 10 más que yo.
14: Uh-huh. Se dice joven aún, a esa edad.
15: Estaba en plena actividad, Héctor.
14: Ahora que la expectativa de vida,
15: sí,
14: es más, más,
15: sí, sí,
14: lejana.
15: Bueno, yo lo de siempre.
14: ¿No? Hace muchos años yo iba a un gimnasio que estaba acá en la calle Tucumán, en un hotel muy famoso e internacional.
15: Sí.
14: Y la profesora de gimnasia, te digo que hace mínimo 25 años, ponía discos de los Rolling. Y me dicen, mire Mick Jagger, sí, y tenía un video.
15: Sí,
14: en ese tiempo, claro, estaba el...
15: Los videos,
14: la cinta.
15: Sí.
14: Y me dice, mire con qué energía se mueve este muchacho con los años que tiene. Ya entonces se hablaba de la,
15: sí,
14: de la... Y no tenía tantos.
15: Sí, sí, bueno. Tom Petty estaba así. Yo tuve la suerte de verlo, Tom Petty, en vivo. Solo, sin la banda. Así que le traje algo que grabó él solo,
14: uh-huh,
15: sin la banda. Que cada tanto se corría un poco de la banda y hacía un repertorio que era más íntimo, digamos, más de él. No era tan festivalero, no era tan de estadio. Así que le traje algo de Tom Petty solo, ¿sí? Que se llama Only a Broken Heart, solo un corazón roto. ¿Quiere escucharlo?
14: Pero claro.
15: Tom Petty.

0: antes de poner esta música, sí, vos dijiste que Tom Petty había decidido hacer algunas grabaciones él, sí, solo, sí, para abrirse un poquito del tono festivalero, dijiste.
1: Sí, sí, sí.
0: Un día me gustaría que hablaras de ese tema.
1: ¿Sí?
0: Y pongas de un artista un, es, yo sé lo que es,
1: sí,
0: pero me gustaría que en los géneros que vos dominás tanto, sí, me dijeras qué es lo que se hace. Hay cosas que se hacen, y esto no es reprochable, para gustar.
1: Claro.
0: Vive de eso.
1: Lo que funciona.
0: Claro, lo que funciona, lo que garpa, como se dice comúnmente, lo que paga. Sí, es decir, lo que enseguida consigue el aplauso, la predilección, sí, y eventualmente la venta del disco.
1: Sí.
0: Me gustaría que hicieras algo que un artista famoso hace en el escenario para vender, para hacerlo espectacular. La palabra es festivalero. ¿Vos te acordás que en los festivales en la Argentina y en todo el mundo, sí, las canciones tenían que ser festivaleras?
1: Sí, sí.
0: Ir arriba, pegar arriba, ser brillantes.
1: Sí, sí.
0: Y hay veces que el músico tiene ganas de comunicar otras cosas. ¿Por qué no haces la comparación?
1: Bueno,
0: de
1: la
0: tráelo,
1: próxima.
0: ¿Eh?
1: Sí, sí, la próxima. Los bluseros hacen mucho eso.
0: Los bluseros hacen mucho eso.
1: Los bluseros tienen un repertorio para el escenario y después tienen otro cuando quieren hacer un teatrito, sí, chiquito.
0: Sí, sí, sí, sí.
1: Sí,
0: un poco más intimista.
1: Más intimista.
0: Todo vale, ¿eh?
1: Sí. A veces termina revirtiéndose la situación.
0: Sí. Gusta más lo quietito,
1: sí,
0: que los,
1: sí,
0: festivaleros.
1: Sí, sí. A Daryl Hall y John Oates han hecho un disco que era para y tuvo más éxito que los otros, y terminaron teniendo que rellenar el show con grandes éxitos porque ellos mismos no se sentían, este, sí, eso lo cuentan los tipos.
0: Es lindo saber de esa sensibilidad en el público, ¿no?
1: Claro, sí, sí. Creo que cuanto más se conoce al artista, más se le permite también, ¿no?
0: Sí.
1: Uno espera también esas cosas de que no es explosivo como el de los...
0: Donde diga aquello que a lo mejor todavía no le dijo a la gente.
1: Sí, sí, cómo no, se lo voy a hacer, Héctor, cómo no.
0: Flores, le haré una pregunta.
1: Pregunte.
0: ¿Es cierto que 20 años no es nada?
1: Sí. La verdad.
0: A veces
1: no es nada.
0: ¿Sabe en quiénes me parece que no es nada? En los chicos que hacen El Gusto Es Nuestro. ¿Los ubica?
1: El Gusto No Es, sí.
0: Entre los chicos que hacen El Gusto Es Nuestro...
1: El cuarteto.
0: Está un muchacho que se llama Serrat, sí. Joan Manuel.
1: Sí.
0: Una mujer hermosa de toda hermosura.
1: Hermosa.
0: Que es Ana Belén.
1: El marido.
0: El marido, Víctor Manuel, y Miguel Ríos.
1: Sí.
0: ¿Sabés que acá Ana Belén no iba a estar, no?
1: ¿Por qué?
0: Hace 20 años no iba a estar. ¿Sabés a quién habían llamado?
1: ¿A quién?
0: A Sabina.
1: A Joaquín Sabina.
0: A Joaquín Sabina. Entonces Joaquín Sabina empezó que no sé, que miren, bueno, vamos a probar. Empezaron los ensayos.
1: Sí.
0: Termina el primer ensayo. Y Joaquín, ¿entrás en el grupo? Y no sé todavía cómo lo tomará el público, que la reunión, que bueno, siguen los ensayos.
1: Sí.
0: Era lo mismo. No sé.
1: Sabina no se decía.
0: Entonces Joan Manuel dijo, oye, es bien catalán.
1: Sí.
0: Pero, no, como yo lo digo, pero en catalán. Escúchame, Joaquín, no podemos seguir esperando.
1: Sí, Joaquín decía.
0: Vos, evidentemente, no querés estar en esto, porque eso no significa que nos desprecies.
1: No, no.
0: A lo mejor vos tenés miedo de decirnos que nosotros pensemos que nos despreciás, o que despreciás la idea, o que no te gusta la idea. No, yo no. Bueno, yo propongo una cosa. Ana Belén iba a todos los ensayos. Dice, Ana, Joaquín no quiere. Hagámosla corta. ¿Querés intervenir vos en lugar de Joaquín? Así empezó Ana Belén.
1: Menos mal.
0: Y así lograron el éxito más extraordinario, sí, que se pueda concebir. Cumplieron 20 años y estuvieron acá también, en una gran gira.
1: Sí, sí.
0: Yo los he visto nunca los he visto en vivo. Los he visto porque en internet hay algunas cosas,
1: claro,
0: de ambos.
1: Son cuatro figuras de primera línea en
0: España. De primera línea.
1: Miguel Ríos ha tenido un éxito,
0: sí, sí,
1: descomunal,
0: sí, sí,
1: con sus bandas de rock en España.
0: Allá es mucho más convocante que acá, Miguel.
1: Sí. Sí, sí.
0: Y el pibe Víctor Manuel también.
1: Sí.
0: Y Ana, bueno, ya se sabe, hemos hablado de, sí, Ana Belén, un encanto de personalidad,
1: hermoso,
0: ¿no?
1: Hermoso.
0: Una gente tan bien dispuesta siempre, de tal humildad, son artistas genuinos, ¿no?
1: Sí.
0: Esa gente que da gusto tratar. Bueno, El Gusto Es Nuestro, sí, que tiene un éxito planetario.
1: Que las canciones son de los cuatro, ¿no?
0: Sí. Tocan todos canciones de todos.
1: Sí.
0: Es decir, todos canciones de todos no. Hay veces en que son solistas. Sí. Pero lo que tiene mayor éxito, lo más convocante, y que cantan al principio para que no se lo estén pidiendo a cada rato, para que no estén a cada rato diciendo, hoy puede ser un gran día, hoy puede ser... abren el espectáculo con Hoy Puede Ser un Gran Día. Que te lo deseo, Flor.
1: Gracias.

plantéatelo así. Aprovecharlo, lo que pase de largo, depende.

0: Qué lindo. Qué me ha traído así.
1: Que eso es para siempre, ¿eh?
0: Sí.
1: Ese tema ya quedó.
0: Sí, sí. Yo le traje algo ya llegando hasta ahora, Héctor. Yo digo, vamos a andar con chiquitas. Bob Marley. La figura jamaiquina que ha llevado el reggae a su máxima exposición.
1: ¿Sí? Es lo más, como dicen los chicos.
0: Y usted lo ve hoy, aún hoy, ve los shows de Bob Marley, y la verdad que es una de esas cosas que me las perdí básicamente por una cuestión cronológica, ¿no? Porque era bastante, todavía no había empezado a viajar cuando Bob Marley estaba en su apogeo. Se muere muy joven de una enfermedad terrible. Deja un legado musical que después de él empezó a surgir, ¿no? Todos íbamos conociendo lo que iba saliendo. Ahora, cuando se muere y sale todo junto...
1: Y que puede desarrollarse más aún con esa base.
0: Sí, ¿no? Sí. Y muchos han tomado lo musical de Bob Marley como punto de partida de carreras que después han sido en todos lados, desde acá Los Pericos hasta en España y Londres y Francia, grupos que empezaron con el reggae y terminaron en otra cosa. Bueno, quiero escuchar algo de Bob Marley en un disco que se llama Survival, que es sobreviviente, que fue el disco quizás el más divertido, si se quiere, el que más se bailaba, no sé por qué.
1: Métale flores.
0: Aquí está Bob Marley and the Wailers. So much trouble, demasiados problemas en el mundo.

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0: 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Salta. Salta Capital se fundó en 1582 y fue uno de los bastiones económicos en la época del Virreinato del Perú. Famosa por su arquitectura colonial española y su patrimonio andino, se la conoce como Salta la Linda. Pero el nombre de Salta es anterior a la colonización de los españoles y la historia de cómo llegó a imponerse es interesante. El conquistador al que le habían sido otorgados estos dominios le dio su propio nombre al poblado inicial. La llamó San Felipe de Lerma, Valle de Salta, pero esto no prosperó. Pero, como un triunfo de los sometidos, al poco tiempo se silenció el nombre impuesto y se recordó solo la segunda parte, más descriptiva y con más sentido, seguramente para la gran cantidad de pobladores indígenas de la zona, Salta. 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
7: Mirá lo que te traje.
8: ¿Qué me trajo, Héctor?
7: No sé si vos lo has escuchado alguna vez.
8: No sé.
7: Charlie Parker.
8: Carlito Parker.
7: ¿Qué impresión te produce Carlito Charlie Parker? A ver, Bebop, Charlie Parker.
8: Sí. Y Charlie Parker fue al jazz lo que Piazzolla al tango, me parece.
7: Sí, ¿no?
8: O sea, abrió puertas que no estaban ni siquiera vistas todavía. No es que estaban cerradas, eran puertas que nadie había visto. Charlie Parker además armaba unas bandas que después eran todos buenos los que agarraba él.
7: La flauta.
8: Sí, Miles Davis empezó con él.
7: Miles Davis.
8: Miles Davis debuta con Charlie Parker. Sí. Dizzy Gillespie creo que también debuta con Charlie Parker.
7: Vino un contrabajista a Buenos Aires, no me acuerdo del nombre. Dice que había estado con Miles Davis y que había sido su músico. Actuó acá, después te digo.
8: Dave Holland.
7: Sí.
8: Dave Holland. Claro, él estuvo con Miles en las últimas sesiones. Sí, sí.
7: Era un hombre que tocaba el piano y estaban tocando, no me acuerdo dónde, haciendo una temporada. Ah, no, estaban tocando para los soldados en la Segunda Guerra.
8: Para las tropas, sí.
7: Para las tropas norteamericanas.
8: Sí.
7: Y el bajista desertó. Y él no quería estar sin bajo. Le daba una gran importancia al bajo, que la tiene, sin duda. Sí. Pero él tenía una admiración superlativa por el bajo y empezó a tocar el bajo, largó el piano y esa noche tocó el bajo y dijo, este es el instrumento para toda mi vida.
8: Y si venía del piano, claro, el bajo se le hizo, no más fácil, pero más se le hizo accesible de entrada, digamos.
7: Claro, pero, qué sé yo, como se dice, los bajos son los zapatos de la música.
8: Ah, bueno.
7: Dicen, ¿no?
8: Ron Carter.
7: Claro, son tipos que laburan mucho, mucho. Le dan una importancia al bajo extraordinario, al bajo dulce, ¿no?
8: Sí, el contrabajista.
7: O sea, la chancha, contrabajo.
8: La chancha, claro, claro.
7: Bueno, yo te traje a Charlie Parker.
8: Qué lindo.
7: Y que este disco vos lo debes tener. Y seleccioné una... Después de escuchar todo, porque sí, a mí me gusta escuchar todo, a ver qué hay. Una cosa bastante clásica, para no entrar en el bebop total.
8: Sí.
7: Hay bebop en la segunda parte. Primero hacen la melodía.
8: A ver, dígame el bebop. El bebop.
7: ¿Cómo
8: viene el bebop?
7: El bebop es complejo.
8: Es muy complejo.
7: Es muy complejo.
8: Nunca pude explicarlo el bebop.
7: No, y tampoco es para pasar por radio, porque puede haber una enorme cantidad de gente que a la que lo satura el bebop. No lo entiende al bebop. Claro. Sucede mucho también con el free jazz.
8: Claro, yo le pregunté a Herbie Hancock un día.
7: El bebop. Un poco más autorizado que yo.
8: Sí. Y dijo, too much breakbeat. Mucho breakbeat es el ritmo roto. El ritmo que uno va siguiendo y te lo rompen y empieza otro.
7: Sí,
8: te lo rompe y vuelve el de atrás.
7: Para tocarlo hay que tener una capacidad.
8: Sí,
7: impresionante.
8: Sí.
7: Bueno, Charlie Parker, esta grabación es de 1952. Hay una gran orquesta. Hay varios saxofones, varias trompetas.
8: Sí.
7: Toca el piano Oscar Peterson.
8: Oscarcito Peterson. ¿Debuta acá Oscarcito Peterson?
7: No sabía.
8: Yo creo que debuta con Charlie Parker, sí.
7: Y el tema me parece que lo conoces. Es un clásico que agarra Charlie Parker y lo llena de brotes verdes. Night and Day.
8: De Cole Porter.
7: Sí, que Sinatra decía Cole Porter.
8: Sí, qué
7: lindo. Y acá
8: lindo.
7: Algunos amigos decían también Cole Porter. ¿Qué será Cole Porter?
8: Cole Porter.
7: Dale, ¿querés? Dale.
8: Vamos.
7: Dale.

0: Sí, hay que saber mucho para hacer esto.
1: ¿La armaba él la orquesta? ¿La armaría él?
0: Puede ser.
1: ¿O se la armaban?
0: No, Charlie Parker, sí, ¿sí? Yo creo que él. Sí, obviamente había pocos que lo podían entender.
1: No me lo imagino manejando gente, me imagino a él con un pequeño grupo.
0: No, bueno, pero fíjese, Héctor, que para tener ese tipo, o sea, hay que tener voz de mando, para tener, porque no eran pibes tranquilos, Mal Davis,
1: no.
0: Oscar Peterson.
1: No, más bien.
0: Había que tenerlo.
1: Oscar Peterson también era de montar el Picasso enseguida, ¿no?
0: Sí, era bravo, era bravo.
1: No sabía yo.
0: Sí, era bueno, esos tipos, Héctor, no andaban para perder tiempo, ¿eh?
1: Uno le dijo, maestro, ¿por qué toca tantas notas? Que porque puedo.
0: Ah, si yo puedo, usted no puede, jodase. Estuvo bien.
1: A mí no me jodas. Si vos no podés, arreglátela. ¿Qué trajiste, Flores?
0: Héctor, ¿sabe qué le traje yo? Mire, usted sabe que yo tengo cierta debilidad por la bossa nova, por esa música de departamento que le dicen. Esa música que ha nacido en los morros cariocas. Y de ahí se fue a conquistar el mundo.
1: Al mundo. Dijimos lo mismo, pensamos lo mismo. Sí, y conquistó al mundo, cosa que...
0: En serio lo conquistó.
1: En serio, sí.
0: Sí. Sinatra cayó bajo el influjo.
1: No, fue planetaria la popularidad de la bossa nova.
0: En Japón, en todos
1: Buenos
0: lados.
1: Aires, que somos muy difíciles.
0: En Buenos Aires, sí. Todo tiene un origen, si bien no es el germen, siempre hay un puntapié inicial, hay un lugar donde uno sienta la base. De determinado movimiento cultural, sea literario, musical, hasta... Bueno, usted sabe, mi mujer es curadora de arte, así que yo me he enterado que hasta en la escultura hay tipos que han hecho una forma de escultura que después se siguió, ¿no?
1: Ah, sí.
0: Sí. La bossa nova tiene un comienzo oficial, digamos, que es el disco de Elisette Cardoso, que es un disco que después fue superado ampliamente, la verdad. Pero ese fue el primer disco donde Gilberto, Jobim, Vinicius y todos esos muchachitos encontraron en Elisette Cardoso, que era una cantante de música tradicional brasilera, jovencita, muy linda, ellos encontraron ahí que ella es la que tiene que cantar esto. Usted imagínese que yo, Gilberto, Jobim todavía no cantaban, componían nada más. Entonces se juntan en la casa, en el departamento de Elisette Cardoso. Esto está todo en un documental muy interesante, que se llama algo de Elisette Cardoso. Y ahí es donde, en el departamentito de ella, empezaron los ensayos, y ella empezó a arreglar, esto se tiene que cantar así. Ella es la que cantó bossa nova por primera vez. Estoy hablando año 56, 56, 57, por ahí. En este disco... que se llama Llega de Sodadi, bueno, el disco se llama Elisette Cardoso, ¿no? Fue el primer disco donde Jobim, yo Gilberto y Vinicius de Moraes y Baden Powell ponen sus primeros temas al servicio de la voz de Elisette Cardoso, que si bien no era una cantante desconocida, no era lo más famoso del momento. Ahora es donde empiezan a darle bola a Elisette Cardoso, a través de estos muchachitos que tocaban con ella en esos departamentos, escondidos de lo que era la dictadura brasilera de los 50.
1: Y además traía la novedad que ellos le habían conferido.
0: Y traían, era todo nuevo. Sí. Eso era, eso cuando algo bueno es todo nuevo, es doblemente bueno. ¿Quiere escuchar cómo entonces empezó todo este asunto de la bossa nova en los años 50?
1: Métale.
0: Vamos.

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1: Aí tenia. Chega de saudade e versão de Elisete Cardoso.
2: Que lindo, eh?
1: Con Jobim en el piano, Baden Powell en la guitarra, Gilberto en la guitarra, yo Gilberto.
2: No, era... Una expresión muy insinuante, la de ella, linda para esta música.
1: Esa era, ¿se acuerda de Carmen Miranda? De...
2: Claro,
1: ella
2: claro.
1: Hacía esa.
2: Sí, sí, sí. Carmen Miranda era la de la...
1: Se ponía frutas, bananas en la cabeza.
2: Hollywood, filmó
1: sí,
2: en Hollywood.
1: Claro, claro. Bueno, le imitaba mucho el de Abbott y Costello, ¿se acuerda?
2: Sí, sí, sí, sí. Bueno, era bastante imitable.
1: Claro.
2: Ella daba material, ¿no?
1: Bueno, esta Lisette Cardoso hacía esa. Y después entró ya en la bossa nova como iniciadora, digamos.
2: ¿Vos te acordás de Telecataplum?
1: Sí, los uruguayos.
2: ¿Te acordás de un muchacho que tocaba el piano?
1: Sí, Frade.
2: Sí, Frade, así me gusta.
1: Jorge Frade, creo.
2: Sí, Julio Frade.
1: Julio Frade.
2: Julio Frade.
1: Pianista sensacional era.
2: ¿Pianista?
1: Era un pianista de conservatorio, me parece.
2: Claro.
1: Claro.
2: Sí. Además, sí que era de conservatorio.
1: Sí, sí.
2: Dirigía. Estuvo como director del Sodre, en Montevideo.
1: Ah, claro.
2: Tuvo diversos programas de radio, fue director artístico, director general, sí, en distintas radios. Frade es muy querido allá y acá por todos los que sí, lo conocimos. Yo trabajé con él.
1: En un momento raro, porque era una, no era muy expresivo Frade, era como un actor de un estilo raro. Yo me
2: sí, era una cosa como reservado, un actor
1: sí,
2: reservado.
1: Sí, sí.
2: Muy gracioso.
1: Muy gracioso era.
2: Frade.
1: Todos eran.
2: Sí.
1: Ah, sí, también.
2: De la línea de nuestros amigos.
1: Ah.
2: Sí, él trabajó, como te digo,
1: sí,
2: en un programa mío que yo hice pocos meses en el 13, que se llamaba, creo que una de cal y una de arena. Bueno, fue 3 meses, 6 meses. Y allí nos conocimos más, ya nos conocíamos y nos hicimos muy amigos. Pasan los años, pasan sí, el tiempo, siempre nos prometíamos, yo ir a Montevideo, él venir acá, hablamos por teléfono muy a menudo.
1: Sí. Esto para mí, discúlpeme, porque siempre hay gente que me pregunta, a veces hablamos de cosas que suponemos no totalmente conocidas. Telecataplum era un elenco de cómicos uruguayos.
2: Ah, hay que decirlo.
1: ¿Dónde estaba? Por ejemplo, Beruga Carámbula,
2: sí,
1: Spalter, Almada... Sí, que habían hecho base acá en Buenos Aires, ¿no?
2: Qué personajes. Sí.
1: Sí.
2: Pero iban y volvían, ¿eh?
1: Iban y volvían.
2: Iban y volvían, pero tenían éxito allá y tenían éxito acá.
1: Eran geniales, sí, sí.
2: Eran muy talentosos.
1: Muy cómicos.
2: Verdaderamente talentosos.
1: Sí, sí.
2: Creo que allí también vino la Chochi.
1: ¿La Chochi?
2: La Chochi.
1: La Chochi.
2: No me acuerdo el nombre.
1: Acher.
2: Acher.
1: Gabriel Acher.
2: Gabriel Acher. Bueno, un día me llama y me dice, vos sabés que voy a alargar una cosa que se llama Tango Caribe.
1: Frade.
2: Frade, Tango Caribe, sí, toca el piano,
1: sí,
2: es una maravilla,
1: sí, sí,
2: cualquier género. Dirigía orquestas grandes, de esas orquestas grandes en los festivales.
1: Sí.
2: ¿Te acordás cuando había festivales de
1: sí,
2: canciones?
1: Cancionema.
2: Bueno, él recorrió el mundo.
1: Claro, sí, se veía que era un pianista.
2: Pues que iba a Benidorm como director, no,
1: claro,
2: no, gran pianista. Y me dice, voy a hacer Tango Caribe. Tango Caribe, ¿qué es eso? Dice, porque, mirá lo que me pasó, estaba en Miami, había ido a trabajar,
1: sí,
2: a dirigir una orquesta para no sé qué. Dice, y voy a entrar al estacionamiento y escucho un tango que salía de una radio,
1: sí,
2: del tipo que me daba la tarjeta, el ticket.
1: Sí.
2: Y le digo yo, ¿qué es lo que está escuchando? Porque no se escuchaba bien. Dice, pues estoy escuchando tango. Dice, ah, escucho tango, sí, yo soy cubano. Dice,
1: sí.
2: Y allá en Cuba y acá, todos los cubanos escuchamos tango. Entonces dice, yo le voy a devolver la gentileza. Me vine con la idea de Tango Caribe, que se podía hacer muy bien. Y se encontró con un muchacho, cantor, que baila muy bien, que canta muy bien, que toca percusión muy bien, que se llama Manolo Sánchez. Y le propuso la idea, y dijo, vamos a hacer un grupo.
1: ¿Allá en Miami o acá?
2: No, en Montevideo.
1: ¿Acá en Montevideo?
2: Ah, me olvidé decirte.
1: Sí.
2: No, ya en Montevideo.
1: En Montevideo.
2: Y entonces grabaron en Montevideo un disco que le interesó mucho hacerlo a la grabadora, que se llama Tango Caribe. Te voy a hacer escuchar una milonga.
1: No me suena el Tango Caribe.
2: Me parece que te va a gustar.
1: Sí, a ver.
2: Vas a ver qué... Claro, él tenía el asesoramiento
1: sí,
2: de cómo se hacía la percusión caribe y el acompañamiento.
1: Ah, la línea de percusión cubana, sí.
2: Sí, sí. Milonga sentimental.
1: Sí, cómo no.

0: muy lindo.
1: Ese... Varón, pa' quererte mucho.
0: Claro, la línea de percusión es cubana y los acordes son del tango.
1: Claro, buen descubrimiento.
0: Claro, claro. Los...
1: Además, siempre lo que yo le elogiaba a Frade era la capacidad de armonización que tenía.
0: Sí.
1: No cualquiera armonizaba.
0: No, no, bueno, yo me acuerdo en el programa que los hacía cantar a estos que eran unos dementes. Y era bueno el tema. Lo que pasa es que ellos eran muy cómicos, claro. Espalter y Almada y todo. Pero cuando él hacía los arreglos, uno notaba que había alguien que sabía mucho de música para hacerlos cantar a estos pibes, que eran.
1: Eso es
0: a estos botijas.
1: Frade.
0: Sí, sí, sí.
1: ¿Te gustó?
0: Me encantó.
1: Bueno, me alegro, yo tenía miedo.
0: Bueno, no, Héctor. Pero, bueno, también me trajo a Frade. Tampoco me descubrió América.
1: Tampoco
0: descubrió. Le voy a decir algo.
1: Sí, señor.
0: Este músico que voy a traer yo no es muy conocido. Yo lo vi en Nueva York, que sabe que hacía este en Nueva York, hacía los temas de Se muere Sinatra, y los músicos de Sinatra quedan huérfanos de cantante, entonces llaman a este muchacho de Miami para que haga los temas que hacían con Sinatra, ¿sí? Era una especie de show de Sinatra, sin Sinatra, pero con los músicos de Frank Sinatra. Bobby Caldwell, que así se llama, Bobby Caldwell, es un tipo que tiene un boliche en Miami, ¿sí? Él tiene un local en Miami que se llama, ahora me dijeron que cambió, pero se llamaba en una época August Moon, la luna de agosto, no sé por qué. Y ahí el tipo hacía su show y vendía sus discos, vio cómo hacen en Estados Unidos, que el tipo hace el show ahí, a la salida usted puede comprar el disco, ¿sí? Yo le compré un par de discos cuando fui, así sin mucho, sabiendo, ¿no? De él, me habían comentado. Y hay una canción que hace él, que es una de las canciones más más versionadas en el mundo. Usted sabe que el hip hop, esa música que ahora los negros, los afroamericanos en Estados Unidos tienen tan en la delantera, ¿no? Y ellos agarran pedacitos de canciones y las amplían y las lupean y las ponen todo el tiempo, el riff inicial, y ahí arriba van diciendo cosas.
1: Es original.
0: Es muy original. ¿Sabe qué me dijo vos?

0: a mí no, lo dijo Bono en una reunión, cuando viene U2 por primera vez, que dijo, el hip hop es la evolución natural que tenía que tener el rock para ingresar en el nuevo milenio. ¿Por qué? Le preguntamos todo lo que está diciendo. Porque dice, el punk rock, lo que demostró después del rock sinfónico, que era muy, muy barroco, el punk lo que demostró es que uno no necesariamente tenía que saber tocar la guitarra para hacer un buen disco. Tenía que tener que decir y acompañar, porque los punk no eran buenos músicos, ¿no? Y el hip hop que trajo, ni siquiera tenés que tener una guitarra ya. Ya con tener un disco y teniendo algo que decir, podés hacer tu propio disco.
1: ¿Ah, sí?
0: ¿Sí? Bobby Caldwell es uno de esos tipos que todos agarran un pedacito de un tema de Bobby Caldwell y lo meten, porque es un autor sensacional, sensacional. Yo le puedo asegurar que Bobby Caldwell no tiene la fama que merece, pero porque no la quiere tener. El tipo odia las giras, el tipo lo único que le gusta es cantar en su boliche y hacer el show que hace de Sinatra en Nueva York con los músicos de Sinatra.
1: ¡Qué bueno!
0: ¿Quiere escuchar algo de Bobby Caldwell?
1: Pero sí, señor.
0: Esto se llama What You Won't Do For Love, ¿qué no harías por amor? Esta es la música de Bobby Caldwell.
1: Y además buen título.
0: Sí.

0: ya me tocaron hoy en este programa dos versiones, la anterior no me acuerdo, donde los vientos, las trompetas en este caso, suenan a media voz. Que es muy difícil tocar bien a media voz.
1: Sin quedarse atrás del que canta.
0: Claro, viste qué sonido cálido, tierno,
1: sí.
0: ¿No?
1: Sí, sí.
0: La ternura de la música.
1: Es como la línea de violines.
0: Claro.
1: Cuando está al servicio del cantante siempre,
0: claro. Y al servicio de la canción.
1: Sí,
0: cuando
1: sí,
0: les toca el solo, o tiene que ser fuerte o tiene que ser a media voz. Tocar el violín a media voz o la trompeta a media voz, me parece que debe ser para tipos que tocan muy bien.
1: Sí, y para cantantes que saben que tienen eso atrás.
0: Que saben que tienen que hacer algo.
1: Claro, sí, hay que esforzarse porque tenemos una línea de violines o de...
0: Sí.
1: Perfecto. Bueno, ahí tenía Bobby Caldwell. ¿Le gustó?
0: Sí, claro.
1: Vale.

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1: Es tarde.

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3: Es la hora 7.
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Muy buenos días, comadres y compadres. Espero estén bien. A los que están lejos, a los que están cerca. Y bueno, y a los que están fuera de nuestro país, muy buenos días. Comenzamos otro sábado con la misma porfía de transmitir nuestra música de Cuyo. Vamos a saludar a toda la gente del departamento de Malargüe a través de LB19 Nacional Malargüe. Vamos a saludar también a su operador, Claudio Córdoba. Y a todos ustedes, siempre con el mismo cariño y respeto que ustedes me merecen, en mi programa Cuyo en mi alma. Idea y musicalización de una amiga de todos ustedes, Chicha Rosales. Vamos a decirle muy buenos días a nuestros operadores, como es el señor Jesús Herrera. Y también a otro gran amigo, Fabián Lacarra. Muy buenos días. Y bueno, ustedes ya saben cuál es el celular de la radio. 2604-379797. Comenzamos con ella, con nuestra querida, amada, nuestra reina, la tonada, y que lleva tan solo la intención de que ustedes sigan amando nuestro querido folclore cuyano. Y que viva Cuyo, comadres y compadres. Vamos a empezar con las voces del plumerillo. ¿Cómo siento la tonada, esta tonada de Aldo Dávila? Tengan ustedes muy, pero muy buenos días.

0: ahí estábamos, escuchando esta hermosa tonada de Aldo Dávila. ¿Cómo siento la tonada por las voces del Plumerillo? Y vamos a seguir con tonadas, sí, sí, de un gran compositor de nuestro departamento que todos los sábados nos escucha, como es don Alberto Tejo. Tal vez tu recuerdo muera, de este gran poeta, como digo, muy buenos días, don Alberto Tejo, interpretada por Cantares de la Cañadita.
1: Para el amigo Mancini y el amigo Tejo, ahí va su tonada.

0: buen día Radio, buen día. Buen día, Chiche Rosales. Acá estábamos firmes escuchando. ¿Tenés alguna nadita o algo de Anselmo? Si no, lo que tengas en lista, está muy bien. Bueno, Chicha, un abrazo grande, que siga los éxitos, que siga este lindo programa por mucho tiempo más. Un abrazo grande, soy Jorge.
1: Gracias, Jorgito. Gracias, Jorge, ya vamos a buscar algún tema del maestro Anselmo de Mendoza, si nos da los tiempos. Pero para ustedes, también Jorgito, para su familia. Van a llegar los nuevos trovadores de Cuyo, para usted Jorge Alanís, Virgen de la Carrodilla.

Hola, buenos días, señora Chicha. Estas tonadas al cielo para el padre de mis hijos, que le gustaban mucho las tonadas, y un día como hoy nos dejó. Él era el Mota, dicen, Mota Toledano. Gracias, soy Clara Martínez. Bueno. Buenos días, Chicha. Acá, escuchándola, como siempre. Un gran saludo, dice. Buenos días, Chicha. Chicha Rosales. Jesús y Fabián. Por un bendecido sábado. ¿Puede ser algún tema de Fabiana Cacase? Gracias, muy bueno el programa. Chaito Ingrid, desde Salto de la Rosa. Gracias, Chaito, por estar ya tempranito. Hola, tía, un gran saludo para usted. Le dedica un tema a los chicos de mi trabajo, de panadería, de parte mía, para Emma Reyes. Cualquier tema, bueno, ahí viene, me dice mi sobrina Miriam Rosales. Entonces, para los chicos de panadería, de parte también a Emma Reyes. Ahí vamos. Para usted, don Jorge Aranis y su esposa.

0: Buenos días, señora Chita. Hoy quiero saludar a mi querida madre que cumple 87 años, Antonia de Narina Muñoz. Pasen una linda tonada. Muchas gracias. Y viva Cuyo. Soy Domingo, el hijo de...
1: Buenos días, doña Chicha. Soy Eliseo Parada, de Barras Blanca. ¿Cómo anda? Por acá con mucha niebla amanecido el día. Escuchando tonadas, escuchando música, escuchando su programa. Podrá ser la tonada sin razón por Anzo Arena o por los cantares de la Cañadita, por alguien, una tonada muy antigua. Gracias, que anden bien.

Su mamá Antonia, muy buenos días. Va a llegar la tonada. Ellos son de San Luis, reminiscencias de San Luis. Antonia Ponce y Humberto Osito Soloa, a quien les enviamos un gran saludo, y a todos los cuyanos de allá de San Luis, Villa Mercedes, a mi compadre Osvaldo Bianchi, un gran saludo. Entonces vamos a escuchar de reminiscencias de San Luis, Te sueño mi amor, esta hermosa tonada de Ranulfo Coria, ¿eh? Y a ver ese grito cuyano, seguramente don Walter Torrejón ya está despierto.

Ahí estábamos escuchando y también agradeciéndoles el cogollo a Reminiscencias de San Luis, Antonia Ponce y Humberto Osito, solo a, por ese cogollo. Tatonada, esta tonada de Don Ranulfo, Coria, te siento, mi amor. Bueno, vamos a ir acá, dice, a este ya lo leí. Que toqué. Muy buenos días, querida LB4, dice. Buen día, madrina. Quiero saludar a mi papá Rufino Toledano, mi mamá Julia Pinoz, a Lucy, que siempre los escucha, y a Nelson Varela, un amigo.

0: Vega, de parte de Ana. Cariño para usted, abrazo. Pero muchísimas gracias, señora Ana Torre. Bueno, Samuel Cisterna dice, buen día, Chicha, un bendecido día para usted y toda su linda audiencia. Soy Samuel Cisterna, de Rama Caída. Ya mateando, dice, y escuchando el programa, un tema de Saúl Huenchul. Y ya con el lechón aliñado, dice, mamá, Samuel, de Rama Caída. Bueno, vamos a ir con la próxima. Una cueca para que mi comadre Jure, mi compadre Toledano. Y vos, hija, también te dejo una vueltita con esta cueca. Montañas Mías, esta cueca de Cuadro y Quintanilla, por reminiscencias de San Luis.
1: Ya se va la primera y vayan preparando un trago.

0: Hola Chicha, ¿cómo le va? Buen día. Le hablo Mariano Santander de acá en Malargüe. Estamos escuchándolo con mi señor el programa. Todos los sábados lo escuchamos, estamos tomando mate. Así que muy lindo su programa, pues, tía Chicha. Le vamos a empezar a decir tía.
1: Muy bien.
0: Antes ayer estuvimos conversando con Raúl Cuello, de usted, pues yo le preguntaba, así que estuvimos conversándonos bien, por supuesto, nos acordamos bien. Se acordó bien.
1: Ah, bueno,
0: así que
1: no.
0: Le mando un abrazo y muy lindo el programa.

0: de Malargüe, Mariano Santander.
1: Muchas gracias, Mariano. Muy bienvenido. Estábamos escuchando a Reminiscencias de San Luis en esta hermosa cueca Montañas Mías de Cuadro y Quintanilla, ¿eh? Y estos grandes cantores, grandes dúos que andan trabajando por todos lados. Muchas felicidades y un saludo enorme, mis queridos amigos. Bueno, vamos a seguir con La Oma, esta hermosa canción interpretada por Daniel Altamirano, que se lo vamos a dedicar a Luciano Luchito González. Un gran saludo para la gente de la panadería La Unión, sí señor. Bueno, ahí va a dedicar La Oma, y también para... tenía por acá pedido, sí, a los hermanos, a los bombistas de Camilete, sí, a los bombistas de la empresa Camilete, Aníbal Martínez y Claudio Orozco. Un gran saludo, chicos, para usted y para Alejandra y su esposo del Cerrito.
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0: días, querida tía, buenos días a todos los integrantes de la mesa, escuchando este hermoso programa que ya comenzó. Un saludo enorme para todos los cuyanos, para toda la gente que nos conoce, y desearles que hoy sea un día maravilloso. Muy bonitas las tonadas, y que viva Cuyo. Un beso para todos, saludos.
1: Gracias, Norita Estela Rosales. Gracias, gracias, sobrina querida. También que sea para ti.
2: Hola, buen día, chicos de Radio 4 y a Chicha Rosales. Muy bueno el programa y quisiera pedirle a... sé quién es el que está de turno, pero avisarle que se escucha muy, muy bajo. No se escucha bien, se escucha muy bajito. No sé si tendrá algún problema de sonido o algo.
1: Muy bien. Vamos acá, dice, buenos días, chicas. Muy buenos días, Estela, a ver. Quiero saludar a Miguel Méndez con la estrella brillante por Hilario Cuervo de parte de Pelusa. Muy bien, vamos a irnos acá, estamos en la compu. Muy bien, Chichita. Hola, Chicha, soy Tere del barrio cristiano. ¿Cómo estás? Yo todavía en la cama. Cuídese del frío, Chicha, y vamos, Argentina, suerte para esta noche. La quiero mucho y se la extraña. Dios la bendiga siempre. Gracias, querida Teresita, mi querida vecina. Siempre en mi corazón. Y en usted deposito este gran saludo para todos mis amigos, los vecinos del barrio cristiano. Bueno, don Carlos. Hola, Martita. Muy bien en su programa. Soy Juan Carlos Aula del Cuadro Nacional, el Gomero, ya sé. Estamos tomando unos ricos mates con mi señora Gladys Cabrera y mi Natalia. Muy buenos días, don Carlos. Para todos los nombrados, vamos a ir con este hermoso vals, el último vals que le escribió don Hilario Cuadro a su esposa. Por eso es que se llama Mi Último Bar. ¿Y por quién? Interpretado por los Cantares de la Cañadita.

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0: minutos. A ver qué me dice. Buenos días, Chicha Rosales. Acá estamos escuchando con mi señora como todos los sábados. Quisiera que le dediques una buena tonada de planilla. Soy Julián y Sandra. Muy bien, Julián. Muchas gracias por estar ahí. Vamos a otro mensaje, dice Eduardo Ramos. Buen día, doña Chicha. Yo soy a quien no le agradan todas las... A ver acá. Buen día, doña Chicha. Yo soy a quien no le agradan todas las tonadas. Pero a usted siempre me gusta escucharla. Lindo programa. Muchísimas gracias, Eduardo Ramos. Muy, muy agradecida porque guste escuchar las tonadas, es tan linda, ¿no? Pero agradecida de corazón que de a poquito, bueno, y que le encante mi programa, el cual está hecho con mucho sentimiento y siempre con mucho respeto. Gracias, Eduardo Ramos. Bueno, vamos a llegar también con este, el cantor de las cosas nuestras, tantos años ya desaparecido como es don Antonio Tormo, que va a llegar con esta canción, El Niñera, para todos, para todos, ¿eh?
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0: Buenos días, Piatti. Me alegro mucho que estés trabajando y que estés muy bien. Bueno, cuídese del frío. Le mando un gran abrazo y muy linda la música. Chau, chau. Soy la Dolita.
1: Dorita, gracias, gracias, Nica. Muchísimas gracias. Yo pienso que capaz que los malargüinos todavía no se han despertado, ¿no es cierto? Don Claudio Córdoba. Un gran saludo para usted. Para todos. Y viene una tonada, ¿cuál le vamos a dedicar? A todos, para todos los cuyanos, que hay muchos hasta ahora, y las comadres. Pero en especial a mi compadre Rufino Toledano, a mi comadre Julia Pino y, por supuesto, a sus hijos, a sus nietos. También a Martín Nenito Domínguez, don Walter Torrejón. Así que vamos a ir con esta hermosa tonada. Tiempo feliz de Juan Pedernera, por los trovadores del sur que van a llegar. Y vamos a saludar, así como que no me estaba olvidando, de saludar a estos grandes amigos, que hay muchos cuyanos, sí. A Lucía Torre, a Pancho Pérez y su esposa Pilar. Carmen Salinas, su esposo Marcelo Blanco, a Hugo y Mario Germán, a Daniel y Mónica y a José Luis San Martín, a Néstor Vázquez de Malargüe, César Arroyo y el Pollo Arroyo, al padrino Carlos Morales, acá de Cuadro Venegas, padrino de los Receros de la Tuel, a Lucas Barrera y su familia, a Osvaldo Díaz, el Loro, mi parienta también, a Analía Sorena, los pagos de Malargüe, a Raúl, ay, me voy a leer a mi sobrina, Gladys Esquivel, y al Raúl, bueno, Raúl Cuello, si mi sobrino no es tan de mal corazón. A Rubén Calderón y su esposa de los Pagos de San Luis. Al compadre Toto Barrio y toda su familia de Villa Mercedes San Luis. A Gladys Gatica, Martín Ibarra de allá de La Punta. Y a Mabel Quiroga de Reducción de Rivadavia. Jorge Fabián Morán y familia del Tropezón, al Moncho Sosa de la Llave, a Peti González y a su esposa Aníbal Garro. Para todos ellos esta tonada, tiempo feliz, por los trovadores del sur, la hermosa tonada de Juan.

0: Hola, Chicha, yo te conozco hace mucho, yo era más chica que vos cuando trabajábamos. ¿Vos recuerdas dónde fuiste a trabajar? Y que me decían Perusa. Era una rubiecita muy traviesa. Ahora que tengo la oportunidad, la verdad que te puedo escuchar. Algún día voy a ir a verte personalmente, Chicha. Te conozco hace muchos años, era más joven que yo. Por eso me pedía la estrella brillante para mi hermano. Bendiciones, Chicha.
1: Un placer escucharte, amiga. Claro que sí, los tenemos que reencontrar. Qué hermoso.
2: Buen día, Chita Rosales.
1: Buen día.
2: Ayer fue el cumpleaños de un íntimo amigo, Gustavo Armando de la Leña El Colorado. Quisiera mandarle un tema que se llama El Corralero por Hernán Figueroa Reyes, y que lo haya cumplido muy feliz cumpleaños con toda su familia. Un abrazo.
1: Gracias, señor.
3: Buenos días, Chicha. Sí, por favor, también a toda la familia Busto de Capitán Montoya, de Las Paredes, que son la familia de uno de los trovadores del sur, de Florentino Ramón Busto. Donde está bien de salud. Un saludo para todos ellos, que los quiero mucho. Y para él que salga adelante. Muchas gracias.
1: Gracias,
3: por
1: doctor.
3: Por favor, Chicha, ese saludo no se lo olvide.
1: No, por favor.
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volvimos, sí, sí, volvimos. Luego de escuchar tremenda, tremenda melodía, ¿no es cierto? Bueno, me voy acá, dice, buen día, Chicha querida. Queremos saludar a nuestro compadre Pedro Carrasco, que mañana es su cumple. Lo saluda su compadre Mauricio Pescara y su comadre Negrita y Victoria. Se los quiere mucho, dice, salud compadre y comadre, Chicha se la escucha todos los sábados desde Malargüe. Nuestras bendiciones, qué hermoso. Buenos días, comadre Chicha, el cumple fue el domingo pasado. Sí, sí, sí. Vi por ahí, y aparte siempre me comunico con Pedro y Lali. Bueno, vamos a otro mensaje. Buenos días, ¿a qué hora termina este programa? Buenos días, dice Roberto Ruiz. A las 8:30, señor Roberto Ruiz. Omar Méndez dice, buenos días, el mismo. No, este otro. Hola, buen día, señora Chicha. Quisiera saludar a la agrupación gaucha Almas Camperas, que hoy está cumpliendo 3 años. ¡Ah, qué bueno! Entonces, un feliz cumpleaños para la agrupación gaucha Almas Camperas, que hoy está cumpliendo sus 3 añitos, dice Omar Méndez. Bueno, vamos con el próximo tema que viene. Y va a llegar a él. Va a llegar él, que nunca será olvidado, por supuesto. Llega él con esta hermosa y bella tonada. La dormilona cuyana. Para usted, don Jorgito Alaniz, para todo. Y que viva Cuyo, comadres y compadres. Sí, la gente de Malargüe está prendida, está prendida. También para el operador Claudio Córdoba era, ¿no? Bueno.

0: Bendiciones. Saludo a la familia Tovares y Puebla de las Malvinas, y también a la familia Carrión de La Llave.
1: El día de Villa, acá del Cerrito Guido, dando unos matecitos amarguitos para arrancar para la villa. Quisiera escuchar los harapos de los de Cuyo, ¿puede ser? Creo que si llamaba, ha sido bien chicha. Que tenga un lindo día.
2: Muchas gracias.
3: Buen día, Chicha, ¿cómo va? Buen día para toda la gente.
2: Buen día. Va?
3: Chicha, quisiera pedir un buen temita de ahí de acá de los trovadores Cuyos. Si puede ser Rebenque de Plata, bien agradecido, Que la pase muy bien, Chicha,
2: Muchas gracias, los trovadores de Cuyo, Rebenque de Plata, no creo.
3: Buen día,
2: pero
3: Chicha,
2: los trovadores
3: ¿cómo va?
2: Sur,
3: buen día para toda la gente, ¿cómo va? Chicha, quisiera pedir un buen temita de acá de los trovadores Cuyos. Si puede ser Rebenque de Plata.
2: Si llegamos a tiempo, Rebenque de Plata lo grabaron los trovadores del sur, mi querido compadre. Pero si llegamos a tiempo, sí, lo vamos a buscar. Bueno, vamos a venir, sí, señor. Venimos con este vals. Dedicado para Gracielita Orellano de Hogas, para Julio Hogas, de allá de la calle Larga, y bueno, para Diego, Rodrigo, que hoy están de visita en la casa de sus padres. Para toda la familia Hogas, con mucho cariño y respeto y un abrazo inmenso de mi parte y siempre en mi corazón. Va a llegar el grupo La Mega con este hermoso bal, la letra de don Ferreira, don Edgar, y la música de mi compadre Anselmo de Mendoza, San Rafael, San Rafael Mendoza.

También le vamos a dedicar a mi sobrino de corazón, Marquito Alcalde, y su familia, para Carlitos Páez, que están escuchándonos, ¿eh?

Un abrazo familia Ogas, un abrazo a la familia Amor y un abrazo para mí. Qué belleza los niños, siempre van a ser nuestros niños del grupo La Melga. Dice, buenos días, doña Chicha. Gracias por hacer este programa que nos identifica a todos los cuyanos. Quiero pedirle una tonada, por favor, para el Negrito Cuevas, para mis amigos Horacio Garro y don Ramón Perea. Soy Maciel Arroyo. Pero muy bien, Malargüe, viva Malargüe. Mira estos cuyanos, este cantor. Gracias, gracias compadre Maciel Arroyo. Me dice el chango Taboada acá. Ah, empezaron a despertarse. Dice, hola Chicha, ¿cómo andás? Quisiera escuchar una cueca para que bailen mis hermanas. La Celsa, la Negrita Taboada. Y el chango también dice que va a bailar. Bueno, sí, yo no sé, ya está la comadre, está. Las hermanas Rebolledo, que también allá por la isla, van a bailar. Doña Carmen Solís también va a bailar con su esposo José. La Ana Ovejero, por acá, en el centro, que va a bailar también con la Chicha Rodríguez. ¡Qué de pareja! Si las estoy viendo ahí, se están acomodando. Bueno, hace rato dedicamos un tema para la gente que trabaja en La Delicia, de parte de mi sobrina Miriam Rosales, para la gente de panadería. También Luciano los pedía, La Oma, él también es panadero de Panadería La Unión. Y bueno, la panadería Belén, para toda la sucursal, un saludo. Ustedes chicas, si ustedes temprano quieren mandar el delivery para desayunar unas facturas y tomar unos mates, ¿no es cierto? Los van a traer, sí. Y de La Porteña no les cuento nada a mi sobrina, doña Silvina Membril. Y acá cerquita, lo que pasa es que yo no puedo andar mucho, si no me iría acá al café de Nora y ya estaríamos, aunque estamos desayunando, ¿eh? Esos ricos mates. Bueno, basta de palabras, Chichita. Tenemos más audio. Irene dice, buen día, Chicha, para vos y toda la gente linda que te acompaña. Bonito sábado y para todos los abrazos, con un abrazo enorme, dice Irene. Gracias, gracias querida Irene. Y bueno, antes que nada, también que ganemos argentinos. Yo también voy a... Lo mío es lo cuyano, pero con todo el respeto a los varones. Y bueno, soy argentina, que esta noche ganemos. Si Dios quiere, más vale que sí. Bueno, pero antes nos vamos a venir con una tonada antiquísima. Y el cantor y los guitarristas ya no están. Las tonadas son tonadas.

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1: Buenos días, Chicho González, Chicha Rosales, ¿cómo está usted? Me alegro de escucharla. Siempre me encanta la música. Me levanto temprano. Ay, me gusta poner el 24. Y los ayuda, por lo menos, mi marido empieza. Prende el rey, que está gastonada. Que está la Chicha. Bueno, quisiera que manden un gran saludo, una buena camada para un Marco Legán, mi hermano Peroto y mi viejito. Una buena camada buena,
2: Muchas gracias.
3: Buenos días, señora Chicha.
2: Buen día.
3: Agradecerle a usted y al chico del que la acompaña con la música seleccionada especial, y especialmente haber escuchado Antonio Tormo. qué canciones, señora Chicha, la felicito, que tenga un buen día. Soy Elida, y bendecido fin de semana.
2: Muchísimas gracias, Elida, muy agradecido.
4: Hola, Chicha, buen día. Habla su vecino del barrio Cristiano. Quería decirle hoy que mucha suerte para Argentina, que me encanta su programa, que me alegra escucharla bien, y bueno, y que acá estamos preparando para ir a vender al Parque Norte, a la feria. Y bueno, bendiciones para todos los oyentes. Mucha salud, Chicha. Soy Juan.
2: Muchísimas gracias, Juanita, muchas gracias.
5: Hola, Chicha, buen día, ¿cómo andamos? Pariente, ¿todo bien?
2: Parientito, ¿cómo le va?
5: Hoy porque anduve de guitarreada anoche allá por Gouge, así que me he quedado medio dormido hoy. Pero acá, escuchándote, aunque sea un rato. Muy lindo todo, Chicha. Un abrazo y un saludo grande.
2: Bueno, parientito. Báilese la cueca que viene. Acá dice: hola, Chicha, ¿cómo estás? Soy Francisco. Saludá a mi abuelo Cuqui, que se levantó a desayunar conmigo unos ricos mates. Siempre te escuchamos, un abrazo. Mandale una tonada de los trovadores de Cuyo. ¿Y quién me dice esto? Francisco. Pero se lo vamos a cambiar por una cueca, ¿les parece? El picahueso por los trovadores de Cuyo, los auténticos. A bailar las hermanas Taguada con el chango que dice, las hermanas Rebolledo por la isla. Y vamos, comadres y compadres.
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2: Ya se ha preparado Jesús
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2: Herrera y el Fabián Lacarra, el profesor Diego y Jorgito Silva.

0: les pareció, amigazo?
1: Muy bien, muy bien.
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0: Chicho, buen día, ¿cómo andamos? Parienta, ¿todo bien? Acá escuchándote tarde hoy porque anduve de guitarreada anoche allá por Gouge, así que me he quedado medio dormido hoy. Pero acá, escuchándote aunque sea un rato. Muy lindo todo, Chicha. Un abrazo y un saludo grande.
1: Buen día, señora Chicha Rosales. Soy un correntino radicado acá en Mendoza, en la ciudad de General Alvear. Sorprendido por tanta humildad y dedicación a la cultura cuyana de acá de la región. Estamos con mi futura esposa haciendo el amasijo para el pan y ahora vamos por el amasijo para la torta con chicharrón. Que tenga mucha suerte, Dios le ilumine siempre con salud. Y quisiera escuchar el tema de algún tema del patrio del general San Martín en versión de Cuyo. Jorge Eduardo Lescano, mi último 3809. Un gusto.
2: Buenos días, señora Chicha. Agradecerle a usted y, al chico del que la acompaña con la música seleccionada especial.
3: Gracias. Vamos a ver acá el mensaje de la compu. Juan. Viva la patria, bendecido día, dice, vamos a Argentina. Juan, que sigue. Y viva Cuyo, sí señor. Bueno, vamos a saludar a Víctor Valero desde Mendoza, un gran saludo. También a Graciela Martínez, así, del barrio Los Filtros. A don Arturo y Pedro Guajardo. Pedro Carrasco, por supuesto, y a su querida familia, y al Marquitos también, que hace bastante que no lo vemos, al Marco Carrasco.

Rita Magallanes, un gran saludo. Así que bueno, los vamos a despedir ya con esta última tonada, 8:26 minutos. Así que muchas gracias a todos ustedes por los mensajes, por estar muy agradecida. Muchísimas gracias a Jesús Herrera, muchas gracias. Muchas gracias a Fabián Lacarra, un saludo al profesor Diego que ya llega, y a Jorgito Silva. Van a llegar ellos de tantos años que les va a traer muchos recuerdos, queridos cuyanos. ¿Se acuerdan de Lito Úbeda, que en esta grabación hace primera voz? La segunda voz la hace Juan Carlos Pinocho Murr. La primera guitarra de Germán Allaime. Y la segunda guitarra de Dionisio Allaime. Todos ellos desaparecidos. Pero qué hermoso para nosotros los cuyanos escuchar esta hermosa tonada. Nunca, nunca. Será hasta el próximo sábado, si Dios así me lo permite. Gracias, gracias a todos. Y que viva Cuyo. A la gente de Malargüe, pero sí, compadre, a don Claudio Córdoba, que está en onda operadora, ¿no?

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3: Es la hora 8:32 minutos.
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0: 8:37 minutos. ¿Qué tal? ¿Cómo les va? Muy buenos días. Bienvenidos a esta mañana de Fuerza Vital por IRIB4, AM620 y FM97.3. Aquí comenzando esta mañana linda, no está tan frío, digamos, pero 5 grados, vale. 3.9 la sensación térmica, 91 es el porcentaje de la humedad. Diego me preguntaba recién, dice, Jorge, ¿irá a llover? No sé, mirá, no sé, cubierto está el cielo. No sé, vamos a ver si qué dice el tiempo para esta jornada. Neblina por la mañana, nada, parcialmente nublado, mayormente nublado. Vamos a ver qué dice el pronóstico de este fin de semana, en particular, ¿no? Juega la selección hoy, justamente sábado 11 de julio. Bueno, nuboso en la mañana, soleado en la tarde, frío a fresco, poco cambio de la temperatura. Una máxima para San Rafael de 12 grados a 13 grados, para General Alvear 13 a 14 grados, para Malargüe de 9 a 10 grados, y aprovechamos esta oportunidad para saludar a nuestros amigos de LD19 Radio Malargüe. Bueno, Malargüe de 9 a 10 grados, vientos del sur y sudeste, y cambiando al este y noreste en San Rafael y General Alvear, y del oeste en el vecino departamento de Malargüe. Que a propósito, los datos del tiempo de Malargüe, a esta hora la temperatura es de 0.2°C, la sensación térmica 2.3° bajo cero, 62 es el porcentaje de la humedad. Son los datos de la hora 8 que proporciona el Servicio Meteorológico Nacional. Para este sábado, como decía, una máxima de 8 grados, para mañana domingo 12 grados. ¿Y qué tenemos para hoy en Malargüe? Nada, absolutamente nada, solamente esperar la selección argentina, como aquí y en el resto del país, y también para recibir a don Diego Martínez. ¿Cómo le va?
1: Buen día. ¿Cómo le va, Jorge? Buen día. Buen día a toda la gente que ya nos está escuchando. También nos pueden ver en lv4.com.ar.
0: Ah, sí, muy bien.
1: Nos pueden escuchar y ver ahí en la página de internet. Saludamos, bueno, ya saludó a la gente de Malargüe.
0: Sí, sí.
1: LB19. Que
0: al amigo ¿quién? Córdoba.
1: Córdoba, bueno, le damos.
0: Claudio Córdoba, el operador.
1: Claudio Córdoba, que lo conocimos, estuvimos cuando hicimos el programa en Malargüe, él nos estuvo operando. Saludamos a Jesús, que ya lo saludó, a Fabián Lacarra, que está ahí también. Sí. Con un gorrito se ha venido, Fabián.
0: Fabián, sí.
1: Gorretti y Lacarra. Bueno, ¿qué? No escuché porque recién llego.
0: Sí.
1: Estoy aterrizando. No escuché si va a llover o no va a llover.
0: No hay nada. Usted me preguntaba fuera del micrófono.
1: Sí, dice, no hay probabilidad. No,
0: está nublado, pero no.
1: Está nublado, pero hay incluso olor a lluvia.
0: ¿Sí?
1: Sí. Hay ese olor que tiene un nombre, el olor ese, no me acuerdo ahora cómo era.
0: Ajá.
1: Que nosotros podemos oler las moléculas de la lluvia, y esa molécula tiene un nombre que ahora no recuerdo en este momento, ya se me va a venir a la mente. Uh-huh. Tenemos la capacidad de oler una molécula de lluvia a 20 kilómetros de distancia, que eso nos servía para conseguir agua en las épocas donde no teníamos agua, cuando abríamos la canilla, o sea, tenemos que buscar agua o conseguir agua. Bueno, hay una molécula que larga ese olor a lluvia.
0: Pétrico,
1: exactamente. Pétrico. Muy bien, ahí Google nos salva la vida.
0: Sí, no es bárbaro.
1: Ese es el olor de la molécula de...
0: El olor a lluvia, se llama
1: pétrico. Exactamente. ¿Vio que se siente? ¿Usted lo ha sentido?
0: Sí, sí, sí, sí.
1: Se siente a 20 kilómetros de distancia, es impresionante.
0: Incluso en la finca, en el campo, claro. La gente, cuando va a caer piedra, dice, viene piedra, ¿y cómo sale? Y el olorcito.
1: El olor, exactamente. Claro. Bueno, hoy vamos a hablar de un tema. Hoy vamos a hablar de la grelina. ¿Usted sabe lo que es la...? No me la googleé.
0: Está por
1: meter la mano ahí en el teclado.
0: No, la voy a anotar acá.
1: Grelina.
0: Grelina.
1: Grelina. Significa, la etimología de la palabra es crecer.
0: Crecer.
1: Ajá. Vamos a hablar de la grelina. Es una hormona que todos tenemos. Ya le spoileé lo que era, pero bueno, no importa. Pero bueno, es un tema muy interesante que tiene que ver con el apetito, con el hambre, con problemas de alimentación, problemas de obesidad, bueno, tiene que ver con eso. Ese va a ser el tema, le contamos a la gente que si...
0: ¿Y eso abarca de niño?
1: Va, abarca a todas las edades, y porque no tiene que ver, o sea, el nombre significa crecer, o sea, tiene que ver con eso, pero no tiene que ver con la hormona de crecimiento ni nada que ver con eso. Tiene que ver con otra cosa, que ya lo vamos a explicar enseguida, ya le vamos a contar a la gente. Bueno, la gente que sepa de lo que se trata la grelina, que nos cuente, que nos mande un mensajito. Y vamos a estar desarrollando un poquito ese tema, que es muy, muy interesante.
0: Bien, perfecto. Bien, Diego.
1: Vamos a ir a una pausa ahora.
0: Vamos a una pausa musical.
1: Un poquito de música.
0: Comercial. 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
1: Sí.
0: Se incorpora.
1: 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No sabe la especialidad. Osteópata. 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Así que bueno, estuvo muy interesante la charla con Horacio. La gente por ahí siempre se queja de algún dolor o la columna, la espalda, la zona cervical. Bueno, Horacio nos estuvo contando un poquito cuando vino a la entrevista que él, justamente como se deberían tratar todas las patologías, él le hace una entrevista, hablando de entrevista, sí, a los pacientes, para saber, se llama anamnesis eso, para saber exactamente de dónde proviene el foco o el origen del dolor. Porque generalmente lo que hacemos cuando nos duele algo, ¿qué hacemos? Tomamos un analgésico y lo que estamos haciendo es calmar el dolor, pero no estamos viendo la raíz, por qué nos duele alguna parte del cuerpo. Bueno, Horacio Rosas, que es osteópata, hace una entrevista para ver el foco o la raíz del dolor, y bueno, nos hace algunos masajes, movimientos, y nos da movimientos articulares para que hagamos en la casa para volver a recuperar la movilidad de alguna articulación o calmar el dolor, o calmar no, o en realidad curar ese dolor que tiene una causa. Los dolores tienen una causa. Es la forma que tiene nuestro cuerpo de avisarnos que algo anda mal. Entonces, si nosotros nos tomamos un analgésico, estamos tapando el síntoma, pero no estamos solucionando nada. 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
0: Claro, que él elegía esa zona para más tranquilidad. Y que usted sabe que me llevé ese día de la entrevista, sí, algo muy importante, que él dice que no usa ambo.
1: Exactamente.
0: Bueno, le explico. Los otros días en el hospital, un señor, amigo mío, fue al hospital, iba bien. Le tomaron presión, vio, que se tomaron.
1: Sí.
0: Y se le...
1: Se le subió la presión.
0: Eso. Entonces yo le explicaba eso, que era el síndrome de hospitalar, no sé cómo.
1: Tiene que ver con el estrés que genera el hospital y las intervenciones médicas, bueno, hacen que suba la presión y bueno, muchas otras cosas más.
0: Bien.
1: Acá nos ponen la dirección, como Oro Pío me sonó como Padre Pío. No sé qué es esto. Buen día, en la calle va, bueno, una pérdida de agua. 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
0: Bueno,
1: ahora sí, vamos a una pausa.
0: Sí, Delia dice que hay gotitas allá en Salto de las Rosas.
1: Ah, vio que le dije que había olor a lluvia.
0: Bueno.
1: Yo no me creyó, me dijo que no. Acá dice Antonio, me duele el costado izquierdo del cuello.
0: Epa.
1: Bueno, ¿se acuerda que Horacio también dijo que los dolores de cuello tenían que ver con tensiones, porque hay poca irrigación en esa zona, y tenía que ver con alguna tensión? Bueno, hay que trabajarlo, hay que ver cuál es la causa. Bueno, justamente de eso se trata las terapias que hace Horacio Rosas.
0: Bien, perfecto. Bien, Diego, vamos a la música.
1: Vamos a la música.
0: Pausa, dale.

0: canción, Raúl Impulsi, el francés que nos hacía bailar allá en la década del 70, parte del 80, con pedacitos de canciones que eran éxitos clásicos de esa época. El francés, hablando de Francia, franceses, Francia, a cuartos de final, a semifinal.
1: ¿Semifinal?
0: A semifinal con España, exactamente, sí. Y hoy juega Argentina.
1: Hoy juega Argentina, vamos a ver qué pasa con Argentina.
0: ¿Cómo vive usted el Mundial? No lo veo muy futbolero.
1: No soy muy futbolero, pero sí veo los partidos argentinos y me emociono.
0: Ah, bien.
1: Y el partido argentino, sí. Pero no veo mucho fútbol.
0: Aparte los horarios ahora, ¿no? Yo tampoco no.
1: Claro.
0: Por ejemplo, hoy no sé si lo voy a ver.
1: Sí, hoy todo lo vamos.
0: Sí, pero yo mañana tengo que volver.
1: Ah, no lo va a ver, puede ser. Pero sí, los partidos de la selección los veo.
0: Ah, bien.
1: Bueno, eso lo veo. Los otros por ahí no tanto. Pero bueno, ahora a lo mejor las semifinales y finales.
0: Sí, ahora sí.
1: Va a estar interesante.
0: Francia y España va a estar muy bueno.
1: Sí, sí. Generalmente la gente que hace artes marciales, eso es una curiosidad.
0: ¿Ah, sí?
1: No le interesa mucho el fútbol.
0: ¿No?
1: O la gente que hace boxeo, o le gusta el boxeo, por ahí no le interesa mucho el fútbol. No sé por qué, no sé si hay alguna explicación o no, pero es así. Pasa eso.
0: Bueno, se aboca.
1: Te digo porque yo estoy en el
0: ambiente
1: de las artes marciales y pasa. Pero bueno, el tema de la selección y eso emociona.
0: Claro.
1: Bueno, acá nos dice Fabiana y nos dice también Ana María, el síndrome de la bata blanca se llama. Eso es lo que hace que nos pongamos nerviosos cuando... Por eso es cierto lo que decía usted también, hay muchos profesionales que no utilizan bata.
0: Sí, lo
1: porque lo saben eso.
0: Sí,
1: sí. No mucho, en realidad hay pocos,
0: sí,
1: pocos profesionales, pero bueno, sí los hay y se han dado cuenta de eso y bueno, es importante que lo sepan y que se den cuenta.
0: Bien, Marcela nos envía también un saludo, buen día para vos. Marcela, no tenemos nada, no hay nada, ¿no? De regalos, ¿no? Porque se anota acá con un premio.
1: Hoy no tenemos nada, el premio es escucharnos a nosotros.
0: Exacto.
1: No está bueno, no está tan bueno el regalo, pero bueno, es lo que hay.
0: Bueno,
1: vamos a solucionar el tema de que no se está escuchando, nos dicen por internet.
0: Ah, sí, por internet.
1: Por streaming, internet. Sí. No sé si se está viendo, según Jesús Herrera, sí, pero no se está escuchando muy bien, ahí está probando. ¿Sí?
0: Sí, bueno.
1: Ahora dice que sí. A mí me pasó también en mi computadora, pero bueno, vamos a ver si lo solucionamos.
0: 2604-3797-97, que es el teléfono de la radio LV4 Fuerza Vital, en AM620 y FM97.3. Hoy hablamos de grelina.
1: Bueno, ¿qué es la grelina? ¿Usted sabe lo que es la grelina?
0: Dígame.
1: Es una hormona que segrega, nuestro cuerpo y que se empieza a expresar para conseguir alimento. Es lo que nos impulsa a conseguir alimento. Es lo que podríamos decir que nos despierta las ganas o el apetito, el hambre real, porque vio que nosotros en la modernidad tenemos dos tipos de hambre. Uno que es emocional, que tiene que ver con la dopamina, y uno que es real. Bueno, hoy vamos a hablar un poquito cómo identificar el verdadero hambre, el hambre real. Cómo empezar a conocer un poquito esta hormona que nos lleva a buscar comida, porque nosotros, siempre lo decimos, hace 300.000 años que estamos en la Tierra, y ¿sabe cuánto hace que tenemos una heladera? Solamente 190 años fue cuando se patentó la primera heladera, y hace 150 años se empezó a hacer masivo el uso de las heladeras. Solamente 150 años. Antes no teníamos esa posibilidad de levantarnos de la cama y abrir la heladera. Antes teníamos que salir afuera a conseguir el alimento. Durante 300.000 años que estamos en la Tierra, los Homo sapiens, ¿usted sabe quién es un Homo sapiens?
0: No, me lo explico una vuelta acá. Bueno,
1: un Homo sapiens es usted.
0: Hombre que piensa.
1: Es usted. Claro, es el hombre que piensa. Ahí dice Fabián Lacarra, Homo viene de hombre y sapiens, pensante.
0: Pensante.
1: Bueno, claro, Homo sapiens es Fabián Lacarra, Jorge Silva, yo, toda la gente que nos está escuchando somos Homo sapiens y estamos en la Tierra hace 300.000 años. y solamente en los últimos 150 tenemos heladera. Por lo tanto, somos lo otro, no somos los últimos 150 años, somos los 300.000 años. Eso es lo que somos, esa es nuestra esencia, y esta hormona que se llama grelina es la hormona que nos impulsaba a ir a buscar la comida. Y esta hormona se segrega cuando yo me expongo a la luz del sol. A la luz de la mañana, generalmente, porque es cuando nos estamos levantando. Pero si ya no nos exponemos a esta luz, siempre insistimos con la luz de la mañana y la luz de la mañana. Bueno, justamente porque ahí se produce el milagro de muchas reacciones en nuestras células. Y una de ellas es esta de la grelina. ¿Y qué hace, esta hormona? ¿Por qué es tan importante esta hormona? Porque esta hormona va a preparar nuestro organismo, va a preparar nuestro cuerpo para realizar todos los procesos que tienen que ver con la digestión. ¿Qué va a hacer? Va a aumentar la acidez de nuestro estómago, o sea, va a bajar el pH. Que baje el pH significa que aumenta la acidez de nuestro estómago, aumenta la acidez de nuestra boca, que es la primera barrera que tenemos. Nosotros nos comunicamos con el exterior, nuestro cuerpo se comunica con el exterior a través de lo que ingresa, a través de la comida. Por lo tanto, para que nuestra digestión sea buena, para que no nos intoxiquemos, para que no comamos, porque nosotros somos cazadores recolectores. Eso significa, volvemos a lo mismo de antes, eso significa que cazamos y recolectamos alimentos. Estos alimentos que recolectamos, ¿usted qué piensa cuando se dice recolector? Que va juntando bayas o frutos de los árboles, la gente piensa, tiene esa imaginación.
0: Sí, sí, sí.
1: Y no, ¿y sabe por qué somos recolectores?
0: Recolectores, no.
1: Porque comíamos animales que había cazado otra presa, y se lo robábamos, o que se acababa de morir y lo comíamos. Eso es lo que recolectábamos, porque básicamente nosotros hemos estado 40.000 años en el hielo. En la época, el Homo sapiens pasó 40.000 años en la cuarta glaciación. Ahí no había absolutamente ningún carbohidrato, no había árboles, no había frutos, no había verduras, había solamente animales. Y lo que hacíamos es recolectar animales o cazarlos. Entonces muchas veces ingeríamos alimentos que no estaban en tan buen estado. Bueno, justamente la grelina, esta hormona del hambre, reguladora del hambre, que nos despierta el apetito, hace que nuestro estómago se vuelva más ácido para si ingresa algo que no está en tan buen estado, no nos pase nada. Ah, si no, moriríamos en el simple acto de comer. Bueno, y lo mismo pasa con nuestra primer barrera. Nosotros tenemos tres barreras. Tenemos la boca... donde tenemos ya, empieza ahí la digestión, donde tenemos un montón de acidez y un montón de agentes que matan bacterias dentro de nuestra boca, por eso es tan importante la masticación. Después la comida pasa al estómago, donde hay más acidez, ácido clorhídrico, que es un lugar muy ácido, es tan ácido como el de un carroñero, como el de un buitre, veo que comen... Sí. Alimento en descomposición, bueno, nuestro pH es de 1,5. Es casi tan ácido como el de un carroñero. El de un carroñero es de 1, nosotros 1,5. Fíjese la acidez que tiene nuestro estómago, y es para protegernos justamente. Y de ahí pasa al intestino, donde también tenemos otra barrera, para luego sí pasar a nuestra sangre y pasar dentro de nuestro sistema. Entonces, esas dos barreras, la boca, que es muy importante, y el estómago, tienen que estar bien. Bueno, para que esto esté bien, tenemos que generar grelina. Esta grelina es la señal para que esa digestión... Por ahí la gente dice, no, que me cae mal la comida, tengo mala digestión. Bueno, justamente a veces, el solo hecho de levantarnos de la cama, ya estamos comiendo, y no le hemos dado tiempo a esta hormona de que empiece a activar el proceso que vamos a necesitar después para la digestión. Entonces es muy importante, para que esta hormona se active, salir afuera, movernos un poquito, hacer de cuenta que estamos cazando, porque sí, tenemos que mover, eso lo hemos hablado siempre en todos los programas, movernos un poquito, mirar el sol, la luz del sol o el cielo con el sol saliendo, y eso va a producir el milagro de la grelina, que es la activación de los receptores de la digestión, básicamente. Uh-huh. Tiene otras funciones que ya la vamos a contar enseguida.
0: Bien, perfecto.
1: Pero bueno, esa es una de las funciones, que es ir a buscar comida.
0: Bien, ¿ah? Perfecto.
1: Vamos a ir a una pausa.
0: Y nada como levantarse en la mañana y activar todo.
1: Activar todo, activar nuestro sistema.
0: Yo después de muchos años comprendí.
1: Lo entendió.
0: Sí.
1: Claro, exactamente, activar nuestro sistema. Esto es como cuando cuando nos levantamos y arrancamos el auto y lo dejamos un poquito que caliente.
0: Bueno, sí, sí, sí.
1: Nosotros tenemos que hacer exactamente lo mismo. Exactamente
0: bueno,
1: lo mismo.
0: Bueno,
1: acá Estela nos dice que no se escucha, se corta la transmisión. Bueno. Estamos trabajando en eso, ahí nos dice Fabián.
0: Sí, sí. Uh-huh.
1: Estamos trabajando en eso. El problema es por internet solamente, ¿no? Solamente por internet. Pero bueno, ya lo estamos solucionando. Bueno, entonces, en el próximo bloque vamos a contar un poquito cuáles son las otras funciones de la grelina.
0: De la grelina. Bueno, Ingrid nos saluda por acá. Buen día, dice. Bendecido sábado para todos los todos en nuestra querida LB4. Saludos para la gente de Malargüe. Vamos a Argentina, Mafalda es imparable, porque tiene fuerza vital. Corre lejos, Heidi. Abrazo, Shaito, Ingrid. Y de paso vamos a ver los datos del tiempo. En San Rafael la temperatura a esta hora es de 5 grados, la sensación térmica 3 grados 9 décimas. En Malargüe estamos con los datos todavía de la hora 8, 2 décimas sobre 0, la sensación térmica 2 grados 3 décimas bajo 0. 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

0: 12 minutos pasan exactamente de la hora 9 en la República Argentina. Hoy es el Día Nacional del Bandoneón, en honor al nacimiento de Aníbal Pichuco Troilo en 1914. También es el Día Mundial de la Población y el Día Nacional del Meteorólogo. También es la fecha de nacimiento del diseñador Giorgio Armani, que nació en 1934. Y del icónico lanzamiento del tema Space de David Bowie allá por 1969. 5 grados la actual temperatura, todavía registro de la hora 8 para San Rafael, para Malargüe. Ya buscamos los datos del tiempo para el departamento de Malargüe en la jornada de este sábado. 9 grados, sí, 9 grados, no, 1 grado 8 décimas bajo cero la sensación térmica, 3 grados 9 décimas, 70 es el porcentaje de la humedad. Comunicación 2604-3797 es el teléfono de la radio. Ya estamos restableciendo, estamos trabajando para restablecer las conexiones vía internet, vía streaming.
1: Vía internet, claro, sí, por la radio dicen que nos escuchamos bien, sí, al aire bien, pero por internet pareciera que no. Ahí está solucionado. Bien, ahí Jesús Herrera, nuestro jefe técnico, ya solucionó el problema. ¿Qué haríamos sin Jesús Herrera?
0: Y usted dijo jefe y ya listo.
1: Ya. Dije jefe, ya se puso la... No, nombré a otra persona. ¿Vio por los pasillos que nombré a otra persona?
0: Sí, sí, sí.
1: Y ahí se puso las pilas. que en paz descanse esa otra persona. No la vamos a decir quién es, porque se va a enojar, mentira. O sea. Pero bueno, se puso las pilas Jesús. Entonces ahora sí nos pueden escuchar por internet, sí, nos pueden ver, perfecto, también por lv4.com.ar. Vamos a repetir un poquito lo que hablamos recién. Quiero saludar acá a la gente que nos está escribiendo, Nelson, Estela, que nos dieron un poco el feedback, que nos escuchaba, Miriam, a Jorge Herrero, a María, a Valeria, que nos mandó un mensajito también. Bueno, mucha gente se está comunicando. Les contamos a la gente que no pudo escuchar antes porque se cortaba, que estábamos hablando un poco de la grelina, de esta hormona que tiene que ver con la producción de esta hormona. Se eleva cuando nos exponemos a la luz natural del sol de la mañana, y esta hormona lo que hace es nos impulsa a ir a buscar alimento, ¿ah? Nos impulsa a ir a buscar alimento, que ahora es muy fácil porque abrimos la heladera y está ahí el alimento, pero esto no es lo que nuestro cuerpo entiende. Nuestro cuerpo no entiende de heladeras, no entiende de luces artificiales, no entiende de nada de esto, solamente entiende de luz del sol y entiende que buscar alimentos tiene que ver con algo físico y reacciona a eso, porque recordemos lo que lo dijimos al principio del programa, que somos Homo sapiens y estamos en la Tierra hace 300.000 años y no 150 como hace que estamos usando la heladera o que tenemos la facilidad de comprar en cualquier mercadito en la esquina de nuestra casa alimentos. Antes no era así, antes teníamos que ir a buscarlo y nuestras células funcionan de esa forma. Están esperando la señal del sol para activar esta hormona que se llama grelina y para empezar a realizar los procesos digestivos que se inician antes de comer, no cuando empezamos a comer, sino sí, mucho antes. ¿Vio cuando se le hace agua a la boca? ¿Usted no, sí, se ha dado cuenta de eso? Bueno, ahí significa que la grelina empezó a expresarse. Es importante conocerla a esta hormona, por eso hablamos de ella, porque es la que nos da señales de hambre real. Nosotros tenemos diferentes dos tipos de hambre: el hambre real y el hambre emocional. Sí. El hambre emocional nos lleva a comer cosas que no debemos comer.
0: Porque si nada.
1: Exactamente. Y por comer, justamente, sí, lo que acaba de decir Jorge es real, comer por comer. ¿Por qué? Porque justamente el comer nos genera dopamina. ¿Pero qué nos genera dopamina? El comer azúcares. Ah, porque cuando estamos estresados, ¿qué tenemos ganas? Tengo ganas de comer, estoy estresado, me tuve un problema, claro, un helado, algo dulce, sí, sí, porque nos genera dopamina, pero eso no es un hambre real. El hambre real es el de la grelina, esta hormona que nos da la señal de que ahora tenemos que comer porque realmente tenemos un hambre, y el hambre real para que lo podamos identificar, tiene que ver, por ejemplo, yo me tengo que hacer una pregunta. ¿Qué tengo ganas de comer? ¿Tengo ganas de comer un huevo? ¿Tengo ganas de comer pollo? ¿Tengo ganas de comer carne? ¿O tengo ganas de comer una factura? La respuesta la tiene la grelina. Si yo lo que tengo ganas de comer es huevo, carne, pollo, cerdo, lo que sea, que tenga que ver con proteínas y grasas, significa que es un hambre real, que es lo que que es lo que mi cuerpo está esperando para nutrirme. Si yo tengo ganas de comer una factura, ese es un hambre emocional y no tiene nada que ver con lo que me va a hacer bien y lo que me va a nutrir.
0: ¿Y si no tengo ganas de comer nada?
1: Y si no tengo ganas de comer nada, no tengo que comer nada. ¿Ah? Porque, por ejemplo, le voy a poner un ejemplo, muy buena su pregunta, Jorge. Está enfocado, Jorge.
0: Sí, sí.
1: Hoy está enfocado. Yo estoy medio para atrás, pero usted está enfocado. Por ejemplo, cuando nos enfermamos, ¿tenemos ganas de comer o no?
0: Y no.
1: Generalmente no tenemos ganas de comer. Bueno, ahí esta hormona grelina está totalmente inmunodeprimida, está por el piso. A propósito, porque comer nos genera una cierta actividad metabólica que va a impedir que nosotros nos curemos, porque le va a restar trabajo a nuestro sistema autoinmune para dedicarlo a la digestión. Y cuando estamos enfermos, tenemos que darle importancia a reparar esa enfermedad, a curar esa enfermedad, y no a estar consumiendo alimentos y trabajando en otro proceso que no es el de reparar. Entonces, cuando yo me enfermo, naturalmente, fíjense que esto pasa mucho en los animales. Los animales, ¿qué hacen cuando un perro se enferma? No come.
0: Sí, verdad.
1: ¿Es verdad o no es verdad? Bueno, sí. Eso pasa con todos los animales. Porque el proceso de curarse no tiene que ver con el alimento, sino juntamente con todo lo contrario. Y nosotros los seres humanos somos tan...
0: Sí.
1: Por no decir una mala palabra, que lo que hacemos es tratar de meternos alimentos a la fuerza. No, comete un zapallito, tomate una sopita. No, si no tenés hambre, no comas, no te va a pasar nada. Todo lo contrario. Se produce el milagro cuando no comemos. Porque nuestro cuerpo... el hecho de comer cuando estamos enfermos es alimentar a la bacteria o al patógeno que tenemos, porque la bacteria, el virus o lo que sea que tenemos se alimenta de glucosa. Al no comer, se muere de hambre. Y nuestro cuerpo es sabio, nuestro cuerpo nos da una señal de no coman porque no necesitan comer en este momento, necesitan curarse de lo que los está atacando. Entonces, bueno, ahí está de vuelta esta hormona, la grelina, que no se segrega directamente cuando estamos enfermos para que no comamos. Y nosotros igual vamos y tratamos de comer, no sé por qué nos queremos meter alimento cuando nuestro cuerpo nos está diciendo que no lo hagamos.
0: Exacto. Bueno.
1: Esa es una parte de la grelina. Después hay otra parte, bueno, que ya la dijimos recién, que tiene que ver con el hambre real, cuando la ruta del hambre real es grelina, dopamina. O sea, tengo hambre, voy a buscar la comida, me muevo para conseguirla, y ahí viene la dopamina, que es la recompensa de haber comido o de comer un alimento real. En cambio, el hambre emocional es dopamina, o sea, tengo ganas de comer porque me siento mal, y dopamina nuevamente. Y ahí se empieza a agotar esta función de la dopamina, que la mayoría de las personas la tenemos. Y recién usted en la pausa dijo que la gente ni bien se levanta, ya está abriendo la heladera y ya está comiendo.
0: Sí.
1: Sin ni siquiera haber caminado dos pasos. Y esto, bueno, esto tiene que ver un poco con la ansiedad, tiene que ver con haber dormido mal, tiene que ver con un montón de cosas. Tiene que ver con nunca, con tener desregulada esta grelina. Muchas veces pensar que nos levantamos y que tenemos hambre, y en realidad lo que no tenemos hambre, simplemente lo que tenemos es ganas de comer porque la estamos pasando mal o por lo que sea. Bueno, hay que tomarse el tiempo y decir, bueno, no, en vez de comer voy a agarrar, voy a salir afuera. Hay que hacer ese ejercicio.
0: Una vuelta al cuadro.
1: Es un ejercicio, una vuelta a la manzana, exactamente. Sí, sí. Una vuelta a la manzana. Unos movimientos, una sentadilla, siempre decimos afuera. Hay que generar ese hábito. Es un cambio, como todos los cambios cuesta hacerlos, pero hay que generarlo. Y la forma de generarlo es haciéndolo. Por más que tenga ganas de comer algo, no, voy, salgo un poquito afuera y lo hago, como una rutina, lo hago un día, lo hago el otro día, y no nos crean a nosotros, inténtenlo. Les puedo asegurar que va a cambiar mucho su vida, van a poder controlar mejor el peso también, porque la grelina tiene que ver con eso, con la sensación de saciedad. Llega un momento que la grelina, cuando yo empiezo a comer, hace un pico antes de comer, y después empieza a bajar. Entonces empecé a comer y ya empezó a bajar, mira, y me voy a saciar antes.
0: Bien.
1: ¿Ah? Entonces, por eso es tan importante esta hormona. No solamente esta hormona, también está la leptina, que es la hormona que nos indica la cantidad de y la calidad de grasa que tenemos que acumular, que también tiene que ver con la luz del sol. ¿Ah? La leptina. Leptina viene del leptos, del griego. Lepto significa delgadito. Bueno, la leptina es una hormona que también, junto con la grelina, tiene que ver con el peso. ¿Ah? Porque también tenemos esa hormona, la tenemos rota o la tenemos disfuncional, y también tiene que ver con estar un poquito al aire libre, al exterior. Se activa a través de la retina, en el núcleo supraquiasmático, se activan estas hormonas, y tienen que ver con ver la luz del sol, con estar un poco afuera, con moverse un poquito al aire libre. Y también hay otra que se llama, que esta a lo mejor mucha gente la está usando y mucha gente lo ha escuchado también, que es la GLP-1, que significa glucagón-like péptido 1, que tiene que ver con esta droga que está tan de moda, Onsempi. ¿La has escuchado?
0: No.
1: Onsempi es la droga de la... es una droga nueva que tiene que ver con la obesidad que se les está dando a la gente que tiene sobrepeso. Onsempi, hay otras marcas también, que tiene que ver con la molécula de GLP-1, y esta hormona, semaglutide, no sé si lo ha escuchado también eso, no lo ha escuchado nada de eso.
0: No.
1: Bueno, pero es una hormona que se le está dando a la gente que tiene sobrepeso, y es una hormona que la industria farmacéutica ha creado para imitar a lo que pasa en nuestro organismo naturalmente, uh-huh. Esta hormona.
0: Sí.
1: Esta hormona hace que se ralentice nuestro apetito, se reduzca, se ralentice la digestión, que no tengamos tantas ganas de comer, y la industria farmacéutica la ha creado para la gente que tiene mucho sobrepeso, a pesar de que lo está usando mucha gente. Es carísima este fármaco, pero lo puede producir nuestro cuerpo naturalmente. De hecho, la industria lo ha creado para emular lo que nuestro cuerpo produce. ¿Y cómo lo produce nuestro cuerpo? ¿Cómo produce esa saciedad? A través de lo que comemos. Es así de simple. No sé si alguna vez le ha pasado que ha comido un alimento muy grasoso, por ejemplo, lechón. ¿Vio que tiene por ahí mucha grasa?
0: Sí.
1: Y usted está comiendo, o una carne con mucha grasa, y usted está comiendo, y de golpe dice, no puedo comer más. ¿O sea, le ha pasado eso?

0: alimentos que debemos comer y no las porquerías que nos quiere vender la otra industria, que es la industria alimenticia, que nos está vendiendo un montón de porquerías. Entonces necesitamos inyectarnos a través de la industria farmacéutica otra droga para anular todas las porquerías que nos vendió la otra industria y gastar fortuna, pues son carísimas estas inyecciones que han venido a salvar a la humanidad, y en definitiva lo único que hacen es arruinarla más, porque no necesitamos ninguna droga, las cosas las tenemos en nuestro cuerpo y funcionan a la perfección.
1: Bueno, reiteremos cómo se llama porque nos van a consultar seguro.
0: ¿La esta hormona?
1: La droga.
0: La droga Onsempi se llama.
1: Onsempi.
0: Sí, uh-huh. Onsempi es una droga que se está usando muchísimo, pero no es accesible para todo el mundo porque, porque es carísima. Es carísima. Cada inyección, no sé bien cuánto cuesta, tengo un amigo que lo usa, pero la gente tiene que entender que esa hormona es una copia de nosotros, es una copia que utiliza la industria farmacéutica para copiar una hormona que tenemos en nuestro propio cuerpo y que la vamos a generar a través de los alimentos que comamos. Esto es muy simple. Así que bueno, en resumen, comer alimentos reales. Alimentos reales son carnes, huevos, pescados, ¿ah? algunas frutas, algunas verduras, exponerse a la luz del sol de la mañana,
1: también, ¿ah?
0: Moverse,
1: hacer ejercicio,
0: no ser sedentarios, y no vamos a necesitar y tratar de no comer las porquerías que nos vende ultraprocesado, que nos vende la industria alimenticia, que en definitiva lo que hacen es tratar de que seamos adictos a la comida en vez de que nos nutramos. Son productos alimenticios,
1: es un círculo total.
0: Son productos comestibles, claro, son productos comestibles, pero no son productos que nos alimenten.
1: Exacto.
0: Esa es la diferencia. Los productos que nos alimentan tienen la forma de lo que son. La carne tiene forma de carne, las verduras tienen forma de verdura, los frutos secos tienen forma de frutos secos, los huevos tienen forma de huevos. Bueno, con eso no nos vamos a equivocar. No vamos a comer nunca de más y vamos a expresar la grelina, la leptina y la GLP-1 como corresponde, y acuérdense que se va a producir el milagro. ¿Ah? El otro día hablábamos con Luis García Jorquera, cerca del 75% de los mendocinos tienen problemas de obesidad, 75%. Es una locura, y no hace falta que le crean a ese número, basta salir un poquito afuera, a la calle, al centro, y empezar a ver pasar gente, y nos vamos a dar cuenta que la mayoría de las personas tienen problemas con la comida y con la obesidad. Y sobre todo, algo más preocupante todavía, los niños, ¿ah? Que tiene que ver también, no solo con lo que comen, sino con el sedentarismo y con montones de cosas. En los niños es más fácil incluso, porque simplemente con no comprar determinados tipos de alimentos, ellos no lo van a comer. Ellos comen lo que está en nuestra casa. Si nosotros no lo tenemos en nuestra casa, no lo van a poder comer. Vamos a ir a una pausa, Fabián, y seguimos. Nos pueden mandar mensajitos a ver qué les parece lo que estamos contando.
1: Exacto, 2604-3797-97, el teléfono de la radio. Algunos mensajes, María Cecilia Jerez, Ingrid, Ingrid, ¿con qué tipo de fármacos cuánto daño hacemos a nuestro cuerpo y además a nuestro bolsillo? Cuando todo es más simple, nos escribe Sheito aquí al teléfono de la radio.
0: Acá María Cecilia Jerez nos pone: soy María, yo no puedo comer banana, me inflama, soy diabética tipo 2.
1: No.
0: María, no coma banana, entonces sí la inflama. O sea, usted misma me está diciendo que no puede comer banana porque la inflama. Y encima es diabética, que la banana tiene muchísimo azúcar. Busquemos las frutas estacionales de donde estamos, del lugar de donde estamos, que crecen bajo el mismo sol donde estamos nosotros. Por ejemplo, mandarinas.
1: Aconsejan naranja. Y aconsejan que la banana no esté pasada de madura.
0: Claro, sí. Y la banana, si nos gusta comer banana, comamos la media verdecita, que no tiene tanta azúcar. Claro, exactamente, y no tan seguido. Dice, azúcar no consumo, pero por ahí me gusta algo dulce. Bueno, yo lo que le aconsejo ahí a María por ahí es comprarse un chocolate amargo, al 80%, puede ser 70% como para empezar. Y el tema del azúcar, María, es una cuestión de

0: activa. Por ahí nuestro cuerpo está buscando siempre azúcar porque somos un poco adictos al azúcar. Y como todas las adicciones, se puede curar fácilmente dejando de consumirlo. Puede ser de a poco o puede ser radicalmente de un día para el otro. Y le puedo asegurar, María, que no va a estar necesitando más consumir algo dulce para estar bien.
1: Bien.
0: Lo mejor que podemos consumir dulce es alguna fruta o alguna de la estación. Eso es lo mejor, entera, por entera. Supuesto, no jugo de fruta, sino entera.
1: Bueno, Liliana dice, buen día, ¿y los parásitos que tenemos en el cuerpo es también consecuencia de las enfermedades?
0: Pregunta. Sí, los parásitos, ¿quién es?
1: Liliana.
0: Sí, los parásitos los adquirimos de afuera, o sea, de lo que comemos, básicamente, pero tienen una forma de funcionar los parásitos. Los parásitos viven, como todos los seres vivos, gracias a lo que comen. ¿Y sabe qué comen los parásitos? Azúcar.
1: Azúcar.
0: Entonces, sí, si nosotros tenemos algún parásito y lo queremos criar dentro de nuestro cuerpo, o lo queremos alimentar, démosle azúcar, muchachos, gente, y vamos a tener unos hermosos parásitos.
1: Acá María de Oc le van a preguntar sobre el medicamento este que nombraba recién. Dice, buen día, dice, ¿qué contraindicaciones tiene este medicamento del que usted habla?
0: Miles de contraindicaciones, muchísimas contraindicaciones. Basta leer el prospecto y ver como todos los medicamentos, todas las contraindicaciones que tiene. Y tiene una contraindicación fundamental, que es cuando yo dejo de consumir, de usar este alimento, vuelvo a lo que era antes.
1: Claro, sí.
0: Porque es algo temporario, no es que soluciona la raíz. La raíz la solucionan los cambios de hábitos.
1: De hábitos.
0: El medicamento es algo del momento.
1: O sea, sí.
0: Funciona en ese momento y cuando yo lo dejo de consumir, volvemos.
1: Sí, es como el que tiene diabetes que dice, mira, yo me tomo una pastilla y listo.
0: Con la insulina, claro, exactamente. Lo que está haciendo es simplemente echándole leña al fuego, porque la diabetes tiene solución y tiene que ver con no consumir y no estar permanentemente comiendo y activando la insulina.
1: Y ejercicio.
0: Y ejercicio, exactamente.
1: Bueno, hacemos la pausa.
0: Hacemos la pausa, vamos leyendo un poquito los mensajes y seguimos.
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0: mañana de sábado, 11 de julio, 2026, 5 grados, 6 décimas la temperatura en San Rafael, esta hora 4.6, la sensación térmica 46, el porcentaje, 86, el porcentaje de la humedad. En Malargüe saludamos a los amigos de LB19, 1 grado 8 décimas bajo cero, la sensación térmica 3 grados 9 décimas bajo cero, 70 es el porcentaje de la humedad, fuerza vital hasta la hora 10 que llega Orden y Poder con Marcos Di Stefano, Hop Sombra y la producción de Nicolás Zapata.
1: Bueno, saludamos acá a Sonia de Malargüe, que dice muy interesante el programa, sigan dándonos buenos consejos, gracias Sonia.
0: Esa es la idea.
1: Susana González, buen día Fuerza Vital, muchas gracias por toda la información que aprendemos. Bueno, gracias Susana, Liliana también, Lisandro Bayón, saludamos también, Antonio. Bueno, hay muchos mensajes de la gente, ¿qué puedo tomar para no sufrir inflamación? ¿Qué medicamento mata los parásitos? Bueno, hay muchos mensajes. Juan dice buen día. ¿Usted me está tocando ahí? No. Lili dice, soy azúcar, este mensaje quería leer. Soy azúcar baja, o sea, no sé qué significa de azúcar baja, pero debe ser de presión baja, supongo. O puede ser también que tenga la glucosa baja. Dice, no consumo harinas, debe ser, no consumo azúcares porque no lo deseo. Está bien, ¿qué considera que haga? Nada, Lili, es por ahí el camino, Lili. No tiene que hacer nada, justamente Lili está haciendo todo bien, porque acá nos está diciendo que no tiene deseo de azúcar. Bueno, justamente nosotros tenemos algo que se llama flora intestinal, para que la gente lo pueda entender, o la microbiota intestinal, que se habla mucho ahora. ¿Usted sabe lo que es la microbiota intestinal?
0: No.
1: Son bacterias que tenemos, que son beneficiosas, no solo bacterias, virus, parásitos, que son beneficiosos. Muchas veces se dice que se habla de los probióticos y todo esto que alimentan esta microbiota que tenemos en nuestro intestino, y esta microbiota se alimenta de productos naturales, o sea, está diseñada para tener una simbiosis con nosotros, o sea, son nuestros amigos. Esta microbiota son nuestros amigos y se alimentan de productos que son naturales, no de ultraprocesados. Cuando le damos a nuestro cuerpo ultraprocesados, estamos alimentando bacterias que no son beneficiosas y empiezan a competir con esta microbiota. Es una guerra que se produce dentro de nuestro cuerpo sin que nosotros nos demos cuenta, y empiezan a pedir que le demos comida, por ejemplo azúcares. Acá lo que dice Lili, que no tiene deseo de comer azúcar, es porque tiene una, seguramente Lili tiene una microbiota excepcional, y solamente le está pidiendo, porque ellos son los que nos manejan a nosotros. Nosotros pensamos que nosotros manejamos. ¿Usted sabe cuántas bacterias de estas tenemos en nuestro cuerpo? Tenemos más de estas bacterias, escuche lo que le voy a decir, más de estas bacterias que células. Por una célula tenemos 1,3 bacterias. O sea, tenemos más bacterias que células. Entonces tenemos que pensar que son ellos los que deciden lo que nosotros vamos a comer, porque ellos mandan un montón de señales del tipo de alimento que quieren consumir. Cuando nuestra microbiota está bien, no nos van a pedir azúcares. Cuando nuestra microbiota está compitiendo con otras bacterias que no son beneficiosas, ahí se producen los problemas metabólicos, ahí se producen los problemas intestinales, ahí se producen las enfermedades autoinmunes, las enfermedades metabólicas y la mayoría de las enfermedades, incluyendo el cáncer, cuando estas otras bacterias empiezan a tomar el control de nuestra vida y nos empiezan a pedir alimentos que no son los que corresponden que comamos. Entonces esa lucha, esa guerra interna que se produce de bacterias en nuestro organismo, la tiene que ganar nuestra microbiota, la tiene que ganar nuestra flora intestinal, porque es la que juega para nuestro equipo. Exacto. Y no la otra. ¿Ah? Entonces esto es muy, muy, muy importante. Ya un día vamos a hablar solamente de eso, pero bueno, es muy importante que lo sepamos y que entendamos cómo funciona. Por eso también no es aconsejable tomar antibióticos por tomarlos, porque veo que nos enfermamos de un virus, gripe, por ejemplo, y vamos y tomamos un antibiótico. ¿Qué tiene que ver el virus con el antibiótico? Si los antibióticos son para matar bacterias, no virus. Pero no los autorrecetamos nosotros en la farmacia, o el mismo farmacéutico, y a veces hasta los mismos médicos nos hacen tomar antibióticos cuando no los necesitamos. Deberíamos tomar antibióticos en toda nuestra vida, un par de veces en la vida, como mucho, y sin embargo tomamos muchos antibióticos. Cada vez que tomamos antibióticos matamos lo malo y matamos lo bueno también. Matamos a toda esta microbiota que estábamos hablando. La matamos simplemente y nos quedamos desprovistos.
2: Bien.
1: Antes los médicos de antes, que eran los médicos que sabían, no digo que ahora no lo sepan, ahora están atravesados por la industria farmacéutica y muchas veces no los dejan ni pensar lo que tienen que hacer. Pero antes los médicos, cuando éramos chicos y tomábamos, usted se debe acordar, Jorge, y tomábamos un antibiótico, ¿qué nos daban después? Nos daban un probiótico para recuperar la flora intestinal. ¿Se acuerda de eso?
2: Sí.
1: Eso no existe más. Eso no existe más, ¿no? Es raro un médico que nos dé un probiótico para recuperar esa flora intestinal que se mató con el consumo de estos antibióticos. Hoy día es raro. Bien. Pero bueno.
0: Bueno, Soledad dice por acá, buenos días, tengo diabetes tipo 2. Cuido el consumo de hidratos. A la madrugada me acalambro y mal, dice. ¿Cómo lo soluciono? Soy Sol, maravilloso el programa.
1: Bueno, que pruebe con magnesio, que pruebe consumir magnesio, por ahí tiene que ver con eso los calambres. Y dice, cuido el consumo de hidrato de carbono, yo diría que casi no consume hidrato de carbono, al menos los simples, que son las harinas, azúcares, que consuma más los complejos, que tienen que ver con las frutas y las verduras, si quiere consumir algo. Pero en realidad, acuérdense que el ser humano estuvo 90.000 años en la era glacial, donde no había absolutamente ni un carbohidrato sobre la faz de la Tierra. Ni uno. Lo cual no significa que no necesitamos comerlos.
0: Bien.
1: Básicamente.
0: Hugo dice, buen día, dice, ¿cuándo van a hablar de, entiendo que dice, sinusitis? Me interesa mucho, ¿sí?
1: Bien, sinusitis es un tema, sinusitis, asma, todos los problemas que tienen que ver con las vías respiratorias, se soluciona muchas veces con la alimentación.
0: Exacto, yo tenía problemas de sinusitis.
1: Muchas veces con la alimentación y tiene que ver, no sé qué hace Hugo, habría que hablar con él y charlar con él, o que Hugo encuentre el médico indicado, por ejemplo, el doctor Satt o el doctor Tabobas, que son nuestros amigos y auspiciantes, todos nuestros auspiciantes tienen que ver con todo lo que hablamos en este programa, y yo lo que le aconsejo, mi humilde opinión, que acá me dicen doctor, una pregunta, doctor, bueno, no soy doctor, quiero aclarar, soy un simple divulgador de ciencia, nada más. Así que a Mariela le digo que no soy doctor, más doctor será usted que Mariela, yo no tengo nada que ver con doctor. Pero bueno, a Hugo, que habla de la sinusitis, yo le aconsejaría que no consuma casi nada de azúcar y que deje la leche.
0: Bien.
1: No los lácteos, sino la leche. Si consume leche, que pruebe dejarla directamente. Ni deslactosada, ni leche baja en grasa, no, que la deje completamente, y le puedo asegurar que se va a solucionar el problema bastante.
0: La alergia, yo venía hasta hace 4 años atrás, era terrible, llegaba primavera tremendo,
1: sí.
0: Y bueno, empecé a alimentarme como corresponde.
1: A dejar algunos alimentos,
0: sí, exactamente. Algunos vicios, sí. Y caminar y hacer, no, yo no soy muy de hacer mucho, pero camino.
1: ¿Y cómo hizo para curarse la alergia sin ningún antihistamínico? ¿Cómo hizo eso, ¿no? Jorge? Vieron que los antihistamínicos no solucionan nada.
0: No.
1: Simplemente lo soluciona el momento de no pasarlo mal. Pero lean el prospecto de las contraindicaciones de los antihistamínicos y les puedo asegurar que no van a consumir más. Las alergias tienen que ver muchas veces, por no decir todas, con lo que comemos.
0: Exacto.
1: Que nos genera una irritación en nuestra mucosa de nuestro intestino, deja, rompe la barrera epitelial del intestino y deja pasar un montón de patógenos que no deberían pasar, y eso hace que nuestro sistema autoinmune se exacerbe y quiera atacar a todo eso que estamos metiéndole nosotros, y bueno, ahí se producen las alergias. Las alergias son perfectamente controlables con la alimentación. Inténtenlo, pruébenlo, hagan lo que acaba de decir Jorge. Coman productos reales, alimentos reales, hagan ejercicio, muévanse, expónganse a la luz del sol, y les puedo asegurar que las alergias van a desaparecer por completamente, inclusive el asma también.
0: Bueno.
1: Así que inténtenlo, no nos crean a nosotros, solamente inténtenlo, después sí nos cuentan, a ver si les funcionó o no.
0: Yo hablo por mí.
1: Exacto. Por mí. Nosotros hablamos por nosotros, por lo que hemos experimentado.
0: Bien. Tenemos una pausa retrasada.
1: Bien, vamos, perdón.
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0: Las 9:55 minutos, ya llega Orden y Poder con Marcos Di Stefano, Hop Sombra y la producción de Nicolás Zapata, 5 grados 6 décimas. La temperatura a esta hora en San Rafael, en Malargüe, alcanza 1 grado 8 décimas bajo cero, sensación térmica 3 grados 9 décimas bajo cero.
1: Acá nos piden de vuelta el teléfono de Horacio Rosas de Reset. Bien. Digámosle, y diga, la dirección de mi padre Pío del Desierto, ahí en la zona del Chañaral.
0: Bien.
1: Él es osteópata y trata los problemas, los dolores cervicales, problemas de columna, problemas lumbares, problemas articulares, todo este tipo de dolores los trata desde el origen o la raíz de el dolor. Así que es importante, él les va a hacer una entrevista, va a charlar un rato con ustedes para ver de dónde viene, claro, ese dolor. Que tiene que ver también, les va a hablar de alimentación, les va a hablar de hábitos, les va a hablar un montón. Y nos preguntan el teléfono, ¿cómo era de vuelta?
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1: Ahí lo pueden ver a Horacio Rosas para consultar. Lo pueden buscar también en las redes, Horacio Rosas, él es osteópata. Y también pueden contactarse por ahí. 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Acuérdense a entrenar la fuerza, ¿ah? Que tenemos una semana gratis de entrenamiento de fuerza.
0: Bien.
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1: 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Son los únicos que tienen este beneficio. Acá nos mandan un mensajito de Malargüe, Orlando. Dice que es bueno para los calambres. Recién dijimos, prueben con magnesio, prueben moviéndose más, justamente entrenando la fuerza, porque aumenta la circulación de la sangre a través del músculo y soluciona muchas veces los calambres. ¿Qué es un microbiótico? No, es la microbiota, lo que hablábamos recién. Son bacterias que tenemos en todo nuestro cuerpo, que son muchas, casi la misma cantidad. Tenemos más bacterias que células en nuestro cuerpo. Uh-huh. Y lo que hacen es generar un montón de mecanismos que tienen que ver con transmisiones celulares, tienen que ver con nuestras hormonas. Son bacterias que viven dentro de nuestro organismo y que lo que hacen es trabajar para nosotros, para nuestro equipo. Bueno, son bacterias beneficiosas.
0: Bueno, muchas gracias a toda la gente que se ha comunicado a través del 2604-3797, que ha participado. Mucha gente interesada en los temas y con buenas preguntas, realmente.
1: Sí, la verdad que son buenas preguntas.
0: Vale la pena.
1: Hemos subido el nivel de las preguntas. Al principio el programa, las preguntas eran muy básicas y ahora la gente que nos está escuchando ha aumentado su conocimiento, evidentemente, investigando y escuchándonos a nosotros,
0: sí,
1: también,
0: esa es la idea,
1: y a
0: sí,
1: los
0: sí,
1: profesionales que vienen todos los sábados. Y bueno, entonces eso también es muy, muy importante, empoderarse en su salud y no creerle a lo que decimos nosotros, a lo que le dice el médico, que esto es para toda la vida, que esto... No, no es así, ninguna enfermedad para toda la vida. Todos los médicos y los profesionales que vienen acá lo dicen, todas las enfermedades se pueden revertir, basta entender cómo hacerlo solamente.
0: Bueno, nos vamos, ya llega Orden y Poder, está Marquitos. Marcos, buen día, Marcos.
2: Hola chicos, ¿cómo les va? Un placer, un verdadero placer encontrarnos nuevamente. ¿Cómo están ustedes? ¿Bien?
1: ¿Cómo están, Marco? Muy bien.
2: ¿Y Hito? ¿Todo bien?
1: Todo bien, acá estamos, escuchando.
2: Bueno, te escuchaba ahí la última parte que vas considerando que el nivel de las preguntas, lo que pasa es que también vos tenés que pensar que la gente va entendiendo de qué se trata la propuesta, ¿viste? O sea, es todo más o menos... y a veces este tipo de programa, esta propuesta que nació, bueno, de Nicolás en charlas contigo, son muy lindas porque son enriquecedoras de cuestiones que tienen que ver con nuestra salud, y a veces la gente no lo termina entendiendo hasta que, bueno, se va dando cuenta cómo es la dinámica, cómo son las distintas situaciones que uno va atravesando, y por eso cada vez se va empapando más, va entendiendo, y por eso hoy el nivel de las preguntas seguramente está más acorde a lo que ustedes en su momento esperaban, ¿no es cierto?
1: Sí, sí, la verdad que nos pone muy contento que esto sea así, porque era la idea, justamente el programa. La idea del programa era empoderar a la gente en su salud, y bueno, parece que lo estamos logrando de a poco.
2: Bueno, acá el equipo está completo. ¿Cómo andamos, Nico, Job? ¿Todo bien?
3: Bien, bien, todo bien. Bueno, le decimos a la gente que, bueno,
4: son recomendaciones médicas las de Diego, son relatos de su experiencia.
2: Por supuesto, y son pautas que tienen que ver con buenos hábitos para la salud en todos los sentidos, obviamente.
1: Sí, sí, son recomendaciones, la evidencia científica que nosotros la traemos acá y se la explicamos a la gente de forma tal que la puedan entender.
4: Pero bueno, a mí me ha resultado muchas de estas cosas.
2: Bien.
4: Así que hay que...
2: O sea, de la práctica.
4: Hay que consultarle al médico también, si son viables hacerlas, si lo recomiendan. Muchos están yendo para el camino de los que hace poquito eran pocos.
2: Claro.
4: Están también recomendando... cuestiones más saludables, más de volver a emparejarse con el medio ambiente, porque nosotros también somos parte de un mundo que a veces, bueno, Diego cuenta que sale descalzo.
2: Sí, sí, sí. Esa es una práctica que hay una onda, Diego. Mi nutricionista me dice todos los días lo mismo que vos decís, 10 minutos en contacto con el piso, o sea.
1: Sí, sí, sí, sí. Qué buen.
2: Te lo puedo decir porque...
1: Vos fijate que esto antes no existía.
2: Gisela Cañizales se llama la... No tiene mucha suerte.
1: La vamos a invitar.
2: Con mucho gusto, después te doy el teléfono.
1: Pero me interesa eso, ese consejo que te ha dado. De hecho, hablando del Mundial, busquen a Haaland. ¿Vieron el jugador de Noruega? El goleador.
2: Haaland.
1: Bueno, él hace todas estas cosas.
2: Es un bichito interesante.
1: Sí, un animal, sí. Y hace toda esta cosa.
2: Voy a sumar el desfibrilador esta noche.
1: Exacto, es como el alumno de Fuerza Vital. Búsquenlo y van a ver que hace todo lo que nosotros predicamos todos los años.
2: No, el otro día leí cómo desayuna. Mamita, ¿viste? Querida. No, y después lo que gasta.
4: Contalo, ¿cómo es eso?
2: No, y lo que pasa que, bueno, también ahí, Diego, los nórdicos desayunan mucha grasa, de la grasa buena.
1: Grasa buena, grasa animal.
2: Huevos, una cantidad, pero además hay que darle de comer a ese pibe que mide 1,95 m, claro, y que está en plena efervescencia, tiene 25 años y no entiende que, bueno, no entiende de leyes, o sea, todas las leyes físicas él está dispuesto a superarlas, sí, sí, una cosa, no, me quedé, eso se come 8, 10 huevos, no sé cuánto.
1: Bueno, pero es lo que decimos
2: graso,
1: siempre nosotros.
2: Café, ¿ah? Sí.
1: Es lo que decimos siempre nosotros. Y él le habla mucho de la exposición al sol y al frío.
2: Sí, sí, sí.
1: Y usa gafas de luz roja en la noche. Y
2: lo vi entrenando una mañana en Noruega antes de salir, que allá hace frío siempre,
1: sí, sí.
2: Por más que esté, pero y lo vi entrenando de mangas cortas, así tipo Diego Martínez.
4: Sí, ese subiendo la montañita, el video.
2: Y todos los otros estaban más o menos abrigaditos, ¿viste? El único, no, un personaje terrible, terrible, terrible. Bueno, chicos. Buen fin de, que la pasen realmente muy bien, un gran abrazo.
1: Gracias, Marquito, un abrazo.
2: Bueno, vamos a nuestra propuesta de orden y poder con Job, con Nico. ¿Todo bien, chicos? ¿Cómo han pasado?
4: Bien, gracias a Dios, muy bien.
2: 9 de julio, bien, tranquilo.
5: Bien, por lo menos, trabajando.
2: Bueno, eso.
5: Haciendo grande a la patria. No, pero bueno, trabajando, digo, siempre con el compromiso de llevarle la información, porque como el lema del medio, la noticia no conoce de feriados ni de fines de semana.
2: Bueno, hoy tenemos un programa.
4: Sí, hoy tenemos a la concejal Silvina Camiolo. que va a estar desde la concejales de Malargüe, le contamos a la audiencia. Y saludar, por supuesto, a todos los que nos están escuchando a través de la LB19, al operador Claudio Córdoba.
2: Claudito, un abrazo.
4: A todos los que nos sintonizan por la 790. Y bueno, a todos los que nos sintonizan también por LB4, a Fabián Lacarra, a Jesús Herrera, que está en los controles, a Denis Fuentes, y Diana Sicelli, que está aquí en el estudio, y a todos los oyentes de la AM620, y también a la gente que nos ve por el streaming de LB4 y de Minuto Ya.
5: Bueno, saludarlos. ¿Sabe que en el Manzano en Malargüe se ha armado como una especie de fans club del programa?
2: No me digas.
5: Es que me quedo así rebrando por varios vecinos y dicen...
2: Le mandamos un abrazo.
5: Todos los fines de semana en el Manzano, ubicado en el departamento de Malargüe, a 90 kilómetros del
2: pueblito para arriba. De la ciudad de Malargüe.
5: De Malargüe.
2: Hacia el sur.
4: Vamos a tener, probablemente, porque tenía una agenda muy complicada, al intendente Jani Molero.
2: Bueno.
4: Que van a estar charlando...
2: De General Alvear.
4: Y bueno, va a estar también el auditor municipal de San Rafael charlando por el mismo tema del...
2: Doctor Cámara.
4: No. Pero ya, no, están entre dos, pero ya lo confirmamos, dentro de un ratito.
2: Correcto, bueno, 264-37-97-97, vamos a tener los regalos. Hoy se van dos, Violeta de los Alpes de Florería.
4: Ángel Vázquez, ahí está.
2: Angelito Vázquez, bueno, el asado de Carnicería El Tata, en Segundo Mercado 296 del Barrio Municipal, el libro Cuentos para Bautista. A propósito, también lo vamos a tener, ya que decimos cuento para Bautista Franco desde la capital de la provincia.
5: Claro, porque bueno, esta semana también digo, más allá de los actos justamente por el 9 de julio que encabezó el presidente Javier Milei, donde estuvo también el gobernador Alfredo Cornejo, se siguen dando algunas definiciones políticas ya de cara siempre a lo que es el panorama político que se avizora de cara a las elecciones del 2027. Las alianzas, la conformación, y bueno, también tengo un trabajo importante por delante que tiene que ver con generar estos consensos para la aprobación de algunas leyes importantes que justamente planea enviar el Ejecutivo, no solamente el Ejecutivo Nacional, sino también el Ejecutivo Provincial, así que bueno, también vamos a estar comentando y haciendo un análisis sobre esta situación.
2: ¿Cómo estamos en cuanto al tiempo, lo que nos ha dado el ingeniero Besa? La temperatura en Malargüe debe estar bajo cero, aquí en San Rafael un poquitito más elevada, pero tampoco ninguna cosa del otro mundo, ¿no?
5: No, 6 grados según el servicio meteorológico tenemos a esta hora de la mañana, con una máxima prevista de 12 grados. En Malargüe tenemos una temperatura de 2 grados, con una sensación de 3,6 grados bajo cero. 2 grados bajo cero, estamos hablando.
2: 2 grados bajo cero.
5: Exacto, con una máxima prevista de 10 grados. Y en General Alvear tenemos 5 grados con una máxima prevista de 13 grados. Y bueno, según el pronóstico que nos acerca el ingeniero, vamos a tener un fin de semana con alerta de sonda y algunas lluvias y nevadas en cordillera.
4: Bueno, tenemos algunas novedades y esto es para todas las personas, instituciones y privados que arman eventos socioculturales, deportivos y entre otros. lb4.com.ar tiene ahora una sección de agenda, una agenda de eventos, donde van a poder cargar gratuitamente su evento. Entonces ahí se ve tanto en la parte principal como en el botón agenda, van a ver todos los eventos. Por ejemplo, hay uno cargado que es el del día de hoy, que dice Vivo Argentina Suiza desde el parque con pantalla gigante. Este es un evento que organizan desde el municipio,
2: claro,
4: donde se va a ver
2: el partido.
4: El partido.
2: La pantalla gigante allí en el parque Hipólito Yrigoyen, detrás del anfiteatro.
4: Exactamente. Y la gente puede cargar, así como este, gratuitamente el suyo. Ahí va a decir si es entrada libre, gratuita,
2: claro, si... ¿Cómo es el...?
4: En lb4.com.ar, bueno, en la sección agenda. Está muy claro, porque dice cargar mi evento.
2: Y ahí le damos, o sea, no solamente lo van a ver todos, que son muchos, las personas que tienen la posibilidad de llegar a lb4.com.ar, sino que también, obviamente, se va a estar difundiendo por el medio, o sea, todo... Usted organiza... Para hacerlo, el club de exalumnos de la escuela Ambrosini de Atuel Norte organiza un baile. lo puede publicar acá en lv4.com.ar.
4: Exactamente, organizan un recital, aunque sea de pago, lo pueden publicar acá.
2: El tema es explicar.
4: Exactamente, tiene un costo. Todos los datitos para que así lo hagan.
2: ¿Qué día, en qué lugar, qué costo tiene, si es gratuito? Bueno, un lindo servicio, uno más.
4: Exactamente, y se viene dentro de muy poquito el del área médica. Recordemos todos los problemas que han habido con los cobros indebidos de Coseguro, etcétera. Se viene también para que la gente pueda denunciar de forma íntima. Pero con datos y pruebas reales, a instituciones, institutos y médicos que hayan...
2: O sea, va a haber una sección donde se va a poder decir, tal profesional me cobró 50.000 pesos de Coseguro y no me dio
4: factura.
2: Comprobante,
4: no quiso darme, o la obra social me dijo me tenía que cobrar 20 y me cobró 50.
2: Correcto, eso es lo que te dice la obra social. Hay muchos profesionales, hay algunos que son muy buenos, siempre decimos no es bueno generalizar, pero hay algunos que te dicen no, yo no tiene nada que ver conmigo y si te quiere cobrar 50 te lo cobre y si lo tenés, si no, no te atiende, ya no hemos hablado. Una situación, bueno, ¿cuándo se viene eso? Estamos...
4: Dentro de poco.
2: Correcto. Bueno, los datitos de nuestro director y a su vez el hombre que tiene la responsabilidad de producir esta propuesta de Orden y Poder. 264-37-97-97, el agradecimiento a toda la gente que hace posible el programa, a los clientes que en un momento bastante álgido siguen respaldando. Algunos se toman un tiempito, nos dicen ya vamos a volver, otros nos siguen respaldando. A toda la gente que posibilita a García Dueñas, ayúdenme, a la Algarabía Bianquería, ¿a quién más? A Carla y Giuseppe,
4: que nos facilita los estudios.
2: ¿Quién me está faltando? A Florería Estamos, tenemos los... ¿qué pasó?
4: Están en terapia.
2: No, pero había una que estaba perfecta.
5: No, pero se están recuperando ahí,
4: Están en...
5: Bueno, por ahí el comentario de la gente, más allá, digo, son plantas de interior, pero necesitan también cierta luz y cierto cuidado, y las tenemos también cuidaditas.
2: Bueno, nos vamos en busca de la primer pausa para que usted empiece a participar. Volvemos con una pequeña columna de opinión y nos metemos de lleno en esta propuesta de Orden y Poder hoy, 11 de julio de 2026.
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0: Bueno, estamos volviendo las 10 de la mañana con 18 minutos. Vamos a reiterar, si podemos, los datos del tiempo, tanto en Malargüe, en San Rafael, como en General Alvear, para tener en cuenta esta situación de un sábado, por lo menos en las primeras horas, nublado.
1: Tal cual. Bueno, en San Rafael tenemos 6 grados, con una máxima prevista de 12 grados. No hay probabilidad de lluvias, al menos durante la jornada, o lo que marca por ahora. En General Alvear tenemos 5 grados con una máxima prevista de 13, y en Malargüe tenemos 2 grados bajo cero con una máxima prevista de 10 grados. Sí rige alerta por sonda a partir de esta noche en algunas zonas de, sobre todo, la precordillera, y también alerta por nevadas intensas en cordillera.
0: Bueno, estamos viviendo el mundial que, a ver, nos posiciona a los argentinos en un lugar especial, no a todos, porque hay gente, obviamente, a la que no le gusta el fútbol, o no le gusta este tipo de manifestaciones, y está bien, o sea, no todo el mundo, pero hay una buena cantidad, yo diría la gran mayoría. A mí me sorprende la participación de las mujeres, que no se da. Cuando hay mujeres que son hinchas de algunos clubes, en los torneos domésticos, en los torneos de la Argentina, la Copa Argentina, el campeonato oficial, a veces la Copa Libertadores, y son además ven bien el fútbol. Hoy la mujer no solamente lo juega, sino que hay narradoras de espectáculos deportivos, comentaristas y todo lo demás. Y el otro día vivimos una situación muy especial, o sea, porque el fútbol tiene esta particularidad que tiene que ver con los resultados, la forma en que se dan los partidos, y bueno, los argentinos somos, si hay algo que hemos demostrado que somos pasionales, que el fútbol nos hermana en muchos casos, que por ahí no logra esa simbiosis otra actividad. Y con tan poquito, uno diría, ¿por qué con tan poquito los argentinos somos felices? Y algunos dirán, ¿es realmente tan poquito? Y es un partido de fútbol. Y se produce una manifestación como la que se produjo en el país después del triunfo ante Egipto, una selección de una categoría, con todo respeto lo digo, un poquitito menor a la nuestra, que nos estaba ganando, y nos pudo haber ganado, porque el equipo por ahí nacional, sin entrar en un análisis, por ahí no está jugando bien en algunos aspectos, pero bueno, tiene esa entrega, esa pasión, eso, el de no doblegarse nunca, que es característico de los argentinos. Los argentinos, y aquí va el tema, los argentinos que nos forjaron. ¿Quiénes nos forjaron a nosotros? ¿Quiénes fueron los que, en definitiva, a partir de su entrega, nos forjaron? José de San Martín, Martín Miguel de Güemes, Manuel Belgrano. Esa gente supo solo de sacrificio, solo de entrega. Ellos querían una nación como después con el tiempo logramos. Querían una nación libre de las cadenas que podían traer los españoles o que podían tener los ingleses, que vinieron en varias oportunidades con su característica piratería a quedarse con lo nuestro. Esos argentinos, en todos los casos, esos tres que le nombré y tantos otros, entregaron su vida por la patria. Y créanme que no vivieron en los lujos, no vivieron en la opulencia. Después vinimos nosotros, no nuestra generación. Gente que no tuvo muchos escrúpulos, y que sí empezó a entregar nuestra riqueza, y todavía, han pasado muchos años de nuestra independencia, de la Revolución de Mayo, todavía somos un país increíblemente rico. Un país increíblemente rico que ante una manifestación como esta, del fútbol, sale a la calle a festejar el resultado de un partido que no nos va a cambiar la vida. No nos va a cambiar la vida, porque si esta noche tenemos la suerte, la selección, digo, de ganar, mañana seguiremos con los mismos problemas. Solo que sentimos este triunfo, esta victoria, si nos tocara ganar y si nos toca perder, también tenemos que prepararnos para la derrota. Porque nuestros próceres no vivieron de victoria y victoria y victoria. Vivieron en su derrotero varias derrotas, varias pérdidas. Entonces, la verdad, a mí me gustaría que nos diéramos cuenta en algún momento de lo que ha significado que esas personas que yo mencionaba recién hayan dejado su vida, por hacer un país libre, un país soberano, y quienes aquellos que vinieron y que en muchos casos no habían hecho nada, empezaron la época del jolgorio. ¿A dónde quiero ir con la columna? Ustedes imagínense el otro día en el centro aquí de San Rafael, o en Buenos Aires, o en Córdoba, en Rosario, en Mendoza, en las capitales, gente que salía con la bandera, chiquititos que ven que el papá se abraza con alguien que no conoce. Entiendan, es un hecho deportivo, es un partido de fútbol. Y no sabe de credo, de razas, de cuestiones sociales. Somos todos iguales. Somos argentinos. La mayoría de los argentinos, la gran mayoría de los argentinos, es gente con solidaridad, con honestidad, con humildad. ¿Qué nos pasa? Y cuando tenemos que ir a cuestiones de decisiones para que el país, ya no hablo del fútbol, salga adelante, no encontramos esas cosas. Nos comen la cabeza los de afuera, la culpa la tienen los de afuera, o tiene que ver con que cuando uno ve el poder del dinero al lado, lo tiene ahí al alcance de la mano, no tiene la capacidad para darse cuenta que no es de uno, que es de todos, y que lo único que tiene que hacer el argentino que llega a ese lugar es administrarlo, pero administrarlo para que a todos nos vaya bien. Ustedes imagínense una fiesta como la que estamos viviendo en el Mundial y como la que se vive cada 4 años. A veces nos va mejor, a veces no, a veces nos hemos vuelto en primera vuelta y no pasa nada. Es decir, es un resultado futbolístico y no son ni malas personas, lo que no lo logran, no salen las cosas. A veces salen porque hay capacidad, a veces hay capacidad y no salen. Bueno, eso es. Ahora ustedes imagínense una fiesta algún día de los argentinos festejando que las cosas nos van un poco mejor, de que tenemos gente que

los noruegos, los mismos ingleses, o sea, son apasionados, sí, gritan. Ellos viven en países normales, con economías normales, donde todo es más lógico. Pueden tener problemas, claro que lo tienen. Algunos tendrán problemas de inseguridad, otros tendrán... Entonces, si ganan o pierden en el fútbol, la cosa sigue más o menos igual. Y a nosotros también sigue más o menos igual. Pero como nosotros todo es anormal, todo es complicado, todo es parir para llegar a fin de mes, para que... Y después nos damos cuenta que fulano se afanó tanto, que mengano tanto, que... Entonces, una alegría deportiva que nos puede pasar con el fútbol, nos ponemos contentos aquellos que somos un poco más fierreros cuando Colapinto, ahora que está en Fórmula 1, tiene una buena ubicación, o cuando jugaba Ginóbili, es como que decir, che, mirá los argentinos, mirá por qué nos ponemos contentos. Y no lo vamos a perder, ojalá que... En algún momento tengamos un país un poco más normal y igual los argentinos con el fútbol vamos a seguir sintiendo esto. Pero ellos no lo ven como una cosa tan trascendental porque viven en otra realidad, una realidad distinta a la nuestra. Uno tiene que agradecerle a estos pibes. Yo le hablaba de nuestros próceres en el comienzo, de dónde venimos. San Martín se fue a morir a Francia porque no quiso entrar en ninguna de las batallas entre argentinos. Dijo, jamás sacaré el sable para intentar dañar a un hermano. Fíjense si nuestros políticos hubieran hecho eso a lo largo de la historia. Belgrano murió pobre después de haberlo dado todo. Ni hablemos de el sargento Cabral, que lo salvó a San Martín, y hablemos que dio su vida para que no mataran a nuestro prócer, el Martín Miguel de Güemes, digo. Y esos eran argentinos de pura cepa, ¿eh? Eran argentinos de pura cepa. Créanme que esos dejaron la vida por nosotros. Y tantos otros que no le estoy mencionando, obviamente. Y estos pibes con tan poquito, o con tanto, nos devuelven esa alegría. Yo lo que quiero es que nuestros políticos, de todos los signos, miren a unos y a otros. Primero, tenemos que saber de dónde venimos, nuestra historia. Esa gente, a los que les mencioné, profesores de historia, profesores de geografía, trabajen mucho para decirle a nuestros chicos realmente de dónde venimos. Y después, a nuestros políticos, miren con qué poquito, con el esfuerzo de 11, de 22, de 26, de 40, no sé cuánto es el cuerpo técnico de la Selección Nacional, con qué poquitos tienen al pueblo contento. Ustedes sean dignos, sean humildes, pero fundamentalmente sean honestos. Dejen de meter la mano en la lata y piensen en los argentinos, piensen en los 47 millones de personas que en algún momento tenemos que ver la luz en el fondo del túnel, para que aparezca un país como nos merecemos, si ustedes hacen las cosas como corresponde. Gracias al equipo, no importa si esta noche nos toca perder, gracias por lo que han dado, gracias porque siempre han puesto el corazón arriba de la mesa. Lo mismo que tienen que hacer aquellos que conducen los destinos de nuestra patria, de nuestra provincia, de nuestro pequeño lugar donde vivimos. Dejar el corazón arriba de la mesa sin intereses mezquinos y espurios. Se puede hacer una nación enorme. Se puede hacer una nación fenomenal. Usted me dirá, ¿tiene que ver el fútbol? No, el fútbol no tiene que ver. El fútbol es una contienda deportiva. Pero yo lo único que le pido a aquellos que nos conducen, tengan esa actitud. La actitud de estos pibes el otro día cuando perdían 2-0. No se dieron por vencido. En la más increíble...

0: de las dificultades de una justa deportiva sacaron vergüenza, pero la vergüenza buena, y dejaron todo para lograr un objetivo. Ustedes tienen los elementos, que son los recursos que son de todos, no son de ustedes. Y eso alguna vez tiene que llegar alguien para administrarlos correctamente. Una justa deportiva que nos hermana, una justa deportiva que en muchos casos nos enorgullece. Mírense en ese espejo y podrán transformar a esta querida nación.
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8: CDL 4, al director de la radio, el Liceo de Barras Blancas. Escuché el sábado pasado la columna y hacía referencia a un hombre que estaba plantando ajos y estaba nevando. Y me llamó, me sentí muy identificado con esa columna, porque yo también iba ese día, con un día bastante frío, a campear unos animales que me faltaban, y a la orilla de los cerros, y poniéndole el pecho al clima, que es lo que tenemos que hacer los argentinos para que Argentina salga adelante. Sacrificarnos, trabajar. Y bueno, después escuchaba por la alegría de la selección, que la escuché por radio, y también, bueno, hacía comparaciones.
9: Buen día, querida LB4, quiero participar por el asado. Me llamo Daniel, el número de documento 021. Que tengan lindo sábado, que tengan hermoso, bello sábado. Que Dios los bendiga.
10: Buen día, Marquito. Que tengan un buen día, muy lindo el programa. Todos los sábados te escucho. Quiero participar por... Mi nombre es Marta. Quiero participar por la... Una de las violetas de los Alpes. Soy muy, muy amante de las plantas. Mi casa es un vivero. Bueno, mi DNI, mi último número del DNI, 540.
11: Buenos días, Marco. Felicitaciones por el programa. Quiero participar por el asado. Mi nombre es Rafael.
12: Muy buenos días, Martito y compañía. Quería participar por los premios. Mis últimos tres son 656. Me llamo Mabel. Un besito grande y bendiciones para todos. Chau, chau.
13: Hola, Marquito, buen día. ¿Cómo está? Qué linda mesa que hay ahí. Pero qué lindo lo que está diciendo, ¿no? Bueno, hay un problemita en la radio que se te corta. Que se te corta.
0: Muchas gracias. Estamos intentando subsanar los inconvenientes. Le mando un gran abrazo a Leonardo, querido El Miguelón, sí, estamos trabajando para subsanar cuestiones técnicas que a veces pasan estas cosas, es decir, los fierros son así, a veces nosotros estamos complicados y a veces los fierros dicen hasta aquí llegamos o te vamos a complicar un poquitito, pero con buena predisposición de todos los sectores se sale. Vamos con el pronóstico extendido. A ver si lo tiene. A ver si lo tenemos ahí, porfa.
14: Le comento el pronóstico extendido, gentilmente facilitado por el ingeniero Raúl Umbeza. Dice, en cuanto a las alertas, se anticipa inestabilidad en cordillera para martes 14 y miércoles 15, con probabilidad de nevadas intensas en la cordillera. De hecho, justamente Gendarmería Nacional, hace poco menos de una hora, envió un reporte con esta alerta ya vigente. Se esperan condiciones similares para lo que es esos días de la semana y con la probabilidad de que se vuelvan a interrumpir los pasos a Chile. El pronóstico para San Rafael, General Belgrano y Malargüe, durante hoy sábado presentará cielo nuboso en la mañana y soleado por la tarde, con ambiente frío a fresco, temperaturas máximas sin grandes cambios, entre 2 y 13 grados en San Rafael, 3 y 14 en General Alvear y entre 9 y 10 grados en Malargüe. Los vientos serán del sur y sudeste, rotando al este y noreste en San Rafael y General Alvear, y del oeste en Malargüe. Mientras que para mañana, domingo 12, se espera tiempo bueno, con nubosidad variable, frío a fresco en la mañana, templado en la tarde, con leve ascenso de la temperatura máxima estimada entre 16 y 17 grados para San Rafael y Alvear, y entre 11 y 12 grados para Malargüe. Los vientos serán del norte en San Rafael y General Alvear, y también de la misma dirección, pero débiles en Malargüe, según el informe elaborado por el ingeniero Raúl Bézar.
0: Bueno, a tener en cuenta esta situación, a tomar los recaudos del caso, en todas las, digo, lo que tiene que ver con el fin de semana y lo que va a pasar después, tal cual lo decía Job, en la zona de alta montaña. La tenemos a Silvina, estamos en condiciones de poder establecer este contacto con el vecino departamento de Malargüe, con la concejal Silvina Camiolo. ¿Cómo estás, Silvina? Un placer saludarte desde acá de los estudios Minutos Ya para LB19, Radio Nacional Malargüe, LB4, Radio San Rafael, y a través de las redes en Minutos Ya y, bueno, en todos los lugares donde la gente nos puede seguir. ¿Cómo estás? Buen día.
15: ¿Qué tal? Buenos días para todos. Muchas gracias por el contacto.
0: Bueno, ¿cómo está la situación en el vecino departamento después de la última? Creo que hace más o menos un mes tuvimos un contacto contigo. ¿Qué ha pasado en el último mes en materia de noticias? ¿En qué cosas se han avanzado? ¿En qué cosas entendés vos que por ahí no está del todo bien?
14: Sí, creo que lo que ha consultado también, ha sido respondido, porque justamente ha elevado una serie
0: había,
14: de pedidos.
0: Claro, unos pedidos, una cantidad
14: informe,
0: de pedidos.
14: Bueno, vamos a ver si han sido respondidos o no.
15: No, hay pedidos de informe que tienen 400 días de demora en contestarse, o sea, es una barbaridad. Sumamos días en la contestación de pedidos de informe, y más que nada son dos pedidos de informes muy importantes que conmovieron a la ciudadanía de Malargüe, y tuvieron que ver con dos muertes. Una, el fallecimiento de una pequeña que se dio en una clínica privada donde todavía no tenemos claro si era una clínica habilitada o no. Y la otra muerte, que en realidad fue un suceso de varias muertes, una seguidilla de cerca de 10 muertes, en otro centro de hemodiálisis, donde nosotros lo que queremos saber es si se cumple con lo mínimo que es la habilitación municipal. No podemos meternos en las incumbencias del Ministerio de Salud de la provincia, pero sí en saber si estos establecimientos cumplían con las normativas mínimas. Miren, el otro día fue a vernos al Consejo Deliberante un odontólogo y nos contó que para poder él habilitar su consultorio, donde atiende solamente él, tuvo que hacer un montón de trámites administrativos, muchísima burocracia, que está bien que exista, pero de pronto hay centros que recaudan en millones y que se han cobrado la vida de varios malargüinos y no tengan la habilitación. Nos pareció una vergüenza. Bueno, esos pedidos de informe nunca llegaron, con la gravedad que son dos causas que se investigan en la justicia, o sea, ya ni siquiera les importa que la justicia esté interviniendo, y no les importa que el Consejo Deliberante como ente de control tenga acceso a estas habilitaciones. Y miren qué curioso, que en el año 2007, cuando, por ejemplo, el centro de hemodiálisis se habilita en Malargüe, quien era gobernador era Jaque, y quien le da la habilitación provisoria es el mismo intendente Celso Jaque, que en ese momento era gobernador. Desde 2007 a la fecha, o sea, han pasado 18 años, 19 años casi, no se habilitó de manera definitiva, tiene una habilitación provisoria. Y nos preocupa no solamente por la salud de los malargüinos, sino también incluso por los grupos inversores de médicos, que está bien, ojo, que la medicina tiene que tener inversiones, tiene que tener ganancias también, pero se tiene que hacer bien, no a costa de la salud de la gente, porque siempre digo, los malargüinos no somos de segunda. Bueno, esos pedidos de informe no han sido contestados hasta la fecha, y salieron el año pasado, se hicieron, el año pasado, antes de esta fecha. Y a partir de ahí, lo que fue, bueno, ustedes saben y es de público conocimiento, que yo fui mamá, así que he tenido mis 45 días que se terminan esta semana sin poder asistir al Consejo Deliberante, pues yo pedí modalidad híbrida, pero bueno, no se me otorgó. Entonces, en este tiempo que no estuve y que no pude ser parte ni acceder a las plataformas ni a los proyectos que se estaban presentando, más que como cualquier ciudadano, todos mis proyectos de pedido de informe, de comisiones investigadoras y de control fueron archivados, todos. Lo he podido ver en cada sesión, y la verdad que no es que le estén haciendo un mal a la concejal Camiolo, tiene que ver con, vuelvo a decir, pedidos de informe respecto a qué está pasando con, por ejemplo, la recolección, qué está pasando con las distintas áreas municipales, por qué de pronto los músicos locales han salido a reclamar que desde enero no cobran, y esto ha sido de público conocimiento, qué pasa con los fondos que son destinados para cultura, en qué se están usando, ustedes lo habrán visto. Esto de saber qué pasa con los fondos que llegan de provincia y que se destinan a cultura, nos termina explotando con lo que es la fiesta de la nieve, que todavía no nos queda claro si entra por cultura o por turismo, quién la termina de administrar. Por lo que vimos, quedó en la cartera de la Dirección de Turismo y no en la de Cultura. Pero bueno, ¿qué está pasando con la administración de fondos? si bien los decretos nos llegan tarde, nos enteramos tarde, y estas decisiones me parece muy bueno preverlas, porque en los presupuestos siempre esta gestión le ha tenido cierto recelo al presupuesto. Ellos dicen que es como una proyección, prácticamente, para decir que es un dibujo de lo que les gustaría que pase en el año, pero después no pasa. Por eso después tenemos traspasos de partidas y tenemos, bueno, un sinfín de cuestiones administrativas que están contempladas pero que no dejan de ser irregularidades. A mí lo que me preocupa, vuelvo a decir, es en qué se está administrando el dinero de los malargüinos, porque el presupuesto de este año fue un presupuesto de 43.000 millones, 43.000, casi 700 millones. No es un presupuesto bajo para un municipio como Malargüe. Bueno, todos mis pedidos de informe fueron archivados. Vuelvo a decir, no le hacen mal a Silvina Camiolo, le hacen mal a la transparencia que denostan. Y después me sorprendo de encontrar videos donde ha sido entrevistado el intendente, no sé si lo pudieron ver en distintos medios provinciales esta semana, no sé bien con qué objetivo, con qué fin, pero se ha estado en medios provinciales, contando que a él siempre le gusta respetar al que piensa distinto, que acepta a quienes no comulgan con sus ideas, y recordaba que incluso se los he contado a ustedes cuántas veces a los concejales hasta nos ha equiparado con ratas, o a alguna concejal la maltrató y le dijo que había que explicarle con manzanas porque no entendía las cosas. En mi caso personal, el maltrato y destrato es continuo y sostenido. A una periodista, justamente, que fue parte de otra gestión de gobierno, la gritó delante de periodistas, incluso estaban periodistas de LB19 presentes. Entonces digo yo, qué fácil que es armar discursos cuando tenés una buena retórica, pero sostenerlo con los hechos es mucho más difícil. Y yo en los hechos es donde me preocupa Malargüe, pero estoy celebrando que la gente también se da cuenta, la ciudadanía se da cuenta, porque si bien no lo puedo hacer desde mi rol específico de concejal, no lo puedo hacer estos días por la licencia de maternidad, pero la ciudadanía se ha encargado y ya no le tiene miedo a expresarse. Lo vi con los músicos locales, lo vi con los hacedores de cultura, con los mismos vecinos, y bueno, la frutilla del postre es la remodelación del molino. Ojo, soy una persona que defiende la cultura y que fervientemente creo que no se puede ajustar, o el ajuste no puede empezar ahí, tenemos que ver otro tipo de gastos para ajustar en lo que es la administración pública, que a veces está muy abultada en sus gastos. Pero el molino termina siendo casi un insulto para los malargüinos, cuando tenemos calles que no podemos transitar, cuando tenemos, pero por ejemplo, el semáforo de la avenida que vive roto, vive rompiéndose por lo viejo que está y lo anacrónico que es su instalación.
0: El semáforo cuando, del kilómetro cero sería el semáforo del centro.
15: Sí, ese vive roto, vive roto. Sí. Y bueno, sabemos que los productos tecnológicos precisan una actualización, que para que puedan seguir funcionando. Y ojo, todos queremos el molino y nos parece un signo de nuestra identidad, pero los que hacemos política no podemos ser inocentes en esto. ¿Quién va a ganar la licitación del molino? ¿Quién la va a ganar?
0: ¿Quién la va a ganar?
15: ¿Cuánto sobreprecio se va a llevar esa obra? No ha pasado solamente ahora. Y miren ustedes qué curioso que se ha ajustado en un montón de cosas, pero hay ciertas obras públicas que han seguido, que se han sostenido, y que no tenían que ver, yo, ¿saben lo que veo? Un divorcio absoluto con la realidad de lo que vivimos los malargüinos.
0: Pero, por ejemplo, Silvina, sí. Permitime, cuando vos decís quién la va a ganar, estás abriendo un signo de interrogación y vos sabés la respuesta. ¿Quién la va a ganar? ¿Alguna empresa que está emparentada con la administración departamental?
15: Los malargüinos lo saben. Los malargüinos lo sabemos, lo hemos visto. Ha sido sostenido.
0: ¿Y cuánto se va a gastar? No sé cuál es la obra, contanos, porque por ahí los sanrafelinos no lo sabemos, capaz que los malargüinos ya lo conocen. ¿Qué es lo que se va a hacer en el molino y cuánta es la inversión? Porque no hay plata para un montón de otras cosas, vos lo has dicho a lo largo de las entrevistas que te hacemos y también lo han dicho algunos otros concejales con los que hemos podido charlar, pero bueno, para estas obras hay, ¿cuánto es?
14: No, y un ejemplo concreto, a ver, Marcos, digo, que toca la realidad de los malargüinos ahora, tiene que ver con la entrega de leña, se estaba cortando leña de la cortina forestal, se acabó la leña, digo, pero esta cuestión de prioridades, que justamente lo que llama la atención, o la falta de, como bien decía, de contacto con la realidad, por el malargüino es por hoy la realidad urgente que tiene, gran parte de los malargüinos, con esto que no tiene gasoducto,
0: claro,
14: que tiene que
0: es calefaccionarse el frío, es terrible.
14: ¿Sí? Y bueno, digo, esta cuestión de prioridad, esta venda, por decirlo de alguna manera, que justamente no les permite ver cuál es la realidad más urgente que tiene justamente la comunidad, ¿no?
15: Claro. Eso es lo que estás diciendo, Jove, es así. El divorcio entre la realidad que viven los políticos o la clase dirigencial y la que estamos viviendo los vecinos, la que viven los vecinos principalmente, con quienes podemos hablar y con quienes podemos compartir a diario y la están pasando mal, la falta de trabajo, por ejemplo, que por ahí sí entendemos los contextos, el contexto nacional, el internacional, la situación de guerra que evidentemente termina afectando también a nuestro país. Pero entonces en el momento en que más tenés que hacer un listado de prioridades y comenzar por lo urgente, y hay cosas que urgen y mucho. Por ejemplo, bueno, el molino es el monumento que está al ingreso de la ciudad.
0: Sí, cuando ustedes
15: vienen de norte a sur, es precioso. Mira, el rescate que hay que hacer es cuantioso, hay que solicitar una autorización a Nación, no se puede tocar así nomás, y coincido con que tiene que hacerse de manera responsable. Para que ustedes sepan, hay que tener cuidado hasta las luces que se tienen que usar por el material, porque es todo material, adobe con el que se construía, bioconstrucción, digamos, como se construía antes, y bueno, hay que ser muy cuidadoso porque el paso de los años puede generar hasta peligro de derrumbe. En ese molino se hacían muchísimas actividades culturales en su momento, y bueno, el mal uso, el deterioro, la falta de mantenimiento hicieron que hoy sea prácticamente un depósito de lo que es la dirección de cultura. O sea, ahí hay de todo, hasta supo haber uno de los dinosaurios de fibra, estuvo ahí guardado. Es prácticamente un depósito. Revalorizarlo está bárbaro, me parece bien, pero yo creo que tenemos que empezar a ver prioridades, a pensar que cómo vamos a continuar. Y por otro lado, no es una obra que estuviera contemplada, por ejemplo, en el presupuesto. Presupuesto que también se aprobó en mi ausencia, donde se le dio autorización también a la municipalidad de un nuevo crédito con la provincia. O sea, volver a tomar deuda. De la deuda que yo ya les he venido contando, agregar deuda. Entonces, es una obra que no venía proyectada, que no, al menos hasta donde yo pude acceder a verla, no. Todavía no se ha subido el texto final del presupuesto para que todos los malargüinos lo podamos ver, quizás lo han agregado ahí. Pero bueno, vuelvo a decir, prioridades. Cuando hablamos de obra pública prioritaria, por ejemplo, el centro de monitoreo municipal, que es un sistema de cámaras que se va a estar disponiendo en lo que es el planetario, pues sabemos que la seguridad no es solo tener cámaras de vigilancia, la seguridad es algo mucho más complejo, es un trabajo más coordinado. Hemos preguntado por el plan de seguridad que va a tener el municipio. También hemos pedido a la ministra Ruz una reunión, porque las situaciones de inseguridad en el departamento han sido crecientes, muy graves, que yo también lo he podido comentar con ustedes. Hemos tenido hasta un comisario apartado de sus funciones porque se agarró a las piñas en un boliche, como cualquier otro ciudadano. La verdad que esas cuestiones no pueden ocurrir. Y bueno, pocas respuestas desde lo estratégico en seguridad. Y sin embargo nos han salido muy caras. Justamente esas cámaras que se compraron y esa empresa que fue la adjudicataria de este servicio de seguridad, es la que pagó y subsidió el viaje del intendente a Europa hace unos meses. En esas casualidades que tiene el privilegio de trabajar en política. Cuestiones que yo me pregunto como concejal y que tengo el derecho de preguntarlas, y que hay una constitución que ampara esas preguntas.
14: Tal cual. Silvina, hay una cuestión que tiene que ver, digo, la fiesta de la nieve siempre fue un emblema de Malargüe, fue algo simbólico, fue algo que representaba, algo que mostraba al departamento el potencial, no solamente en lo que es ahora la temporada de invierno, sino digo también muchas otras cosas. Lamentablemente, digo, es triste, yo supongo que los malargüinos también deben sentirlo, más allá de que en los últimos años también convengamos que ha habido una disociación de lo que es la fiesta con la comunidad, porque las entradas no eran tan accesibles y no iba toda la gente que, o el ciudadano común, el malargüino común, no podía asistir a este tipo de fiestas. Pero digo, más allá de eso, es sin duda un símbolo que representaba Malargüe y hoy por hoy se queda hasta sin eso. Digo, esta pérdida no solamente en lo cultural, en lo turístico, y si tenemos en cuenta que, como dices, se sigue endeudando, digo, ¿a dónde va Malargüe con esta gestión?
15: Mira, con la fiesta de la nieve me pasó algo muy, muy fuerte, y es ir viendo por redes sociales cómo se iba desencadenando la situación. La misma reina, si ustedes escuchan la entrevista que le hacen apenas asumida, la misma reina dice: yo esto me toma de sorpresa porque recién hace 2 semanas me contactaron. O sea, hacía 2 semanas habían contactado a quien iba a representar una fiesta tan importante y emblemática. Entonces tenían algo programado, proyectado, gestionado. Quienes están a cargo de fiestas importantes, provinciales o nacionales, saben que termina la fiesta y ya tenés que empezar a proyectar la próxima, porque una fiesta de estas características, emblema para la provincia, como tal ustedes lo dicen, no puede prepararse en pocas semanas. Y ¿sabes qué? Se notó como mucha improvisación, y a ver qué iba penando el vecino, cuando dijeron que iba a ser en la plaza, y previendo el pronóstico y los fríos de Malargüe, que ustedes deben estar al tanto, siempre nos dicen cómo están las temperaturas, si ustedes tienen frío allá, imagínense con 3, 4, 5 grados menos que ustedes. Cuando la gente empezó a mostrar disconformidad, bueno, se trasladó de la plaza al polideportivo, pero un nivel de improvisación que en lo personal me preocupa y me entristece. Me entristece porque es para nosotros emblema. Después, por otro lado, las declaraciones de algunos funcionarios, principalmente el director de turismo, cuando dice que iba a ser muy caro y que iba a ser muy difícil para las personas pagar la entrada. Yo creo que no hay nada más soberbio que creer o creerme con derecho de meterme en el bolsillo del otro, ¿sí? Decir, no, está caro, ustedes no lo van a poder pagar. Es de una soberbia y de una crueldad inmensa pensarlo de esa manera. Y por otro lado, es cierto que está difícil la situación económica, cada uno decide en qué va a invertir lo que gana, su salario, su sueldo. Muchos empleados municipales asistían a la fiesta porque era prácticamente el único evento social de importancia que tenían a nivel en el año. Los comercios también se activaban porque el comprar la ropa, comprar los zapatos. Y vuelvo a decir, el único evento de lujo y quizás el único lujo que se daban muchas personas de Malargüe para asistir. Por otro lado, yo creo también que los productos culturales tienen que ser para toda la ciudadanía. Tenemos que dar ofertas para quienes tienen un bolsillo más ajustado y también tenemos que dar propuestas para quienes pueden por ahí darse algún lujo y asistir a algún evento un poco más formal. Porque se gobierna para todos, Job, se gobierna para todos los malargüinos. Y me parece que este evento hacían mucho esfuerzo, y yo lo vi porque me tocó, cuando apenas me recibí, que trabajaba en la municipalidad, ver cómo mis compañeros, la fiesta de la nieve se pagaba en cuotas, te la descontaban por bono de sueldo, y lo hacían los malargüinos, lo hacían porque es el único evento y el único lujo quizás que se dan en todo el año por fuera de lo que son las vacaciones. Entonces me parece muy soberbio decir no lo van a poder pagar, no es momento. Tendrían que haber dicho la realidad, no solo la situación financiera del municipio. No se gestionó, no se consiguieron los fondos, pero es una pena tremenda. Y a mí lo que me preocupa es que otro municipio se avive y se lleve la fiesta de la nieve porque nosotros no supimos cuidarla.
0: Silvina, perdóname, quiero que volvamos al comienzo de la primera pregunta, que tiene que ver con la denuncia hecha por el tema de donde se hace la hemodiálisis. Vos hablaste de una de tantas muertes, o una de no sé cuántas. Es muy serio esto, o sea, no es que estés hablando de que toda la gente se ha muerto, pero es muy serio ir a hacerte un estudio de esa complejidad como un hemodiálisis en un lugar donde no hay una habilitación total, hay una habilitación parcial, según vos decís.
15: Claro, es una habilitación provisoria por parte del Ministerio de Salud, que nunca llegó a una habilitación definitiva. Y Desde la municipalidad no tenemos el certificado de habilitación. Así que no digo que no lo tenga, no lo tenemos nosotros. Y lo hemos pedido por pedido de informes, porque justamente las familias nos pidieron a los concejales intervenir para poder presentarse ante la justicia.
0: Vuelvo a decir, las familias que lamentablemente han tenido alguna persona que, bueno, lamentablemente ha fallecido, ¿han hecho alguna presentación ante la justicia?
15: Sí, sí. De hecho, por eso son los dos casos. Y si ustedes ven en las fotos de nuestros pupitres en el Consejo Deliberante, de nuestras bancas, están las dos personas fallecidas por quienes también nos hemos sumado solidariamente a pedir justicia.
0: Que bueno,
15: tienen nombres propios, tienen sus fotos, o sea, como concejales nos hemos condolido con ellos. No todos, porque mira, casualmente el bloque oficialista de Jaque no ha puesto sus fotos en los pupitres, pero toda la oposición sí lo hizo. Escuchamos los testimonios de las familias. Hay bancas ciudadanas donde pueden confirmar lo que estoy diciendo. Mira, y esto no es contra ningún privado, porque yo soy una persona que defiende muchísimo también el sector privado, la actividad privada. Creo que tiene que existir instancias también privadas en la medicina, pero también defiendo la salud pública fuertemente. Y si se hace desde lo privado y si se hace como desde lo que es una inversión empresarial, que también está bien, no es inhumano ser un inversor empresario en salud. Lo que es inhumano es que vos no cumplas con las leyes provinciales, municipales y nacionales. Si vas a abrir un lugar y vas a cobrar, tiene que ser de primera categoría.
0: Por supuesto. Silvina, se nos ha terminado el tiempo. Hay muchas cosas para charlar contigo. Yo te propongo, porque lo tenemos al intendente de General Alvear esperando poder participar del programa y tiene después una cuestión, o sea que se nos han superpuesto, pero créeme que todo lo que has propuesto es de una importancia mayúscula, así que te proponemos poder tener un pequeño espacio el próximo sábado para terminar de redondear y ver si ha habido alguna novedad, a ver si por ahí aparece esta situación de el centro de hemodiálisis, donde tenés la autorización ya definitiva o alguna otra cosa. Ojo que tenés el...
15: Perfecto. Va a ser un gusto y por ahí hablar con las familias para ver qué información más puedo dar de lo que es la investigación judicial, si es que tuviéramos la posibilidad de hacerlo, para comentarle a la gente. Bueno, un saludo para el intendente de Alvear también.
14: Bien, no, eso y también me queda otra cosa, digo, que ha hecho ruido justamente la última semana, que tiene que ver con esto del complemento signo, el reclamar ahora la ruta que une justamente con la provincia de Neuquén.
15: Todos esos temas tengo, pero mira, para que tengamos ese momentito, pero solo mencionar que el proyecto de ley para modificar en la provincia de Mendoza, compre mendocino por anillo de cercanías y mano de obra, lo presentamos desde el Consejo Deliberante el año pasado y tuvimos muchísima resistencia justamente por el bloque de Celso Jaque, y ahora lo ha ido a defender. Por eso digo, cuando vos no podés ser condescendiente entre lo que decís y lo que haces, termina cayéndose a pedazos el discurso.
0: Fuerte abrazo, Silvina, que tenga un buen fin de semana.
15: Muy bien.
0: La palabra de Silvina Camiolo, concejal del departamento de Malargüe. Un abrazo para todos nuestros oyentes, para Claudito Córdoba, que nos está poniendo al aire. Vamos con los datos del tiempo, nos vamos al carné y venimos con Alejandro Molero.
14: 7 grados en San Rafael, con una previsión máxima de 12 grados en Malargüe. Subió a penitas, pero seguimos teniendo un grado bajo cero con una previsión máxima de 10 grados. Y en General Alvear, 6 grados con una máxima prevista de 13 grados.
0: 264-37-97-97 para que usted participe. Estamos en una emisión más de Orden y Poder por LB4, LB19, a través de este espacio. Y después de la pausa venimos con el intendente de General Alvear.
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19: Es la hora 11. 7 minutos.
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21: Se va a celebrar misa en su memoria en la parroquia Nuestra Señora de Fátima de Cus. Se participa a familiares y amistades. Agradecimientos, Mirta da las gracias a difunta Correa y pide perdón por la demora. Gloria agradece a Virgen de Lourdes, de Copacabana y San Expedito. Mirta agradece a San Expedito, San Judas Tadeo, San Jorge y San Gabriel. Iris da las gracias a San Expedito. Se cumple un año y 11 meses del fallecimiento de la señora Leonora Fabre del Pozzi. Su primo indio la recuerda con mucho amor y pide una oración por la paz de su alma. Al cumplirse 10 años de la triste partida de Aurelina Poblete, viuda de Barroso, sus hijos, nietos y bisnietos la recuerdan con mucho amor y piden elevar una oración en su querida memoria.
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21: Fallecimientos. A la edad de 62 años ha dejado de existir la señora Nilda Angélica Pérez. Sus restos fueron velados en sala velatoria de Avenida 9 de Julio 242 para ser sepultados en el cementerio central hoy a las 10. La señora Nilda Angélica Pérez, de 62 años, se domiciliaba en nuestra ciudad. A la edad de 79 años ha fallecido la señora Carmen Mahona. Sus restos fueron velados en sala velatoria de Comandante Sala 460 e inhumados hoy a las 10:30 en el cementerio central. La señora Carmen Mahona se domiciliaba en Isla del Río Diamante. 11:09, hasta aquí compartíamos esta edición del Carnet Social por LV4. Un encuentro similar será esta tarde a la hora 19 con el Mundo Social. Por vuestra atención, muchas gracias.

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0: Lucía, Marco, y Job, y que tengan un feliz día de sábado y fin de semana. Y quiero participar para el asadito, para algún regalito. Soy Lisa, con el 656.
1: Hola Marco, buenos días. Soy Eduardo de Job. Felicito por el programa, muy lindo. En realidad, toda la razón del mundo. Quiero participar por el asado. Mis tres últimas son 565. Quiero saludar a toda mi familia y amigos, compañeros de la danza. Gracias.
2: Sí, aire de cuatro. Quisiera participar en el concurso. Mis cuatro números son 7490 y el de mi marido 6916. Quisiera participar por los premios, muy linda la audición de la LB4, lo escucho todos los días, que pasen bonito día.
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0: Las 11 de la mañana con 17 minutos en la República Argentina. ¿Cómo estamos con la temperatura, mi querido Job?
1: Bueno, según los datos actualizados, a las 11 de la mañana subió levemente un grado, 2 grados, 8 grados tenemos en San Rafael, con una máxima prevista de 12, en Malargüe permanece un grado bajo cero, y en General Alvear 6 grados a esta hora de la mañana, con una máxima prevista de 13 grados.
0: Estamos esperando la posibilidad de la conexión con el intendente municipal de General Alvear, Alejandro Molero, quien, bueno, ha tenido participación en, a través de los medios de comunicación, en esta semana, bueno, más que importante, sobre el tema gasoducto. Está Alejandro ya en el teléfono, lo estamos saludando desde LB4 para LB4, LB19, todo el sur mendocino. Señor intendente, Job Sombra y Marco Di Stefano, ¿cómo andamos? Buen día. No lo tenemos. Esperamos un ratito.
1: Bueno, esta semana, para ir comentándole a la gente, justamente el ENRG, que es el nuevo organismo que unifica el Ente Nacional Regulador de el Gas y la Electricidad, envió una notificación a los municipios de San Rafael y General Alvear, justamente sobre una disposición del gasoducto, teniendo en cuenta que ya estaría conectado. Pero bueno, justamente la idea es
0: para conocer de primera mano
1: con el intendente sobre esta situación.
0: Estamos, Alejandro, ¿cómo andamos? Estamos saludando Job y Marco desde LB4 para LB4 y LB19.
2: ¿Cómo les va? Buenos días, ¿cómo andan?
0: ¿Todo bien?
2: Muy bien, muy bien.
0: Bueno, coméntenos aspectos relacionados con la resolución y, bueno, y después su visión particular en torno a esta situación que no sé si es que lesiona, pero anda por ahí porque hay algunos amigos que uno tiene a lo largo de tantos años de trabajo, bueno, que por ahí nos están mirando medio de costado a los sanrafelinos por el tema de que, bueno, no se les permitiría, estamos hablando en potencial, que creo que ya va a quedar descartado, la posibilidad de sumarse a la red de gas natural. Alejandro.
2: Bueno, así es. Ante la controversia resultante de, bueno, notificaciones, cartas, documentos y cruces entre ambos municipios, el RG envió una notificación a ambos intendentes, como vos bien nos decías, y la orden directa a Ecogas, en primera instancia, de avanzar con las conexiones en ambos departamentos de aquellos potenciales usuarios que ya tuvieran algún tipo de trámite iniciado, hasta tanto resuelva en el seno del ENRG su directorio un procedimiento conjunto a seguir para las futuras conexiones en ambos municipios. Acá lo que ha pasado, lo que vos hacías referencia, básicamente es que en su momento el intendente Félix, Emir Félix, en el año 2020, gobierno de Alberto Fernández, firma un contrato de obra con la Secretaría de Energía de la Nación, y en uno de sus artículos, creo que es el cuarto, lo que dice el intendente es que se compromete San Rafael, y solamente San Rafael, a realizar los aportes económicos necesarios, si así fueran necesarios, para la realización de esa obra. Creo que es el primer gran error que comete la administración Félix en ese momento, en el año 2020, porque primero era innecesario que el municipio de San Rafael haga aportes económicos. Innecesario porque era una obra nacional financiada íntegramente por el gobierno nacional con presupuesto nacional y que tenía una duración de obra de 18 meses. Seguramente Emir Félix en ese momento tiene que haber pensado que el gobierno de Alberto Fernández iba a tener continuidad en el tiempo y se animó a embretar a todos los sanrafaelinos en un compromiso que a las postres, sin lugar a dudas, fue nocivo para las arcas del municipio de San Rafael. Pero como en ese momento el flujo de fondos, de recursos hacia el municipio San Rafaelino era fluido, bueno, seguramente no tuvo en cuenta futuras implicancias que firmar semejante contrato podía tener. La obra avanzó, no en los tiempos que creíamos y esperábamos todos los sureños. Hubo complicaciones, es la primera vez en la historia, en la Argentina, que una obra de esta envergadura relacionada a un gasoducto nacional con un servicio esencial para la ciudadanía del sur de la provincia, la llevaba adelante un municipio. Y eso sin lugar a dudas que generó un retraso, primero en la obra, digo, cuando no hay expertise, cuando no hay experiencia, cuando no hay idoneidad, pero también cuando se ralentiza el envío de fondos por parte del gobierno nacional, es ahí donde el municipio de San Rafael estaba obligado a hacer aportes económicos. Aportes económicos que no nos constan, ni siquiera los organismos nacionales han recibido la rendición de cuentas clara de cuánto aportó San Rafael. Hoy el ENRGE no sabe si San Rafael aportó el 7% de la obra, el 9%, o el 10% o el 11% de la obra. No hay ningún tipo de rendición de cuentas de esa obra. Pero después se comete otro error, porque cuando el ENRGE manda a hacer las publicaciones oficiales de la obra, ustedes saben que toda licitación, y más una licitación de orden nacional, con los montos que eso implica, tienen que ser publicadas. Y ser publicadas no solamente significa publicar edictos y publicar el llamado a licitación en los medios de mayor tirada, de mayor audiencia del país, sino que, sobre todas las cosas, da la posibilidad a la presentación de oposiciones u objeciones. Ese es el fin de publicar una obra, que alguien, fundamentalmente los futuros beneficiados de esa obra, o cualquier persona en la Argentina, pueda presentar algún tipo de objeción o de oposición a el modo en que se va a construir, las características técnicas de la obra, y en este caso, el resguardo de los derechos constitucionales de libre acceso a una obra de carácter nacional, regional y fundamentalmente de un servicio esencial para la población. Y digo, comete el segundo error porque envía una nota a manera de declaración jurada al organismo nacional, firmada de puño y letra por el intendente en ese entonces de San Rafael, diciendo que esta obra no va a tener a futuro ningún tipo de costo para ningún tipo de usuario, domiciliario, industrial, aliarense, sanrafaelino, y aclara la nota que comprende Alvear y San Rafael, y que esta nota, a manera de, y esto lo quiero resaltar, declaración jurada, garantiza que la realización de esta obra no va a tener costo para los usuarios, por lo que solicita que no sea publicada, es decir, que nadie vea, que no se publique y que nadie pueda, sobre todas las cosas, presentar ninguna observación ni oposición al desarrollo técnico y económico de la obra. Pero esta obra, con todo lo que conocemos, retraso en el envío de los fondos, ralentización de la obra, cambio de gobierno, asume Milei, corta el grifo, cierra el grifo de la obra pública y no envía más fondos y queda aproximadamente un 10% para terminar el gasoducto, una presentación judicial por parte del departamento de San Rafael que nosotros acompañamos, y como éramos combinado de piedra, como nosotros no habíamos participado en ninguna parte del proceso de esta obra, y mucho menos intendente anteriores haber firmado algún tipo de compromiso.
0: Claro, Alejandro, si me permitís ahí, yo quiero que me expliques y que le expliques a toda nuestra querida audiencia de todo el sur, que está llegando también a General Alvear, si hay algún momento en el que el gobierno de General Alvear, no sé si con Barcolini o con vos, de alguna manera informado, che, la plata que va a poner San Rafael, ustedes cuando terminemos la obra, ustedes tienen que poner el 23%. ¿Esto consta en algún lugar?
2: Nunca, jamás. No consta en ningún lugar. Nunca Alvear fue, ni en este gobierno ni en el anterior, informado de ningún procedimiento de la obra, y mucho menos, consultado u obligado a hacer algún tipo de aporte si fuera necesario. El único que firmó ofreciéndose y garantizando aportes económicos si era necesario fue San Rafael cuando firma el contrato con la Secretaría de Energía de la Nación. Entonces, no.

0: Ya, sí.
1: Aquí Bautista de Minuto de Ahora, chicos. Quería... ¿qué haces? Consultarte un aspecto principal, digo, más allá de la polémica, porque todo por ahí queda en la polémica, mucha expectativa en la población, cómo se está comportando la gente de Alvear con el anuncio que hiciste estos días, y cuál es la expectativa y cuál es la necesidad también, cuál es la necesidad del Departamento de General Alvear de poder conectarse finalmente a esta línea.
0: Yo creo que la necesidad del pueblo general Alvear es prácticamente la misma que la del pueblo de San Rafael. Somos dos pueblos hermanos, amigos fundamentalmente, que nos unen muchísimas circunstancias, y ustedes lo saben, no quiero redundar en esto ni ser larguero con esto, pero somos pueblos hermanos en serio, de verdad, y nos cruzan transversalmente las necesidades que tenemos de crecimiento y de desarrollo y fundamentalmente de mejorar la calidad de vida de nuestros vecinos a través de los servicios básicos fundamentales que son los que impactan directamente en la calidad de vida de nuestros vecinos. Seguir ampliando las redes de cloacas, llevando agua potable a cada rincón de nuestros departamentos, saneamiento, me estoy refiriendo, pero darle calidad de vida a través del gas natural en un momento de una crisis económica espantosa como la que estamos viviendo, que ha impactado tan fuerte en la población. Mire, si hay expectativa con respecto a tener un servicio de estas características como es el gas natural. Entonces, pero no se puede jugar con eso, con malicia. No se puede jugar con eso con mentiras. Y mucho menos se puede pretender que los errores propios, que las negligencias propias, las tenga que pagar el de al lado, que no tuvo nada que ver. Mire, ni los sanrafaelinos son responsables de este error garrafal que cometieron a lo largo del proceso de la obra, de comprometer los recursos de los sanrafaelinos, pero como gobernaban en un ámbito de abundancia, en un dineroducto que venía de kirchnerismo a San Rafael, con plata cualquiera es vivo. Ahora los municipios estamos administrando pobreza, pero los que nunca tuvimos esa posibilidad del dineroducto del gobierno nacional, aprendimos a gobernar en la pobreza y administrar muy bien los recursos. Ahora San Rafael tiene serias dificultades económicas, digo, no lo digo yo, lo ha aprobado el Consejo Deliberante, un crédito de 10.000 millones, creo que es el municipio de la provincia que en mayor medida se está endeudando, aparte con un banco. La herramienta que tenemos los municipios es pedir adelanto de copa, lo devolvemos en cuota, no tiene intereses. Ahora, endeudarnos con las entidades bancarias, con los intereses leoninos que tienen, y pedir 10.000 millones, bueno, habla de las dificultades que tiene San Rafael, pero embarcó a todos los sanrafaelinos en un problema, y ahora como no tiene cómo resolverlo, se da vuelta y dice, che, ustedes que también van a tener gas, me tienen que dar su cuota aparte. Digo, no hay elemento jurídico legal. Si yo tuviera en General Alvear, en las arcas del Estado, 1.200 millones, 1.100, lo que me reclama, para llevárselo, para pagárselo, sería ilegal. Y el Tribunal de Cuentas nos castigaría. Porque por más que quisiéramos y que correspondería, cosa que no corresponde, cosa que no va a suceder, porque no corresponde, aparte sería ilegal. Porque él firmó que el único que puede hacer aporte es San Rafael. Y él aseguró en una declaración jurada que nadie más puede poner plata que solamente ellos. Es decir, los Félix, el gobierno municipal. Entonces, mire si estamos en un problema. Porque para colmo, en el año 2021, con toda la influencia que ellos tenían sobre los organismos nacionales, logran que se haga una resolución 70... en la cual en su artículo 10, violando todo el marco regulatorio, las leyes, pero fundamentalmente los mandatos constitucionales de la Argentina, se le otorga al municipio de San Rafael, por ser tercero aportante, concesiones y disposiciones que nunca se le puede brindar a un municipio. No existe la posibilidad de hacer lo que hicieron en esa resolución 70 en el artículo 10, con lo que hoy toda la parte jurídica de los organismos nacionales y está

0: teniendo la Secretaría de Energía de la Nación, no solamente el ENRG, no saben cómo salir de esa trampa que se firmó en el 2021, que es anticonstitucional, que es ilegal y que es de nula o imposible aplicación. Entonces, ¿qué es lo que dijo ahora en esta resolución? Sigan conectándose los dos municipios al gas mientras nosotros resolvemos qué hacer con esa resolución 70 y ese artículo 10 de la resolución 70. Estimamos que no pueden hacer mucho más, y esto lo decimos prácticamente con certeza, y esperemos que así sea, que darle a San Rafael la posibilidad de la registración y llevar mes a mes cuáles son las nuevas conexiones que se van haciendo al gasoducto en el transcurso del tiempo, para que ellos tengan cabal conocimiento de cómo se va usando el producido de esta obra. Entonces, mucho más que eso, porque ellos no pueden aportar nada en lo técnico para decidir factibilidades. El único organismo que tiene la posibilidad de decidir sobre las factibilidades en los aspectos técnicos, fundamentalmente, es el Ecogas, claro. No un municipio. Entonces, nosotros, ¿qué es lo que tenemos hoy? Lamentablemente, ellos pensaron que a través de la inauguración circense de este gasoducto, con una gran movilización de gente, fundamentalmente invitando y poniendo en primer plana y poniendo en valor al ex intendente de Alvear, pensando que nos hacen algún tipo de daño político, y el ex intendente de Alvear haciéndose el altruista, diciendo que hay que ir por la política arquitectónica y no la política banal, y convocándonos al diálogo. Toda una cosa armada, vuelvo a repetir, circense, pensando que ellos iban a sacar un gran rédito político de la inauguración de este gasoducto, y castigándonos a los alvearenses sin sentido, sin motivo, sin legalidad, diciéndonos, miren, si no nos paga esto que se nos ocurre a nosotros ahora, se nos ha ocurrido charlando con mi cuerpo de abogados, se nos ocurrió que le podemos reclamar 1.200 millones, así que si no nos pagan 1.200 millones, Alvear lamentablemente no va a tener gas. A nosotros nos encantaría que Alvear tenga gas, pero si no ponen plata no van a poder tener gas. Digo, yo tengo que defender, decía Félix decía, yo tengo que defender los recursos de los sanrafaelinos, mentiroso, chanta. Si él quiere defender los recursos de los sanrafaelinos, no tendría que haber firmado ni el artículo 4 del contrato en el 2020, y mucho menos una declaración jurada diciendo que ningún usuario va a tener costo. Eso es defender los recursos y los dividendos de todos los sanrafaelinos. Él los castigó a los sanrafaelinos.
1: Intendente,
0: poner plata.
1: Sí. No, por ahí para aclarar, esto que usted está diciendo y esta notificación justamente que ha recibido el municipio de Alvear, ¿modifica lo que vendría siendo la resolución que usted mencionó, la 7021, el original? O sea, dejaría, porque entiendo que lo que se notifica es que se avance con la
2: conexión
1: de las personas que ya estarían en condiciones justamente de acceder al servicio.
0: No, esto no modifica absolutamente nada. Lo único que modifica es habilitar las conexiones en ambos departamentos. Es decir, los vecinos de Alvear y San Rafael no pueden terminar siendo rehenes de las trampas políticas que genera algún dirigente político, en este caso, Félix. Entonces, nadie, ningún usuario, puede quedar de rehén de una discusión política. Entonces, manda rápidamente a conectar aquellos que están en condiciones técnicas para tener la factibilidad de conexión. En los dos municipios se está avanzando con las conexiones correspondientes, hasta tanto y en cuanto organismos nacionales, fundamentalmente, resuelvan qué hacer con esa resolución 70 del año 2021, fundamentalmente con el artículo 10 de esa resolución, que es lo que hoy está en discusión.
2: Alejandro,
0: claro.
2: Sí, perfecto. ¿Cuánta gente, cuántos conciudadanos de General Alvear se van a poder conectar, porque acá siempre se nos dijo, en el momento en que se hacía la obra y también cuando terminó con presencia del señor intendente o de algún otro funcionario, que había un porcentaje de vecinos de Alvear que se podían conectar. ¿Vos tenés ese porcentaje que se ajustaría al 23%, una cosa así, o es una cantidad indiscriminada? ¿Cómo es la situación en ese sentido?
0: Bueno, desde el principio del planteo de esta obra se habló de un porcentual. Siempre estuvo planteado, inclusive cuando nosotros nos constituimos como amicus curiae, colaborando con San Rafael, dándole una mano, cosa que el intendente de San Rafael dice Alvear nunca colaboró. Cuando San Rafael inicia la demanda, en la que nosotros no podíamos formar parte porque éramos combinado de piedra, no teníamos nada que ver, pero ellos inician el reclamo judicial a la Nación por los fondos para terminar la obra, nosotros nos constituimos como amigos de la Corte, amicus curiae, pedimos un informe en nuestra presentación al Ecogas, donde el Ecogas nos dice que en la génesis de la obra estaba planteado que aproximadamente un 23% era el flujo que le correspondía de ese gasoducto a General Alvear por... demográficamente, aproximadamente unas 7.000 conexiones, y el resto, creo que eran 20.000 conexiones, el 77% restante era para el departamento de San Rafael. Lógicamente, por la magnitud, demográfica de los dos departamentos, se hizo una distribución porcentual. Eso está planteado desde el inicio de la obra. Ahora, la característica de acceso abierto, de open access, como se llama en la reglamentación vigente, hace que si Alvear conecta 8.000 bocas, 9.000 bocas en vez de las 7.000 planteadas, pueden tener acceso. No está esa limitación.
2: Correcto.
0: ¿Entiende lo que les digo?
2: Sí, porque esta semana charlando con un amigo de General Alvear nos decía, no es así como están diciendo ustedes en los medios de comunicación, que Alvear tendría acceso a 7.000 conexiones y San Rafael a 20. Si en Alvear hubiese más demanda y hubiese la cantidad de gas para conectarlo, Alvear podría pasar esa cifra, un poco lo que vos nos estás explicando. Y sobre la misma...
0: Así es.
2: Sobre la misma, vos dijiste que Omar Fel y Wemir, no sé, o los hermanos, son unos chantas. Me parece que estamos en una situación, porque en los últimos años venimos asistiendo desde los medios de comunicación a una pequeña integración del sur, donde los intendentes, incluido Celso Jaque, después habrá obviamente matices, cuestiones, venían trabajando en algunas cosas, los consejos deliberantes, las propias cámaras de comercio. Cuando vos haces referencia a que son unos chantas, evidentemente porque te sentís muy mal y te sentís de alguna manera traicionado por alguna circunstancia que acabas de explicar, ¿eso tiene retorno? ¿Se pueden volver a sentar o esto no tiene retorno desde lo político?
0: Pero es que esto no es de lo político, esto es de hombría de bien y las personalidades y las formas de cada uno. Nosotros asumimos con muchísima expectativa, formamos la Agencia de Desarrollo del Sur con la expectativa. Celso Jaque es un señor, yo creo que por el lugar que él ocupó siendo gobernador de la provincia, por su experiencia, siendo embajador, es una persona que tiene otra cabeza, tiene otra forma, tiene otras características para trabajar con él. Pero desde el primer momento, la primera reunión de la Agencia de Desarrollo del Sur, me hicieron una emboscada en la UTN, en los reyunos, me estaban esperando todos armados por ellos, para que yo diera explicaciones de por qué los fondos de Portezuelo del Viento se iban a distribuir en toda la provincia, como si esa hubiese sido una decisión mía, una decisión que peleábamos los tres intendentes en conjunto. El primer año de la lucha antigranizo conseguí los aviones, conseguí las bengalas, conseguí fondos millonarios, miles, de millones del gobierno de la provincia para la lucha antigranizo. Ahora, nos hicieron un contrato entre los dos municipios, sumamente leonino, de mala fe, donde General Alvear, si pasaba algo, se veía mayores costos, se veía un accidente, sí, bla, todo el listado se hacía cargo General Alvear. Usted sabe, cuando uno se siente defraudado, después de escuchar, yo he recibido muchísimas agresiones por parte de ellos, porque a ellos les ha gustado siempre reinar el sur y meterle a nuestros queridos vecinos de San Rafael la sanrafaeliniada, eso de que todos conspiran contra nosotros, somos los mejores, los más grandes, pero todos desde afuera, la provincia, los demás municipios, atentan contra San Rafael y los quieren hacer sentir como patriotas. Y la verdad que eso es lo que le da la característica de chanta. Yo lo escuché a Emil Félix diciendo en Canal 7 de Mendoza, el séptimo día, diciendo, ustedes saben que el intendente de Alvear hace una costanera y no tienen cloacas en Alvear. Somos el departamento con mayor desarrollo de cloacas. Estamos haciendo la obra de la planta de tratamiento de líquidos cloacales más importante de la provincia, más de 15 mil millones de inversión, quintuplicando la capacidad de tratamiento de líquidos cloacales. Digo, eso es ser mentiroso, eso es ser agresivo, eso es difamar, pero no a un intendente, a su pueblo. Ustedes están orgullosos de ser sanrafaelinos, y nosotros los aplaudimos y los admiramos y disfrutamos de San Rafael como la gran ciudad del sur de Mendoza, y tenemos cariño aparte de admiración. Pero nosotros también somos orgullosos de nuestro pueblo, de nuestra gente, de nuestra idiosincrasia y de lo que somos. ¿Por qué tenemos que soportar esas agresiones permanentes considerándonos, o sea, el patio de atrás de la casa? Somos hermanos, mire, nosotros le damos servicios a San Rafael desde el municipio. Nuestros camiones atmosféricos prestan servicio en Real del Padre, en Jaime Prat, en Villatuel, llevamos agua potable en camiones a esos lugares. Digo, si nuestra gente se quiere, si nuestra gente se abraza y se une en las peores circunstancias y en los momentos difíciles como los que estamos atravesando de lo productivo, de lo económico, ¿por qué ellos se ensañan en agredir, en menospreciar, en ningunear permanentemente y fundamentalmente haciéndolo con mentiras? Entonces, es difícil trabajar en conjunto con ellos. Es muy complicado cuando alguien es ladino, cuando alguien es tramposo y cuando alguien miente, poder construir cosas en serio. Yo propicié esta Agencia de Desarrollo del Sur porque estoy convencido, y lo he dicho por los micrófonos de esta emisora, que viene el tiempo del sur, que se terminó el tiempo del este, que se terminó el tiempo de Luján de Cuyo, del Valle de Uco con su agricultura VIP. Ellos han llegado a un techo de desarrollo y de crecimiento. En la provincia de Mendoza, la principal potencialidad para crecer y desarrollarnos la tenemos en el sur, de la mano de nuestra agricultura, que es brillante, de la potencialidad que hoy tiene la ganadería, y es donde se hace ganadería en la provincia de Mendoza, es fundamentalmente y principalmente el sur de la provincia, de la mano del petróleo, de la minería, de todo lo bueno que viene para el sur. Nosotros los dirigentes políticos que circunstancialmente ocupamos estos lugares, porque yo no voy a gobernar 20 y pico de años como ellos, yo no tengo reelecciones indefinidas como han tenido la posibilidad de tener ellos. Entonces, cuando uno sabe que los tiempos son cortos y las dificultades son infinitas, tenemos que unirnos, tenemos que trabajar en conjunto. Mire si vale la pena un reclamo estéril que no va a llegar a ningún lado, de 1.000 millones de pesos, romper todo lo que venimos construyendo en conjunto y las cosas que nos unen, que son sumamente fuertes e importantes. Yo voy a seguir potenciando el sur de la provincia. Yo voy a seguir trabajando con los que se puede trabajar, con los que tienen, vuelvo a repetir, hombría de bien y mirada estratégica a largo plazo para el sur de la provincia. Ahí me van a encontrar trabajando siempre. Yo quiero dejar una huella profunda en el desarrollo de mi pueblo, y mi pueblo no puede desarrollarse ni crecer si no es de la mano conjunta de los tres departamentos del sur, haciéndonos fuerte ante el resto de la provincia y ante las decisiones políticas que se tomen.
2: Ahí,
0: saco favor le ha hecho Félix a todo este proceso.
2: También se desprenden de tus palabras, Alejandro, cierto enojo, cierto encono con Walter Marcolini por haber participado de esta inauguración del gasoducto y haber dicho algunas cosas como diciendo o como de alguna manera alertando de que te tenés que encolumnar en lo que la administración Félix estaba reclamando. Ahí empieza la interna, no sé si de tu partido o las diferencias estratégicas o políticas.
0: No hay interna de ningún tipo y no hay ningún problema con que haya ido a la inauguración. A mí me hubiese encantado asistir. La verdad que a mí me puso contento verlo a Ernesto Sanz, a tantos amigos, legisladores, concejales de mi partido que uno tiene. Digo, es una enorme obra que se ha hecho para el sur de la provincia y claro que teníamos que estar. Que no me hayan invitado, yo lo tomo como otro de los desplantes y de las agresiones normales que ellos vienen teniendo. No me va a enojar nunca eso de Walter Marcolini, ni se lo reclamaría nunca. Me parece que pasa por otro lado. Uno no puede hablar de... yo llegué a escuchar, che, ¿y por qué no le pagan, aunque sea en cuota, los 1.200 millones a San Rafael, así... nos largan el gas, los muchachos de San Rafael, porque no lo podemos pagar, no porque no tengamos la plata, porque no hay forma de pagar. ¿Qué vamos a hacer? ¿Un convenio de pago de una obra que ya se terminó, de documentación firmada que nos impiden pagar eso porque el intendente de San Rafael se encargó de enviar esa documentación? Yo voy a disponer de pagar algo que no puedo pagar legalmente. No se trata de pasivismo, de por qué no pagan, paguen la parte de ustedes. Han hecho a través de las redes sociales, han hecho tanta diferencia y que se agregan los ciudadanos de un departamento al otro diciendo paguen salitrosos si quieren gas, oh, ustedes carilleros no se hagan los dueños del gas. Digo, ¿a qué generar? ¿Por qué generar todo eso? ¿Cuál es el motivo de generar todo eso? Fortalecerse políticamente un gobierno que viene con muchísima debilidad y que seguramente ellos están vislumbrando un final de ciclo político en San Rafael. ¿Cuál es la fortaleza política de ellos? Meter a dos pueblos hermanos en una contienda innecesaria, estúpida, porque ellos quieren salir fortalecidos como que gracias a ellos se hizo el gas. Ellos pusieron la plata para hacer el gas y ahora que ellos son dueños del gas, porque grande, Félix. Mire, yo escuché con muchísima tristeza al presidente de la Cámara de General Alvear agradecerle a los hermanos Félix la obra del gas, sin conocer la historia. Después asistí a una reunión en la Cámara de Alvear donde, por ejemplo, Di Rosso, un gran dirigente, le decía, no, mira, esto lo empezamos nosotros en el año 2013, fue una iniciativa de la Cámara de General Alvear, después el gobierno de la provincia de Mendoza logró hacer el proyecto ejecutivo y logró que incluyeran en el presupuesto nacional los fondos para esta obra. La Nación financió el 90% de la obra, con lo que el derecho que puede exigir San Rafael es sobre un 10%. Si quisieran pretender algún derecho que no tienen, no pueden garantizar ningún derecho sobre la obra. Digo, entonces no es ni siquiera con Marcolini, ni es una interna, ni es cuestiones netamente políticas. Me parece que acá hay mucho de malicia, mucho de cueste lo que cueste, yo tengo que conservar mi poderío político en San Rafael y esta es una oportunidad para ratificar ese poderío político. Hace pocos días nosotros festejábamos la independencia de la República Argentina. En el mismo día llegaba la resolución de Lendrecht y nosotros vamos a seguir festejando y defendiendo la independencia de nuestro querido general Alvear. No siempre los opresores han venido de otros confines de la tierra, y no siempre los opresores han venido por las libertades individuales. En este caso, las libertades individuales de nuestro pueblo es el libre acceso al gasoducto, es el libre acceso a un servicio esencial para la población, que nada ni nadie puede impedir, a no ser que hagan un proceso de modificación de la Constitución argentina.
2: Correcto. O sea, aquí que a partir del jueves, los alberenses, que bueno, estaban ahí con esta incertidumbre, pueden conectarse tranquilamente, todos aquellos que ya tengan la tarea en la puerta de su hogar, y aquellos que quieran constituirse en consorcio, uniones vecinales, lo pueden hacer, igual que lo que está pasando aquí en San Rafael, y empiezan las conexiones de acuerdo a lo que ha dicho el NRG y a lo que va a determinar Ecogas.
0: Así es. Para aclarar, nos suspendieron a los dos municipios, porque yo vi hasta una puesta en escena que prendían una hornalla, la primer conexión del nuevo gasoducto, mentira, digo, todo mentira. San Rafael, vi a la secretaria de Obras y Servicios Públicos de San Rafael, lo escuché en una radio de General Alvear diciendo que había un procedimiento donde la municipalidad tenía que entregar un permiso y todo enredado y poco claro. Le decía a los vecinos que se acerquen al municipio. Bueno, en ese momento, mientras hablaban de que ya podían conectarse, estaban impedidos de nuevas conexiones porque estaban suspendidos. Y recién el jueves, los dos municipios quedamos habilitados para conectar a los vecinos. El único lugar donde se pueden hacer trámites para obtener la factibilidad y las conexiones correspondientes es Ecogas. No es ningún municipio en particular, ninguno de los dos municipios, para que también le quede claro a la ciudadanía.
2: Lo último fuera de esto, Alejandro, pero teniendo en cuenta cómo está la situación, capaz que, bueno, en política siempre las cosas, lo que hoy es negro, capaz que mañana sea blanco, pero teniendo en cuenta este momento, pensar en la lucha antigranizo en conjunto entre los dos departamentos para el año que viene o para la temporada de octubre-marzo, es una locura.
0: No es una locura, creo que es una necesidad, y cuando hay necesidades nos tenemos que poner rápidamente de acuerdo. El ministro de Economía de la provincia ha manifestado la voluntad de vender las aeronaves. Creo que nosotros tenemos que gestionar ante la provincia y tener absolutamente claro los dos intendentes con las autoridades provinciales cuál va a ser el escenario para la próxima temporada de la lucha antigranizo, y ahí nos pondremos de acuerdo los municipios para poder llevarlo adelante. Primero hay que lograr nuevamente que la provincia nos asista con lo más importante, que no es los recursos económicos. Lo más importante es tener las aeronaves, tener el sistema de radarización, tener los polvorines, ¿por qué no pedir asistencia con lo que es la pirotecnia? Y desde los municipios ver cómo podemos pagar el servicio, digamos, piloto, combustible y lo aleatorio al sistema de la lucha antigranizo. En la última temporada yo decidí, a diferencia de San Rafael, que se lo cobró a los vecinos mediante la boleta de la luz, yo decidí no cobrárselo a los vecinos. Los vecinos de General Alvear asisten asiduamente al municipio a pedir ayuda para pagar la boleta de la luz. Era imposible cargarle a la boleta de la luz la lucha antigranizo. Me ha costado muchísimo pagarlo. Venimos pagando y cumpliendo con un cronograma de cuotas que hemos planteado a San Rafael. De 6 cuotas ya le hemos pagado 4, y a fin de mes, de este mes en curso, estaremos pagando la cuota número 5 ya, para ir terminando el compromiso.
2: Pero vos lo que querés decir, Alejandro, perdóname, lo que querés decir que el municipio de San Rafael paga con la plata que nosotros aportamos a la boleta de la luz, o sea, no pone nada que no pongamos los vecinos de San Rafael, que somos 45.000 NIC. El NIC es la por el que vos tenés la luz, o sea, somos 45.000, salvo un montón de jubilados que cobran la mínima, que eso están exceptuados.
0: Claro, pero ustedes eso lo saben, y hubo una audiencia pública y creo que las entidades santafesinas de servicio pública aceptaron que la lucha antigranizo se pague a través de la boleta de la luz de cada uno de los 45.000 usuarios. En general Alvear, con muchísimas dificultades y producto del ahorro y el esfuerzo presupuestario, los vamos pagando desde las arcas del municipio sin pedirle a los vecinos que hagan aporte en la boleta de la luz. Así es.
2: Está bien, está bien, está bien. Alejandro, como siempre, muchas gracias. Espero que te hayas sentido cómodo. Agradecemos muchísimo la posibilidad. Obviamente ha dejado, sabés que has dejado muchos títulos, lo hiciste el otro día hablando en algunos otros medios, y bueno, intentaremos charlar con las autoridades municipales. Yo lo que creo es que en algún momento tenemos que empezar a confluir, lo digo porque sos un hombre de la política, sos un hombre joven que tenés todavía mucho futuro. Nunca hay que cortar el diálogo, digo, más allá de las decisiones siempre hay que tener la capacidad, porque se construye, a veces se destruye un poco del diálogo, pero siempre hay que estar abierto a seguir trabajando, porque nos necesitamos, yo por lo menos entiendo esto, los sureños nos necesitamos, los sanrafalinos a los alberenses a los sanrafalinos, a los mararuinos. Me parece que esta debe ser la concepción, capaz que estoy equivocado.
0: Es lo que yo expresé a lo largo de la nota, ¿no? Cuando decía que era el tiempo del sur, y estoy totalmente convencido y persuadido de que así es. Y yo siempre voy a propender al diálogo. He sido dialoguista y he sido acordista permanentemente. He buscado permanentemente acuerdos y que las diferencias políticas las dejemos por debajo de la mesa, y por encima de la mesa trabajemos en esos 4 o 5 ejes de desarrollo que necesitamos en el sur. Nosotros venimos desde hace muchos años. Mire, yo a los 18 años y durante más de 20 años trabajé en la Cámara de Comercio y vi cómo el crecimiento y el desarrollo de la provincia era desigual, que el federalismo se proclamaba en los discursos y en las campañas, pero que en la realidad siempre sufríamos los pueblos más alejados,
2: tal cual,
0: especialmente del conurbano mendocino, esa discrecionalidad de los gobiernos de turno a la hora de afectar presupuesto a las distintas regiones de la provincia y fundamentalmente a ese municipio que tanto daño nos ha hecho a los más alejados.
2: Correcto. Entonces,
0: con la experiencia que yo tengo y con la forma de ver la política que yo tengo, no me cabe la menor duda que nosotros vamos a encontrar los canales de diálogo y que el diálogo se construye con verdad, y el diálogo se construye siempre deponiendo actitudes, y siempre en cualquier negociación y acuerdo hay cosas que nosotros tenemos que ceder para que nos sirva a todos. Cuando el desarrollo le sirve a uno solo en detrimento de los demás, nunca se llega a buen puerto, nunca se llega a buen fin. Por eso ha fracasado Mendosur en su momento, que era una iniciativa de unir los 3 departamentos del sur, por estas mismas razones. Entonces, yo voy a hacer todos los esfuerzos necesarios. Yo vengo tragando sapos, como se dice, desde hace tiempo. Yo he resistido las agresiones más duras, los armados mediáticos más fuertes. No me hace mella en lo que yo pienso que tenemos que trabajar en el sur, y yo voy a ser uno de los que sin lugar a duda encabece ese proceso de acercamiento, de diálogo, de construcción hacia el futuro, porque lo necesita no los que hoy estamos y mañana no vamos a estar ocupando cargos públicos de relevancia, lo necesitan nuestros hijos, lo necesitan nuestros nietos, que en esta etapa de la historia haya gente con altruismo, haya gente con despojo y haya gente con buena fe para generar los acuerdos que necesitamos los 3 departamentos del sur.
2: Intendente,
0: le agradezco muchísimo. No,
2: por favor, un fuerte abrazo. Gracias, Alejandro. Alejandro Molero, intendente general Alvear, dejándonos una nota que tiene
1: varios títulos,
2: varios campeón, claro, ¿no? se ha animado a tratar a la administración de San Rafael de Chanta, bueno, a decir que ha sido permanentemente agredido, que ha sido emboscado en ciertas situaciones, bueno, la verdad que no tiene desperdicio. no tiene desperdicio. Bueno, después habrá que, en un ratito vamos a tener a la gente del municipio que ya está aquí en nuestros estudios, que obviamente tendrá su mirada a la cuestión. Ya se vendrán los mensajitos y todo lo demás.
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2: Bueno, señoras y señores, 264-37-97-97 para los concursos del programa Orden y Poder y también para dejarnos su mensaje. Hacemos la pausa y ya volvemos.
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9: Hola Marquito, buenos días, escuchándote como todos los sábados con tu lindo programa. Soy Teresa, quiero participar con el 328, me gustaría una plantita, si fuera posible, gracias. Gracias Marquito, que tenga un lindo fin de semana.
10: Hola, buen día para todos, soy Nélida de Salto de las Rosas, quisiera participar por el asado, no sé si hay algún otro premio más. Muchas bendiciones y vamos a Argentina, pasamos a la semifinal, vamos a Argentina y el campeonato es de nosotros. Bendiciones Nélida, hermoso programa.
11: Hola, buenos días Marco, feliz día sábado, que tengan un hermoso día. Quiero participar por el asadito, soy Esmeralda con el 205, muy lindo el programa.
12: Hola Marco, buen día, que sea hermoso día. Hoy celeste y blanco va a ser y Dios la Virgen nos va a ayudar. Quiero participar por alguno de los premios, lo que sea, no hay problema. Soy Pocha 166, acá de Cuadro Nacional, y Fuerza Argentina, como todavía. Te felicito los temas que estás tocando. Hasta luego.
13: Hola Marco, buenos días. Soy Eduardo de Jou. Felicito por el programa, muy lindo. En realidad, toda la razón del mundo. Quiero participar por el asado. Mis tres últimas son 565. Quiero saludar a toda mi familia y amigos, compañeros de la danza. Gracias.
14: Buen día, LB4. Quisiera participar en el concurso. Mis cuatro números son 7490 y el de mi marido 6916. Quisiera participar por los premios, muy linda la audición de la LB4, lo escucho todos los días, que pasen bonito día.
15: Buen día Marco, Job, Jorge, ¿cómo andan? Marco, anotame para el asado. Soy Daniel con el 840. Chau, buen fin de. Chau. Ah, hoy es el día del bandoneón, Marco. Chau.
16: Estoy escuchando en este momento a la concejal Silvina Camiolo y de acuerdo con todo lo que ella dice. Yo la conozco personalmente, es una gran persona y amiga. Le dejo un recuerdo hermoso por ella y espero que muchas más personas se sumen a su mirada, a su visión. En Malargüe la necesita realmente.
17: Buenos días Marco, buenos días equipo, muy lindo todo lo que nos están comunicando. La verdad que está bien eso, que nos digan todas las cosas que están pasando. Bueno, quiero participar por algún premio. Soy Nelia 119. Un besito y que pasen un hermoso sábado.
18: Buenos días, gente de LB4, siempre los escucho, estoy de acuerdo en todo lo que decís, Marco, siempre con la verdad, sobre todo por delante. Bueno, soy Antonia con el 362, me gustaría participar de los sorteos. Que tengan un buen día.
2: Muy bien, las 12 con 12 minutos en la República Argentina, sentado con nosotros Ángel Vázquez y Francisco Perdíez, también está Bautista que nos va a acompañar en la nota. ¿Cómo andamos Bautista, todo bien?
19: Bien, acá rayando con la conexión a internet, pero finalmente, y no podemos controlar todo, ¿viste?
2: No nos pongamos nerviosos, está nervioso Denny acá, que siempre Denny sufre. Tiene una característica, Denny siempre está jocoso, siempre sonriendo. Hoy está complicado, llegamos y me dice anda mal internet. Bueno, puede pasar, hay veces que puede pasar, es decir, uno tiene la mejor predisposición. A Ángel y a Francisco, un gusto recibirlo. Ángel, tu cargo en el municipio es la auditoría general, ¿no es cierto?
19: Auditor general,
2: sí. El cargo que tenías vos. más, ¿no es cierto, Francisco? Claro. ¿Cómo estás, Francis?
20: Buen día. ¿Cómo anda?
2: ¿Todo bien?
20: Hola, ¿cómo estamos, bueno, Bautista?
2: Los está escuchando Bautista también desde la redacción de Minuto de Llama Mendoza, y bueno, a compartirlo también. Acaba de hacer declaraciones Alejandro Molero, una resolución del DNRG que llegó el último jueves, el día del feriado, el 9 de julio, o por lo menos que se dio a conocer, capaz que ha llegado antes, y donde, bueno, hay factibilidad, en realidad no es la palabra factibilidad, están en condiciones de unirse a la red los ciudadanos de General Alvear y de San Rafael. No es que el municipio de San Rafael no hubiese dicho tajantemente no queremos que los alvearenses se unan, pero viste, había como una, lo que está reclamando el municipio de San Rafael, de acuerdo a lo que ha dicho aquí Francisco, en su momento el propio intendente y algunos otros funcionarios, es que Alvear haga un aporte de acuerdo al porcentaje de uniones o de conexiones que vaya a tener el departamento vecino.
19: Castigo duro, Molero.
2: No, sí, sí, la verdad que tuvo algunos conceptos que, bueno, uno es responsable de lo que dice, y habrá que ver si se puede demostrar o no, no sé. ¿Cómo tomaron ustedes en definitiva, no sé si comienza Ángel, la decisión o la comunicación del ANRG?
21: Sí, por ahí cuesta un poco no prenderse, ¿no?, en esta puja, digamos, querer politizar o exacerbar exacerbar demasiado políticamente la cuestión, ¿no? El punto de partida, ya partimos de un error en las manifestaciones del intendente Molero. No es una resolución lo que ha dictado el ENREG, es una nota dirigida a Ecogas con copia a ambos municipios en función de lo que está pasando en el expediente principal, digamos, ante el ente regulador, ¿no? Entonces no es un dato menor por el alcance y los efectos que tienen. Pero bueno, justamente una de las preguntas que pudimos escuchar, ¿no?, que se le hizo, esa notificación no modifica en nada la resolución, que sí es una resolución 70 del año 21, ¿no?, que es la que justamente reconoce los derechos que está defendiendo hoy en día el municipio de San Rafael, ¿se entiende? Entonces sí, el 8 se notificó en la tarde, llegó esa nota tanto al municipio de San Rafael como a General Alvear.
2: Bueno, ahora, yo quiero, pues, se lo pregunté recién a Molero, y quiero que, ¿hay algún documento en el que Alvear, como municipio, en la gestión de Marcolini o en la gestión de Molero, diga que se va a hacer cargo de una determinada? Porque si no existe, ustedes son abogados, muchachos, ustedes, no estoy hablando con dos abogados, si no hay un algo que haya puesto el gancho a algún funcionario y diga, sí, Alvear se va a hacer cargo de la determinada cantidad de porcentaje, será el 23, el 24, el 20, ¿hay alguna nota en la que Alvear asume esa responsabilidad como la asume Emil Félix cuando firma el contrato con Presidencia de la Nación? ¿Tampoco es así eso?
20: A ver, lamentablemente yo no iba a participar. Cuando empecé a escuchar la nota de Molero, me pasó Oscar Juan, porque una cuestión, Juan Ángel, una cuestión de que,
2: correcto,
20: de que lo que estaba diciendo faltaba bastante, la verdad, mucho. A ver, en primer lugar, habla de un convenio que habría firmado municipio con la Secretaría de Energía ya en el 2020, y que dice que solamente se comprometía si faltaba plata al municipio de San Rafael a concluir la obra. Pienso que serán quienes lo asesoran a él o no, que después podremos entrar en la cuestión política de si a Sol Di Stefano, a Florencia, perdón, le cuestionaban que la madre fuera su abogada o su directora de asuntos legales, y la esposa, pareja de Molero, no se la cuestionan que sea la asesora letrada del municipio. Podemos entrar en esa chicana política si queremos, pero la verdad que acá no interesa, pero sí interesa el desconocimiento del derecho que tiene. Porque ese convenio que él habla es de 2020. Cuando Emir Félix descubrió eso, porque eso la verdad que hay que alabárselo a Emir y reconocérselo, que fue un trabajo de él. La Secretaría de Energía, como todo el Estado Nacional, siempre que hace un convenio establece que los fondos irán transfiriendo de acuerdo cuando tengan partida presupuestaria, y en caso de que no transfieran será el beneficiario el que tendrá que poner sus fondos o un tercero que ellos convengan, dice. Siempre dicen sí todos los convenios. Es una regla que ellos manejan y que lo hacen así. Es más, nos lo reconocieron después la Secretaría de Energía, que decían, nosotros íbamos porque creíamos, contestábamos la demanda porque creíamos que teníamos eso y no nos dimos cuenta que habíamos cambiado ese sistema, o con ustedes lo habíamos cambiado. Emir se preocupó, discutió eso y se hizo una adenda a ese convenio, que por eso me parece raro que Molero dice que se presentó con Mico Escurea, que después si querés hablamos, como Mico Escurea está mal presentado lo que hicieron, estuvo muy mal, no cumple los dos requisitos básicos de la Mico Escurea. Pero no vio una adenda que decía, se modifica esa cláusula cuarta, que él habla, que dice la cláusula cuarta, que decía que ellos se comprometían a pagarla, y establece que solamente la obra se va a concluir con fondos de la Secretaría de Energía. Entonces eso se modificó, la cosa que no sigue leyendo, empieza a leer el primer párrafo y se queda, y no continúa con todo el texto. Entonces ahí falta la verdad. A ver, la obra se iba a concluir con fondos que transfiere el Estado Nacional. Por eso es que nosotros, cuando yo ingreso y que me convocan para a colaborar en el juicio, hacemos el juicio por un cumplimiento de contrato. Si no, no lo podíamos hacer. Si nosotros nos habíamos comprometido a que la obra siga terminada con fondos de la Nación o con los fondos del municipio, listo, no teníamos incumplimiento de contrato de parte de la Nación. Pero como esa cláusula había sido modificada, había incumplimiento de contrato de parte de la Nación. Se siguió el juicio para adelante, yo creo que te lo he contado cuando nos juntamos la Secretaría de Energía, que nos invitó Casares, en ese momento era Energas, junto con Ecogas, que nos estableció, nos dijo, bueno muchachos, que terminemos el conflicto hasta acá tiene que salir una solución del conflicto. La Nación, con el nuevo los nuevos criterios que tiene el Estado Nacional, dijo, nosotros la plata pagamos hasta donde está actualizado y no pagamos más plata. Lo tiene que pagar Ecogas. Ecogas dijo, no lo voy a pagar porque no lo recupero nunca más. Entonces el municipio de San Rafael dijo, bueno, yo lo aporto esos fondos. Y cuando hicimos, yo lo aporto, vino un pedido de informe también de los concejales radicales. Y se le informa a los concejales radicales, vamos a poner plata y seguramente vamos a ir a cobrar el porcentaje que corresponde al Alvear. Y ahora viene la otra pregunta de cómo es eso. No hay nada firmado por Alvear que se va a comprometer a poner plata. Pero existe una figura dentro del derecho que se llama enriquecimiento sin causa. Que vos te beneficias de algo que otra persona se empobrece. Entonces tenés que resarcirlo a esa persona. Esa figura existe. Se utiliza muchísimo. Y Fiscalía de Estado, por ejemplo, te lo utiliza todo lo que es legítimo abono o todo lo que son cambios de funciones que no están reconocidas. Porque vos en el Estado te pueden cambiar de funciones, te hace una función más elevada y nunca te pagan ese sueldo. Entonces después el Estado que te dice, sí, hay que pagarle. ¿Por qué? Porque es enriquecimiento sin causa el Estado. Se benefició de este empleado que tiene un cargo jerárquico más alto, tiene más responsabilidad y no se le
2: pagó. Seguía pagando lo mismo que antes.
20: Pero hubo algo escrito que le voy a pagar. No, no hubo nada escrito. Hubo un enriquecimiento sin causa de parte del Estado. Lo mismo sucede acá. Entonces, la figura que nosotros estamos planteando y que le notificamos a Molero, que hay muchísimas cosas que comparto con lo que dijo Molero, en el sentido de que yo quiero que la gente de General Ver tenga mejor calidad de vida. Yo quiero que la gente de General Ver tenga gas, quiero que la gente de San Rafael, quiero que la gente de Malargüe, quiero que la gente de Santa Rosa, quiero la gente de La Paz, todo Mendoza para mí tendría que tener gas. No podemos ser una provincia productora y no quiero tener gas. Entonces, sobre desde el principio del génesis, nosotros queremos que todos tengan gas y queremos que Alvear tenga gas y ojalá pueda mejorar su producción, los usuarios o los vecinos, su calidad de vida, pero nosotros tenemos que cumplir con las normas legales que existen. ¿Existe enriquecimiento sin causa parte del departamento? Y sí, una vez que empiecen a tener gas y llegan a tener gas, hay un enriquecimiento sin causa. Entonces ese es el reclamo nuestro.
0: En este tipo de conflicto aparece una cosa y es que si no se llega a un acuerdo antes, bueno, se va a judicializar probablemente. ¿Quién tendría que resolver cómo sería el proceso en el caso de que se judicialice? ¿Por qué? Hoy lo que vemos en apariencia es que no hay ni siquiera un principio de acuerdo entre los municipios, o sea, vamos y venimos en el debate.
21: Hay varias, perdón, ¿no? Sí. Y buen día, que no saluda recién. Bueno. Está bien. Por ahí hay varias cuestiones previas que resolver, ¿no? Se está haciendo todo un trámite ante el ENRGE que tiene que suceder, digamos, especialmente entre el municipio y Ecogas. Entonces este procedimiento tiene que concluir, tiene que expedirse respecto de este procedimiento para evaluar San Rafael también qué acciones tiene. Un conflicto entre San Rafael y Alvear debería desenvolverse en el ámbito de la Corte Provincial. Pero bueno, si tuviera algún tipo de intromisión o que recurrirse a algún tipo de resolución del ENRJE, la justicia federal la que tiene que intervenir.
0: Claro. Es complejo eso. Bastante. Es un problema, digo. Y hay otra cosa que aparece acá, en esta cosa, que es. Hay una. Un principio de descentralización. Hay una cosa ahí que cuestionaba mucho Molero y los funcionarios del diario, es esto. Bueno, por primera, es la única obra que un municipio, en la que participa un municipio de esta manera, planteaba. Bueno, ¿cómo ven esto? Introduce estas complicaciones, porque depende cuáles sean las resoluciones, va a tener que resolver un órgano distinto. ¿Cómo ven esto de esta descentralización que aparece en esta hora en particular?
21: Por ahí la información que hay que transmitir al vecino sanrafaelino especialmente es el reconocimiento que este tipo de cuestionamientos genera al municipio, que hizo algo que no lo hizo nadie, digamos. Eso es lo que políticamente también uno valora y refleja en cada entrevista, en cada conversación, ¿no? Hablando con los distintos funcionarios municipales, yo he tenido varias conversaciones con Andrea Fichetti, que está a cargo de la Secretaría de Ambiente, Obras y Servicios Públicos, y se lo he dicho como vecino, digamos, y aclaro que también estaba a la espera de la resolución de esta cuestión, la terminación de la obra, porque también tengo factibilidad condicionada a la culminación, ¿no? Por eso hablo como vecino también. El municipio hizo algo que no lo hizo nadie. Y no significa que se hayan metido donde no les correspondía, sino que justamente fue una decisión política que hay que darle el valor y ponerla en primera plana en este sentido, no con cuestionamiento, no hubo nada raro, sino que nadie se había quizá animado a tomar esa decisión, ¿no?
20: Y con eso, Bautista, te aclaro otra falsedad que dijo el intendente de Alvear. Con respecto a que había sido una obra que había gestionado el gobierno provincial para que la pusieran en el presupuesto. Mentira. La obra esta se hace con el plan Más Cerca, Más Municipio, Más Patria, Mejor País, o Mejor País, Más Patria, algo así. Era un plan que venía donde estaba destinado a municipios fondos para mejorar la calidad de vida de sus vecinos. En ese momento, Omar Félix, que estaba en la Secretaría de Energía, fue advirtió que estaba esa plata, entonces trató de gestionar en la Secretaría de Energía para que pudieran bajarse los fondos para hacer el gasoducto. Se invitó a la provincia a una reunión, en ese momento el Secretario de Energía lo invitó al gobernador y al intendente, no concurrió el gobernador, y fue ahí que entonces la encaró el municipio. Se habló, escuché que dijo que no teníamos capacidad técnica, que no habíamos publicado las cuestiones de la licitación, porque era una licitación a nivel nacional. Tampoco leyó, otra vez, me parece que los que asesoran no tienen una falta de lectura más que conocimiento, porque claramente se estableció en la licitación que la licitación se hacía por la 4416, que es la ley de obra pública de la provincia, y se cumplía con los requisitos que establece la licitación de la obra pública de la provincia. Es más, el Tribunal de Cuentas controló la parte del procedimiento, la parte de los fondos no, porque era fondo que nos controló al municipio la AGN.
0: Claro.
20: Entonces no, a ver, un desconocimiento completo diciendo no, tenés que hacer una licitación a nivel nacional, cuando lo que estamos hablando es una licitación provincial, con la ley que maneja la provincia, 4416, la 8706, que es la ley de administración financiera, leyes que hacen al régimen contractual del municipio y la provincia.
2: Para Angelito, lo que tiene que quedar claro entonces, que lo que Alejandro Molero nos decía hace, ponerle una hora atrás, sobre una resolución, no es una resolución, es una notificación.
21: Nota. Se le había
2: notificación
21: pedido
2: al municipio de San Rafael, al municipio de Alvear y a Ecogas. Señores, los alvearenses y los sanrafaelinos pueden empezar a conectarse.
20: No dice eso tampoco.
2: Tampoco, a ver.
20: Es una nota dirigida a Ecogas.
2: A Ecogas.
20: ¿Qué pasó? Cuando se fue a inaugurar el gasoducto, surgió el problema de cómo era, se hacía el procedimiento del artículo 10, que como bien dijo el intendente de Alvear, es un artículo que estableció en su momento, en 2021, que todas las factibilidades de conexiones tienen que ser aprobadas y contabilizadas en forma conjunta por Ecogas, y él habló de los municipios. No, dice Municipalidad de San Rafael, nada más. No, esa resolución está firme.

0: factibilidad y esas conexiones, dijimos, empieza a conectar Ecogas todas las que tenés en condicionadas, como decía Juan, condicionadas a la conclusión del gasoducto, nosotros te damos la autorización, íbamos dando autorización. Ecogas planteó ciertos cuestionamientos, entonces por eso es que el ente dice, todas las que me informaste, día 5 de junio, porque si la nota ustedes leen, empiezan hablando que, de acuerdo a la nota presentada el día 5 de junio, el 25 de junio, concluya con esas conexiones. Entonces lo que le está diciendo el ente es, estas factibilidades que me informaste el 5 de junio,
1: el 25.
0: Que las tenés con... Sí, la nota 25 lo que dice es qué procedimiento utilizo.
1: Ajá, correcto.
0: Hasta tanto se resuelve el procedimiento del artículo.
1: O sea, está autorizado hasta el 5, conéctese.
0: Eran los que tenían, que Ecogas informó que tenía condicionado la conclusión del gasoducto. Y continúe. Entonces, por eso, lo que da esta nota, lo que hace es ratificar lo que venía haciendo el municipio, y aparte dice, concluye esas conexiones, pero cumpla con la resolución 70/21. Y nunca habla de Alvear. Es una nota que se le mandó a Ecogas con copia a la Municipal de San Rafael y al municipio de Canalver.
2: Por eso el planteo recién es que el desconocimiento de qué está pasando ante el enreje por parte del municipio de General Alvear genera este tipo de confusiones, y al que terminamos confundiendo es al vecino, porque la información...
1: No, pues imagínate, Ángel, esta semana nosotros en la radio, que gracias a Dios llega y nos deben estar escuchando muchos alvearenses, recibimos algunos mensajes en... a veces con un tono un poquitito elevado de, che, déjense de romper las pelotas, te la voy a hacer fácil, déjense de romper las pelotas y denos el gas, porque la pelea entre los municipios es una cuestión, nosotros como ciudadanos comunes no tenemos... Imagínate que, bueno, vos lees uno, y si lees uno, por ahí empiezan a llegar más, y nos encontramos, yo digo, si las comunidades... Yo en ese sentido, yo tengo... creo que Alvear y San Rafael, como Malargüe también, digo, nosotros estamos llegando a través del LB19 a todo Malargüe, hasta el río Barranca y más allá, por todo lo que significa el LB19. Y yo me parece que tenemos que estar, digo, más allá de que después, viste, el defender los recursos está perfecto por parte de los ejecutivos, los legislativos, pero no nos podemos pelear entre las comunidades, de ninguna manera nos podemos, me parece, o sea...
2: No es lo que se ha planteado, digamos, el intendente lo ha dejado bien claro, y todos los funcionarios que tenemos oportunidad por ahí de hablar del tema, decimos, San Rafael no quiere para nada dejar al ciudadano, al vecino alvearense, que no tengan acceso al servicio del gas, pero siempre y cuando resguardemos... Este artículo 10 que tanto se habla de la resolución 70/21 define dos cuestiones, la capacidad resultante de la obra y la capacidad remanente, digamos. San Rafael lo que tiene derechos es sobre la capacidad resultante y tiene que cuidar hasta el último metro cúbico hora, digamos, del gas que se inyecta por la obra del gasoducto, ¿se entiende? Entonces, eso... El problema está a una nota que va dirigida, digamos, si bien a los dos municipios, en un trámite que se está resolviendo entre tres personas. El Enrique, Ecogas y San Rafael. General Alvear no tiene nada que ver, digamos. Se mete, así como se metió en el juicio por el gasoducto, como amicus curiae, que ni siquiera tuvo trámite. Entonces eso de venir y transmitir, no colaboramos, apoyamos... Ya estaba todo gestionado, ni siquiera tuvo trámite, ni siquiera se pidió el tribunal respecto del amicus. Entonces son cuestiones, venir y reclamar que el plazo de obra, no tienen ni siquiera conocimiento de cuáles eran los plazos de obra, por qué se extendió, por qué no se extendió, quién controlaba, confundir las funciones del enreje con la secretaría...
1: No, otra cosa que dijo... Es que no se sabe cuánto es el dinero que ha aportado San Rafael.
2: No tiene nada que ver con el control de los fondos. Y el que pone la plata es la Secretaría de Energía. Ese tipo de cuestiones no son datos menores. Reclamar y poner en boca del Enreje, que es el ente nacional regulador del gas y la electricidad, algo que no tiene competencias, no tiene incumbencias, porque no puso plata el Enreje, ¿se entiende?
1: Sí. La plata salía de la Secretaría de Energía y la que faltó la terminó poniendo el gobierno.
0: Tiene que terminar de poner. Todavía no se termina de poner porque se termina de pagar por una cuestión de que certificados siguen circulando y van a circular después todo lo que son las redeterminaciones de precios. Como te conté la otra vez,

0: certificados van a un valor originario de obra. Por ahí, esto cuesta que la gente lo entienda, pero la obra se inició en el 2022, la obra civil, y tiene un valor del 2022. Esos certificados están con ese valor, entonces hoy día hay que actualizarlos al valor de 2026.
1: Correcto. Vamos a hacer una pausa en un ratito. Cuando volvamos, vamos a estar hablando con Juan Ángel Vázquez y también con Francisco Perdíez de cuántas son, si es que está el número, de acuerdo a esta notificación que se ha recibido del ENREG, las conexiones que están habilitadas tanto en uno como en otro departamento y qué hay que hacer desde el ámbito ya del municipio o de Ecogas para conseguir que se sigan haciendo más habilitaciones para conectar. Sí, obviamente con la participación también de nuestro querido amigo Bautista Franco desde la redacción de Minuto Ya en la capital de la provincia. 264-37-97-97 para que usted... Quiero decir una cosita porque me tiene calentito esto desde la semana. Está perfecto tener la posibilidad de acá los funcionarios municipales. Agradezco también que haya salido Molero, todo. Ahora, los muchachos de Ecogas, muchachos, y no tiene nada que ver los chicos que trabajan acá porque los conozco a todos, gente, a la empresa. Permítanle hablar porque las cuestiones técnicas de cómo se hace una conexión o cómo tiene que formarse un consorcio, aprovechen los medios de comunicación para explicar eso. Fuimos el otro día, hablé con Eduardo Klichowski, que es un amigo, que es hermano de un compañero de trabajo de muchos años, y no los autorizan, ni lo autorizan a un señor de Pascua. Autoricen para que, si nosotros no lo vamos a cuestionar por nada, encima que el gobierno nacional y el gobierno municipal acá en San Rafael han puesto plata para una obra en la que se van a beneficiar ustedes como empresa, porque ustedes se van a beneficiar como empresa, permitan que los muchachos, los técnicos, puedan hablar y puedan... Porque hay cuestiones técnicas que yo no puedo hablar con Francisco o con Ángel, porque no las saben. Está bien que la persona que se quiera conectar tiene que ir a Ecogas, pero aprovechen los medios de comunicación que tenemos a la predisposición para que salga alguien y explique desde lo técnico. No estamos para no vamos a cuestionar nada, no, la idea de nosotros es acercarle al oyente, en este caso al posible beneficiario del servicio el día de mañana, cuestiones que tienen que ver con lo elemental. Me parece realmente muy desagradable la decisión de las autoridades de Ecogas de no dejar hablar a los funcionarios que tienen en las oficinas. Quería decirlo, hacemos la pausa, 264-37-97-97 y ya volvemos.
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8: Quisiera participar con los premios. Soy Ramón Ángel, las tres últimas cifras del DNI, 868. Los sábados, qué interesante el programa. Muy bueno. Son lindos.
9: Hola Marcos, soy Nadine. Quiero participar del sorteo. Mi número es 150. Muy bueno el programa. Saludos para todos.
10: ¿Qué tal, Marco? ¿Cómo estás? Buenos días. Muy bueno el programa, qué importante que es. Estaba escuchando a la edil de Malargo y que estaba hablando las penurias que están pasando con el tema ese de donde hacen tratamiento las personas.
11: De diálisis.
10: De diálisis y todo eso, qué barbaridad. Marco, te felicito por el programa, voy a tu compañero todos los sábados, muy bueno. Y quisiera participar por algún premio, si el asadito mejor. Alberto, 955.
12: Hola, buenos días, gente linda. Me encanta el programa. Todos los sábados los veo. Quiero participar por cualquiera de los premios. Soy Mercedes, 673.
1: Muy bien, estamos retornando. 264-37-97-97-18 minutos para la hora 13. En un sábado fresco, ya vamos a estar con Job para que nos dé la... ¿Cómo está la temperatura en Mendoza, Bautista querido? ¿Qué nos dice la columna mercurial cuando ya estamos llegando a la hora 13? ¿Qué está pasando?
13: 9 grados, bastante nubladito lo que es ciudad. Uh-huh. Así que se espera que llegue a los 14 grados en la jornada de hoy. Bastante, se está notando el cambio, mucho mejor que las semanas anteriores, que estuvo castigando el frío y la nevada. Así que no sé cómo estará el paso Cristo Redentor en estos momentos.
1: Ya vamos a averiguar.
13: Pero estaba con nieve, antes de venir para acá, había nieve, no se sabía cuál era su situación. Así que está el frío haciendo de las suyas en la zona, y bueno, esperando que haya sido solamente estas últimas dos semanitas de frío duro, y empieza a mejorar, a templarse un poco, un invierno más normalito, no tan severo, que estuvo rondando los 0 grados varios días.
1: Claro, claro, y aquí en algunos lo bajó. Acá la situación es más o menos similar a la que dice Diego, porque yo estoy acá, no veo, pero estaba nublado y fresquito. Acá la máxima, nos decía Jorge esta mañana, 12 grados. Bueno, le dejaba una pregunta hecha sobre lo que dice la notificación. Hasta el 5 de junio más o menos hay un número, manejan un número de posibles conexiones ya autorizadas a partir de esta nota.
14: En la nota del 5 de junio, COGAS informó 2.400 para San Rafael de usuarios residenciales, unos más o menos 10 usuarios no residenciales.
1: Vamos hablando de empresas.
14: Claro, y después informó para Alvear que había más o menos unos 400 usuarios no residenciales, pero de los cuales 125 no tenían cierta infraestructura, y después tenía unos 5 o 6 usuarios no residenciales.
1: Empresas. Bueno, y algo que dijo también Alejandro Molero sobre que en el municipio de San Rafael habían algunas facultades, él decía, lo único que tienen que hacer los futuros beneficiarios del servicio es ir a la oficina de COGAS. Acá el municipio no está llamando a nadie, a ninguna oficina en particular del municipio. Aquellas personas que quieran conectarse tienen que ir a COGAS.
14: Es que la conexión original, o sea, si no tiene el trámite condicionado, todavía ese trámite no están iniciando, porque está pendiente todavía el procedimiento del artículo 10, que eso lo tiene que resolver el ANRG. A ver, Molero dijo que ellos habían resuelto una controversia. Vuelvo a faltar a su verdad. No hubo controversia. La ley 24076, que es la ley del gas, establece que las controversias son cuando existe un conflicto entre partes que están relacionadas con el ANRG. Acá Alvear nunca planteó una controversia, porque si hubiera una controversia se resuelve por un acto administrativo, por una resolución, y esa resolución es cuestionable ante la Cámara Nacional en lo contencioso administrativo, de CABA. Acá no existió ninguna controversia, solamente es un expediente que hizo Alvear por los reclamos extrajudiciales que le hizo San Rafael, y se presentó. Esa es la única presentación que hizo Alvear, una presentación primero de media carilla, después la completó un poco más, y sobre esa corrieron vista de COGAS, que COGAS informa esta nota el 5 de junio, y San Rafael informa otras notas, y de este expediente surge esta nota que se notificó el miércoles. Pero el expediente donde se está tramitando el procedimiento, todo eso, el expediente originario, sobre el que se autorizó la construcción del gasoducto. Y en ese expediente había una parte que dijo el intendente sobre que había una declaración jurada del ex intendente municipal de San Rafael, Demir, sobre diciendo que no se le iba a cobrar a los usuarios y que se pidió que eso no se notificara de vuelta.
1: No saliera a la luz.
14: Falta la verdad.
1: El término.
14: Ese expediente, que es donde se dicta la resolución 70, no es San Rafael, es de COGAS. Porque el que hace el proyecto de la obra es de COGAS. El que hace los pliegos de la licitación es de COGAS. Y el que pide la autorización para la construcción del gasoducto es COGAS.
1: Lo único que hace no pone plata.
14: Pero que falta la verdad, porque en ese expediente nosotros recién lo empezamos a analizar cuando tenemos el conflicto judicial con la Nación. Antes no lo habíamos analizado, porque todos esos trámites lo había hecho COGAS. Todos los trámites del gasoducto, el director técnico de la obra, dispuesto por la Secretaría de Energía
1: de la Nación,
14: es COGAS. No somos nosotros, entonces genera un manto de duda en algo que no tenemos la dirección técnica. La dirección técnica la hace COGAS, o sea, un órgano que lo pone a controlar, que es una distribuidora de gas. El que pone la plata hasta el 87% fue la Secretaría de Energía. Nos controló AGN de la Nación.
1: Claro, porque el dinero del gobierno nacional.
14: El Tribunal de Cuentas controla la parte del procedimiento. Se hizo la licitación con las leyes provinciales. Cumpliendo con los requisitos que establece el comprador de la provincia, se publicó en el comprador de la provincia, se publicó en el diario de mayor tirada de la provincia, todo como dice la licitación y la obra pública de la provincia. Ahora ponemos plata nosotros, nos controla el Tribunal de Cuentas esa plata. Sin perjuicio de eso, le seguimos rendiendo cuentas a la Secretaría de Energía.
1: Ese dinero también se rinde.
14: Es más,
1: el margen de que es dinero
14: municipal. ¿Por qué?
0: porque nos pidió la Secretaría de Energía cuando puso la plata que le informáramos cuando acompañáramos el certificado final de obra, tuviéramos el certificado final de obra. Entonces le seguimos vendiendo cuenta. Es más, yo el lunes a las 2 de la tarde me voy a Buenos Aires porque tengo reunión en la Secretaría de Energía el martes a primera hora por este tema, por el tema de las rendiciones.
1: Y ahí no va a haber, porque lo planteaba Alejandro, de que lo decía por el municipio de ellos, de que no podían pagar porque el Tribunal de Cuentas los podía de alguna manera multar por gastar un dinero en algo en el que ellos no tenían. Al municipio de San Rafael, al ser parte del proyecto, no hay problema que el Tribunal de Cuentas de la provincia le haga ningún cuestionamiento al poner ese dinero.
0: No, incluso en eso también hay que admirar a la gestión municipal anterior a Omar, que cuando se dispuso en la ley de presupuesto, en la ordenanza de presupuesto municipal, que todas financiamiento de obras que vinieron con plata de la Nación o plata provincial, se autorizaba al Ejecutivo a poner esos fondos, siempre y cuando esté recuperándolos, por eso es que se...
1: Si no, ya se está pidiendo...
0: Exactamente, correcto.
15: Alrededor de esto, igual me surge una pregunta más práctica, que es la que se hace la gente que está haciendo los trámites. Y es, si, bueno, ahora van a hacer los trámites, ¿cuánto falta para que puedan realizar las conexiones y tener finalmente gas en su casa? Este conflicto que hay puede entorpecer la conexión de una familia que pretende tener gas en su casa. ¿Cómo es esa situación en términos prácticos para la gente que está esperando años esto?
16: Hay un montón de formas o analogías, digamos, para simplificar lo que está pasando, ¿no? A ver, yo tengo, por ejemplo, vamos a hablar con el tema de riego, ¿no? Yo tengo X cantidad de minutos para regar mi propiedad, ¿no? El vecino que sigue, ¿puede saber cuánto me va a sobrar de agua, cuánto se le va a pasar, sin saber cuánto voy a usar yo antes? Eso es justamente lo que dice el artículo 10, es la capacidad resultante, es todo lo que se inyecta nuevo por la obra del gasoducto. ¿Cuánto es lo remanente? Todavía no se sabe. Y eso es en lo que pone el foco San Rafael. Esto recién se preguntaba, y entiendo que apuntaba también a eso la pregunta. En la Dirección Municipal de Vivienda se está recibiendo a los vecinos que ya tenían el trámite iniciado, incluso para evacuar cualquier tipo de duda dentro de las posibilidades del municipio. Hace años ya el municipio se está abriendo, recibimos reclamos de todas las personas, no importa muchas veces que sea competencia exclusiva de la municipalidad, sino que se trata de esto, de un gobierno completamente abierto que trata de dar respuesta o la información que sea necesaria para dónde canalizar. En la Dirección de Vivienda, de 8 a 13, se está recibiendo a los vecinos que vayan con la documentación de las obras que ya tengan iniciado, toda la documentación también que ya hayan obtenido de COGAS. En la calle Belgrano, 474, ahí pueden ir con esa documentación. Y la municipalidad lo que había implementado también era un procedimiento preventivo, digamos, de alguna manera, de brindar la conformidad, igualmente para lo que es San Rafael, no me va a dejar mentir Francisco, digamos, ¿no? En esto, lo que es San Rafael no es el problema, justamente, pues lo que está defendiendo el municipio es los derechos que tiene sobre la capacidad resultante por la obra del gasoducto, ¿no?
0: Y después el tema de la conexión, Bautista, depende de COGAS. A ver, nosotros hemos hecho un reclamo también a la ENRG sobre el trámite que está haciendo COGAS. COGAS atiende a la gente martes y jueves de 2 horas por día, sí, con un procedimiento todavía de pandemia, entonces...
15: Claro, hay que poner el cuchillo a cobrar también en eso, ¿no?
0: No, el cuchillo... pero nosotros cuando empezamos a ver que ya estábamos cercanos a inaugurar, le ofrecimos esto porque entendimos que la demanda iba a ser muy grande, entonces dijimos, empecemos a trabajar de forma conjunta para poder sostener esta demanda que va a venir. Ofrecimos... parte inmobiliaria, ofrecimos lugar para que se colocara COGAS, ofrecimos personal para poner a disposición de COGAS, ¿no es cierto? Siempre sobre su conocimiento y ellos controlando todo el tema técnico que es de ellos, y no nos admitieron nada. Entonces, ese es un problema ya de COGAS. La conexión final y la conexión del medidor
14: tema meramente de Cubas.
1: Sin querer ponernos en un aprieto, pues reconoció Molero que le está debiendo dos cuotas al municipio sanrafelino del tema lucha antidionisio, dijo que seis ha pagado cuatro con un gran esfuerzo, y dijo que ellos no le habían cobrado a los usuarios de la electricidad. ¿Cuánto es ese dinero que se está debiendo?
14: A ver, dos cuotas que las pactó él unilateralmente. Acá no hubo ningún acuerdo de cuota. Acá él tenía que poner tanta plata y no la abonó y dijo la voy a pagar de esta forma.
1: Ah.
14: Si contabilizamos esas cuotas que él dice, son dos cuotas de 36 millones más o menos cada una, y después bueno, tendrá que pagar los intereses que no pagó en su momento. Nosotros se lo reclamamos y le dijimos que todo pago que hiciera iba a ser tomado cuenta de primero interés y después capital. Como establece el Código Civil, como sea, no estamos inventando nada. La cosa es que no tiene los fondos de él, entonces las cuotas como él estableció, unilateralmente, las ha ido pagando los 27 y son de 36 millones, algo así.
1: ¿Y los intereses que sumarían en ese...?
14: No sabes. ¿Y para que termine para?
1: Claro.
14: Y ahí
1: claro.
14: Serán los recibos a primero interés y después de capital.
1: Sí,
14: como corresponde, el Código Civil te establece así.
1: Está bien, está bien. Gracias por venir, gracias por brindar su información en torno al tema. Entiendo que la situación está un poco compleja. Yo nunca pierdo las esperanzas, y se lo decía también Alejandro en el final. Entiendo también que por el lado de la conducción de San Rafael, Omar es una persona con un criterio de diálogo siempre.
14: A ver, nosotros en eso compartimos lo que dijo el intendente Molero. Nosotros queremos gas, que tenga gas toda la gente. Nosotros necesitamos mejorar la calidad de vida. Como decía Juan, nosotros tenemos un estado abierto que tratamos de solucionarle todos los problemas al vecino. Y si no son competencia del municipio nacional, provincial, son municipal, y si no son nacional, y si el municipio se le puede dar esa solución, le va a pelear para dársela siempre.
1: Gracias por venir. Francisco Perdigués, uno encargado de la Auditoría General del municipio, el otro concejal, con una importante participación en todo lo que ha sido esta obra, me refiero a Francisco, en el juicio que se planteó en algún momento ante el gobierno nacional, por su capacidad, porque es abogado, lo es también Juan Ángel, dejándonos su opinión sobre este tema.
14: Y Juan Ángel también es licenciado en ciencias políticas.
1: Ah, muy bien.
14: Los dos títulos.
1: Excelente, está muy bien. Me encanta que los chicos hagan la licenciatura en política. Mirá que el otro está. ¿Y vos cuándo te vas a recibir? ¿Eh?
15: Yo estudio demasiadas cosas ya, así que ahí voy a estar avisando.
1: Bueno. No hay que, nunca hay que aflojar, ¿no? Como los jugadores de la selección, nunca aflojan. Después te puede salir mejor o peor. Hacemos la pausa y ya volvemos de final. Y el comentario, el análisis de la semana política que va a dejar Bautista y también todos los ganadores de los premios de Orden y Poder. Ya volvemos.
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20: Diego, chico del 24, Marco, que tengo un excelente día. Quiero participar por los premios. Me gustaría participar por las flores de Isuel. Y si no, por cualquier premio. Me llamo Mirta y mi terminación de documentos 511.
21: Hola amigos, excelente programa como siempre, temas muy importantes, muy bien tratados, con altura, como debe ser. Abrazo grande para todos los sanrafaelinos. Participo por el sorteo del asado. Juan Carlos 938.
22: Hola chicos, buen día, qué lindo programa. Quiero participar por el premio que a ustedes más les guste darme. Soy Cristina 793.
23: Buen día chicos, Romero. Compré el vino, la ensalada y no pude comprar la carne, me faltó la carne. Así que vamos a participar con el asadito, si puede ser. 312 el número.
24: Lindo programa. Soy Carlos, de acá de Gauge. Quisiera participar por alguno de los sorteos. Y bueno, espero que pasen un feliz día y que ganemos este partido bravo que nos toca en la selección argentina. Un abrazo para todos.
1: Muchas gracias a todos. A las 13, en la República Argentina, 13, ya con 3 minutos exactamente, 13 minutos. Yo comprome unos lentes nuevos. Hagamos un análisis sucinto de la semana, mi querido Bautista, y nos vamos con los premios.
15: Importante la semana para destacar es la participación del gobernador Alfredo Cornejo en lo que es la vigilia de la independencia en Tucumán, ¿sí? El gobernador Alfredo Cornejo fue, estuvo ahí con el presidente Javier Milei y otros gobernadores, y sin embargo, durante la semana, el día lunes, en una actividad en Luján de Cuyo, el gobernador había declarado que Mendoza va a mantener las elecciones PASO. Había anunciado, y esto es importante porque a nivel nacional se está barajando la idea y se está hablando con los gobernadores y en el Congreso la posibilidad de eliminar las elecciones PASO a nivel nacional, amparados también en la participación en las elecciones PASO, el comportamiento que han tenido y lo que es la visión pública de la gente sobre este tipo de elección, que es bastante negativo según las encuestas de esta semana, de estos últimos meses, ¿sí? De diferentes encuestadoras. Así que importante ver eso, importante ver que el gobernador Cornejo lo sigue viendo como algo útil para dirimir diferencias al interior de lo que es la política provincial, en particular en lo que es la víspera de una elección en la que el gobernador Alfredo Cornejo no va a tener reelección, algo que no se puede en la provincia de Mendoza, y es muy importante para que el oficialismo principalmente se ordene. Seguramente también le va a servir bastante, si continúan las elecciones PASO en la provincia, a la oposición, que está bastante fragmentada y viene teniendo serias dificultades para recomponerse como oposición. Así que bueno, la pelota está en ese ámbito, y es importante ver eso, una hegemonía del oficialismo que pese a un montón de cosas sigue ostentando de manera casi inédita la hegemonía del discurso y altas tasas de aprobación, y una oposición que está atravesando serias dificultades. Entonces las PASO también para el oficialismo provincial son importantes, porque básicamente hoy, con los resultados de hoy, quien se presente tiene el camino bastante allanado, no es que haya una gran polarización en la provincia. Así que interesante para destacar eso, y bueno, seguimos cargando todo siempre ahí con Hop en la página de minutoya.com.ar, que siempre estamos subiendo cositas.
1: Tienen buen material, tienen buen material con lo de Molero y con lo de los chicos, porque Molero dijo que los Félix eran unos chantas, y los chicos acaban de decir que es un mentiroso y que desconoce un montón de cuestiones jurídicas, que está muy mal asesorado, de acuerdo a lo que nos dijo acá recién Francisco Previé, por su esposa, que vendría a ser la persona que lleva la cuestión jurídica del municipio. Después de lo que dijo Molero, algún toque hacia el medio del campo de juego iban a hacer estos muchachos, y no quiero imaginarme lo que puede llegar a decir Emir u Omar.
4: Yo
1: lo
4: quiero adelantar, que ya se armó la nota en minuto y 12.
1: Bueno,
4: era una cuestión de revisión, pero ya está.
1: Bueno, vamos con los ganadores.
4: A ver. Los ganadores del día de la fecha, los premios de Flores Zoe, que serían dos Violeta de los Alpes.
1: Violeta de los Alpes, dos plantas.
4: Una Violeta de los Alpes para Marta, con terminación del DNI en 540. Y la otra es para Eugenia, con terminación del DNI en 048.
1: Marta y Eugenia, Violeta de los Alpes.
4: El asadito de carnicería El Tata es para Gregorio, con terminación en 526.
1: Gregorio, tenés el asadito para esta noche. Pasa por Segundo Mercado 296, en el barrio municipal. Ahí te espera nuestro querido amigo Alberto Becerra, un capo.
4: Y el cuento para Bautista, de la escritora Lucía Grandete, es para Mauricio, con terminación en 568.
1: Mauricio, es el libro.
4: Bueno, y yo les recuerdo, teniendo en cuenta que no podemos ver que hoy es un evento importante, tiene que ver el partido de Argentina y la posibilidad de pasar.
15: ¿A qué hora?
4: A partir de las 22.
1: 22 se comienza el partido. La previa arranca a las 5 de la tarde por LV4 y por LV19.
4: Y bueno, recordarles que se va a hacer, el municipio va a seguir manteniendo la pantalla en el
1: parque. La pantalla, exactamente.
4: Todos aquellos que quieran ir a disfrutar el partido, puedan hacerlo, siempre recomendando, digo, tener cuidado, un abriguito ahora que está fresca la nochecita.
1: Y nosotros acá
4: siempre, bueno, cuidando a los demás,
1: porque nos tenemos que portar bien, como nos venimos portando bien, ¿no? Eso es mala que han habido en las grandes ciudades, gente que va a romper cosas, eso, una locura, eso, son delincuentes, eso.
4: Y lo puedes seguir en vivo, entonces, como bien decías, a través de lv4.com.ar, y les recuerdo también lo que adelantaba el director, bueno, productor de Orden y Poder, Nicolás Zapata, respecto a la posibilidad de cargar los eventos en la página, entran www.lv4.com.ar, ahí van a tener una pestaña justamente para poder cargar los eventos que quieran.
1: Señoras y señores, en nombre de todo el equipo, Viviana Sicelli y Dani Fuentes, en los estudios centrales de LV4, nuestro querido amigo Jesús Herrera, Fabián Lacarra, en LV19, Claudio Córdoba, en Mendoza, Bautista Franco, nosotros aquí junto a Job, bajo la conducción de Nicolás Zapata. Buen fin de semana para todos, Jorgito, no me quiero olvidar de Jorge Silva,
4: Jorge Silva,
1: los estudios
4: centrales, Giuseppe también por pasar los estudios,
1: a toda la gente que nos que bueno, nos posibilita con su cariño y fundamentalmente con su respeto que sigamos al aire.
4: Ay, bueno, recuerden, trajimos el orden y devolvimos tu poder.
1: Hasta siempre.
7: Puede ser frío. 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
2: Gente hermosa, Flor Suave, que nos provee nuestros vinazos. Y por supuesto la gente de Los Inmortales, a quienes vamos a visitar cada vez que venimos a la radio, porque nos regalan la mejor pizza a la piedra que existe en la Argentina desde 1952. Yo todavía no había nacido, pero yo ya sabía que iba a querer comer pizza de Los Inmortales antes de nacer.
3: Lo sabía. Con un antojo.
2: Tenía un antojo. 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Y bueno, y cumplimos 10 años de Soy Nacional, lo queremos festejar con todos ustedes, sorteando una hermosa guitarra. Gracias. Podés participar escribiendo quiero mi guitarra al Instagram @soynacional870 o un mail a soynacional2020@gmail.com con los últimos tres números de tu DNI y contándonos, es muy importante, y contándonos de dónde sos, porque la idea de Soy Nacional es que llegue a las 49 emisoras de todo el país y que sea lo más abarcativa, lo más federal posible, lo cual nos hace muy felices.
3: Sí, de hecho la música que compartimos, ¿no? Siempre acá en el programa tiene que ver con eso, ¿no? Con llegar a todos.
2: Absolutamente.
3: ¿Les habrá gustado el programa del pasado con el chamameseros?
2: Sí, no, yo creo que sí. Yo creo que sí. Ya nos van a ir cayendo los mensajes del chiquito Torres.
3: Santiago Torres.
2: Santiago Torres y de Homero
3: Chiavarino.
2: Qué lindo. Fue, qué lindo cómo sonaban esos instrumentos,
3: sí, sí.
2: ¿No?
3: Después
2: fue
3: también hermoso. Conversamos con ganadores de los premios Mercedes Sosa.
2: Sí, hoy tenemos un invitado esos ganadores Mercedes Sosa.
3: Manu Estrada,
2: bien.
3: Que ganó Mejor Canción Folclórica.
2: Hermoso.
3: Y charlamos el sábado pasado con Juanito el Cantor, que
2: es
3: fue
2: verdad,
3: el premio Oro.
2: Es verdad.
3: Que muy amorosamente subió también, reposteó las historias.
2: Así que bien.
3: Y con Reynoso, también, que era...
2: Otro de los ganadores.
3: Sí, sí,
2: sí. Qué espectacular. Sí, bueno, sí. De los premios más prestigiosos, más lindos y más a la excelencia musical son estos premios Mercedes Sosa, que no vamos a cansarnos nunca de compartir y de celebrar y de dar a conocer. Supongo que va a haber una web. Por ahí podemos tener una charla
3: con Karina,
2: Franczuk, para que...
3: Franczuk.
2: Sí. Perdón por la U en vez de la A, para que nos cuente para el año que viene, ¿no?
3: Sí, la verdad que la variedad, ¿no? De las de las categorías.
2: Las categorías. Entonces, es muy abierta, y hay como las
3: asociaciones
2: que hay espacio para todo. Yo fui jurado.
3: Un par de años, ¿no?
2: Escuché hace unos años, sí señora. Bueno,
3: ¿tenemos efemérides?
2: Vamos con efemérides. Cada 11 de julio se celebra el Día del Meteorólogo en Argentina. Mazola se llamaba el nuestro, ¿no? El de Telenoche. Vos sos muy chica y no te acordás.
3: Sí.
2: Se llamaba Mazola, el de Telenoche de la primera época.
3: Mira.
2: De mi mamá. La fecha fue elegida en homenaje a la creación del Centro Argentino de Meteorólogos en el año 1969.
3: También cada 11 de julio se celebra el Día Mundial de la Población, proclamado por la Organización de las Naciones Unidas.
2: Hermoso. En 1914 nace Aníbal Troilo, compositor y director de orquesta, autor de tangos enormes como Che Bandoneón, Sur, María, Garúa, La Última Curva, tremendo. En su natalicio también se celebra el Día del Bandoneón, pero queremos compartir más información acerca de Aníbal Troilo Pichuco. Nació en el barrio de Abasto, en el seno de una familia italiana. De chiquito lo mudaron al barrio de Palermo. A los 10 convenció a su mamá para que le comprara un bandoneón y a los 14 ya había formado un quinteto. En diciembre del 30 fue contratado para formar parte del famoso sexteto del violinista Elvino Bardaro, el pianista Osvaldo Pugliese y Alfredo Gobi. Anduvo con los máximos de entrada. Troilo pasó por numerosas orquestas, entre otras las de Julio de Caro, Juan D'Arienzo, Ángel D'Agostino y Juan Carlos Cobian. En el 53 formó un dúo con Roberto Grela para la obra teatral El Patio de la Morocha, donde interpretaban a Eduardo Arolas. ¡Qué lindo
3: sí,
2: esto!
3: Sí, me gustó leer la historia y compartirla.
2: ¡Qué lindo!
3: ¿No?
2: Y ¿Cómo será la obra teatral El Patio de la Morocha? Eso es para hacerlo de vuelta.
3: Habría que...
2: ¿No? Crear. Eso es para repetir, reciclar y reflotar. Lo voy a llamar a Bredeston. Bien. En el 68 fundó el Cuarteto Aníbal Troilo junto a Osvaldo de Lío, Osvaldo Berlingeri y Rafael del Baño. Tremendo. Dicen los que saben de bandoneón que el bandoneón de Troilo tenía un fraseo único. Sus solos, siempre delicados, se destacaban por su volumen bajo, incluso frente a la orquesta completa. En 2005, el Congreso de la Nación instituyó el 11 de julio como el Día Nacional del Bandoneón en homenaje. Qué bueno que sea en homenaje a su natalicio, sí, y no en homenaje a su partida. La ley fue impulsada por Francisco Tomé, nieto político de Troilo, y por Horacio Ferrey, presidente de la Academia Nacional del Tango. Y en homenaje a Pichuco, arrancamos con Pichuco a full toda mi vida.

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0: barbaridad, Dios mío, esa mujer y esa orquesta. Susana Rinaldi, ¿y a mí qué? Orquesta del Tango de la Ciudad de Buenos Aires, grabado en vivo, homenaje a Cátulo y Castillo, 2010. Y antes era Toda mi vida, Goyeneche y Troilo, del disco Te acordás Polaco, del año 71, autores Troilo y Contursi. Qué bombazo, ¿eh? Qué manera de arrancar este programa.
1: Yo creo que muchos oyentes van a estar felices de
0: sí, este comienzo, ¿no? Sin duda, sin duda. Me encantó. Bien ahí, Pato, bien ahí. Bueno, vamos a presentar ahora lo nuevo de una cantante y compositora argentina que vive en Nueva York y hemos tenido de conocerla, hemos tenido la posibilidad de conocerla acá en Radio Nacional. Se llama Sofía Rey.
1: Su obra actual se inspira en el folk y en el futurismo. Me acuerdo que era un muy personal, ¿no?
0: ¿No?
1: Además de su práctica creativa, Sofía ha contribuido a la creación de plataformas que celebran la música latinoamericana y promueven la diversidad en las artes, apoyando la evolución y la visibilidad global de estas tradiciones. En su más reciente álbum, que ahora vamos a presentar una canción, ha contado con las colaboraciones de Mariana Baraj, Gaby Moreno y De La Charo, entre otras.
0: También llega, después de la canción de Sofía Rey, llega la voz indígena que dio la bienvenida al mundo en este mundial, Lila Downs, la cantante mexicana, tiene un nuevo sencillo que se llama Cambias mi mundo, cantado junto a la rapera Snow Da Product, y es el primer adelanto de lo que será su nuevo álbum, Dos Reinas Dos.

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0: Marilla Downs, absolutamente cambias mi mundo, un sencillo de este año. Antes era El Mundo es Redondo, Sofía Rey y La Charo. Así estamos en Soy Nacional. Vamos a una tandita y volvemos enseguida con mucha más música.
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0: Laura González, me encanta completamente. La canción se llama Viven en mí, es un sencillo del año pasado, y Laura González Senco es una de las más mejores cantantes que tenemos de estas nuevas generaciones. Igual ya tiene un par de años, no tiene 20, pero es una niña para nosotras, así que muy bienvenida sea usted, Laura querida, ¿cómo estás?
1: Hola Sandra, ¿cómo vas a decir eso vos?
0: ¿Cómo? ¿Qué? ¿Cómo que digo qué?
1: Que te gusta como canta.
0: Obvio que me gusta como cantás. Cantás hermoso.
1: Un honorazo. Perforando tu programa.
0: Por favor. Hola, ¿cómo andas? No es la primera vez,
1: No, creo que la última vez no fue pandemia.
0: ¿Tanto hace? ¿Tanto? Entonces está muy mal de nuestra parte, porque yo soy como un poco tu tía, ¿entendés? Porque como soy tan amiga de Julia, soy un poco una tía cantora, ¿entendés? También.
1: Estuve también con Sol, hace poquito me la crucé. Ajá. En un evento que fuimos a ver a una cantante y estuvimos chusmeando sin parar.
0: Claro, me imagino cómo deben haber estado chusmeando, a full. Sí.
2: ¿A quién fueron a ver Lau Patos hoy?
1: Fuimos a ver a Delfina Chev.
0: Ajá, que estuvo acá justo antes.
2: Ay,
0: que estuvo acá en la radio. Delfina estuvo y nos anunció que iba a cantar en este lugar que era el patio de no sé qué,
1: la casa de Lolita,
0: ¿viste?
1: Sí, un show hermoso, íntimo, muy hermoso, y bueno, Sol cantó.
0: Sí.
1: Sí. Del remanso,
0: ajá.
1: La rompieron, así que fue un momento re lindo, fue de tinta.
0: Bueno, ¿cómo estás, Laura González? ¿Cómo estás?
1: Estoy muy bien,
0: bueno.
1: Estaba tomando unos mates con mi madre.
0: Sí.
1: Y bueno, nada, muy contenta de estar hablando con vos.
0: Me parece muy bien. Contame un poco qué es esto, Sabia, porque yo creo que las he visto en redes que cantan, que son unas bestias. Las tres hacen unas voces increíbles y es muy muy bello lo que hacen. Es un proyecto paralelo, digamos, obviamente.
1: Sí, bueno, en este momento te diría que toma bastante mi tiempo y mi cuerpo, le estamos poniendo todo, porque bueno, hace muchos años que yo soy amiga de las chicas, Don Guzmán y Pir Marqués, conociéndonos en 2011, para un trabajo de hacerle coros a un artista conocido, internacional. Bueno, nos fusionamos tanto en nuestras voces y somos tan amigas, que dijimos vamos a formar una banda, y nació Sabia, Sabia Música, y bueno, desde aquel entonces que venimos tocando.
0: Sabia con B corta, Sabia Música.
1: Como la del árbol.
0: Como la del árbol. ¿Y por qué se llama Sabia?
1: Bueno, fue un brainstorming ahí, un nombre que surgió por raíz.
0: Por raíz, bien.
1: Sí, por esencia, por
0: perfecto,
1: guión,
0: perfecto.
1: Y la verdad que cuando cantamos las tres pasa algo muy loco, que es como nos volvemos una sola voz.
0: Claro, es extraordinario, yo las he escuchado y es realmente... Van a estar en Bebop Club el 27 de agosto, las entradas se consiguen por Passline y no deben tener tantas oportunidades de encontrarse, porque cada una de ustedes tres tiene eventos y situaciones, así que aprovechen que el 27 de agosto van a estar en Bebop para no perdérselas a las chicas. ¿Qué día cae el 27 de agosto?
1: Es un jueves a las 20 horas.
0: Me gusta. Podríamos intentarlo.
1: Venirte.
0: Sí, vamos con tu mamá y le ponemos le ponemos babero. ¿Vos querés ir, Marita? Marita dice que quiere ir también. Bien.
1: Sí, Marita tiene que venir también.
0: Marita.
1: Me parece que está buenísimo, que es la segunda vez que estamos en esta temporada.
0: ¿Viste?
1: Nosotros hemos ido mucho al vivo de la calle Moreno.
0: Ajá.
1: Ahora estamos por ahí con San Telmo y ahora está en Palermo.
0: Ahora está en Uriarte.
1: Claro.
0: Ahora está en Uriarte. Bueno, Passline es el lugar que te podés conseguir las entradas para vivo. ¿Y cantan solitas? ¿Tienen algún acompañamiento o van a capela?
1: No, tenemos una tremenda banda.
0: Ah, bueno.
1: Es una banda de tres músicos.
0: Ajá.
1: Piano, guitarra, bajo y batería. Somos cuatro, somos siete en total.
0: Ah, un montón.
1: No, sí, la rompen los chicos y estamos... Obviamente ahora estamos muy felices porque sacamos hace poco un single que es una versión de Cuando Tenga la Tierra.
0: Ajá.
1: Con Flor Paz.
0: ¡Qué bueno!
1: Flor, claro. Flor nos había invitado a cantar a una jam de música folclórica que ella organizaba el año pasado.
0: Ajá.
1: Y yo le dije, bueno, pero nosotras no solemos cantar folclore, pero amamos igual, o sea, nos encanta y cantamos todo.
0: Perfecto.
1: Entonces, a Vir, durante esa vez se le ocurre, sí, a mí me encantaría cantar Cuando tenga la tierra y puedo armar un arreglo.
0: ¡Qué bueno!
1: Y armó el arreglo y la rompió, y cuando lo cantamos nos emocionamos tanto que dijimos, ¿por qué no le invitamos a Flor a hacer un teatro, a grabar?
0: Perfecto.
1: Bueno, quedó ahí, está subido a todas las plataformas, así que estamos muy felices también con eso.
0: Bueno.
1: Y el show de Bebop es otra cosa, pero bueno, es como más la esencia de Tabia, de cantar cosas de los 60, de los 90.
0: Perfecto.
1: Más cosas en inglés, bueno, nada, de todo.
0: De todo un poco.
1: Muy bueno el show.
0: Entonces, jueves 27 de agosto a las 20 horas, Bebop Club. Las entradas se consiguen por Passline y lo que ustedes van a escuchar son tres mujeres diosas que se llaman Sabia, que son Laura González, Vir e Ivonne Guzmán, haciendo un poco de todo con una muy buena banda. Te quiero mucho, Laura, gracias por la charla y ahora vamos a escuchar Cuando tenga la tierra.
1: Con todo, muchas gracias.
0: Besos a mamá. Oh.

0: se los dije que eran extraordinarias. Cuando tenga la tierra, un sencillo de este año de Savia con la invitada Flor Paz. Savia con Laura González, Vir y Ivonne Guzmán se van a presentar el jueves 27 de agosto a las 8 de la noche en Bebop Club. Paz Line es el lugar por donde consiguen las entradas.
1: Y qué bueno que se hayan jugado, ¿no? O qué bueno que jueguen.
0: Se metieron en otro lugar.
1: En otro lugar, o sea, salieron de su zona de confort, que lo hacen tan lindo. Porque la verdad que cerrás los ojos y te transportan con las voces que tienen y los géneros que escogen. Y juntarse con Flor, que bueno, y llegar al folclore con esta canción que sonó
0: hermoso. Bueno, quiero mi guitarra, es nuestra guitarra Gracia que te podés ganar. Participás a través de Instagram @soynacional870 o con un mail a soynacional2020 con números, soynacional2020@gmail.com. Nos dejas los tres últimos números de tu DNI y nos decís de dónde sos. El sorteo lo vamos a hacer con el festejo de los 10 años de nuestro programa a mediados de agosto.
1: Sí. Cuando termine el mundial, cuando podamos dedicarnos de lleno a esta preparación de este concierto.
0: Soy Nacional cumpleaños, ¿dónde? Acá. Ya te vamos a contar cómo. Ya nos escribieron varios a los mails, pero bueno, te lo vamos a decir en un rato. Porque ahora preferimos escuchar un poco de música
1: nueva.
0: Sí. El de Gustavo Cordera no lo conocía.
1: No,
0: el de Drexler sí. Así que vienen Gustavo Cordera y Jorge Drexler. Y después te cuento qué cantaron.

0: centro.
1: La voz de Jorge Drexler, de su disco nuevo que se llama Taracá, de este año. Hay alguien ahí, este hay alguien ahí es A mayúscula punto y mayúscula punto, que viene a ser inteligencia artificial. Yo calculo que si escucharon la canción entendieron de qué se trataba. Este es un disco muy lindo de Jorge Drexler, que lo grabó todo, no sé si lo grabó en Uruguay, pero lo grabó todo muy uruguayo. Es un disco muy muy muy uruguayo, con músicos uruguayos, con la rueda del candombe, con un montón de cosas uruguayísimas, yo diría, y es muy hermoso disco. Métanse y escúchenlo en todo. Y antes era la voz de Gustavo Cordera, de un disco que se llama La Fuente, de este año, o sea que es un disco nuevo, ¿no?
0: Nuevo.
1: Y la canción se llama La Añoranza, y me gustó mucho esa canción. Vamos entonces ahora a tirarles un poquito los saluditos hermosos que nos han hecho. Vamos a arrancar con presentación Patricia 7712. Soy Patricia de San Juan, me encanta el programa, los escucho siempre.
0: Quiero aclarar que todas estas personas estas personas que nos escribieron y que vamos a leer ahora, son algunas de las personas que participan por el sorteo de la guitarra. Okay. No vamos a leer todos, pero elegimos algunos.
1: Dale.
0: Nancy Reyes dice, esto es justamente no participa, pero dice, vamos cuñado Juan, sos excelente. Y esto lo escribió en nuestro canal de YouTube en referencia a Juan Reynoso, el educador musical que graba canciones patrias, con el que tuvimos el gusto de conversar hace un par de semanas.
1: Perfecto. Karina Mirra nos felicita y quiere participar del sorteo.
0: Miriam Peralta es de Bariloche y también quiere participar.
1: Silvana Yuriati de Luján dice que el programa es genial.
0: Nora Enecois quiere ganar la guitarra para donarla, lo habías comentado,
1: claro, a una biblioteca de un pueblo. Queremos saber de qué pueblo, Nora, si te animás, volvenos a escribir y nos contás. Y quién nos dice, Karina Mirra no nos dice de dónde es. Bien, díganos de dónde son, necesitamos saber esa información, muy importante. Emilia Yanuli quiere participar del sorteo. Y que la vibra de Sandra me llegue a través de las cuerdas de esa hermosa guitarra. Gracias, manda cariños a todo el equipo. Tampoco dice dónde es.
0: Lisandro José León nos escribe desde Junín para participar.
1: Fabiola de Mar del Plata se inscribe, manda besos, abrazos y deseos por otros 10 años más y hasta el infinito.
0: Héctor quiere ganar la guitarra por varios motivos.
1: A ver.
0: Primero, dice que cumple años en agosto.
1: Bien.
0: Es un muchacho de más de 60 años.
1: Bien.
0: Segundo motivo, está tomando clases de canto, o sea, después de toda una vida.
1: Muy bien.
0: Y le gustaría aprender a tocar guitarra.
1: Perfecto.
0: Y tercero, porque te ama, Sandra, desde su adolescencia.
1: Todos los motivos son muy buenos y muy válidos, así que...
0: Y nos encanta.
1: Ojalá que Héctor se gane la guitarra. Tampoco nos dice de dónde son. Por favor, díganos de dónde son. Raquel Pauch, desde la provincia de Santa Cruz, nos felicita y participa del sorteo.
0: Germán Cipolone, cada vez que puedo te escucho en tu programa de radio. Le encanta, dice, así como tu obra musical, le gustan las canciones como El Juez, Zoglo y Poyenza. Escribe desde Rosario y hará todo lo posible para ir cuando toques allá.
1: Me encanta. Vamos a estar el 8 de agosto en el Teatro Broadway en Rosario. Las entradas ya están a la venta y ya hay unas cuantas vendidas, así que no te quedes afuera, ponete las piletas y venite al Broadway el 8 de agosto. Luis Fido de Catamarca tiene un estudio de grabación y le vendría bien al pelo una guitarra para compartir a los músicos de escasos recursos que vayan a grabar y no tengan instrumento. Es muy importante porque aparte la guitarra tiene que ser un elemento que está ahí medio tirado. Tirado no quiero decir maltratado, pero tiene que ser esas cosas que uno las agarra, las toca un poquito, queda arriba del sillón.
0: Es un integrante más, ¿no?
1: Sí, es muy lindo que la guitarra sea para tener a mano todo el tiempo. Acá el Chavito Schiavone nos está diciendo que vienen las noticias, así que...
0: Allá vamos.
1: Vamos a las noticias y nos queda toda una hora completa de Soy Nacional. Viene Manu Estrada, ganó el premio Folclore de los premios Mercedes.

0: 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Lo que tenés que saber en dos minutos. 2:00 p.m, 2 minutos en la República Argentina. Narcotraficante detenido. Se trata de Rodolfo Junior Aguirre Covarrubias, mexicano de 48 años, arrestado en un hotel de barrio porteño de Puerto Madero. Había ingresado al país el 8 de este mes y pesaba sobre él una alerta roja de Interpol emitido por Estados Unidos. Ablación de órganos. El informe de Alejandra Bejarano desde Radio Nacional Jujuy.
1: Se realizaron 2 nuevos operativos de ablación en el Hospital Pablo Soria de la capital provincial, sumando un total de 46 procedimientos efectuados en los primeros 6 meses del año, tanto en el ámbito público como privado. Se realiza de acuerdo a estrictos protocolos y estándares de calidad a nivel internacional e incluyen el trabajo coordinado entre los equipos ablacionistas, la unidad de ablación y trasplante de cada institución y el Centro Único Coordinador de Ablación e Implante de Jujuy, Cucayjuy.
0: 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Informe de Nicolás Álvarez.
2: Argentina está bien antes de enfrentar a Suiza, así lo afirmó el técnico Lionel Scaloni.
3: Creo que estamos bien, más allá del partido con Cabo Verde, que lo llevamos hasta el minuto 120, pero el equipo generó un montón de situaciones y tuvo errores puntuales, y con Egipto creo que jugamos todavía mejor, tuvimos más situaciones y tuvimos errores puntuales, pero en cuanto al juego, a generar situaciones, creo que el equipo está bien.
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4: Mucho tránsito turístico en la ruta 23 de Jeroya Cobasi en Dinahuapi hacia la zona de Balcheta, Maquinchao en Jeroya Cobasi está totalmente habilitada. Hay 38 kilómetros de ripio. La ruta 40 sur de Santa Cruz tiene hielo y en Banquina Nieve, por favor, máxima 40. Por otra parte, la ruta 3 en Ushuaia a Río Grande, mucha precaución y conducir en horas diurnas.
0: El tiempo. El 28 de noviembre, Santa Cruz, donde nos escuchás por M720 kHz, cielo mayormente nublado con precipitación a la vista, temperatura 1 grado bajo cero, humedad 84%, mientras tanto en Capital Federal y alrededores, persiste el pronóstico de lloviznas para esta tarde, después mejorando, frío, la máxima hoy 15, mañana 13, semana también fría y por ahora sin precipitaciones y bastantes nubes, ahora mayormente nublado, inestable, viento del cuadrante sudoeste a 12 kilómetros por hora, temperatura 13 grados, humedad 76%. 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
2: Seguimos en Soy Nacional, programa número 446. Vamos a ser pronto, va a ser 500 ya. Ay, cuando nos queramos acordar, hay que hacer unos festejos de 10 años, de 500 programas, de miles de cosas. ¡Qué hermosor! Bueno, vino Manu Estrada. Bienvenido, Manu. Un gustazo tenerte acá. Nos encanta lo que haces. Te conocimos a través de los premios Mercedes Sosa, por lo cual le agradecemos a los premios Mercedes Sosa, que nos da la posibilidad de conocer músicos como vos. Muchas felicitaciones y gracias por venir.
3: Bueno, hola, gracias a ustedes por recibirme. Un placer. Conocerlas y, bueno, visitarlas por primera vez.
2: Muchas gracias. Bueno, naciste en Jujuy, pero hiciste escala en Córdoba, por lo que leo acá, ¿no? Sí. Antes de venir para acá.
3: Sí, es una escala medio...
2: larga.
3: Sí, estuve estudiando música ahí, pero digo, es como bien, es la escala, la primera escala de Jujuy.
2: Y sí.
3: El jujeño se va un poco a Córdoba.
2: Y bueno, es que es el centro de la República Argentina, sí, Córdoba, ¿no? Sí, sí. Entonces, he escuchado muchos músicos que de muchos sitios diferentes, que vienen de La Rioja, de Catamarca, de Jujuy, de...
3: Córdoba. Se pasa por ahí, sí.
2: Se pasa por Córdoba.
3: Sí, es como la ciudad grande más cercana.
2: Claro, claro, claro que sí.
3: Así que sí, pasé unos añitos ahí en Córdoba.
4: ¿Y a qué edad te fuiste de Jujuy?
3: Cuando terminé el secundario, a los 18, 17, 18.
4: ¿Y ya sabías que querías hacer música, dedicarte de lleno a la,
3: sí,
4: música?
3: Sí, yo desde muy chico. Pasa que mi papá ya se dedicaba, mi papá hacía instrumentos musicales, tenía un taller. Entonces toda la vida fue medio ahí ya. Como
2: había como, instrumentos.
3: Y hay músicos y instrumentos, había. Era lo que... Era lo más fácil, ¿viste? Lo que
2: estaba al alcance.
3: Sí. Mm. Entonces sí, ya en ese momento había ido a estudiar, ¿no? También uno... Obviamente con las dudas y con los temores que uno tiene, pero...
2: ¿En qué lugar de Jujuy?
3: En San Salvador.
2: Ah, en San Salvador.
3: Sí, nací ahí. Después viví en muchos lugares, Jujuy también, nos movemos mucho, pero sí, principalmente en San Salvador.
2: Uh-huh. Así que bueno, acá dice que te pasaste por la Universidad Nacional de Cuyo y te especializaste en composición de música popular en la Universidad Nacional de Villa María.
3: Sí.
2: ¿Es verdad?
3: Sí, pasé por la de Cuyo, pero... A pasear, me parece.
2: No, la Universidad de Córdoba.
3: Sí,
2: ¿dije
3: la
2: Cuyo?
3: Bueno, sí, sí.
2: ¿Cuyo? ¿Dice Córdoba y dije Cuyo? Debo estar muy mal. Estoy loca de...
3: Tan al lado, tan al lado.
2: No.
4: Y aparte, qué amor,
2: es una,
4: ¿no? Porque el hijo de... ¿Habré pasado?
2: No. Es genial esto, porque leo...
4: Bueno, porque la Universidad Nacional de Cuyo queda siempre una dislexia.
2: No. Es una dislexia extraordinaria, mía, hermosa. Vamos a ir al neurólogo. Bien. En el 21 alargaste tu primer trabajo, bailesiteando.
3: Sí.
2: En el 23-3,
3: sí.
2: En el 24 de agosto eterno, y ahora tenés un EP nuevo que se llama Ciudadano del Amor, donde propones una mirada sudamericana sobre la obra de el maestro Silvio Rodríguez.
3: Sí, sí. Así es.
2: Qué lindo.
3: Sí, re contento con ese material. También porque es la primera, o sea, los discos anteriores habían sido de canciones mías.
2: Ajá.
3: Y este fue como el encuentro con eso, con cantar canciones de, primero de otra persona y después particularmente de Silvio, que son de una profundidad
2: impresionante.
3: Que digo que yo quizás no lo había dimensionado en el proceso, sino hasta el momento en el que lo estaba grabando, ¿viste? Que dije, estoy grabando algo que es algo muy grande.
2: Uh-huh.
3: Entonces estoy contentísimo con eso porque, bueno, reconecté ahí con el canto desde la... de la interpretación,
2: claro,
3: que todo,
2: claro,
3: hermoso para mí. Así que nada, ahora estoy ahí compartiendo esas canciones.
2: Y toda esta gira que me acaban de dar todas las fechas, ¿tiene que ver con las canciones de Silvio? Bueno, un poco de todo, seguramente sí. Lo mecharás con lo tuyo también. Sí. Cuento, Tilcara, 15 de julio, Maimará el 16, Cosquín el 18... Belleville el 24, perdón, me salté Catamarca el 21 y Villa María el 25. Así que vas a estar por todos esos lugares, esquivando los partidos.
3: Exactamente como lo dije.
2: O viéndolo y después cantando. Porque...
3: No. De verlo seguro. Sí. No, pero le esquivamos a la fecha, ¿viste? Esto de...
2: Claro, ¿viste? ¿Quién, cuándo, dónde? ¿Quién? ¿Cómo? Claro, muy
3: cuando
2: importante.
3: ¿Cuándo no jugamos?
2: Claro,
3: para
2: perfecto.
3: Tocar.
2: Perfecto.
3: Sí, pero no lo vamos a ver. Vamos a ver cómo
2: ¿Y
3: se...
2: te vas solito, te vas con banda o te juntas músicos de cada sitio?
3: A Jujuy voy solo, pero porque tengo un montón de amigos.
2: Que se van a subir contigo al escenario.
3: En la casa de uno, ¿no? Y después en Córdoba ya me encuentro con el Mati Donetto y Lucho de la Rosa, que son un guitarrista y un pianista. Uh-huh. Y bueno, nos movemos ahí en trío.
2: Bien.
3: La banda, viste que la banda en realidad ahora actualmente es en cuarteto más una batería. Uh-huh. Pero bueno, a veces, sobre todo ahora en este último tiempo, viste, hay que diversificar un poco la cuestión. A veces va de a dos, a veces
2: entre... Hay que tener todos los kioscos andando.
3: Sí,
2: yo lo digo siempre así, que por ahí queda feo, pero hay que tener todos los kioscos a la vez, porque con un kiosco solo nos quedamos cortos.
3: Sí, no, y además también, viste, qué sé yo, musicalmente se todo un poco se va reoxigenando, porque a veces tenés una cosa, a veces tenés otra. El año pasado, por ejemplo, para mí fue como de mucho tocar solo, que está buenísimo, porque uno se encuentra con uno y está increíble, pero también un poco ya extrañaba, viste, como tocar con gente.
2: Claro, por supuesto.
3: Así que bueno.
2: Vivís en Buenos Aires actualmente.
3: Sí.
2: ¿Vamos a escucharlo?
4: Vamos a escucharlo.
2: Me gustaría escuchar, ya que hablábamos de este proyecto, vamos con Días y Flores, ¿querés?
3: Dale.
2: Vamos.

0: lindísima voz de Manu Estrada, Días y Flores, de su disco, de su EP, Ciudadano del Amor 2026, junto a Mati Donetto. Y lo tenemos acá, lo tenemos a Manu Estrada acá, que se ganó el premio a la mejor canción y a la mejor mejor canción folclórica y mejor colaboración,
1: sí,
0: en los premios Mercedes Sosa, que siempre decimos que son premios que nos gustan mucho, que nos parecen de una excelencia extraordinaria y que nos han permitido descubrir y conocer. Creo que aparte esa es una de las tareas de una premiación, ¿no? Dar a conocer cosas que de repente están circulando y uno no las alcanzó a detectar. Sobre todo en esta época, además, que hay una proliferación de música enorme, lo cual es maravilloso. Está como, yo digo que hay tarifa plana, porque todo el mundo puede poner su trabajo, darlo a conocer a través de las distintas plataformas digitales. No necesita discográfica, no necesita nada, pero también tiene que por ahí llamar la atención para que uno sepa que existe. Entonces, los premios Mercedes Sosa creo que son un lindísimo llamado de atención.
1: Sí, también van creciendo, me parece, mucho con el tiempo. Además, como siento como la obligación de mencionar, ¿no?, que lleva el nombre de Mercedes, lo cual ya lo carga de,
0: sí,
1: de algo,
0: de una exigencia, ¿no? Sí. y de una verdad, de una,
1: sí, sí, sí, ¿no? Bueno, por lo que representa Mercedes. Entonces, nada, es, para mí, un honor. Ha sido muy muy gratificante ganarlo. Viste que uno, hasta que a mí me pasa con los premios, esta cosa de las competencias y eso, que trato como de no entrar mucho.
0: Claro.
1: Pero después, cuando uno recibe el reconocimiento, la verdad es que es hermoso.
0: Es un mimo.
1: Sí, se siente muy bien. Y además también me di cuenta de que hay mucha gente que, más de la que yo creía inclusive, que lo valora mucho y que ven el premio con ojos muy especiales. Gente que te escribe, viste, que te dice como sus felicidades y que les resulta importante. Digo, lo menciono porque siento que está empezando a pasar a nivel colectivo en general, ya en nuestra sociedad. Estamos empezando a ver esos premios como lo que son, esto que decís, ¿no? Un espacio de visibilización de la música, no sé, siento yo, vamos a decir independiente.
0: Claro que sí.
1: Bueno, y también otra cosa hermosa que no quería dejar pasar era que la canción de mejor colaboración que ganamos, es una de esas ternas, es con la queridísima amiga Nadia Larcher, ¿no?, a quien le mando un beso y un cariño enorme si está escuchando. Que nada, bueno, es un premio compartido, porque
0: perfecto,
1: no existiría esa canción sin ella, ¿no?
0: Y es la eterna colaboración, o sea, sí, que está perfecto.
1: Es eso, sí.
2: Menuda compañera te buscaste.
0: Menuda compañera.
1: No, bueno.
0: Una grosa. Una grosa, sin duda.
1: Sí, y una voz que yo, al menos desde mi lugar de norteño, puedo decir que me siento completamente identificado con ella, ¿viste? Sí. Decir, ok, ella canta lo que cantamos nosotros y representa la voz de un pueblo muy grande, así que es una alegría, ¿sí?
0: Yo diría que escuchemos esa canción y después le enchufamos la guitarra. Tenemos un vino para regalarte de Familia Cazone, pero el precio es que nos cantes. Okay. Si nos cantás en vivo, te lo puedo llevar.
1: Bueno,
0: ahí va.

0: que llegue el carnaval, comprendo perfectamente por qué está premiada esta canción en colaboración de Manu Estrada con Nadia Larcher. La verdad que es como la optimización de la colaboración, ¿no? Porque la canción es bellísima y en los juegos que hacen con las voces son preciosos realmente. Así que hermoso, felicitaciones, muchas gracias. Muchas Qué lindo, gracias. me encantó.
1: ¿Esta canción está en el disco Agosto Eterno?
2: Así es, en el Agosto Eterno, sí. Esto es como un poco también de entrar en ese mundo de la copla, ¿no? Y además que nadie lo habita con una naturalidad impresionante, así que bueno, ya que estamos acá con la maestra.
0: ¿Es un disco que tiene varias colaboraciones o
2: tiene una canción con Nadia y otra canción con la querida Noé Recalde?
0: Sí, sí, ahí ya estoy leyendo eso, perfecto.
2: Muy preciosa.
0: Qué bueno,
2: sí,
0: qué buenísimo.
2: Dos cantoras admiradas.
0: Queridas. Estamos hablando con Manu Estrada, que nació en Jujuy, hizo escala en Córdoba y ahora está haciendo escala en Buenos Aires y nos vino a visitar a Soy Nacional. ¿Nos podés cantar alguna cosita? Igual te vamos a regalar el vino, aunque no cante.
2: No, perdón, me comprometí ya con la
1: un hombre de palabras.
0: Exacto.
2: Les voy a cantar un bailecito del primer disco que se llama Bailecito.
0: Okay. Bien.
2: Un poco de lo que va.

¡Dura, por favor! ¡Ay, cómo me gustó! ¿Vos sabés que no puedo dejar de pensar, lo escucho a él y pienso en José Luis Aguirre, en el otro, en el negro, el de Paraná, el negro Aguirre? Es como en el rally, es toda una generación de músicos que hacen música tan linda, tan de tan buen gusto, por supuesto de Carlito Mamani, que estuvimos charlando recién, sí, a quien le mandamos un beso muy muy grande, porque son de una profunda identidad, pero de repente arrancan con unas armonías que son muy especiales, que son

0: de repente también nosotros tenemos bossa.
1: Sí,
0: también tenemos jazz y bossa nova, tenemos, quiero decir, el concepto, el criterio, ¿no?
1: Sí.
0: Diferente.
1: Sí, pasó en el mundo, me parece, ¿no? La globalización, quizás, no sé.
0: Puede ser.
1: Más también a mí me encanta siempre ver que hay una cosa muy concreta que se conserva.
0: Sí.
1: ¿Viste? Que sí. Es como fundamental. Sí. Y después aparecen cositas, sí, y alguien escucha, sí, algo. Y...
0: Bueno, la cuestión rítmica es básica, te diría, sí, que la cuestión rítmica sí conserva esta cosa fundacional y original y concreta, además, ¿no? Es como cuando charlaba con Mavi Díaz sobre las folkies, que entonces cuando componían era un gato, y era un gato que tenía toda la forma del gato con sus, sí, entradas y salidas, digamos, con esa cosa de la forma tradicional que seguramente, sí, el bailecito tuvo,
1: sí, sí, claro,
0: y que cada una de las formas musicales que tenemos, que hay montones además, y además las sutilezas de las diferencias, que yo soy bastante ignorante al respecto, no lo sé mucho, me sorprendo pero no es lo mismo una tonada que una cueca, que un gato, que un bailecito, y
1: claro. No, hay toda una historia, claro, y se toca diferente en muchos lugares. Sí. Pero bueno, esto quiere decir que lindo esto ahí de... Al principio, viste, uno, al menos me pasaba a mí, como, sobre todo cuando era más chiquito, y me decían como que me parecía algo, viste, uno trataba un poco de escapar de esa,
0: claro,
1: situación.
0: Claro.
1: Y ahora lo escucho y digo, qué bueno, que porque sí, porque son las personas que yo escuché.
0: Pero claro.
1: Entonces,
0: claro. Pero nunca trataste de imitarlos. Yo siempre, viste que te preguntan, ¿qué hay que hacer? Estoy empezando, ¿qué hay que hacer? ¿Qué me recomendás? La identidad es lo principal.
1: Sí.
0: Lo cual no quiere decir no aprender de otros que lo vienen haciendo o que lo hacen mucho mejor o lo que sea. Sí. Pero el sello tuyo es el que hace,
1: sí,
0: que... sea vos.
1: Sí, sí, sí, totalmente. Bueno, y igual esas otras identidades son totalmente necesarias porque son como el punto de partida, ¿no?
0: Sí,
1: como,
0: claro,
1: si
0: sí,
1: no hay que también tener que descubrir el agua tibia solo todos, desde el principio sería difícil, ¿no? La música no avanzaría.
0: Claro.
1: No mutaría así como tal. Yo estoy muy contento cuando escucho así el folclore en general en este momento.
0: Está muy, sí, muy rico, muy prolífico.
1: Muchas cosas.
2: Yo no entiendo de armonía, pero sí lo que me pasa con todos estos artistas como vos que nombramos y que tenemos la suerte de tenerlos acá, los encuentro de una sensibilidad, ¿no? Más allá de la exquisitez de sus composiciones, sí, o cuando tocan la guitarra, una sensibilidad que por lo menos a mí me atraviesa y creo que le pasa a mucha gente.
1: Sí, quizás un poco esto que decía Sandra de una sensación que es más, creo que tiene que ver con la representatividad de la forma que un poco se está encarando ahora de hacer folclore, no es tan rígida quizás.
0: Claro, claro. ¿No? Pero fue impresionante, vino Lázaro Caballero aquí,
1: sí,
0: y eran 10, creo que estaban, ¿no? Entonces tenían bandoneón y violines y entonces yo lo escuchaba cantar a él, y lo que él cantaba parecía tradicional, pero lo que sonaba atrás de él era un infierno, era una cosa re loca, de contrapuntos y de cosas hermoso realmente, porque él es un cantor bastante tradicional, bastante, canta, digamos, impresionante,
2: me encantó. Qué lindo conocer.
0: Sí, me encanta. ¿Qué hacemos? ¿Escuchamos más?
2: ¿Querés cantarnos otra canción?
1: Sí, voy a cantarles otra canción. Voy a pegar una pequeña afinadita.
2: Bueno, mientras tanto podemos repetir las fechas.
0: Dale, mientras tanto pegamos las fechas. Tilcara, el 15 de julio. Maimará, el 16. Cosquín, el 18. Atención, Catamarca, el 21. Todo esto es julio, ¿no? Belville, Córdoba, el 24. Y Villa María, Córdoba, el 25. Todo en el mes de julio. Manu Estrada, que es el que está acá sentado con la guitarra, que nació en Jujuy.
2: Y que ya la vio.
1: Sí. Voy a compartir una que no es mía, pero que el ritmo me parece un ritmo hermoso porque es un ritmo andino que se baila en pareja, ¿no? Se baila abrazado, así como el tango, y eso es raro en el Ande.
0: Claro.
1: ¿No? En el Ande más bien las danzas se bailan
0: enfrentados.
1: Sí, en distancia, ¿viste? Entonces, este es un ritmo que es familiar.

familia del huayno, y que además siento que pasó esto porque se tocaba mucho en Bolivia y se empezó a tocar mucho en Jujuy, por ejemplo, y cobró como una identidad que es como más argentina, si se quiere. La canción Nada Que Ver es una canción de Rubén Rastro.

0: mentira.
1: Perdón la mentira. No,
0: qué placer.
1: La chica
0: qué,
1: cantante qué, es una pesada.
0: Placer total.
1: Una mentira.
2: Qué letra.
1: Qué lindo. Y este ritmo, ¿cómo se llama?
0: Bueno, se llama Takirari.
1: Takirari. Mirá, qué espectacular.
0: Sí, es hermano del huayno.
1: ¿Vos lo tenés grabado esto?
0: Próximamente.
1: Ah, pues te iba a preguntar si el negro lo había escuchado. No, qué lindo. Qué linda canción.
0: Una canción preciosa, siempre vigente, lamentablemente, pero...
2: Sí, pero es escrita entre ellos, ¿no?
1: Qué locura.
2: Sí, pensaba en Silvio, ¿no? Que qué hablábamos locura. Antes, ¿no? Es una canción que vas... O sea, pones y no sabes quién la compuso, porque sí. La letra es impresionante, sí, es hermosa.
0: Bueno, felizmente, vigente, digo, como que haya personas capaces de conectarse a esa sensibilidad,
1: sí, claro, por supuesto,
0: ¿no? Social, política,
1: por supuesto, entender. Por supuesto. Él es Manu Estrada y va a estar presentándose en el norte en el mes de julio. Ganó el premio Mercedes Sosa a la mejor canción folclórica. ¿Qué, nos vamos a una tanda?
2: Exactamente.
1: Te adivine. Nos vamos a una tanda.
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1: Seguimos en Soy Nacional en este sábado de julio, todavía con mucho frío, con la visita de Manu Estrada, que vino. Yo tengo parientes Estrada, pero Estrada es un apellido muy...
0: Habemos muchos
1: Estrada, así que no vamos a entrar en esa. Es como los... El otro día había una publicidad que eran una publicidad de estas retro. ¿Quiénes eran González?
0: Los García.
1: Los García, sí. Los García, y eran millones y millones y millones y millones. Hasta Charlie estaba en la publicidad, de los años 90 era. Sí. Los García, sí. Bueno, Manu Estrada se va a presentar en Tilcara el 15, en Maimará el 16, en Cosquín el 18, Catamarca 21, Belville 24, Villa María 25. Y nos ha dado muchísimo gustazo que vengas, te vamos a regalar un vinito que siempre estimula y sienta bien. Es un Malbec de familia Cazzone. Y bueno, vamos a seguir escuchándote y queremos que sepas que acá tenés tu espacio cuando quieras contarnos lo que nos quieras contar. Nos encanta poder difundir y comunicar y conectar.
0: Bueno, muchas gracias. Yo estoy muy contento de conocerlas, de venir. Y ojalá que sí, ojalá que nos
1: conozcamos sí.
0: De vuelta.
1: Ojalá que sí.
0: Gracias.
1: Vamos a irnos escuchándolo con otro bailecito de Bailesiteando. ¿Son todos bailecitos los de Bailesiteando?
0: Más o menos. Sí, algo así.
1: Algo así. Bien. Infinitos bailecitos.

0: encanta. Manu Estrada, Infinitos Bailecitos, de su disco, de su álbum Agosto Eterno del 2024, acaba de irse de este estudio llevándose un Malbec de familia Casone, y me encantó la visita de Manu Estrada.
1: Gracias a los premios Mercedes Sosa, ¿no?
0: ¡Qué placer!
1: ¡Qué placer! Sí, que abre el abanico de una manera, nosotros que es la forma también que tenemos que nos lleguen estos músicos, ¿no? De todos lados.
0: Me encantó, la verdad es que me gustó muchísimo. Bueno, tenemos otras personas que nos mandan información. En este caso, María Sánchez nos mandó una información con respecto a un cantante nacido en San Rafael, Mendoza, con una profunda pasión por el tango, que hace muy poco se consagró como campeón del Festival Internacional de Tango en Medellín, Colombia, y que hoy a las 21 horas se va a presentar en uno de los lugares más lindos de la ciudad de Buenos Aires, que se llama Albur. El Teatro Restaurant Albur queda en Callao 35, en la esquina de Callao y Corrientes. Es un lugar tan bello que si no lo conocen, amerita que lo conozcan. Las entradas se consiguen por Platea.net. Esta persona que yo estoy nombrando en este momento se llama Emanuel Rivero Famá, y creo que lo tengo del otro lado de la línea. ¿Es verdad?
2: Es así, buenas noches.
0: Hola, buenas noches. No, son las tardes ahora. A las noches vas a estar en el Albur.
2: Tienes razón, hola, Sandra.
0: ¿Cómo te va, Emanuel? ¿Cómo estás?
2: Bien, ¿vos?
0: Contento, calculo, de que vas a estar tocando en Albur, ¿no?
2: Sí, por supuesto, y como vos decías, este lugar que realmente, para aquellos que no lo conocen, tienen que venir porque es precioso por donde se lo mire.
0: O sea, vos vas a estar cantando.
2: Yo voy a estar cantando, me presento esta noche junto a la orquesta que tiene Albur Tango, correcto. Vamos a estar haciendo un recorrido por distintos clásicos de nuestra música ciudadana, y también acompañado con una pareja de bailarines que van a estar mostrando toda su destreza.
0: Qué lindo.
2: En el género.
0: Qué bueno, qué bueno. Contame de Medellín, ¿qué pasó ahí?
2: ¡Ay, qué locura! Fue una hermosa aventura que yo tuve la posibilidad de ir en el año 22 y había llegado a la competencia hasta la instancia final. Y este año, a último momento, me enteré de las inscripciones, me anoté, estaba justo comiendo algo ahí en el tropezón,
0: sí,
2: y me anoté, mandé la información, y a la semana siguiente me notifican de que había quedado preseleccionado ya para la semifinal de este festival, que es una competencia a nivel internacional que rescata, digamos, a jóvenes valores del género de todo el mundo. Y a partir de ahí dije, bueno, la noticia es buenísima, pero ¿cómo hago para llegar a Medellín? Y bueno, hice el buen uso que yo digo de las redes sociales, armé como una especie de campaña, y bueno, y la gente se empezó a copar, a sumar, y bueno, un granito se fue sumando y armó todo un...
0: Una vaca.
2: Así.
0: Una vaca por redes sociales.
2: Sí,
0: y llegaste a Medellín y cantaste y ganaste. ¡Qué bárbaro!
2: Llegué a Medellín, estuve en la semifinal, al día siguiente un lugar en la final, y fui dichosamente el argentino en poder conseguir el primer puesto.
0: ¡Qué lindo! Nada más y nada menos que Medellín, además, ¿no?
2: ¡Qué hermoso! Yo quedé fascinado, Sandra, realmente con cómo lo vive en el tango. Yo dije, bueno, vamos a ir a Medellín, vamos a ver qué pasa. Y sin embargo, son conocedores... Me atrevería a decir más que nosotros, mirá
0: vos. ¿Y qué cantaste?
2: Canté Pasional.
0: Bueno, claro.
2: Tangazo. Para lucirse.
0: Bueno, Emanuel, te mando un beso gigante, que disfrutes esta noche en Albur. A partir de las 20 horas se abre el salón. Es un lugar donde se come rico, rico, riquísimo, donde además el espacio es bello. Vas a estar con la orquesta Albur Tango y vas a poder disfrutar de una noche de tango en el lugar más lindo de Buenos Aires, y de la voz de Emanuel Rivero Famá, con quien estamos hablando. Te mando un beso gigante y mucho, y que te diviertas un montón esta noche.
2: Gracias, Sandra, un cariño grande para vos, gracias a todo el equipo de trabajo y a María por haber hecho el contacto.
0: Perfecto.
2: Nos esperamos esta noche, Avenida Callao 435.
0: Perfecto,
2: gracias.
0: Un beso.
2: Besos.

0: de Manuel Rivero Famá, de su disco Tango 2022. La canción era Remembranza, la música de Mario Melfi, la letra de Mario Batistella. Estamos ya sobre los últimos minutos de nuestro programa y no queremos dejar de mencionar que hace unos días partió uno de los artistas más singulares de nuestra música, ¿no? Un verdadero personaje, un músico, un performer, yo diría, sí, ¿no?
1: La linchera del rock.
0: Daniel Melingo, miembro de fundamental de bandas emblemáticas como Los Abuelos de la Nada, cofundador de Los Twists, con los años dejó el rock por el tango, hecho por el cual se dio a conocer en Europa y dejó una huella con sus tangos bajos. Yo estuve con él cuando hice la hora del tango desde La Ballena. Lo conocí ahí y era un señor muy interesante. Sí. Llevaba tiempo trabajando en la regrabación de aquel álbum del año de 1998, pero con sonido actual y músicos invitados. Tenía fecha para presentarlo en el Coliseo en septiembre. Además, el trabajo iba a estar acompañado de un documental sobre los orígenes del tango y en paralelo estaba planeando lanzar su propio vino, el Malbec Tangos Bajos.
1: Ojalá se pueda concretar.
0: Ojalá que alguien nos pueda continuar los proyectos que quedaron truncos. Sí. Abrazamos a la gente, a su entorno familiar, y lo despedimos escuchándolo. Vamos a escuchar la canción de Lingera y Chalamán y decirle que dentro de 7 días vamos a volver a estar aquí en Radio Nacional haciendo Soy Nacional de 13 a 15, disfrutando mucho de compartir toda la buenísima música que hay en nuestro país. Gracias a Chavito Schiavone, que está en los controles, gracias a David, que está filmándonos, a Nanu, a Ariel y a Martín, que editan para la directora Cris Rego este programa. Y Machpato, muchas gracias. Marita, muchas gracias. Será hasta dentro de 7 días. Abrazos y nos vamos con Melingo.

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1: 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Flybondi paralizada. La aerolínea lleva más de una semana sin vuelos, canceló todos los del fin de semana largo y suspendió a tripulantes. La empresa aérea de bajo costo mantiene problemas operativos y financieros y acumula reclamos judiciales. Transparencia policial. Informe de Vanessa Espinosa desde Radio Nacional Salta.
2: La Cámara de Diputados de Salta dio media sanción a un proyecto de ley que busca impedir que efectivos policiales y otros agentes públicos difundan fotografías o videos obtenidos durante procedimientos de seguridad sin autorización judicial. La iniciativa apunta a resguardar la privacidad de las personas involucradas en investigaciones y garantizar el respeto por el principio de inocencia, evitando la circulación de imágenes que puedan generar condenas sociales anticipadas. El proyecto ahora deberá ser tratado por la Cámara de Senadores de la provincia para continuar su trámite legislativo.
1: Nacionales Mundial, el informe de Nicolás Álvarez.
3: El técnico de la selección argentina, Lionel Scaloni, habló de la posibilidad de que Lautaro Martínez y Julián Álvarez jueguen juntos.
4: Han hecho más de lo que tienen que hacer, incluso cuando no tienen la pelota, y lamentablemente juega uno normalmente, salvo cuando el otro día, como dije muchas veces, que puede pasar en un partido, y creo que nos dieron un montón en ese momento que estuvieron en la cancha juntos. Incluso para el rival no deja de ser una preocupación que estén ellos en la cancha, y bueno, es una opción que podamos tener, no sé si inicio durante el partido, pero siempre lo he tenido en la cabeza que puede estar.
1: 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Cielo cubierto, la térmica 1 grado bajo cero, humedad 87%, y en Buenos Aires alrededor es frío, mañana una máxima de solo 13 grados, lloviznas para esta tarde, ahora cubierto, viento sudoeste a 10 kilómetros por hora, temperatura 12.4, humedad 77%. 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

0: corazones, nos queda Messi, nos quedan los octavos de final, los cuartos, las semifinales, la final, quiero todo.
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0: Nos queda saber qué va a pasar con Inglaterra y Noruega, posible rival de la Argentina.
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0: Nos queda en esta larga previa saber que Suiza. Lo estaremos evaluando, analizando en el detalle con Juan y Minotti, con el Rorro Ruiz, con todos los compañeros. El encargado del ascenso será Hernán Valdés, con cada información que llega del fútbol argentino, al cual no hay que descuidar, porque se viene la Copa Argentina, porque el campeonato local está a la vuelta de la esquina.
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0: 11-38-70-74-85, quedan ustedes del otro lado, un montón de premios, los regalos del kit de Tigre, la camisa de pura sangre, el buzo de Centauros. Queda la trompeta de Rey Momo, que en un rato me va a decir cuántas emociones tenemos esta noche.
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0: Carita sin pintar en el 11-38-70-74-85 con toda la Argentina hoy, en este sábado superstar. Juega Argentina-Suiza. Allá cerquita de la medianoche, transmisión de Nacional, con Moyo, con Navarro Montoya, con Vera, con el equipo de siempre. El equipo de siempre del Fútbol Show, que está con la Copa Libertadores, con el torneo local, con la Copa Sudamericana, con la Copa Argentina. Me dijeron que la semana que viene juega San Lorenzo, que juega Racing.
2: Sí.
0: Que juega River,
3: sí.
0: Que juega Boca,
3: sí.
0: Todo transmisión de Nacional. Está la Juli de la gente, está del otro lado con los oyentes que siempre acompañan. Los sábados rompemos los números radiales, ¿eh? El sábado Nacional está en el podio, atrás de Tanques, adelante de Tanques. Somos un tanque con el Fútbol Show. Qué bueno saber que está Martín Bibiloni en los controles. Hola Martín, de YouTube, Nacional AM870, ahí también podés dejar tu mensaje, ahí también podés participar, ahí podés dejar tu presagio para esta noche. ¿Será fácil, será complicado, será bravo? ¿Me meterán miedo mis compañeros que conocen del fútbol internacional con Suiza? Jugamos dos veces en mundiales y le ganamos las dos. En ninguna nos hicieron goles. Está bien, una del 66, otra hace más de una década. Pero el gen de Argentina-Suiza es que Argentina se impone. ¿Se impondrá esta noche? ¿Tendrá con qué el conjunto rojo? 11-38-70-74-85. Empiezo a abrir el juego. Mis compañeros están del otro lado. Matías Arrecegoren, el comando, el hombre de la boina, los controles. No está la otra boina, el doctor Puente. Ah, siempre está el doctor, está.
3: Siempre está.
0: Están las redes sociales, están las gráficas. Está en el detalle, hay un montón de audios cortados como para empezar a ilustrar esta previa. Vamos a escuchar a Scaloni, vamos a escuchar a los protagonistas nacionales, vamos a escuchar a algún protagonista de Bélgica. Hola Minotti, ¿cómo va, Juani?
2: ¿Cómo le va, Perazo? Con mucha expectativa en medio de la Copa del Mundo. Copa del Mundo que empieza a terminarse, genera cierta nostalgia en los enfermitos que estábamos contentos con el formato de cuatro partidos diarios. Ya no sucede, uno
0: extraña.
2: Usted
0: es uno,
2: sí,
0: usted es
2: total,
0: uno,
2: totalmente. Estoy a la cabeza de los enfermitos y evidentemente empieza a sentirse algo diferente en estos partidos. Quedan los mejores, quedan los últimos y la expectativa para un duelo esta noche que es absolutamente trascendente porque implica el quiebre, implica cruzar el famoso Rubicón que en algún momento estableció Alejandro Sabella allá en 2014, hablando justamente de aquel mundial en el duelo contra Suiza de aquel año. Un partido difícil contra el equipo más fuerte me parece que Argentina va a enfrentar hasta ahora en el mundial, pero el fútbol no es tan lineal. no quiere decir que habiendo sufrido con equipos un poco más débiles...
0: ¿Más que Cabo Verde, Minotti?
2: Mucho más para mí. Técnicamente, mucho más. Después, a ver, el fútbol, insisto, no es tan lineal y no implica eso que este partido vaya a ser necesariamente más difícil. Hay muchas cosas para analizar, pero desde el punto de vista técnico, donde juegan los futbolistas de Suiza, el rendimiento que viene teniendo colectivo, el único partido con un lunar, a mi entender, fue el último que jugó contra Colombia. Me parece que es un seleccionado importante. Imagínate si tuvimos mesura con Cabello Verde, hoy mucho más.
0: Bueno, lo vamos a charlar en un rato. Dale. Yo creo que en el andar del partido, en el desarrollo del partido, el que más le manejó el trámite a la Argentina, aunque el resultado termina siendo mentiroso para mí, es Argelia.
2: Argelia, puede ser.
0: Sí, en el mano a mano del andar del partido, sí. Donde para mí más le manejaron el trámite a la Argentina es Argelia. Lo que pasa es que te remata el arco, tres goles.
2: Sí, puede ser. Hay un tramo con Austria que también, pero puede ser. Sí.
0: Y Cabo Verde fue otra cosa, pero bueno.
2: Sí, total.
0: Todos a su manera nos provocaron algún dolorcito de cabeza. El de Cabo Verde casi era internación.
2: Auxiliaria. El de Egipto también. Sin que eso opaque el nivel de Argentina, porque ya lo hablaremos, pero para mí, a pesar de lo que se sufrió, fue el mejor partido de Argentina en el Mundial. Pero fue sufridísimo.
0: Uh-huh. Bueno, ¿cómo le va, Ruiz? Voy de izquierda a derecha en la gran mesa que tenemos de esta previa. ¿Cómo le va al Rorro, al hombre del running?
3: Yo soy lateral por izquierda, así que sí. Tranquilamente puedo venir por acá. Tranquilamente.
2: ¿Un telegráfico?
3: Bueno, un telegráfico, exactamente.
0: No hace falta uno,
3: Por un Sorín, Juan Pizorín, porque tiene con gol viene la cosa.
2: Ah, bien, más arriba todavía.
3: Más arriba, sí, exactamente.
0: ¿Qué dice? ¿Qué sensaciones tienen este sábado?
3: Coincido totalmente con Minotti. Un rival de los más chivos que nos toca porque tiene una columna vertebral, te digo, muy fuerte. Una dupla central que se conoce muy bien, el arquero, el entrenador, bueno, ya lo dirige hace más de 4 años, tuvo una buena Euro, eliminó Italia, después de más de 70 años está en un cuarto de final, tiene un bolón, bueno, ya acá ni hablar.
0: ¿Escuché el pasar que no perdió en eliminatoria, puede ser?
2: Es probable, sí. Ya vamos a chequear esto,
3: Vamos a ver las estadísticas, pero puede ser, sí.
0: Bueno.
3: Pero es un rival de respeto, por supuesto. Pero
2: los grupos de la eliminatoria europea igual muchas veces son mentirosos, perdón, sí. Rodríguez.
3: No, está bien, pero bueno, coincido con la mirada y el análisis de Juan y que vamos a enfrentar a un rival de los más complicados, pero bueno, nosotros somos Argentina y sacándonos del favoritismo y todo lo que queremos de ansia y deseo que gane, a campeón del mundo se lo respeta y eso le pasó el partido pasado al rival que teníamos enfrente, que nos ganaba 2-0 y se asustó. Se metió atrás y Argentina se le vino encima.
0: Es un mundial de buen número de goles. Después por ahí podemos hacer una analogía con otros en cuanto al promedio. Pero en partidos definitorios, en los mata-mata, salvo el Colombia-Suiza, en todos hubo goles.
3: En todos hubo goles, sí. Y goles casi agónicos, te digo.
0: En todos
3: los últimos minutos.
0: Emoción. Así que apelar a jugar poco ya no rinde. Siempre te pueden hacer un gol.
3: España ganó los últimos 2 partidos en los últimos minutos.
0: Sobre la hora.
3: La hora. Y lo dio el mismo intérprete, Michael Merino, el hombre del Arsenal.
0: Sí. Francia ganó 2-0 con Marruecos. Ahí para mí había en cualquiera de los dos un gran candidato al título. Fue Francia, pero Marruecos me ha gustado mucho en el campeonato. España le ganó a Bélgica, y hoy queda Inglaterra, Noruega y Argentina, Suiza, como para completar el cuadro de semifinales. Pero todo no son luces, todo no son pompas, entradas caras, ¿Cuánto se revende el ticket para Chicago Morón, por ejemplo? ¿Es en dólares? O viene en peso. Hola, Valdés, ¿cómo le va? Usted es un hombre de barro. Usted es un hombre de puertas adentro. Un hombre del suburbio del fútbol argentino. Un tipo que está acostumbrado a lidiar con varias alternativas, generalmente.
4: A ver, es hermoso este sábado, pero no porque juega la selección. Hay 20 partidos de ascenso. Como hace mucho tiempo, no hay tantos partidos como tienen que jugar temprano, porque después juega la selección. Igual a mí...
0: ¿Usted está hablando en serio?
4: Sí. Mire, para mí lo más importante es que Morón hacía la primera, no que Argentina gane la cuarta.
0: A ver, haga un guiño de ojo en el YouTube. Mucho. Un guiño de ojo de YouTube. Hay mucha gente del otro lado que por ahí lo va a insultar y otra que es como
4: pero
0: usted que le gusta el ascenso.
4: Más importante, a ver, que mi equipo de ascenso hacía la primera, que Argentina gane la cuarta.
0: A ver si lo
4: puedo... Yo ya lo vi campeón.
0: A ver si lo apoyan a Hernán Valdés, 11-38-70-74-85. Si la gente es más hincha de sus equipos que de la selección, muchas veces he escuchado esta alternativa, esta cuestión que viene planteando Valdés. Valdés ya fue con el ascenso. Claro, el tipo anda cacareando por varios lugares.
4: Tenemos 8 partidos de Primera Nacional. Uno ya está abierto, gana Chaco Fuere de la San Telmo. Tenemos 3 en el Federal, todo 0-0. Un final en la Primera C. Español perdió como local con Cañuelas 1-0. Está empatando Central Córdoba y Atlas 0-0. Y Paraguayo Vélez Arfiel 0-0.
0: Veo que acá los comentaristas y la gente de las transmisiones elige un tema.
4: Sí.
0: Habitualmente también los estudios centrales. ¿Usted quiere elegir algo, Román? ¿Qué quiere elegir para acompañar sus intervenciones?
4: No.
0: Así Matías Sarrecebo lo tiene, algo de Leo Matioli, ¿qué quiere elegir?
4: Y puede ser, yo soy de a ver, el
0: romántico.
4: El romántico del oeste.
0: Matías, por favor, algo romántico del Matioli para cada vez que aparezca Valdés, porque es el Leo Matioli del periodismo deportivo, ¿eh?
4: Ah,
0: tiene una figura parecida.
4: Pongo la rosa en la boca y canto.
0: 11-38-70-74-85, qué linda mesa, juega Argentina con Suiza. Ustedes nos van a contar, ¿desde qué lugar de la Argentina se prenden al aire de la radio más grande del país? ¿Desde qué lugar del mundo están mirando, si están haciéndolo a través del YouTube, en Nacional AM870? Y para contarnos todos esos detalles, van a ser transmitidos por el vínculo con los oyentes, por nuestra querida Yuli Nataluti, la que copa todos los mensajes, la que polariza al resto, la que es la voz femenina en el grupo del Fútbol Show. Hola, Juli.
5: ¿Cómo va, Martín? ¿Cómo va a todos los chicos? Ya está explotado el chat de YouTube con todos los mensajes, también el WhatsApp al 11-3-870-7485. Y si se me permite, yo también estoy nerviosa por el partido de hoy contra Suiza, pero me genera un poco más de tranquilidad que, por ejemplo, con Cabo Verde. Yo con Cabo Verde la estaba padeciendo un poco más en la previa, tenía un poco más de miedo o respeto, como quieran llamarle, porque creo que Argentina, no es que no sabe, pero le cuesta más los rivales que en la previa son más fáciles que los que ya tienen una jerarquía mayor. Es decir, no creo que salgan a jugar de la misma manera que salieron a jugar contra Cabo Verde, no por una cuestión de menospreciar al rival, sino simplemente creo que le es más fácil jugar con rivales más difíciles o que estén a la misma altura de Argentina que rivales que son completamente inferiores a ellos.
0: Aguantame un cachito, Juli. 11-38-70-74-85. La previa de Argentina y de Suiza. 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
5: Explota el YouTube primero, saludándonos muchas personas, hola, ¿cómo está? Acá Egno nos dice, Argentina y el mundo, va a ganar Argentina al menos por 3 goles. También tenemos a Yamilet que dice, ¿me pueden saludar, chicos? Ya me suscribí al canal de YouTube, a Radio Nacional, AM870, todos los que quieran se pueden suscribir y saludarnos. Acá César nos pregunta, ¿quién va ganando por el partido del ascenso? Que no mencionaba que ya está en juego.
4: Tenemos ganando a Estudiantes de Buenos Aires ante Mitre 1-0, gana Chaco Forever 1-0 a San Telmo, gana Maipú 1-0 a Rafaela, y en la primera C ganó Cañuelas a Español 1-0.
5: Y en el WhatsApp, hola gente linda y hermosa de Radio Nacional, vamos a Argentina que se puede, los queremos mucho, acá firmes con ustedes, Marcela y Flavia de Entre Ríos, Diego de Chivilcón nos dice, buenas tardes, estoy rezando a todos los santos para el partido de hoy.
0: Bien, bueno, reza la gente, todos tendrán la manera de canalizar los nervios. El día es largo, porque encima es no laborable. Entonces la gente desde la mañana se levanta y ya piensa en el partido y no tiene para hacer demasiado actividad. Habitualmente, debe haber un montón que labura el sábado, ¿no? Bueno, estoy hablando de general. Debe haber mucha gente que está laburando ahora y diría, Perazo, yo vengo manejando el camión. Bueno, decime dónde. Perazo, yo estoy en la garita cuidando tal... Bueno, decime dónde. Perazo, yo estoy arreglando una caja de cambio que se rompe. Decime dónde estás escuchando Nacional. Ha llegado el postergado, el lobo, el platense. ¿Qué dice Gijón?
6: Los últimos serán los primeros, algo así decía, ¿no?
0: Y bueno,
4: hace rato que
6: algún
4: no
6: día nos va a tocar. Algún día nos va a tocar.
4: El último
6: ya cumpleaños, instancia de llegar al laburo, ya agotamos todas.
4: Yo ya lo dejo porque
2: se regala
4: ahora. Se carga solo el tipo.
2: Se
4: autoflagela.
6: Y ya estamos acostumbrados, si no nos reímos de nosotros mismos. ¿Qué nos queda, no?
4: Bueno, se está reforzando bien, ¿o no? Aparte que
6: no, no, no.
4: No. Pero no hicieron una linda pretemporada en Rusia.
6: Y sí, metimos una linda vacación de verano, un spring break.
2: Pero con el clima que le gusta.
6: De ahí a la pretemporada no estamos muy lejos.
4: Bien, bueno, ¿por qué tan lejos?
6: Estamos lejos, y porque estamos en Rusia. No, nadie entiende. El otro día me preguntaba a Juani, yo le he dado una respuesta que no sé si la puedo decir al aire, pero no, nadie entiende.
4: ¿Algún currones debe haber del otro lado escuchando la radio? 1523. ¿Tenés la musiquita de Valdés antes de meternos en Suiza? Porque si hay ascenso, hay cuadro informativo. Y si hay cuadro informativo, suena lío, ¿eh? El romántico de la información. Acá está el encargado de los estudios centrales con toda la data del ascenso. La canción que eligió él, ¿eh? Él se siente un romántico de la información. Hernán Valdés, partidos de hoy en ascenso.
7: Por la Primera Nacional, gana Estudiantes de Buenos Aires 1-0 Mitre Santiago. Gana Chaco Forever en la Isla Maciel 1-0 San Telmo. Empatan 0-0 en Floresta, Olboy y Almirante Brown. En la Perla del Oeste, gana Deportivo Maipú 1-0 Atlético Rafaela. En Ezeiza, Tristan Suárez y Nueva Chicago 0-0. Mismo resultado en el Gallardón para los Andes y Bolívar. También 0-0 San Miguel Ferro y Deportivo Morón, Deportivo Madryn. Por la Primera C, fue final hoy a la mañana. En el Bajo Flores perdió Español como local 1-0 con Cañuelas. 10 minutos del complemento en Rosario Central Córdoba y atrás 0-0. Mismo tiempo, pero gana Berazategui 1-0 al Paraguayo como visitante. Empezó en Chupanqui, el local en Muñiz 0-0. En Herli, el Porvenir, Luján también 0-0. Y están en tablas en 0. Cambaceres y Sacachispa. Por el Federal A, 17 minutos en San Luis. Juventud Unida y Chipoletti empatan 0-0. Y en 20 minutos empieza Atlético Escobar, Dula, Jaime Pergamino. Y en Tandil, Santa Marina y Alvarado.
4: Bueno, bueno, 15-25. ¿Me querés vender algo, querido Gijón?
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4: Bueno, vamos a debatir del equipo, ¿eh? Vamos a hablar del equipo. El equipo está, el equipo ustedes ya lo tienen confirmado, es el equipo que pondrían. ¿Tiene que jugar Molina en la derecha o tiene que jugar Montiel? ¿Tagliafico es el 3? ¿Es el 3 Tagliafico? ¿Arriba juega Julián o juega el Toro? Paredes ya se metió, parece. A Paredes no lo saca nadie. Por Almada. Ahora, ¿es el equipo para jugar con Suiza por características de Suiza, Minotti?
8: Puede ser que sí. A mí me parece que les falta un eslabón, un eslabón de ruptura. A mí me parece que el intento inicial de Scaloni en este torneo con Almada era un poco más interesante desde el punto de vista de no cargar en el desequilibrio a Messi. Evidentemente Almada, desde su rendimiento individual, no estuvo. Yo creí que se había ganado nuevas oportunidades más por su estilo de juego y sus características que por su nivel. No se dio, pero la realidad es que le salió contra Egipto, más allá del resultado. Yo creo que Argentina jugó mejor, que Alexis McAllister, jugando más suelto, jugó decididamente mejor, sobre todo en el primer tiempo, como más llegador. creo que Molina tiene que ser decididamente el titular. Hoy es uno de los que más atentos tiene que estar, porque sin querer meterme en lo que vamos a hablar más adelante, que es Suiza, por ahí van Doi, que es probablemente el futbolista más desequilibrante y el único gran factor de ataque que tiene Suiza. Suiza desequilibra por izquierda y tira el centro atrás. Es casi lo único que hace en ofensiva, y por ahí va a tener que estar muy atento Molina, que no viene teniendo un gran nivel, que no viene teniendo un gran mundial. El tema es que cuando entra Montiel está más abajo todavía. A mí me da esa sensación, por lo menos.
9: Sí, el puesto que me deja más interrogantes es el del 4.
8: Sí,
9: en la Argentina.
8: Sí, sí.
3: Porque no llegan ninguno de los dos bien.
9: Y los pasan fácil.
5: Pero ahí es culpa de Scaloni. Ahí es culpa de Scaloni porque lo sabía desde la previa del mundial que no tenía bien a los laterales.
9: Sí.
5: Y optó por mantenerlos a ellos. Dejó ir a Shai también, que era la alternativa, claro, que tenía hasta último momento de meterlo. Y ahí es culpa de Scaloni, que tiene que inventar, como por ejemplo con Palacio jugando de lateral. También Nico González, que ya lo ha hecho un poco más con la selección. Pero digo, esta improvisación también es un poco culpa de Scaloni. Y este problema que estás teniendo, que a ver, casi te deja fuera, por ejemplo, contra Egipto.
9: Shai jugó mejor los amistosos que cualquiera de los 2-4 del Mundial.
3: Pero yo pregunto, sí, el problema del 4, ¿no es que no tiene nadie adelante? Porque, a ver, De Paul está jugando muy mal.
5: Sí.
3: Y no tiene a alguien que le cubra las espaldas cuando van. Porque Molina y Montiel van bien, el problema es el retroceso, pero yo creo que el problema de Argentina está en ese sector, que no tiene a alguien adelante que los pueda cubrir.
8: ¿Molina y Montiel van bien? Vos me lo afirmaste y yo te lo pregunto.
3: Montiel va muy bien. Molina le
8: a mí no me
5: para mí ninguno llega al final de la cancha. Es ninguno más, desborda.
8: Te voy a decir algo. Para mí el partido con Egipto cambia en el momento. A ver, es curioso, porque todos vimos el cambio y la mayoría nos levantamos de la silla y dijimos, ¿qué está haciendo Scaloni? Cuando sale Molina y entra Montiel, porque estás perdiendo y reemplaza un 4 por un 4. Sí. Pero ahí cambia el partido. Porque Montiel deja de pasar al ataque, como estaba haciendo Molina, y Messi se instala en el carril del 8. Lee el partido perfecto Messi. Messi juega los últimos 15 minutos de ese partido perfecto, después de haberse atorado en la zona central, abriéndose por derecha con un Montiel que ya no pasaba el ataque, porque

0: desperdiciando hasta acá un jugador por afuera como Simeone, que es más dúctil que González para mí, que Nico cuando entra, pero y juega por ese lateral.
1: Y tiene más experiencia jugando, incluso más que González a nivel club, jugando al menos con línea de tres como lateral volante.
2: Sí, con Simeone.
1: Y no, claro, con su padre. No lo terminó usando en esa posición. De hecho, cuando todos pensábamos que eso es lo que iba a suceder en el partido contra Jordania, que jugaron los suplentes, terminó apareciendo, como decía Juli, Ezequiel Palacios en una posición totalmente inusual. Es verdad lo de Simeone. Tampoco nunca tuvo, salvo un ingreso con Brasil acá en el Monumental, nunca tuvo un partido descollante con la selección. Nunca se lo terminó de ganar.
2: Tampoco tuvo tantos partidos como para poder tener esa opción de delucirse.
1: Es posible, pero vos destacaste a Gedi en los amistosos, y es real. Sí. Y Simeone también fue esos amistosos, y no se destacó. Sí.
0: El contexto entonces, ante Suiza, equipo que juega por esa banda, ahí es una alerta que tenemos que poner.
3: Yo creo que sí.
1: Y hoy sobre todo porque la ausencia de Mansambi, que ya lo confirmó el entrenador, no va a poder jugar, que es probablemente el mejor jugador que ha tenido Suiza en esta Copa del Mundo, era el que rompía por lugares más inusuales, porque partía por adentro. Mansambi es un futbolista muy particular, jugaba o juega en el Friburgo de Alemania, veremos dónde continúa su carrera, jugaba de volante interno, jugaba al lado del 5, y empezó a jugar en este Mundial de engancho de delantero por afuera, haciéndolo muy bien, y llegando por lugares inesperados al ataque. Sacando a Mansambi, que hoy no va a jugar, se descompensa Suiza, porque por derecha no llega profundo, no tiene jugadores profundos. Van por izquierda, como decía Ricardo Rodríguez y Endoy.
0: ¿Suiza es 4-5-1?
3: No. Para mí es 4-2-3-1, claro. 4-3-2-1-2.
0: Está bien, pero sumando el 2 y el
3: 4-3-3, pero cuando defiende sí, puede ser un 4-4-2.
0: Es un equipo que juega con dos volantes centrales, con dos volantes por afuera y uno suelto que no es punta.
1: Desde que se lesionó Mansambi sumó un volante de marca más parecido a un 4-3-3 o un 4-5-1 como planteabas vos. En el partido anterior frente a Colombia, con la lesión de Mansambi, en vez de ir a buscar algún delantero más, jugó Hayari, que es un volante central que acaba de pasar hace 6 meses al Milan, que juega bien de 5, y se suma a Xhaka y a Freuler, que también son volantes centrales.
0: Pregunto por la superioridad numérica en la mitad de la cancha, porque Argentina prescinde de, o sea, todo lo que le da Messi en ofensiva, y estamos acá por él, lo pierde a la hora de hacer sombra, de marcar. Álvarez es el que se mete un poquito más al medio, pero tampoco es volante. En ese caso Argentina tiene 4 volantes contra 5 volantes de Suiza.
1: Sí, lo que pasa es que los de Argentina son más volantes, y los de Suiza, de los volantes puros hay 3, y hay otras 2 que son volantes delanteros.
3: El que maneja todo es Xhaka.
1: El que maneja
3: está tomado bien a él.
1: En el partido frente a Colombia, como no le estaba yendo bien y no estaba teniendo buen desequilibrio, sobre todo por la derecha, metió otro volante a Sow por Hayari, y ya sí decidió no tener más llegada casi que con los dos delanteros, que con Endoy y con Embolo. Ahí sí pasó a ser un 4-4-2 prácticamente, y descolgó a Endoy, que es hombre del Nottingham Forest, acompañando a Embolo, que es un muy rápido delantero.
0: Bueno, acá me dice producción que vamos a estar en el Fans Fest de Palermo, con Carolina Valverde. Vamos a estar por el Obelisco con Cristian Varela, vamos a andar por Luján, por los pagos de Lucas de Jesús, con Miriam Mariotto. Bueno, diferentes rincones de la Argentina, más nuestros corresponsales. Vamos a una pequeña pausa, un pequeño break. Valdeme seguirá hablando del ascenso y de las sensaciones para esta noche. Algo de Gimnasia me va a decir Juan y Gijón. Gimnasia juega el arranque del campeonato.
4: Primera fecha, visitante contra Racing. Segunda fecha, entre semana, de local contra River.
0: Primera transmisión de Nacional. Racing, Gimnasia, viernes por la noche. ¿Digo bien?
4: Sí, señor.
0: Bien, bueno, ahí está la primera transmisión de Nacional del fútbol doméstico. Juli, la gente está ahí, ¿no? Está ahí.
2: La gente está prendida, opinando. Hola, gente, muy buen programa. Saludos de Las Pampas, aguante Racing y Argentina, por supuesto. Buenas tardes, Nacional. Soy Carlos de Comodoro Rivadavia y estoy escuchando desde Cerro Dragón. Hoy gana Argentina 2-1. Y también tenemos a Ángel que nos dice, para mí tiene mucho que ver lo que dicen los periodistas para que se considere más el equipo de aquí o al equipo rival. Pero la selección nos representa a todos y está por encima. Creo que un poco opinando sobre si un rival era inferior o no a lo que es la selección argentina.
0: Bueno, acá tengo el kit de Tigre de selección con la pelotita. Con la pelotita. Ah, la pelotita. Toma, Ruiz. Agarra la pelotita. Con la remera.

0: Piedrazo le tiraste.
1: Arquero no era.
2: No.
3: Lateral izquierdo.
1: Dijo que era lateral izquierdo.
2: Para que no pueda.
1: A ver quién se lleva el kit. Bueno, el que abre la remera, ahí está. Mirá. A ver. ¿Tiene la 10?
3: ¿Qué es? ¿Tipo para correr? ¿Deportiva?
1: Sí, la tiene.
2: Sí. Linda, ¿eh?
1: La 10, ¿eh?
2: Está linda la 10, ¿eh?
1: Bueno. Si usted la quiere que corre, participe.
2: Dale.
1: Por favor, 11-38-70-74-85. Pará, que sigo buscando la bolsa de tigre.
3: Es Navidad.
1: Sí. Uy, lo encontré, Valdés.
2: No, vamos.
1: Tengo...
2: Ah, ¿qué tengo?
1: Por ahí tengo el vaso. Bueno, tengo de todo. Tengo de todo para regalar con la gente. El kit de tigre, tengo también una botellita. 11-38-70-74-85. 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
1: Pienso en grande, pienso en el YouTube, cada vez más gente del otro lado. ¿Cómo estamos, Bibiloni?
5: Perfecto.
1: Perfecto, pausa. Y hay más, Argentina, Suiza, la previa.
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1: ¡Arriba Nacional! ¡Arriba que juega Argentina! ¡Enganchate en todo el país! 11-3-8-70-74-85. Dame un pronóstico. Decime una cábala. Contame por dónde pasan los nervios ahora. ¿Qué te preocupa de Suiza, ya Ruiz y Minotti? Me dijeron que cuando vayan por la izquierda puede haber quilombo, ¿eh? Puede haber problema. Ya me hablaron de Yaka no sé cuánto. Ya me pararon los pelos, ¿eh? Arriba, arriba, enganchate.
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1: Lo mejor que queda será ganar esta noche. Será largo el sábado. Si gana la Argentina. En transmisión de Nacional. ¡Salud, gente! En la cancha donde ya jugamos con Argelia. ¿Digo bien?
3: Sí.
1: Y ganamos. Una cancha donde hace mucho calor. Donde no hay climatización. Interna. Es un equipo. Hoy leía por ahí de buena edad el argentino, entrado en años, pero está atléticamente bien. El otro día dejaron todo, nos jugaron a largue. Somos Radio Nacional y vamos a empezar a tocar con mis compañeros por diferentes puntos de nuestro mapa. Iremos a un punto cercano, neurálgico, pero ya a modo de cábala casi, porque en todas las transmisiones de la Argentina hemos estado ahí con Cristian Varela y lo seguiremos estando en la medida que Argentina siga ganando. En el obelisco miramos para arriba en esa avenida el 9 de julio y está el emblema argentino y está Cristian Varela. Hola Cristian, Pirazo y todo el equipo, te saludamos en el Fútbol Show Mundial.
4: ¿Qué tal? Muy buenas tardes, una tarde fresca aquí en la ciudad de Buenos Aires, pero un punto neurálgico donde la gente va, viene, hace compras, aprovecha para sacarse una foto en el obelisco, y vamos a ver el pálpito de los que pasan por aquí. Perdóname, estamos en vivo para Radio Nacional. ¿Qué esperas del partido de hoy?
5: Que ganemos, vamos a ganar 2-0 si Dios quiere.
4: ¿2-0?
5: 2-0 si Dios quiere.
4: ¿Alguna cábala?
5: No, ahora rompimos las cábalas porque somos de Mendoza y estamos, venimos a pasear ahora en familia, estamos en vacaciones, entonces lamentablemente tuvimos que romper las cábalas.
4: Sí, pero igualmente la fe está intacta.
5: Sí, no, olvidate, la fe está intacta. Si Dios quiere, vamos a llegar a la final.
4: ¿De qué parte de Mendoza?
5: De Maipú, Mendoza.
4: Y ahora, este fin de semana largo, aprovecharon.
5: Aprovechamos acá con familia.
4: Muchas gracias.
5: No, gracias.
4: Bueno, vamos a seguir. Perdón, estamos en vivo para Radio Nacional. ¿Cuál es la expectativa del partido?
3: Acá, ella que dice 2-1 o 3-1. Gana Argentina.
4: Gana Argentina. ¿Cuántos años tenés?
3: 12.
4: ¿Te acordás algo del mundial pasado?
3: Sí, bueno.
4: Más o menos, a este lo estás viviendo con más intensidad, me imagino, sí. ¿No? Bueno, Martín está con una bandera de Argentina, casi como una capa de superheroína.
6: Sí. ¿De dónde venimos?
4: ¿De dónde vienen?
3: De Gerardo La Córdoba.
4: Ah, también aprovecharon para el fin de semana.
6: Aprovechamos el fin de semana largo y vamos a ver los festejos acá en Buenos Aires, cómo pinta distinto a lo que es una localidad chica.
4: ¿De qué parte de Córdoba me dijiste?
6: Es un pueblito que está a 150 kilómetros de Rosario, hacia Córdoba, con 2.000 habitantes. así que nos venimos a pasear y a ver un poco el fanatismo de la ciudad, lo que es realmente la selección argentina para nosotros.
5: Bueno, si nos va bien, quedan al Obelisco.
6: Sí, nos va bien, venimos todos a festejar acá, una cosa, una partida inicial.
5: Bueno, Martín, la expectativa de la gente, este pálpito, la posibilidad de muchos...

0: lugar de, bueno, no, esto es un personaje, estamos en la tele, estamos... cuando en realidad el tipo que se presenta en la tele es, por poner un nombre, Pedrerol, con nombre y apellido, y no dice, yo estoy interpretando el papel de Ricardo Gómez en este caso. Es él con nombre y apellido haciéndose cargo de lo que dice.
1: Sí, se va corriendo la raya, se va perdiendo el cuadrante periodístico, me parece que también desde las gerencias periodísticas se le da una trascendencia a algunas plataformas y algunos contenidos que en la realidad no lo tienen, ¿eh?
0: Sin duda.
1: Y me paro en el medio donde estamos, ¿eh? Que los medios públicos hayan llevado más streaming que periodistas de raza, no deja de ser un error,
0: claro.
1: ¿Eh? Porque ¿qué trascendencia tiene eso? ¿Dónde queda? ¿Queda en dónde? Queda en una cápsula muy chiquita.
2: El tema es que cambió la forma de medir también las cosas. Entonces, por ejemplo, los medios importantes, no vamos a dar nombres, pero llegan a influencers por ahí, por después del rédito que tienen en redes sociales, que hoy en día es lo que te mueve la aguja, porque todo pasa por redes sociales.
1: Pero la aguja de la inmediatez, de la pavada, no mueve la aguja comercial. Está probado por número que la televisión y la radio sigue vendiendo mucho más para las marcas tradicionales que un streaming. No se comercializa eso. Y más allá de eso, lo voy a pasar a criollo. Saliendo del cuadrante periodístico, porque no lo tienen, cualquier boludo dice cualquier cosa.
0: Ah,
1: ¿y es lo que está pasando? Entonces se le da una importancia al boludo que dice cualquier cosa que no la tiene.
3: Pero eso porque se lo consume mucho más. Porque tiene un consumo masivo hoy.
4: Y va dirigido a un público muy especial, ¿no? También. Va dirigido a un público muy especial.
0: Bueno,
4: el de las redes. Público.
0: La conclusión de la nota, que no es tan concluyente, es la conciencia de que el click es un acto público. Y que cada uno de nosotros, al consumir determinado material, lo que está haciendo es reproducir que se genere contenido similar. Si nosotros consumimos contenido violento o agresivo contra Argentina, incluso para repudiarlo, vamos a generar que termine produciéndose más contenido de esas características. Y hay un debate en ese sentido, porque algunos dicen, ok, la solución es no mirar, la solución es abstenerse de todo eso, y otros que dicen que no, ante la viralización ya efectiva, porque aunque vos no mires y yo no mire, no vamos a poder evitar que se viralice probablemente, bueno, hay que darle más visibilidad sentando postura y oponiéndose. Son debates, y no tomo posición en este sentido, porque si bien estoy más cerca del no mirar que del tomar un lugar oponiéndome, no termino de estar convencido de una cosa o de la otra.
1: Para mí las modas en algún momento pasan, y los clásicos perduran. Y no tengo duda que en algún momento se va a acomodar, que va a seguir algo, pero no puede ser que Argentina tenga más canales de YouTube y de streaming que cualquier otro país, o canales de noticias. En algún momento la gente lo va a acomodar eso, lo va a poner en su lugar, veremos.
4: Pasa en los clubes también, las transmisiones.
2: Sí.
4: Hay cabinas llenas de programas de YouTube, sí. Y las radios quedaron...
1: Y una cosa es generar el contenido, que yo a veces lo hago, pongo mi celular mientras que relato y después se lo paso a quien lo edita y pone el gol y mostramos la cocina y mostramos algo distinto, que a veces surte efecto y a veces está medio trillado, por ahí ya está trillado. Pero hay otros que están grabando en el momento que Messi hace el tercer gol o Enzo Fernández, cuando en ese momento, flaco...
0: Y ahí me parece que diste en la tecla, porque ahí son influencers, streamers y periodistas. Atraviesa al cualquier actor del mundo de lo deportivo, y me parece que vamos a la raíz del problema, que es creer que sos más importante que el evento, que más sos más importante que el hecho. Ese es el gran problema de periodismo, de influencer, de streamers, de lo que sea. Lo que interesa es el partido, lo que interesa es lo que está sucediendo y contarlo de la manera más fiel posible. Cómo lo vivís vos es un adicional que no tiene por qué importarle a nadie. Si vos llorás con lo que está pasando, o te emocionás, o gritás, o te enojás, no es relevante.
1: Juan y Minotti, 16 en Argentina, hasta las 18 estamos en el Fútbol Show Nacional. Un poco de Gijón.
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1: Bien, noticias en Radio Nacional, en la más grande del país, de norte a sur, de este a oeste, en el día que juega Argentina-Suiza.

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0: por Argentina, por Suiza. 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
0: Nosotros con este equipo estelar del Fútbol Show Mundial hasta las 6 de la tarde. Después vendrá Nicolás Álvarez con Sergio Serratea para seguir con la previa de Argentina. Y ustedes del otro lado, en cada rincón del país. Hola, Comodoro 670. Hola, Bariloche, ¿cómo le va, doctor Pardo 590? Bahía Blanca en la 560. Zapala en la 710. Se juega el ascenso, ya voy con Valdés. Ya seguimos repasando historias del fútbol argentino. Mañana Fútbol Show Nacional Mundial desde las 3 de la tarde. Desde las 10 de la noche. Previo paso 9 y media por historias mundiales. Y la más grande del país. Y muestro el muñequito de Gian Pietro de Michelin en YouTube.
1: Carita sin pintar.
0: Gian Pietro está en Mercedes. Mariotto está en Luján. La Basílica. Donde vamos a hacernos la señal de la cruz. Y donde vamos a rodar para que Argentina hoy gane, hoy pase, hoy se meta en semifinales. Miriam Mariotto, ¿cómo va? Bienvenida a la previa de Argentina-Suiza. Hola, Miriam.
2: Hola, ¿cómo están? Bueno, aquí, como vos decías, en la Basílica de Luján, la jugadora número, no sé, 13, 14, 12, una de las protectoras de la selección argentina, por ellos mismos, mostrado por ellos mismos. Vimos la imagen de la Virgen de Luján entre la canillera y la media de Lautaro Martínez el otro día, que realmente nos emocionó. Hay otro dato, aquí a la Catedral de Luján, a la Basílica de Luján, vino un señor enviado especialmente con los botines de Messi, con estos botines que fueron bendecidos por el párroco, por el padre Lucas, el párroco de la Basílica de Luján, en una imagen que pueden buscarla por las redes sociales. Está filmado el momento en el que bendice los botines de Messi, que luego obviamente son los que está usando nuestro 10 allí en Estados Unidos. Así que hay una conexión muy grande entre esta devoción por la Virgen de Luján, por la patrona de la Argentina, y todos los argentinos que vienen a cumplir promesas aquí. Algunos, te digo, ya estuve aquí investigando, algunos están hoy cumpliendo la promesa que hicieron el martes, así que por las dudas, anticipándose y cumpliéndola antes de este partido contra Suiza, muy oportunamente. Pero si te parece, podemos escuchar la palabra. Le pedí a uno de los sacerdotes que estaba aquí, en realidad es un seminarista que estaba aquí en la puerta de la iglesia haciendo la bendición.
0: Sí.
2: Cada uno lleva su agua bendita, su agua, lleva sus medallitas, lo que ha comprado aquí, y lo bendice, obviamente, aquí en la puerta de la Basílica. Y habló él en su discurso, habló sobre la selección, habló sobre Lautaro Martínez. Mira. Habló sobre todo eso. Entonces le pedí que nos dijera un poco ese que había dicho a todos los fieles, para todos nuestros oyentes de Radio Nacional. Así que, ¿te parece? Lo escuchamos.
3: Justamente el pueblo argentino siempre ha manifestado muchas muestras de fe, al punto de, como muchas veces digo acá con los peregrinos, el hecho de que en un vestuario, en un mundial de fútbol, a kilómetros, ¿no?, de la Casa de María, hay una imagen de la Virgen María de Luján, ¿no?, pura y limpia concepción. Entonces, la fe justamente llega a los momentos en donde el talento es fundamental, ¿no? Como decía, el talento es importante, nuestra fuerza es importante, pero siempre estamos necesitados de que haya un Dios que ponga su mano, de que haya un Dios que acompañe, y no solamente en un partido de fútbol, porque cada cual busca a Dios en aquello donde pone su vida, ¿no? A un futbolista en el fútbol, pero también un docente al dar clase, un médico al acompañar a los enfermos, un periodista también al llevar adelante su trabajo. Y bueno, ahí está justamente, ¿no? La fe es esto, poner a Dios en aquello donde yo doy mi vida.
2: Bueno, ahí está, ¿no? Como los futbolistas están siendo devotos, en este caso de la Virgen de Luján o de otras vírgenes también, pero como la fe se toca en un punto, ¿no? Y hoy un montón de gente acá viniendo a pedir, un montón de gente comprándose estampitas, rosario, vela, y todo para tenerlo a mano esta noche si es necesario encenderlo. Así que aquí estamos en la Basílica de Luján haciendo también el aguante a la selección.
0: Grande Miriam, sí, hay muchas historias de la Virgen de Luján con los campeones del mundo, con aquella visita a Jujuy en el 86. Y otras historias que involucran a la fe y al fútbol. A mí me gustaría saber si a la hora del partido alguien va a la iglesia a rezar, porque debe haber más de un devoto que dice, está complicada la cosa, me voy a rezar a la iglesia, no lo miro.
2: No, yo creo que sí, mira, justo estuve hablando con varias de las personas que están aquí y justo se emocionaron hasta las lágrimas. ¿Y por qué? Por el partido esta noche, por la ansiedad. Y yo creo que después del martes realmente quedó como que esa fuerza era necesaria también invocarla, ¿no? Cada uno en lo que cree, como pudo, mucho ser esta Virgen de Luján, obviamente, porque es la capital de la fe, se llama la capital de la fe porque todo el mundo viene aquí, el que cree en Dios y que cree en la Virgen, tiene esta Virgen como patrona. Entonces, de algún modo, la gente usa este mecanismo de decir, bueno, ¿yo qué puedo hacer desde acá? Y bueno, rezar, llevar a la Virgen, poner la vela, armar el altarcito frente al televisor. Y creo que los jugadores desde allá no valoran eso, lo han dicho directamente, ¿no? Vimos a Cuti Romero y a Lisandro Martínez poniéndose el agua bendita, y todos desde aquí te tirábamos esa buena energía también a través de la Virgen o a través de lo que uno creyera. Y seguro que quienes están cerca por aquí se van a dar una vueltita si es necesario venir en persona. Bueno, yo creo que está esa alternativa seguro a mano, y te digo que los curas, vamos a decir así, los curas que están acá, todos en cada una de sus palabras a los fieles usaron el mecanismo este de decir, todos necesitamos tener fe. Los futbolistas están allá y están con una imagen de la Virgen de Luján, entonces como que de alguna manera también están, ellos no quisieron hablar, yo hablé con gente de aquí de la Basílica, ellos no quisieron meterse en que, yo te digo lo que intuí, un poco por cábala también, como que no quisieron, sí, no quisieron, queremos dejar a la selección tranquila, que siga, después vemos, vamos a esperar, queremos respetarlos, de alguna manera había algo de eso, pero todos ellos saben que también van a tener que hacer fuerza de acá, los curas seguramente rezando para tirar buena energía, pero saber, creo que para ellos, para los sacerdotes que están aquí, saber que los mejores del mundo, que están allá disputando un mundial, que podría entrar la cabeza en cualquier lado, de alguna manera valorizan también el creer, ¿no? El creer en algo, en lo que cada uno crea, pero digo, como que de alguna manera se valoriza ese sentimiento de que uno necesita tener una fe en algo, ¿no? Bueno, en este caso, obviamente para ellos es la Virgen de Luján, y eso lo valoran muchísimo, pero digo, ¿qué importancia es eso, ¿no? De saber que todos necesitamos talento, necesitamos trabajo, pero también necesitamos creer que se puede. Y voy a cerrar este móvil con lo que dijo el cura este que estaba haciendo las bendiciones cuando terminó. Sepamos que todo partido puede terminar en un 3-2, que siempre se puede dar vuelta, así que bueno, en este caso lo llevamos para el fútbol, pero bueno, todos sabemos que es mucho más importante que eso, ¿no?
0: Oremos.
2: Oremos.
0: Mariotto, muchas gracias. Mire,
2: hasta luego.
0: Y menos mal que la mandamos a Miri y no la mandamos a otro compañero de este grupo, porque iba a entrar en un momento complicado a la Basílica. Algún temblor.
4: ¿Sabe que no se puede entrar a la Basílica de la mano con su pareja, no? Porque la Virgen se pone celosa.
0: ¿De verdad?
4: Se para, sí.
5: Nah, ¿es real o pagano?
2: Nada.
5: Y no Ari.
4: Si usted entra a la Basílica de la mano de su pareja,
0: usted dice que yo voy con mi mujer, con mi novia, con mi chica a la Basílica.
4: Váyanse y suéltense de la mano.
5: ¿No lo comprobaste, Hernán?
4: Sí.
5: Sí.
2: ¿Cuántas veces lo comprobaste?
6: Una. ¿Pero es algo que está en las Santas Escrituras? O
4: es un dicho popular.
6: Ok, bien.
5: Claro, por ahí.
0: Ahora,
5: claro.
0: Usted sí tiene que romper todo, tiene que entrar varias veces.
2: Claro.
0: Por la duda.
2: Es una buena excusa cuando te quieres separar. Claro. Entrar de la mano, vas a la Basílica, entrar de la mano y después... No, la Virgen no quiso que estemos
0: juntos. Puerta giratoria, ¿eh? Ahí sí. Está, ahí entra el devoto. Ahí entra el hermano. Y está entrando... El hermano Artola, ¿eh? Está entrando el hermano Artola a los controles por Matías Arrecebor. Avísenle a Artola, que ha llegado medio en... que nuestro compañero Valdés tiene una canción que lo va a identificar desde ahora, una de Leo Mattioli, por favor. Y que estamos usando a la de los Pérez García también. ¿Cómo está todo, Bibiloni?
7: Perfecto.
0: Perfecto, dice Bibiloni. Siempre me dice perfecto. No sé si estaremos tan bien o más o menos. Hay mucha gente en el otro lado, en el YouTube de Nacional AM870. Juli.
8: Hay mucha gente que nos saluda, que nos pregunta cómo va a salir Argentina hoy, que hicieron la heroica, Argentina hizo la heroica contra Egipto, y también muchas consultas en el WhatsApp, y muchas personas dando sus pronósticos también para el partido de hoy a la noche. Cuando quiera empezamos a leerlos.
9: Hay una positiva para hoy.
0: Sí.
9: Nunca perdimos con... Anulemos, agárrense donde tiene que agarrarse. Nunca perdimos con Suiza.
0: ¿Cómo? ¿Eh?
9: Agárrense de la mesa. Dos veces en mundiales. Jugamos en el 66.
0: Sí.
9: Goles de Luis Artime y Armindo Nega, 2-0. Y bueno, en el 2014 con el gol de Di María, la asistencia de Messi en el minuto 117, creo.
0: Sin goles en contra.
6: ¿Se acuerdan cómo terminó ese partido, no?
9: Porque lo parimos
0: con
9: hambre.
6: Hay un cabezazo en el palo que después le pega un jugador de Suiza y pasa así del palo. Y hay un tiro libre de Shaqiri en la última que todavía no bajaron.
8: Estamos todos en la Cerca Luján.
0: ¿Se dan cuenta que yo me quiero relajar un poco? Voy a la iglesia y Minotti ya viene con algún dato que escalofriante.
6: No, pero hay que estar atento. Los partidos, aunque no los juguemos nosotros, los jugamos nosotros también. Y hay que estar atento.
9: Y hoy Messi va por otro récord. Messi por otro récord, desde que, cuando entra a la cancha, partido número 15 en mata-mata, el único futbolista que lo ha hecho. Uh-huh. Igual a Miroslav Klose en el partido pasado, frente a Egipto, y hoy, ya entrando a la cancha, va a cumplir el partido número 15 en mata-mata.
0: Qué monstruo, ¿eh?
9: Total.
0: Los pronósticos de la gente, estamos con Nataluti. Ponele alguna musiquita a Nataluti Artola que la represente. A ver, ¿qué quieres, Juli? ¿Qué quieres, Juli?
8: Y yo siempre tengo lo mismo, Taylor Swift, Cristian Castro.
0: Bueno, pero tampoco lo apuremos, que el tipo viene, recién agarra el comando.
9: Ella conoce a todos, ya conoce los gustos de todos, Artola.
0: 11-38-70-74-85. Radio Nacional en la previa de Argentina, de Suiza. Estamos en el aire, estamos en el YouTube. Somos la radio más grande de la Argentina. ¿Qué canción le ponemos a Juli?
8: A ver, Taylor Swift, no, no Castro.
0: No me lo apures,
9: si lo apuraba usted.
0: Cualquier cosa está la doctora Artola y te cura, ¿eh?
10: Quizás no es necesario poner Cristian Castro y demás, ¿no?
6: Ahí está. Capaz que lo está evitando por la
0: salud. Claro, cambiemos de tema, pongamos algo más entretenido para saber.
8: Me parece un poco feo lo que están haciendo conmigo.
6: No es con usted, con Cristian Castro.
0: ¿Se le tiró la maquinola?
4: No, quiso poner eso y dijo, no, eso no va acá.
6: No, tiene buen gusto.
8: Pero me normal. Extraña, porque yo tengo mi canción puesta. Tengo mi canción que dice Cortina de Julio.
0: Artola, lo estamos esperando, Artola. Yo no sé si usted quiere poner...
8: ¿Qué es eso?
0: ¿No está? ¿No la encuentra?
6: Bueno, está bien, no la encuentra. Vamos para adelante.
0: Ah, 16, 18. ¿Cómo se hizo rodar,
6: No hay nada que le venga bien tampoco.
0: Hay regalos para todos, En un rato suena la trompeta de Rey Momo, la que nos va a decir cuántos goles tenemos esta noche. En un rato información del ascenso con el encargado de todo el fútbol argentino, con el romántico de la información.
11: Sentí muy dentro de hacer este
0: medio pachucha,
8: sí, como que no es el azul allá arriba.
0: No, bueno,
6: la única canción que cantó en su vida, tiene que hacerle versiones, porque si no, no tiene un sope.
8: Irrespetuoso, me sorprende a Minotti, que sea tan irrespetuoso ante un artista mundial como Cristian Castro.
0: Vino con el ritmo de Artola la canción, hoy. Ahí está, ya lo desperté. Ya lo desperté. La trompeta, viste que sonó media...
8: No, esa Volver a Amar.
6: No me...
0: Ronca.
6: No me desilusiones.
0: Ronca.
6: ¿Es un anticipo o no?
8: No sonó bien la trompeta. No.
0: Sonó ronca, vea. A ver si me la levantás con la canción. 11-38-70-74-85.
8: A ver,
0: sí. Ahora se puede entusiasmar, ¿eh?
7: cuenta con los...
8: tableros que tiene especiales para el partido de Inglaterra.
6: Usted tiene que hacer el anuncio, tiene que decir, quiero que la trompeta me diga qué va a pasar esta noche. Y ahí lo contamos.
7: Está bien. Mientras que vos estás dejando tu pronóstico del otro lado...
10: Esto es como la teoría de acá, Valdés, de si entras de la mano con la pareja.
6: Claro, no, totalmente. Más o menos.
7: Si estás en pareja y vas a Luján, dice Valdés, que no entre de la mano porque la Virgen se pone celosa y te separa.
8: Ya le pasó a él.
10: Claro.
7: Sí, entró muchas veces en su vida.
9: No lo hagan en sus casas.
7: En su vida, nada. En su vida entró.
10: Iba con una en cada mano.
7: Entre 6 y 7 veces ha ido caminando Luján.
6: Ojo la contra, porque si el lateral va mucho al ataque,
7: deja la pierna. Porque Montiel va, pero no vuelve.
6: Total.
7: Claro.
6: Entonces se expone.
8: La charla técnica antes del partido no quedó para nada.
7: No, nada, Usted se fue a arrepentir. Usted se puede arrepentir de lo que dice. Claro, claro. Usted se puede arrepentir de lo que dice, Valdés. Bueno, presentame la trompeta que va a sonar, a ver.
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7: La Rey Momo, que todo el año es carnaval. Voy a decir que después de este sonido tendremos un semblante trompetero de cuántos goles puede haber esta noche y qué puede pasar. A ver.
6: Vamos.
8: 2-0.
6: Todo mejor.
7: Sí. Sonó ahí, a media asta y no muy larguirucha. 1-2 goles, no hay más que eso.
10: Yo escuché 3-2,
8: Yo escuché un 2-0.
6: No, 3-2 no, dejá, a ver, dejá de perder apuestas para empezar. Las últimas que tiró Gijón lo hacen de ver cosas.
7: Yo me debo la verdad.
6: Bien.
7: No tiene distinción de color, es daltónica, no te dice qué color es.
6: Bien.
8: Ah, bueno.
7: No te dice qué color es. Dice que hay dos emociones. 1/2. Puede ser
6: 1-1.
7: O 1 y 1 penal, que puede estar adentro o afuera.
6: Ok.
7: Eso dice.
6: Bueno, esperemos no sufrir tanto.
7: ¿Y la gente qué dice en el 11-38-70-74-85?
8: Desde Malargüe, el Perico nos dice, estoy con Nacional y unos mates, nos manda foto también de la radio, cómo nos escucha. Hola gente, ¿cómo están? De lo que vi en estos partidos, es que todos los rivales plantearon lo mismo, cerrarse en la mitad de cancha para su arco y esperar el contraataque. El error en nuestro equipo es querer tocar siempre por el medio y se tarda demasiado en llegar, y a esto se le suma el nivel bajo de laterales defensivos que tenemos. Falta llegar más rápido y también por los laterales, y además patear el arco de media distancia, nos dice Seba de Comodoro Rivadavia. También tenemos, hola amigos, 2-0 ganamos, y nos pregunta qué pasa con Riquelme, que no compra a nadie.
7: No compro a Villa, ya lo anunciamos acá.
8: La gente también interesa mucho lo que está pasando en el fútbol local. Hola, quiero quite Tigre, lo puedo retirar en la cancha de Victoria. Familia fanática del Matador, nos dice Miguel, Pocho, Cristian, Lucía y Sur, su nietita. Cuando trabajaba era emocionante ver a las familias, hijos, nietos y mujeres todos en la cancha, nos dice María de Benavides. Y también buenas tardes, gente de Pasión Nacional, soy Rafa, acá en provincia de Santa Cruz, con destino a Puerto Deseado. Vamos a Argentina, y nos manda foto manejando el camión con la camiseta de la selección, el número 10.
7: Empezamos con el 1-1 de Suiza, con los que conocen del fútbol internacional más que nosotros, el señor Rorro Ruiz y Juan Ignacio Minotti. El arquero, ¿qué onda?
6: El arquero es Wiesel Kobel, arquero del Borussia Dortmund, un muy buen arquero, muy buen arquero.
7: ¿Alto?
6: Muy seguro, sí, alto. Y ha tenido la oportunidad de ganarse ese lugar en Suiza a partir de lo que fue el retiro de la selección del histórico Jan Sommer.
7: ¿El arquero estilo de Kobel?
6: Es un arquero sobrio, no tan volador, bien ubicado en general.
7: Ajá. Bueno, medio Dibu, porque Dibu está bien ubicado, por ahí es más espectacular quizás.
6: Dibu capaz es más espectacular, sí. Sí, ajá. Sí, sí.
7: Bueno, Kobel...
9: Tiene una buena dupla central, Akanji...
6: Y el
9: Bedi, que juega, bueno, acá sí juega en el City.
7: No te me adelantes, ¿el lateral quién es?
6: Bueno, Lenny. Ahí hay una de... No, el lateral viene siendo una de las cuestiones en Suiza porque lo rotó mucho. No tiene un natural por esa zona y me parece que es un sector por el cual Argentina puede atacar. Quien más ha jugado es Denis Zakaria. Zakaria no tenía hasta este Mundial un solo partido en su carrera jugado como lateral derecho.
9: Claro, era más central.
6: ¿Central o volante central? Lo empezaron a improvisar ahí porque no tenían un futbolista natural de esas características. Es muy fuerte, muy dinámico físicamente, muy corpulento, claro, pero no tiene tanto oficio.
7: Bueno, si es Zakaria, juega de cuatro entonces, ¿quién va por ahí de los nuestros?
9: Italiafico.
6: Italia, sí, naturalmente nadie se tira ese sector. Por eso cuando jugaba Almada un poco más sí, pero...
7: Enzo. En el lugar donde a Enzo le pegaron la patada de la rodilla cuando arrancó el partido anterior con Egipto.
6: Por ejemplo, en un lugar donde se puede mover también Julián Álvarez saliendo del área.
7: Claro. pero
9: o sea, McAllister va a ir un poquito más
7: total, ahí. En el mano a mano físico, no hablemos de los pies, hablemos de lo físico. Es más que Tagliafico, que Julián y que Enzo.
6: Sí, pero sí, técnicamente es menos.
7: Claro. Está bien. Bueno, el primer central, Akanji.
6: Pero bueno, sí. Y Akanji es un, tiene mucha trayectoria, ahora sí, jugando en el Inter, como dijo Rodri, jugó en el Manchester City.
9: Fue el que erró el penal el otro día, que le tiró por arriba el
7: extravesor. Ajá, sí. Ah. Bueno, estamos repasando la defensa de Suiza. Usted va a necesitar defensa, vale, decir un rato. La defensa de Suiza, segundo central, el Bedi.
6: Juega el Bedi, claro, del Borussia Mönchengladbach. El Bedi fue un enorme proyecto del fútbol suizo que nunca alcanzó lo que se esperaba de él, que era ser una Akanji más, digamos.
7: No lo puede ser todavía, ¿cuántos años tiene?
6: No, ya está grande, está cerca de los 30, pero igual es un buen central, rocoso, interesante, con buena tenencia de pelota.
7: ¿Parecido a cuál de los nuestros?
6: Parecido a Valerdi, si querés, que se quedó afuera.
7: Bueno, me queda el lateral izquierdo.
9: Ricardo Rodríguez, más experimentado.
7: Ricardo Rodríguez.
9: Jugó contra nosotros en el 2014.
6: Claro.
9: Veterano. Se repite Xhaka y Messi de ese partido.
6: Acaba de quedar libre del Betis Ricardo Rodríguez. Veremos qué pasa con su carrera a partir de la próxima temporada, pero ha sabido jugar en el Milan, ha tenido una gran trayectoria. Hoy no tiene el ida y vuelta de otros tiempos, pues ya tiene 33 años, pero va bien al ataque.
7: Suele ir Messi por ahí, por la derecha.
6: Sí, no es un mal duelo.
7: Suele ir De Paul, Messi o el lateral que juegue. Uh-huh. Bueno, con Ricardo Rodríguez, veterano Ricardo. A lo Tagliafico, parecido en la edad,
6: un poquito más. En su mejor momento tenía mejor llegada, hoy son parecidos.
7: Bueno, ya me cuentan los volantes centrales. Le pido a Ricardo Artola con anticipación. Ricardo, el hombre de los mil efectos, va a aparecer el enamorado de la información otra vez.
12: ¡Aguanta!
7: Va a aparecer Hernán Valdés con la información del ascenso. Cualquiera de Matioli, cualquiera. Es el Leo Matioli del periodismo deportivo radial. Es el tipo que usa las camisas con tres o cuatro botones abiertos y una rosa, la de pura sangre, la camisa de pura sangre, que ahora vienen con bolsillito, una rosa de bolsillo.
6: Tres o cuatro abrochadas, nada
7: más. ¿Eh? Por favor, Artola. ¿Lo tenés a Leo Matioli, Artola? Bueno, yo me voy, ¿eh? Me voy a la folclórica, si no lo tiene.
6: Ahí tampoco lo tiene, me parece.
7: Ahí tampoco lo van a tener. Me voy a Nacional Rock.
6: No, tenemos que armar una cumbia.
12: Yo le digo prueba en clásico.
7: En clásico,
6: sí,
7: prueba.
6: Clásico.
8: Es ahí.
7: Información del ascenso con Hernán, el romántico Valdés.
13: Llevamos 15 minutos del complemento. Todos los marcadores están abiertos. Chaco Forever derrota como visitante 2-1 a San Telmo. Gana Ferro 1-0 a San Miguel. Gana Morón 1-0 a Deportivo Madryn. Triunfo de los Andes 3-0 sobre Ciudad Bolívar. Victoria parcial de Almirante Brown 1-0 sobre el Boys. 3-0 gana Estudiantes sobre Mitre. Triunfo de Cristian Suárez 1-0 sobre Nueva Chicago. Y victoria parcial de Deportivo Maipú como visitante 2-1 a Rafaela.
7: Para que la controle, para. Para, ahí está. Arriba Leo Matioli. Y vamos a hacer el ejercicio periodístico del curso de relato y comentario de Nacional. Lo mismo pero con Leo Matioli de fondo. Usted se mimetiza y dice la información con el estilo de Leo. Susurra al oído los resultados del ascenso.
13: No, pero poné la música. Yo no me puedo vender.
7: Ah, claro, ahí está.
13: Claro. En la isla Maciel gana Chaco Forever 2-1 a San Telmo.
7: Más abajo, más susurrado.
8: Más meloso.
13: En los polvorines es victoria parcial de Ferro 1-0 sobre San Miguel.
7: Justo en los polvorines.
13: En el nuevo Francisco Urbano, cacarea el gallo bien fuerte, gana 2-0 Deportivo Madryn.
7: Pisa el gallo este, ¿eh?
13: En el Gallardón gana los Andes 3-1 Ciudad Bolívar.
7: Está bien porque levantó el ritmo de la canción. Está bien, lo llevó bien.
13: En Floresta gana la visita Almirante Brown 1-0 el Boy.
7: Show radial de la Argentina. Ahí está. Pará. Mirá YouTube. Apareció el Leo Matioli. apareció nuestro Leo Mattioli, el encargado de información.
4: Me voy a poner la camisa negra.
7: Colips, que este lo trajiste vos.
4: Es toda culpa de él. Dame otro, dame otro.
8: Salí, más Juan y vos.
4: Estudiante de Buenos Aires, derrota 3-0, admitir a Santiago en casero.
7: Y eso es...
4: En Ezeiza, el local, gana Tristán Suárez.
7: Información bailable.
4: En la Perla del Oeste, se corta la crema, porque Deportivo Maipú derrota a Rafaela 2-1.
8: Se corta la crema.
7: Guarda las analogías.
4: No.
8: Están muy en línea. Tarjeta amarilla.
6: Todas eran para intervenir y terminar derrapando. Este grupo tiene la seriedad necesaria como para continuar.
8: Acá está bien. Eso porque no está Colich.
6: Los polvorines.
7: Por favor, claro. mire que llegaron los números de rating de sábado y domingo del Fútbol Show y rompemos todo. No sea cosa que por una doble amarilla demos motivos. No hay motivos. No hay motivos. 16:30, pequeña pausa, vende Gijón, más gente con Nataluti, seguimos hablando de Suiza, seguimos recorriendo el país con nuestros corresponsales, con nuestros compañeros de la radio más grande de la Argentina. Regalo la pura sangre, me puse la pura sangre, me puse el busito pura sangre. La negra, le voy a pedir a la gente de pura sangre que traiga, la negra de la camisa. De pura sangre.
6: Sí, falta aclarar. Nosotros no dijimos nada, Martín, ¿eh?
8: No dijiste nada.
7: No, porque puede ser la remera, puede ser el buzo, puede ser.
6: Bien, ahí está.
7: Puede ser el cargo.
6: Qué gambeta tiene.
7: Que traiga la negra, la camisa para Hernán. Así le sacamos la misma foto que tuvimos en el YouTube. Ya venimos.
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8: Buenas tardes, Miguel de Nogoyá, Entre Ríos, 4-2 gana Argentina hoy, que ponga Barco, Scaloni y Martínez, no hay cábala, fe, fe en Dios y en el equipo, mándenme la pura sangre, nos dice, un abrazo.
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8: Buenas tardes, chicos. Mi cábala siempre es sentarme al lado de la radio escuchando a Daniel. Mi preocupación es que aunque nuestro equipo tenga mucha estrategia para cambiarles el juego a ellos, son pacientes y organizados al 100%, pero anoche soñaba que hacía un gol Lautaro en el minuto 25 del segundo tiempo. Abrazos y arriba Argentina, arriba Messi, nos dice Claudia de Zárate.
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8: Toda la energía de Mafalda, jugar a ganar, corre lejos Heidi con el abuelito, claro, por Suiza-Argentina. La canción la eligieron los muchachos de nuestra selección, la cuarta estrella, hay que creer en ellos, se juega entero Isabela de San Rafael Mendoza.
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2: Queda aguante, porque esta noche juega la Argentina ante Suiza. Estamos en la previa. A las 18 viene Álvarez, llega Zarratea y después la transmisión de Nacional. Y para todos ustedes que están en el 11-38-70-74-85 tenemos regalos. 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
2: Suena la canción de los Pérez García, banda que no sabía que le gustaba también a Rorro Ruiz. Varios recitales, ¿fuiste Rorro? Mira, ¿dónde tocaron? ¿El Gran Rex?
3: ¿Tocaron en el Microestadio de Ferro? Tocaron acá en Obras, en el Templo de los Rock.
2: ¿Es una banda que la pegaron de grande? Porque
3: yo creo que sí, ya tiene más de 30 años.
2: Sí, sí. Y el cantante debe tener unos
3: 50. Sí. Sí, más te diría.
2: O más,
3: sí, un poquito más.
2: Más cerca de los 55, 60.
3: Más
2: pero,
3: o menos, sí.
2: Y son canciones pegadas.
3: Acá la radio, mencionaba Rock, con el amigo Pablo Valente.
2: Mirá, son amigos de Valente.
3: Sí, son amigos de Valente, claro.
2: Ah, bueno. Entonces deben usar Blacksmith.
3: Olvídate.
2: Las remeras de Blacksmith de Valente. Y las de Pura Sangre que se quiere ganar la gente que está del otro lado.
4: Sí, al 11-3-870-7485. Hola, buenas tardes. Esperá su equipo. Julio de Granburg, ganamos 2-0. Aguante Argentina, nos dice. Nos deja también los números del DNI. Hola, soy Martín de Ingeniero Maswich. Muy bien la transmisión. Para mí, Argentina tiene que atacar por la derecha de Messi y pegarle desde afuera del área para romper la defensa de Suiza. Saludos a Rataluti, muy buen labor Martín, nos dice Martín justamente por los premios. También tenemos, hola, ¿qué tal? Buenas tardes, muy lindo el programa, los escucho por segunda vez. Natu, me encanta cómo sos, gracias, le decimos. Saludos a todos ustedes, que sigan así, quiero los premios.
2: Bien, Fórmula 1, tenemos descanso este fin de semana.
4: Tenemos descanso, volvemos el fin de que viene y es justamente el 19. El día que se juega la final del mundo a las 10 de la mañana, la carrera en Spa, en Bélgica.
2: Bien Colapinto el otro día.
4: Bien. Muy buena carrera, 10 puestos.
2: Por ahora no podemos lograr el objetivo para que Natalutti y Kolipsky tengan un programa de F1 el año que viene, porque deben ser 3 podios.
5: ¿Por qué Kolipsky? Sí,
2: bueno,
5: porque claro, era toda promesa de Natalutti.
2: Era toda Natalutti.
5: Si la sale, que es muy difícil. Pero
2: Kolipsky se engancha, se cola en todo.
3: Kolipsky dijo: me invita un amigo, ¿no?
5: Claro, sí, le invitó a Natalutti en todo caso.
4: Yo con lo subo siempre.
5: Está muy bien.
4: Yo tengo un poquito de fe que después del receso del verano algo puede hacer, alguna otra carrera puede pasar algo como pasó en Mónaco.
2: Yo voy a bajar las pretensiones para que usted tenga el programa la misma.
4: Ok.
2: Van a ser 2 podios.
4: No, uno. Yo dije al menos 2 podios.
5: Pero subió las pretensiones, no las
6: bajó. Podemos ponerle 2 top 5.
2: Yo creía que eran 3 podios.
4: No, 2.
5: Ah, con 3 podios le llega
2: a uno.
5: Te quedé 3.
4: Lo pasa
5: a
4: 2 en el campeonato, claro. Con 10 podios.
2: Bueno, está bien.
5: Con 3 podios.
2: Vamos a hablar con gerencia de RTA para que si Colapinto este año.
7: Estamos fuera de la Copa.
2: Estamos fuera de la Copa por ahora. Va faltan un montón de carreras. ¿Cuánto faltan? ¿10 carreras faltan?
3: Un poco más, ¿no?
4: Y un poco más, sí, sí.
2: Si en 10 carreras Cola no mete un podio, Natalutti no tiene programa.
4: ¿Suma también sprint o es únicamente carrera de domingo?
3: Sumemos todo.
4: Sumamos cualquier cosa.
2: Todo, pudo, cutre, no. Vamos a la carrera, la tradicional. La carrera.
4: Un podio.
2: La posta.
4: Lo vamos a conseguir.
2: Un podio, bueno.
4: Y Minotti se suma también al programa.
2: Sí, ahí va. Quiero seguir recorriendo a nuestro rival de esta noche. Bien. ¿Sí? Ya me metieron miedo, me dijeron que de todos los rivales que jugamos hasta ahora es el más complicado.
3: Vamos a respetarlo, ¿no? Respetémoslo.
2: Sí, pero bueno, son horas previas, uno empieza a entrar en calor, los nervios carcomen, la silla se mueve, la temperatura sube. Encima me enteré esto de Luján, que no se puede entrar con la mano. Ajá. Es todo un lío.
6: Habló una camiseta tiene.
3: El obispo Valdés.
2: Habló el cura de allá.
3: El obispo Valdés.
2: Nos dejó bendiciones. Ya saldremos con algún corresponsal más. Juega Argentina con Suiza. Hablamos del arquero, sobrio. Y bueno, hablamos de los defensores, un veterano y el resto duro. El lateral derecho que no juega de cuatro, pero acá juega de cuatro. Uh-huh. Vamos a los volantes centrales, los que van a repartir la mitad de la cancha con Alexis Mac-Allister y Paredes.
3: Hay mucha experiencia ahí, ¿no?
6: Al doble cinco, Rodri, ¿te parece? Vos lo mencionabas.
3: Xhaka de Freuler,
6: ¿no? Claro. Xhaka es ahora jugador de Sunderland, en su momento quizás más popular fue en el Arsenal de Inglaterra, pero el que lo reconvierte y le da una nueva vida futbolística es Xabi Alonso en el Bayer Leverkusen, que lo hace jugar diferente, más retrasado, más a un toque, como un volante central distinto, y es lo que empezó a hacer en esta Suiza. Ahí yo tengo una incógnita, porque lo acompaña en general Freuler, que se destacó mucho en el Atalanta de Gianpiero Gasperini, sí. Pero con la ausencia de Mansambi viene sumándose un volante central más a este equipo. Y eso en general hace que se adelante unos metros Xhaka, que juegue un poquito más de llegador, como una suerte de falso enganche. Vamos a ver quién termina integrando esa mitad de la cancha, si es un atacante más o si es un mediocampista más, si es Hayari o Sow, que tienen similares características, parándose como 8 tradicional, o si puede jugar, por ejemplo, Rubén Vargas, interesante jugador, sí, más ofensivo, desequilibrante, que por algún motivo no ha sido tan considerado por el entrenador de esta Copa del Mundo.
2: Esperen.
6: Sí.
2: Hágame una analogía de Xhaka en el fútbol doméstico o en algún jugador que sea de esos que rompen el molde y cualquier oyente del otro lado, en Santiago del Estero, en Jujuy, en Mendoza o en Parque Chacabuco, dice, ah, juega como este o parecido a este.
6: Qué buena pregunta.
3: Bueno, es un jugador que bastonea bastante bien para los costados, se para bien, bien central, de un 5 al estilo Paredes, podemos graficarlo.
6: Está bien.
3: Tiene buen trato de pelota.
2: El Checho Batista, yo para el otro tiempo.
3: Hay que encimarlo un poquito, aparte es un jugador muy temperamental. En la época de Vilarro, un alfilerazo ahí vendría bárbaro, porque lo saca de quicio ahí.
6: Es más técnico y menos táctico en la comparación con Batista. Y en la comparación con Paredes, está bien lo que dice Rorro, porque reparte bien el juego, también tiene buena pegada de lejos. Quizás en la técnica fina que tiene Paredes de Babi Fútbol, bueno, eso Xhaka no lo tiene. Pero está bien la comparación.
2: Ajá, bueno. Ese Xhaka.
3: Es el que maneja todo el medio campo.
2: Y Remo, que va a sacar los remos ahí,
6: es una rueda de auxilio, es Lucas Biglia, si claro, querés, como era en su momento en la selección argentina.
2: Arriba, vamos Mercedes, todavía diría lo ruso, Lucas Biglia de allá. Bien, Lucas era 10, sí, se convirtió como cambiazo en un doble volante central.
6: Sí. Bueno, en su momento en Independiente jugaba de volante por izquierda, inclusive claro, el equipo de Falcioni jugaba con Esteban Buján de número 8, Mariano Herrón de 5, Emiliano Armenteros y Lucas Biglia muchas veces abierto por izquierda.
2: Bueno, y Xhaka, que es un Ortigosa, no.
6: Puede ser en su última etapa, ya más de 5. Ortigosa, cuando jugaba con Mercier, jugaba más adelante de lo que juega Xhaka ahora. Pero en su última etapa puede ser.
2: Bueno, tenemos los dos del medio.
4: Emociona, che.
2: ¿Está bien, Valdés?
7: Perfecto.
2: Prepárame más información que estar toda buscando más temas de Leo. Y estamos trabajando en la parte artística para que una nueva foto de Leo Mattioli vista la escena del YouTube. Puede ser, porque ahí al lado de Gijón, Gijón es como de Centona, porque Gijón es
6: tipo tranquilo,
2: es un tipo de
6: gimnasia.
2: Sí, más pibe que usted.
3: Sí, obvio.
2: Bastante más pibe que usted.
4: Fiel a sus ideales.
5: Claro.
7: Gijón.
2: Sí, del Lobo. ¿Qué música le gusta a Gijón?
5: Me gusta la cortina de los Pérez García.
2: ¿Le gusta?
5: Sí.
2: Bien, los Pérez García. Bueno, bien. La hemos pegado con los Pérez García entonces. Muy bien.
3: ¿Cómo le fue a Argentina en cuartos de final de mundiales?
5: Me gustó.
3: Qué buena pregunta.
2: Bien y mal.
3: Más mal que bien.
5: Total.
3: Son 8 partidos, con hoy 9.
5: Pero flaco.
3: Son 2 victorias, 3 empates, 3 derrotas.
5: No me digas.
6: Vamos a ver una película. ¿Querés que te dé la positiva en ese sentido?
3: Dame la positiva.
6: Nunca se quedó fuera en semifinales Argentina. Mm-hmm. Es decir, pasa este partido y la historia marca que llega a jugar más.
2: Pero yo venía tranquilo acá. Ya viene
5: sí, uno más.
3: Yo tengo que dar la estadística, como bien se llega.
2: Me rompe el molde. Bueno, a ver, dame las buenas de los cuartos.
3: Y la buena de los cuartos, a ver, vamos a repasar.
4: 2020.
3: Todo. 1966, perdimos con Inglaterra 1-0.
2: El día que Ratín,
3: exacto, justo,
2: falleció, mandamos un abrazo a la familia boquense y a la familia del Rata y también de la Argentina, porque fue capitán argentino el 62-66. Uh-huh. Emblema de aquellos tiempos de la selección, el Rata. Uh-huh. Me sacó una foto cuando estudiaba periodismo deportivo hace como 25 años y ya era grande el Rata, así que...
5: Claro.
2: No sé cuántos años...
5: 89.
2: Uh-huh. Pero emblemático jugador número 5. Ahí tenemos otro 5, patrón, de Sota. Bueno, ahí perdimos.
3: En el 86...
4: Con Inglaterra.
3: Inglaterra 2-1.
2: Arriba ahí.
3: Sí, 2-1.
2: Vamos.
3: Después vamos en el 90.
4: Penales, Yugoslavia.
3: Yugoslavia 0-0.
5: Sí.
2: Penales.
3: 0-0, ahí fue empate. Oh. ¿Sí?
2: No quiero partido.
3: Seguimos.
2: No quiero.
3: En el 98, ¿se acuerdan?
5: Me levanto temprano.
3: ¿Se acuerdan en el 98?
2: 98.
3: Holanda. Países Bajos.
6: Pelotazo de Bergkamp.
3: 2-1.
2: Cabeza Ortega.
3: Cabeza Ortega.
6: Pelotazo de Boder, a ver.
3: Vamos en 2006. Alemania. 1-1.
6: Muchos se acordaban ayer de ese partido a partir de lo que fue la lesión de Courtois, que salió de la cancha cuando parecía que no estaba totalmente lesionado. Incluso él decía que quería seguir con lo que fue con la salida de Bondancieri e ingreso de Franco.
2: Me da vértigo la información de Ruiz.
3: El 2010, para no recordar, ¿no?
4: El 4.
3: 4-0 abajo. El día que Otamendi fue número 4.
2: Ese día fue un bailongo.
6: 4 marcadores centrales, porque Otamendi fue número 4 y Heinze fue número 3. Sí,
2: horrible. Ese día fue feo. Perder así es feo, ¿eh?
3: Sí.
6: Partido que iba 1-0. No tan lejos en el trámite, y Diego manda a llamar al flaco Pastore, que venía entrando muy bien, y cuando está por entrar Pastore cae el 2-0.
3: Bueno, en 2014 con Bélgica. Con los belgicanos, diría una modelo. 1-0, gol de, bueno, ya sabemos.
6: De Higuaín.
3: 2022, 2-2 con Países Bajos.
4: Penales.
3: Y los penales del Dibu.
2: Hay mucho penal ahí. ¿No? En la estadística, mucho partido largo. Sí.
6: Partido ganado directo, ¿qué tenemos? El de
3: México.
4: 86.
6: ¿Y es el único?
3: Y el de Bélgica.
6: Y el de Bélgica.
4: Y el de 2014.
2: Y acuérdense que la trompeta de Rey Momo dijo, con un poco de ronquera, que no iba a haber mucho. Que puede haber uno o dos.
4: Y pero...
2: Uno o dos, dijo. Por eso son tres al hilo. ¿Tres al hilo? ¿Cortito? No, acá me dice Bibiloni. No. No me decodifique la trompeta de otra manera, que yo la conozco bien a esta. La tuve en remojo la trompeta, en épocas previas al mundial.
4: Bueno,
2: sí,
4: ¿no?
2: Despacio.
4: No, ¿y 6:50 la tarde?
2: No, pero falta todavía. Yo le dije, porque mi larga
5: la tarde, después venía yo el que
2: arrancaba. En los partidos del campeonato local, Minotti me decía, sonaba la trompeta. Vamos a guardarla para el mundial, que llegue fresca, y hasta ahora casi que no ha mentido. ¿Te diste cuenta que casi no mintió?
6: No, es muy eficaz. No había que guardarla para el mundial, evidentemente, usarla. Porque bueno, han sucedido cosas.
2: 16:51 en la Argentina. 11-3-870-74-85. Antes de ir a más gente, Artola, hace magia con los controles, por favor. Ricardo Artola, el hombre de los efectos, porque viene el encargado de la información. Viene el romántico del ascenso. Viene Hernán Valdés. ¿Ah? Esto es Primera Nacional, ascenso bailable.
8: Un casero ya es final. Ganó Estudiantes de Buenos Aires.
2: Esto,
8: a Mitre Santiago.
2: El curso de relato es así. Esta música usted tiene que dar la información meneando la cabeza para los dos costados, sí.
8: No.
2: Sí,
8: hay que respetar el micrófono.
2: Direccione la boca, pero mueva la cabeza. Vamos. Ahí está. Ahí va.
8: en la isla Maciel. Gana Chaco Forever 3-1 a San Telmo.
7: Pero mira, mira, mira, mira, mira, mira, mira,
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7: Ya conoce.
8: Se está quedando a mitad de camino, ¿no?
7: El tema es lento.
8: Entre la conquista, tenés que sacar el clique de la ataca a ver un por
7: entre la chica. Conquista y el rigor de la información, yo priorizo en este caso la conquista.
8: Por eso tengo que conquistar la información lentamente.
7: Conquísteme a la gente del otro lado, por favor.
8: En Floresta. Olboy y Almirante Brón, en el último minuto, pasaron 1-1. En Ezeiza, ganó el Lechero, en San Suárez 1-0, Nueva Chicago.
7: Los apodos los podemos obviar, ¿no? Todos tampoco es que...
8: Sí, contá todo. Estamos en el final. Gana el Botellero, Deportivo Maipú, 3-1, Atlético Rafaela.
7: Mira, que fuera del poema el Botellero.
8: ¿En qué pedo que diga lo de la crema?
7: Claro,
6: era la derrota de la crema para seguir
7: con el Botellero. Yo le pido amor y usted me dice el Botellero.
8: Bueno, tenemos Federal A, porque vamos de norte a sur, oeste a oeste.
7: En todo el país estamos, por favor.
8: No, estamos en el final, en San Luis, pierde Juventud Unida, 1-0 con Chipoletti. A falta de 10 minutos, Atlético Escobar y Douglas Jaime para Marinino, empatan 1-1. Y en Tandil, Santa Marina y Alvarado, empatan 0-0. Primera C.
7: Sabor con la primera C, Hernán Valdés, el romántico informativo.
8: Ya con finales, ganó Cañuelas 1-0 sobre el Deportivo Español. Triunfo de Berazategui 1-0 sobre el Paraguayo. Victoria de Atlas 1-0 sobre el Central Córdoba de Rosario. Estamos llegando al final en Harley, el Porvenir y Luján empatan 0-0. Gana Muñiz 1-0 a Chupanqui. Igual a 0-0, Cambaceres y Chacachispa.
7: Es un día para descontracturar, porque a esta altura ya, para los antiguos hay muchos que van a comprar azufre. Hay otro que se... Yo me acuerdo que mi viejo pasaba el azufre y decía clac, clac, clac, clac, clac. ¿O no?
6: Ah, no sé. Mi vieja lo hace todavía.
7: Cuando se... Ya no se usa usted que anda en el
6: rancho. No, ya no
7: se usa. El que corre, ¿no anda con el azufre en la media?
6: No.
7: Ya no. Bueno.
6: No, generalmente cuando terminas las carreras tenés las carpas de asistencia donde te puedes hacer masaje.
7: Ah, mira.
6: Sí. Claro, eso lo reservas antes.
7: Mira vos, hay un curro en todos lados, ¿eh?
6: Bueno, lógico.
7: Usted hay que corre que come, y lo espera el masajista.
6: Y come.
7: Muy bien, ¿cuándo está su programa de running?
6: Mañana a las 7 de la mañana.
7: ¿Usted se siente bien con esta área que hemos inventado hoy o no?
8: Sí.
7: ¿Se siente bien?
8: Este se adapta a todo.
7: Se adapta a todo.
4: Por ejemplo, está
7: la calle. Bueno, la música de Nataluti, porque la gente también tiene su lugar.
4: Sí, por supuesto.
7: En Gromanti la gente tiene su lugar. Abrimos las Gromanti, las puertas para el nuevo milenio, las puertas de la gente del otro lado. Argentina habla.
4: No mire la canción.
7: Pará, no lo apuré, que está como remolón hoy. Está como algo son, ahí está. Le hace falta cariño a Artolai. Le hace falta un mimo a Artolai. Mirá que le trajimos bizcochito.
4: Todo está bien,

0: partido ante Egipto. Muy buenas tardes, gente linda de Pasión Mundial. Vamos a Argentina, carajo, hoy dos por lo menos. Y voy por la pura sangre, por supuesto, abrazo de gigantes. Y no afloje Argentina ni bajo el agua.
1: Ya vuelvo con más gente, con Juli Natalucci. Me dice Minotti que se van confirmando alineaciones de un partidazo que se viene. Futuro rival de la Argentina puede ser si pasamos hoy. Me cuesta mucho mirar un partido de un futuro rival sin saber que voy a jugar contra eso.
2: Absolutamente,
1: me cuesta
2: un montón. Sí,
1: me cuesta, me da la sensación que estoy ninguneando al partido,
2: ¿sí?
1: al rival. Porque miro con lindos ojos a Noruega o Inglaterra, que vamos a jugar el próximo miércoles, me lo planteo así, pero pará, si tenemos que ganar a Suiza.
2: Fue mucho más cómodo después de Egipto sentarse a ver Colombia-Suiza. Ya sí, sabiendo
3: que... El mundial pasado, ¿te acordás lo que pasó? En la previa del partido Argentina.
1: No.
3: ¿Quién jugó antes? Brasil con...
2: Croacia.
3: Sí, se nos sacó un peso encima.
1: Fue mejor eso,
2: ¿verdad? Sí, ahí sirvió.
1: Fue mejor.
2: Bueno, hoy seguimos nosotros.
1: Pero me parece que hoy no habría mucho alivio, sí. Pase lo que pase. ¿O Noruega es un alivio?
2: Yo creo que sí. Yo creo que al menos es un alivio de la carga emocional que representa jugar un partido con Inglaterra.
1: Miré que yo en el momento que me quiero aliviar, lo imagino a Haaland al lado de Martínez y de Otamendi.
0: Igual ya los ha sabido marcar. A ver, se conocen de la Premier, mismo el Cuti, Manchester United y Manchester City. Han habido muchos partidos. Además, hay un compacto que lo subió la Premier League en su cuenta de TikTok de cómo Elisa Martínez marcaba a Haaland. Y por más que la altura es algo a tener en cuenta, por eso creo que en caso de jugar con Noruega o también de poder entrar al equipo, el Licha sabe cómo marcarlo. Son viejos conocidos de la Premier.
1: Yo me imagino los memes, eso que viene Haaland y al arrastra a todos.
2: Y pero es una vez, lo que pasa es que en semifinal del mundo hay que jugar con un equipo importante, sí o sí.
0: Ya estamos en cuartos, ya todos son difíciles.
2: Si llegás a semifinal es dificilísimo. El tema es que me parece que un partido con Inglaterra, por la historia futbolística y fuera de la cancha, por lo que significa el hecho de que en partidos oficiales Messi, por ejemplo, nunca enfrentó a Inglaterra, me parece que demandaría una carga emocional mucho más grande, un equipo que viene haciendo un desgaste emocional en partidos quizás que no lo exigían a priori.
1: Bueno, entonces todo con Noruega.
4: Te voy a contradecir, Juan, y perdón, yo creo que no hay un solo jugador de la selección que no quiera enfrentarse con Inglaterra. Creo que todos hoy quieren jugar con Inglaterra. En caso de pasar y que suceda lo mejor, creo que de hecho sacaría la mejor versión de esta selección en este mundial.
1: Bueno, pero para sacar la mejor versión hay que ganar.
2: Hay que ganar, lógico, claro.
1: Y no es fácil. ¿Está la formación de Noruega o de Inglaterra? Ya para empezar a repasar.
2: Las dos, cuando quieras. Vamos.
1: Vamos con la presentación del Lobo Gijón.
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2: Así va Noruega esta tarde con Nilan en el arco, Rierson, Ayer, Hegen y Moller Wolf en el fondo, mitad de la cancha para Odegaard, Berge, Berg arriba, Sorloth, Haaland y Gielderup que se mete en el equipo Pernusa.
1: Y así forma el equipo de Haaland.
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2: Ataja Jordan Pickford, en el fondo Konsa, Stones, Gay y O'Reilly, mitad de la cancha para Anderson y Rice, más arriba Madueke, Bellingham y Gordon, refuerzo del Barcelona, el único punta será Harry Kane.
1: Yo le digo, a mí la liturgia esa del remo de los vikingos me da la sensación del rugby de los All Blacks.
2: Claro.
1: Es como que los tipos te hacen eso y ya te meten un poquito de cosquilla. Con toda la tribuna, con la gente. El otro día nos rompió el bombo en el partido que hicimos, Minotti.
2: De casualidad.
1: De casualidad, le pegó un par de mamporrazos. Debería ser antes del partido, dice Artola, en la mejor intervención. Ya, dice que el Jaca es antes. La mejor intervención que ha tenido los controles hoy. Porque es verdad, porque si te lo hacen antes, el Jaca te lo hacen cuando están los equipos en la cancha.
2: Sí, la FIFA no te permite un segundo para eso ni por asomo, salvo que le pagues.
1: Te lo cobra.
2: Sí, claro, ahí está.
1: Te lo cobra. Por ahí si valorizamos el remo vikingo, por ahí que Infantino te permite todo.
2: Un dólar el remo, digamos.
1: Claro. Sí, o que cada uno que quiera hacer el remo en la cancha tiene que pagar.
2: Bien. Y puede ser.
1: Con el ticket.
2: Claro, un QR.
1: Vemos si le quiere cobrar acá a los gallegos en los boliches de Capital que ponen la tele.
2: Total, claro. No se puede anunciar hacia la calle que se va a pasar el partido.
1: Claro, así que imagínate el afán que tiene de recaudación la FIFA y el señor Infantino. Que hay un poco de ruido.

0: detrás de Infantino. Hay algunos europeos que lo quieren movilizar, ¿no?
1: Sin duda, pero es que Infantino es el producto del FIFA Gate, y el FIFA Gate es una movida, más allá de todo lo que se descubrió, que es rigurosamente cierto y escandaloso, impulsada por los Estados Unidos después de no haber sido seleccionado como sede para Qatar 2022. Entonces Infantino llega al poder apoyado y de alguna manera respaldado casi exclusivamente por los Estados Unidos. Hoy que Europa vuelve a tomar otra fuerza después de haber lavado la cara de alguno de sus dirigentes, con un Blatter llegando a sus últimos momentos de vida prácticamente, quiere tomar otro protagonismo en la FIFA, una de las federaciones, sino la confederación, mejor dicho, más fuerte del mundo.
0: Quiero pronósticos, y no se van a salvar ustedes en esta mesa periodística de también darlos. 11-38-70-74-85, ya vamos al Fans Fest, en la previa de la Argentina. ¡Rueda la carpeta!
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0: atención, cada vez falta menos, hoy juega la selección.
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0: Se vive la radio más grande del país. Y nos ves a través del YouTube Nacional AM870. Nos escuchas por todo el país. En un rato repasamos a Suiza de la mitad para adelante. Ya sabemos cómo juegan los volantes centrales, los de atrás y el arquero. En un rato repasamos más información del ascenso.
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0: En un rato vos del otro lado en el 11-3-8-70-74-85. Es como la de la selección, ya está. Me puse la camiseta de Argentina. Y seguimos recorriendo casi a modo de liturgia, casi a modo de cábala, cada móvil que se repite en las previas.
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0: Carolina llega al FanFest como para abrir la jornada. Tiene algo para comer, para beber, para viajar, como su programa seguramente. Viajó al FanFest. Nosotros viajamos imaginariamente al Mundial. Comemos algo, bebemos algo, celebramos algo. Carolina Valverde, ¿cómo va? Martín Perazo y todo el equipo del Fútbol Show.
2: ¿Qué tal, Martín? Buenas tardes acá en la Pria. Como siempre, yo soy Cábala FanFest de Palermo. Gracias, Tiber, detrás de la rueda para que lo ubiquen. Y acá la gente está como en modo merienda, merienda mood. Por ejemplo, acá, ¿dónde venimos?
3: Yo de Río Cuarto.
2: Ah, ¿y qué hacemos acá, vacaciones?
3: Ah, estoy de vacaciones con mi sobrina que vino de Uruguay, alentar a Argentina.
2: Ah, ¿primera vez en el FanFest?
3: Sí, primera vez.
2: Bien, ¿y qué partido tenemos para hoy?
3: Gana Argentina 2-0.
2: Y en el que viene ahora, Inglaterra-Noruega, ¿qué pensamos?
3: No quiero tirar el partido porque va a estar difícil, va a estar muy parejo. Pero quiero que pase Haaland.
2: Ah, mira, por acá apuestan por la selección noruega para enfrentar en los cuartos de finales, en la semifinal, perdón. En la semifinal, perdón, Martín. Bueno, ¿y qué trajeron para amenizar la tarde?
3: No, trajimos unos mates, unas galletitas y bueno, y ver qué nos propone el FanFest para divertirnos.
2: Bueno, te comento que hay muchísimos juegos para los chicos, muchas gracias. Hay muchísimos juegos para los chicos, se tiran la cara, podés patear un penal y ganarte premios, tenés de todo. Acá me voy con las chicas. Hola chicas, estamos en vivo para Radio Nacional. ¿De dónde vienen?
4: De Santa Fe.
2: Ah, ¿de vacaciones acá?
4: Bien.
2: ¿Siempre viene a la FanFest o es la primera vez?
4: Es mi primera vez.
2: Ah, bien. ¿Se puede transformar en cábala?
4: Puede ser, pues.
2: Bien, ¿y qué partido tenemos para hoy?
4: Ganamos.
2: ¿Por?
4: Por los tenemos que 2-1.
2: 2-1, perfecto. ¿Goles de?
4: De Messi y... Ay, no sé quién puede ser el otro, pero seguro uno de Messi.
2: Sí. Seguro uno de Messi, dicen por acá. A ver, me voy a ir con alguna otra familia. O sea que hay mucha sonido del ambiente, como podrás ver en la previa, Martín. A ver, me voy a venir por aquí, a ver los chicos. Chicos, ¿qué tal? Estamos en vivo para Radio Nacional. ¿De dónde vienen?
5: Barrio del Simbo, que está alegre.
2: ¿Cómo?
5: Ah,
2: no sé. Habla, me parece, acá no hablan español. ¿De dónde vienen, chicos?
5: Hola, soy de Ecuador.
2: ¡Apa! Muy bien, muy bien. ¿Qué hacemos acá en FanFest?
5: Acá viniendo a ver los partidos que se juegan hoy.
2: Bien, ¿y alentás por Argentina?
5: Obviamente, vamos a ganar 2-1.
2: ¿Goles de?
5: De Messi.
2: De Messi. Bien, ¿y en el que viene ahora de Noruega a Inglaterra?
4: ¿Cómo lo ves?
5: Yo creo que Noruega gana.
2: ¿Sí? Nos despertamos con eso, Juan.
5: Claro, es la idea.
2: Bueno, parece que acá la previa va ganando, que Noruega nos va a enfrentar en semifinales. Así que bueno, yo si querés sigo recorriendo un poco de todo lo que hay para comer y para hacer mucho maquillaje, está saliendo.
0: Contame,
2: ¿cómo?
0: Con relación a otros días del FanFest, hoy es un día sábado, no laborable, ¿hay más gente?
2: Mira, todavía no, yo calculo que más que por ser día no laborable hay mucho frío, está pegando mucho viento acá. Entonces la verdad que la sensación térmica bajó bastante, entonces yo creo que eso hace que todavía la gente tímidamente recién se va acercando, y como te comentaba Martín, la poca gente que se va acercando está haciendo cola en los en las atracciones, en los juegos que hay para hacer. Acá por ejemplo están pateando la pelota, a ver si la pueden embocar, y no sé bien cuál es el premio. A ver, para que me estoy metiendo. haciendo por aquí, por aquí, por aquí, por aquí, por aquí. A ver, ¿cuál es el juego? Tienen que patear a los arcos, ¿no?
5: Sí, en la pelota, sí. Ahí en el... que pase por los arcos y que quede en la red.
2: Ok, ¿qué se ganan, sabes?
5: No, la verdad es que ni idea, siempre nunca, que fue mi sobrino.
2: Ah, ¿está esperando que juegue el sobrino de Córdoba?
5: De Córdoba, sí, sí, Córdoba. ¿Está
2: de vacaciones?
5: No, no, vivo en Junín, en provincia de Buenos Aires. Y vine hoy por el fin de semana largo con mi sobrino.
2: Ah, ok, entonces viniste acá al café para ver el partido, ¿te quedás?
5: No, no, te voy a dar un bar más tranqui. Acá no, ah, no, hace frío, pero está bueno.
2: Viste, ahí está lo que te decía, Martín, la gente se va acercando poco todavía porque es frío, entonces yo calculo que más cerca de la hora del partido todavía, ahí sí, ya va a ser como el grueso de la gente que se va a acercar como para vivir todo el partido, está acá pleno, porque te digo que se convirtió en cábalas, ¿eh? Acá estoy viendo gente que lo que dan acá es el álbum gratis, la banderita, entonces veo gente que está hasta... todo con tenemos el álbum, tenemos la banderita, ¿qué nos falta? Tenemos la chalina de Argentina, nos falta un regalo, un vaso térmico creo que dan. Ah, dan un vaso térmico acá donde tiene que enfocar la pelota, está difícil igual, ¿eh? Complicado, complicado, sí. ¿Están coleccionando el álbum de figuritas?
6: Sí, sí, estamos coleccionando. Sí.
2: ¿Y cómo va, cómo va? ¿Qué te falta?
6: Bien, alguna.
2: No, no me acuerdo.
6: ¿No te acordás cuál?
2: ¿Pero cuál fue la más difícil de conseguir hasta ahora?
6: Y Messi.
2: Messi es difícil. ¿Por acá vos coleccionás las figuritas? ¿Y cuál fue la que más te costó conseguir?
6: La Irán 17.
2: Mira vos, ¿y cuántas te faltan?
6: Pero, ¿estás hablando? ¿Qué?
2: Ah, pero qué genio, gente que está completando el álbum acá, no lo puedo creer. Gracias, chicos. Así que bueno, ¿te parece, Martín, yo sigo dando vueltas por acá y volvemos cuando vos lo dispongas?
7: Impecable, Caro, un rato venimos otra vez por el FanFest, o seguramente ya en el espacio de Nicolás Álvarez en la previa del partido de Argentina y de Suiza por Radio Nacional. Te mandamos un abrazo, un beso.
2: Abrazo de gol.
7: Comer, beber y viajar, la conductora del programa de Radio Nacional conectada en el FanFest, donde hay algunas cositas como para alimentarse, beber. Del otro lado de la gente, del otro lado de la gente con Yuri Nataluti, anda preparándome a Leo porque hay más información del ascenso, anda preparándome los jugadores de Suiza, de la mitad para adelante, lo que más puede doler. Esto dice Yuri Nataluti.
8: Al 11-3-870-7485, Nataluti, te saluda el brasileño Carliño, mucha fuerza argentina, mucho explicado. A Carlitos, que también dice que es de Mercedes. Buenas tardes, muchachos, hermoso programa acá, esperando que llegue la hora de la selección argentina. Tengo la sensación de que esta noche va a ser tranqui y ganamos bien, sin sufrimiento. Espero que sea así. Rafael desde Tartagal, Salta. Miriam desde Santa Fe nos dice, hola chicos de Pasión Nacional, la selección gana, pero como todo argentino vamos a sufrir con Suiza. Les pedimos también saludos desde Honduras. Yo estoy escuchando desde el YouTube de la radio y me encantan mucho sus comentarios en los partidos de la selección argentina. Hoy le ganamos a Suiza 2-0. Un saludo al amor de mi vida, Josefina Brizuela, y su hermana Sofi Brizuela, que están en Tucumán, nos dice Palma.
7: Mira vos. Bueno, vamos a entrar en la parte seria. Ya voy con más jugadores de la selección. 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Bueno, bueno, bueno. Quiero dos más de Suiza. Ya dijimos los dos volantes centrales. El que va por la derecha. El que va a jugar ahí mano a mano con el volante zurdo nuestro. Que no hay un volante zurdo natural. Porque ahí se puede recostar Alexis o se puede recostar Enzo. Pero no hay un volante zurdo carrilero como los de antes. ¿Quién va por ahí de Suiza?
9: En principio va a ir Fabián Rieder, que es hombre del Augsburgo. Te digo en principio porque cabe la posibilidad de que Rieder juegue unos metros más atrás como otro mediocampista y que se sume otro delantero del que hablábamos hace un rato, que era Vargas. Pero en principio, de acuerdo a lo que fue la última formación frente a Colombia, el que va por izquierda es Rieder, que en realidad es más un mediocampista, un enganche en todo caso, zurdo, jugaría pierna cambiada por ese sector, de insistencia, de ir bastante para adelante, no tan técnico, de mucho despliegue y de intentar una y otra vez hasta a ver si alguna le sale.
7: A ver, primera cuestión técnica, cuando en el YouTube vemos la formación, volante que va por la derecha que es zurdo, generalmente el volante zurdo que va por la derecha tiene que tener un carrilero, alguno que pase por atrás, y ustedes me dijeron que el 4 no es 4, así que esa es buena ya.
9: Sí, y le pasó el otro día con Colombia, le sucedió.
7: Mal ataque.
9: Zakaria va, no tiene la experiencia, lo intenta pero no tiene la experiencia, pero sucedió un poco eso, de que Rieder se tiraba por adentro y hasta el fondo no llegaba nadie.
10: La clave puede estar a la espalda de Ricardo Rodríguez, y si Messi se sitúa ahí, ese es el lugar como para explotar, me parece. ¿Qué fue lo que hizo Colombia en algún momento del partido, que tuvo esa situación de gol generada fortuitamente por un error en la defensa colombiana que perdió Hamilton Campas? Esa era la clasificación de Colombia.
7: Sí.
10: Esa era la clasificación de Colombia.
7: ¿Y Ndoye qué onda?
9: Ndoye para mí es el más desequilibrante que tiene.
10: Más peligroso.
9: Sí. Va a jugar en principio de delantero por izquierda. Si no llega... Si Rieder, que lo mencionamos como atacante o por la derecha, juega más atrás...
7: ¿No lo puede poner por el otro lado?
9: Si juega Vargas va a jugar por izquierda y Ndoye puede ir por la derecha. El tema es que ahí tendrías... dos extremos fuertes, dos para cuidarse por los costados.
7: Si pero no me gusta sola, si es el mejor por la izquierda, porque ahí va a enfrentar lo más flaco de la defensa argentina.
9: Sí, total. Sí.
7: Pero sí, no me gusta sí, por ahí. Si el técnico es pillo, y seguramente debe serlo, porque es técnico de primera y de selección, lo va a tirar por ahí al mejor, por donde la Argentina está más flaca.
9: Sí.
7: ¿Molina o Montiel?
9: O Montiel, claro. Es probable. El tema es que Vargas, que es la otra opción para jugar, casi que solo juega por izquierda. Se le complica, a pesar de que es diestro, casi nunca juega con su perfil, casi nunca juega por derecha, entonces tendría que ir él por ahí, también es un buen futbolista, y Ndoye del otro lado. Pero si, como vos decís, Ndoye juega por la izquierda, es un problema. Es un partido para que Montiel o Molina, me imagino que Molina, pegue el salto definitivo y se consagre o la pase muy mal.
7: Quedan dos para repasar de Suiza los titulares. Presentámelo al encargado de la información, al romántico, al León de Santa Fe, al León de Morón, al León de la información, al romántico.
11: Pero yo quiero palmas de ustedes, porque ustedes hacen todo tan quieto, no lo veo.
7: Va. Que venga, que venga, que venga.
11: La música falta, ¿verdad?
7: Que venga.
11: Esa, ahí está, porque ya son finales para la primera nacional.
7: ¡Ay, amor!
11: Ahí va, dale. En la isla Matiel. Voy a visitarte. Galo Chaco Forever, 3-1 San Telmo. Ahí va. Ponle la palmita, boleda.
12: No.
11: En los polvorines. La visita hizo pies. Y ganó, fue Ferro 1-0 con tu amiga.
7: Una metáfora, gato. Hizo pies, muy bien, vamos. Hay que meter, vamos.
11: El nuevo Francisco Urbano. Ganaba el gallo, pero empatearon el gallinero. Deportivo Madryn, 2-2.
7: Dame el dicho como palo gallinero, ¿no?
11: En el gallardón, el mil rayitas fue más fuerte. Y ganó Ciudad Bolívar 3-1. En Floresta fue igualdad. Olgoy y Almirante mataron 1-1.
7: Me gustó. Ritmo romántico, la información del ascenso Hernán.
11: En Caseros, el amor lo pinchó a Estudiantes. Derrotó 3-0 a Mitre.
7: Amor y pinchó son la misma.
11: En Suárez, el lechero derrotó al toro. Y tan Suárez 1, lo de Chicago 0. Y en la Perla del Oeste se cortó la crema. Deportivo de Maipú derrotado 3-1 por Rafaela.
7: ¿Puede explicarlo? Porque la gente capaz que no sabe que a Rafaela le dicen la crema.
11: La crema, sí. Usted no me dejó usar el botellero, usted la crema, que es el apodo
7: de Rafaela. Y la Perla del Oeste, ¿cómo es?
11: Es Rafaela, la ciudad de Santa Fe.
7: Hermosa ciudad.
11: Hermosa ciudad.
7: Abrazo para el Cabo Castro, dirigente de Atlético de Rafaela. Hemos estado mucho por ahí.
11: Para usted recorría el país.
7: Internacional.
11: ¡Claro! Ahí Federal A. Es final.
7: Ojo por el vuelto.
11: En San Luis. Fue derrota del local. A los Chipoletti 1-0. Estamos en el último minuto de juego. Atlético de Escobar. derrota 2-1 a Douglas Hyde de Pergamino. Y en Tandil, Santa Marina y Alvarado, empatan 0-0. Sabor informativo. Primera C, todos finales.
12: Hoy en el cielo entre todos.
11: Ganó el Tambero, Cañuelas, 1-0 español. Victoria del Naranja, Verazategui, 1-0 paraguayo.
7: Son todos del agro los apodos.
11: Sí. Ganó Atlas como visitante en Rosario, 1-0 Central Córdoba. Algunos van para Herli, pero el Porvenir y Luján empataron 0-0.
7: Para
11: Herli. Claro, para Herli. Donde es local el Porvenir, donde está la cancha.
7: Claro, sí, sí, ahí al lado de Avellaneda.
11: Claro, al lado del Puente Arena.
7: Claro, es como que se aspiró el aire.
11: Claro. Como visitante ganó Muñiz 1-0 a Yupanqui. Y saca chispa, derrotó a Camacele 2-0.
7: Un tipo que viene de escribir en la columna.
11: ¿Qué pasa? La primera la noche convirtiéndole. Mirá la mesa que me armaste, ¿no?
7: Viene de escribir.
11: Paralo.
7: Una columna de opinión.
11: Mira,
7: Ruiz también, que está evaluando, analizando ahí los dos jugadores que faltan de Suiza. Viendo dónde jugar. O
11: todo es culpa suya. No quiero saber.
7: No, no, la culpa es de Artola. Toda de Artola. A quien le costó poner a Leo, pero lo puso.
13: Así yo no.
7: Contra
13: así
7: su voluntad. No. Contra su voluntad. ¿Cómo estamos a todo esto, Biloni?
14: Perfecto.
7: Bien, tocayo, perfecto, me gusta. Perfecto, perfecto. Suena, suena, suena. Suena el show. Ya lo veo a Godoy que se viene. Suena el show. Debe estar llegando la gente de Pasión Nacional.
15: A jugar en Nacional.
7: A jugar, a jugar, a jugar.
15: Que
7: semana que viene estaremos con la Copa Argentina ya, Me dijeron que juega Racing, que juega Boca, que juega River, que juega San Lorenzo. ¿Jueves y viernes son esos partidos?
11: Sí, hay 5 partidos ya confirmados de Copa Argentina. El primero es mañana. 4:15 en cancha Belgrano, Independiente de Rivadavia, Atlético Tucumán. El jueves 18:45 en Quilmes, Racing Defensa y Justicia. 21:45 en cancha de Newell's, Sarmiento de Junín Boca. El viernes 18:45 en el estadio más lindo, en el nuevo Francisco Urbano, San Lorenzo Riestra. 21:45 en Salta, River Aldosivi.
7: 21:45.
11: Sí. Lindo, Patrick.
7: Pues yo bravo para River,
9: Para todos. Para todos. Iniciar el semestre, para todos los equipos grandes que tienen la responsabilidad.
11: ¿Piensa?
9: Y sí.
7: Bueno, estamos a 35 minutos de entregar las urras en esta previa.
9: ¿Le puedo contar una noticia de último momento del fútbol internacional?
7: Fútbol internacional.
9: De una selección importante que no está jugando el Mundial. Y aprovechando para hacer una aclaración. Acaba de ser designado Paolo Maldini como nuevo director técnico de Italia. Mira, pero, a diferencia de lo que están manifestando muchos medios argentinos, y por eso vale la pena aclararlo, el cargo de director técnico, lo que los italianos llaman director técnico, lo que nosotros llamamos manager.
11: Exacto. Director deportivo.
9: Claro, director deportivo. No va a entrenar al equipo, sino que va a ser el encargado, el director de selecciones nacionales, junto a Leonardo, y va a ser quien tenga que elegir al entrenador que sea a cargo del proceso para llevar a Italia nuevamente un Mundial.
7: Bien, y Carletto, ¿no?
9: Carletto por ahora en Brasil sigue, ¿o no?
7: Sí,
11: sigue
7: en Brasil.
9: Sí.
16: Un papelón en la Copa de Brasil.
7: Mira,
9: bueno. Pero ¿saben lo que cuesta si lo quieren limpiar?
17: Tienen que venir al país.
9: Más o menos.
7: Por eso. Tiene contrato por un tiempito más.
9: Claro. A la Copa América por lo menos.
16: Tienen que vender por bueno. Azúcar.
7: Y su amigo Marcelo, ¿qué va a hacer de su vida, Marcelo Bielsa?
9: Mi amigo Marcelo, yo creo que también va a seguir. También tiene contrato y también tiene condiciones contractuales. De hecho, hace rato que Uruguay o que la Federación Uruguaya no está tan convencido de él, pero por una cuestión de lo que percibe y del hecho de que, lógicamente, querría cobrar la totalidad del contrato, no lo despiden.
7: Va a ser bravo jugar en Uruguay con esos jugadores y con la gente. Yo creo que ahí se rompió algo, se rompió el cristal.
9: Yo creo que sí. Sí. Sí, pero lo rompieron desde el momento en que llevaron un entrenador que no tiene nada que ver con su filosofía histórica.
10: Y de que Suárez se fue y habló. Ahí empezó ya la debacle.
9: Suárez se tiene que hacer cargo de que rompió todo porque no lo ponían. No, quería jugar este Mundial y no estaba en condiciones. Sí, no sé todavía si entrenar.
7: Pero bueno, ya está, bro. No puede jugar más. Yo creo que no puede jugar más. Este es el Mundial... que jubiló un montón. Bueno, Suárez directamente no fue, pero va a ser bravo el próximo mundial si no fluyen figuras fulgurantes, porque van a faltar nombres.
9: Y sí, hay nombres. Una generación importante que se está terminando. Ronaldo no sigue, Modric no sigue, Messi sigue en carrera en este mundial, pero imaginamos que es muy difícil que para el próximo siga. Sí, sí, están los que ahora son futuros y serán realidad: Mbappé, Haaland.
7: Bien, hablando de figuras, mirá, ya se rapea para entrar con Godoy, para hacerle el aguante a Daniel Moyo, a Navarro Montoya, a Seba Vera, a la muchachada que vendrá desde Kansas con el fútbol de Argentina y de Suiza. 17-28, el día que encontramos el apodo, la faceta, el lugar de Hernán Valdés. Hoy nació un nuevo Valdés. Hoy nació el romántico de la información. Sí, sí. ¿Está bien? ¿Cómo está usted?
13: Perfecto.
7: Bien, bien, bien. Este muñeco me dice Zarratea que es parecido a usted. Sí, ¿puede ser? A ver si podemos hacer un wiper ahí. Ahí está.
13: Cuando me he visto para ir con la moto, sí.
7: Este es, este muñeco es el muñeco de Michelin, el que suele viajar en los vehículos de los camiones, en los retrovisores.
13: Claro.
7: El de Leo de Gian Pietro. Y me dijeron que es parecido a Valdés. A ver, ¿usted quiere pararse, Valdés? No, está bien. Haga como un muñeco. Agrande, ahí está.
13: Yo me sumo a toda la locura suya.
7: Yo creo que tiene un aire,
13: ¿Vas a poner al lado ahí?
7: Mirá, Kolipsky, para vos, lo trajiste vos, este loco, Lo trajiste vos,
13: Hacete cargo.
7: Avance
13: en cargo.
7: Tiene un aire, en la pose, ¿sí?
13: Tiene
7: un aire. No sé la condición del muñeco de Michelin, no sé.
13: Salía
7: de
13: ahí, maravilla.
7: No sé, está casado, de novia.
13: Claro.
7: ¿Cómo viene?
13: ¿Ha sido a Luján? ¿Cómo viene el muñeco?
7: ¿Entró a Luján de la mano, la Natalucci, lo conocés, no?
14: No.
7: No lo conocé. Bueno.
9: Se despegó enseguida.
14: ¡Así, chola!
9: Por las dudas.
13: Faltaron todos de la mano, ¿eh?
7: El día que fue Argentina con Suiza, estamos comparando al muñeco de Gian Pietro con Valdés. Y bueno.
14: Son muy versátiles.
7: Y hay que
17: descontracturar. Estamos de que termine muy mal esto.
7: Hablando de aire, de contractura, lo mostramos a Valdés. Bueno, quedan dos muñecos. Vendemos un poco, querido Ricardo Artola, un poco de tanda allá, un poco de tanda acá. Y nos metemos en la recta final del primer peldaño de previa de Argentina-Suiza.
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0: Esta es la radio para Argentina, Suiza. La radio y la gente que hace a la radio. Hernán Abella en el control central. Ricardo Artola en los comandos. No choques nada, no rompas nada, no choquemos el auto nuevo, Artola. Jardín Bibiloni en el control del YouTube. Juega Argentina-Suiza, ya seguimos repasando la información del rival.
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0: Suena los Pérez García en la cortina nacional.
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0: Lo veo a Serratea, lo veo a Godoy, veo al grupo que viene. El aguante nacional.
2: Qué aguante, Godoy.
0: Qué aguante, Serratea.
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0: Vivimos la previa. Mañana fútbol show mundial y nacional.
3: Pablo, Julio,
0: con el audio, con Godoy, con Fuentes a las 15. Con Luca de Jesús, con Lucía, con Leanza a las 17:30. Con Percurioni y Scatolini para el último turno. Con historias mundiales a las 21:30. En la franja horaria de sábado y domingo que rompe el rating nacional. Me gusta, me gusta este ritmo, me gusta esta gente, me gusta esta cortina. Lo que falta es saber los oyentes que están del otro lado. Lo que falta es saber los rivales que quedan, los dos. Juli,
4: sí.
0: Abrime las gromantes y que se meta el pueblo nacional.
4: En el 11-3-870-7485, hola Nacional, Marcelo Molina de Balagua, Mendoza. Vamos a Argentina, ganamos 4-2. Ricardo de los Polvorines, buenas tardes Martín y a todo el equipo. Acá mirando vos por YouTube, participo por todos los premios. Hoy ganamos 3-0. Cristina Pérez nos dice, quiero la camiseta de la selección, nos manda los números del DNI. Hola, 2-1 gana Noruega, nos dice Elmo de la Pampa. Abrazo para todos. Y Héctor de Salta nos dice que está escuchándonos desde la FM 102.7, nos manda saludos a todos nosotros.
0: Mira, la canción que te gusta a vos, Juli.
4: La canción me pone muy buen humor.
0: ¿Su padre qué piensa del tema?
4: Claro.
0: Se va de vacaciones con la familia. Supongamos a Mendoza, 7 horas de viaje, 4, 5.
4: Sí.
0: Y usted le mete Cristian hasta allá.
4: Y escuchamos bastante porque mi mamá es fanática también.
0: Ah, también es evidente.
4: Entonces, claro, no hay democracia con la música. La pone mi mamá hasta que nos vea todo dormido mi papá, que ahí lo deja poner a la música.
2: ¿Y él qué pondría si fuese por él?
4: Mi papá es un poco, si es por él, pone ópera.
2: Bien, me gusta.
0: Muy bien.
4: Escucha toda ópera.
0: Bien. Martín Ataluti culturoso.
2: Bien.
4: Pero te puede escuchar un poco más de folclore, un cuarteto si quieres, está un poco dormido.
0: Y cuando sale Valdés con la información, ¿qué piensa de esa canción su padre?
4: Su papá le gusta la melodía, bien. La apoya.
0: Pasa de la ópera a Leo Mateo de Olvidado.
4: Es muy versátil con la música, pero si él pudiese, le escucharía siempre ópera.
0: Gran palabra para describirlo, versátil, porque de la ópera.
5: Otra igual al resto.
0: ¿A Leo? ¿Y eso qué?
5: Pasaba sin historias. Sin nada de
4: esta
5: esto.
4: Esta es la canción que Sarra hizo para mí.
5: De pronto comenzó.
0: Ah, es compositor Serratea.
2: Sí, a la sabía muerta.
0: Buena duda.
2: No es Serratea, es Sanatea.

0: horario donde Kolinsky y usted hacen maravillas y bueno, los números la respaldan.
1: ¿La letra es autoría de Zapatea?
2: Creo que sí.
1: ¿Seguro?
0: Bueno, no quise decirlo, pero bueno.
1: A ver, si hay banda de rock argentina que se están haciendo canciones con inteligencia artificial, no lo va a hacer el pobre Zapatea, pero está muy bien.
0: Zapatea tiene música ¿en dónde? ¿Con conservatorio? ¿Dónde? ¿Qué conservatorio?
1: No creo. En esta capa de la autodidacta, no es difícil.
0: ¿Ah, no estudió?
3: En el conservatorio de Casioli.
0: Ahí.
4: Ah, justo para destruir la cabeza aquí. 1740, la cabeza aquí llegó.
0: 1740. Ya repasamos los rivales que faltan, pero... ¡Cambiame la música! ¡Cambiame la música!
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0: ¡Buena Argentina!
5: 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Algo faltaba en el aire. Sale el arco iris, cambia la señal. Los goles
1: ganan. Yo nunca más, ese es un tema.
3: Claro, el problema es que me trae
0: la introducción me da larguirucha, ¿eh?
5: Cuando el sargazo sale al aire.
0: Julio,
5: es el sargazo. Es el sargazo.
0: ¿Se hubiera estado tanto todo esto? ¿Aprobó todo esto? ¿Nicolás Álvarez sabe de esto? ¿Sabe? ¿Lo aprobó?
1: Tiene la propia Nicolás Álvarez, me parece.
0: No tiene canción propia Nicolás Álvarez.
1: La voz de Sinatra.
0: Usted es un tipo muy agudo, muy ocurrente. Podría armar algo, ¿eh? Podría armar algo.
1: Un Sinatra cantando cumbia para
3: no te decir.
2: Ah, está bueno.
0: Con letra, por favor. Tengo las fotos que de cuando fue antenor. Trascendieron las fotos. No
1: antes,
0: la
1: durante, después.
0: La foto de la mesa. Tengo el pendrive. Tengo información. Tengo el pendrive.
6: Tengo miedo que termine muy mal esto.
0: Ni propina, ¿eh?
1: ¡Ah!
0: ¡Bueno! ¡Me quemé! Tengo información.
1: Casi.
0: 17:42.
1: No se hace lo de no dejar propina.
0: Claro. Quedó con el rollo en la mano el fotógrafo. ¿Eh? No lo pudo revelar, pero yo voy a revelar en algún momento eso.
3: Sí, sí.
0: Gustavo de Antenor me pasó el pendrive. Tengo el pen. 17:42. Información del ascenso. Nos metemos con el romántico informativo, con el León de Santa Fe, con el León de la zona oeste. Y el fútbol doméstico.
3: Mañana continúa. Continúa la primera nacional. 3:00 p.m. En la tacita del Plata Gimnasia Jujuy, Chacarita.
0: De plata la taza, no de plata. De plata, porque tiene la forma de una taza de plata.
3: Claro. 3:30 p.m. Colón Central Norte Salta. 4:00 p.m. Racing de Córdoba Casuso. Mismo horario para Güemes, San Martín y San Juan. Carlos Casares, Agropecuario Temperley. El funebero Midland recibe a Quilmes.
0: Fíjate que viene muy bajo, viene muy meloso.
3: Claro. 4:30. En Mendoza, Godoy Cruz, Defensor de Belgrano. 5:00 p.m. en Salta. Gimnasio y Tiro Patronato. A las 8:00 p.m. San Martín de Tucumán, Almagro.
0: 20 p.m.
3: correcto. Por la primera C. A la 1:00 p.m. Central Ballester, General La Madrid. 2:00 p.m. en el Ramón Roque Martín. De Loma Hermosa, JJ Urquiza, Centro Español. Mismo horario en San Miguel, Juventud Unida, Lugano. 3:00 p.m. en Campana, Puerto Nuevo, Estrella del Sur. Leandro N. Alem, Argentino Rosario. 3:30
0: en Ascenso Bailable.
3: En la ciudad de Pedazo, Mercedes recibe a Victoriano Arena.
0: Saluda a Marco Ramponi, mi profesor de Pilates, que además es profesor.
3: ¿Usted hace Pilates?
0: Preparador físico.
3: No, espere, porque me quedé con esto. Porque me acaba de dar una información. Pará,
1: la información deportiva.
3: Hay que grabarlo.
0: Pilates, usted sabe que los boxeadores...
2: ¿Pilates reformer o pilates en
3: máquina? ¿Pilates en máquina o pilates
0: usted en... Usted sabe que los más campeones de
3: no, yo me voy a usted.
0: Acompañado, ¿usted sabe que para mí se apareció en esas ¿Usted sabe que Dibu, que Fury hace Dibu, pilates?
7: Dibu Martínez no hace
0: pilates. Dibu Martínez hace pilates.
2: ¿Pero pilates reformer? ¿Con la, con la camilla?
3: Con camilla.
0: Deformer, deformer, deformer el pilates, sí.
1: Mi señora pero, también hace pilates.
3: Ahí salió el cuestionudo. Ahí salió el cuestionudo.
0: Llámelo a Marco Ramponi, que es mi profesor, y aparte el entrenador físico de Mercedes.
1: Bien. ¿Tyson Fury hace pilates?
0: Sí.
1: ¿En serio?
0: Sí.
1: No se le nota igual. Quiero,
3: ¿qué hace
1: quiero
3: decir
0: pilates? Para la elongación. Usted sabe que el pilates nació como una disciplina para recuperar lesionados. Y bien, para la elongación.
3: Ahora póngale punto ahí. ¿Pero esto para qué hace pilates?
0: Yo para fortalecer mi físico, para elongarlo.
3: ¿Por qué no al gimnasio?
0: Porque no me gusta el gimnasio, no me gusta. No me gusta el clima del gimnasio, la gente del gimnasio.
3: ¿El pilates va solo?
1: No, con la chica.
0: No, hay 15 camas.
1: Claro.
0: 15 camas.
1: Ah, ah. Se dicen
0: y no me haga relacionar la palabra de pilate con usted. Porque...
1: Se dicen reformer.
3: No, por eso.
1: Salga de ahí, porque yo vi que encaraba.
3: ¡Sí! ¡Yo me quedé a
1: relacionar! No, no, está bien, por eso.
3: Por eso.
1: Pongamos el límite acá, porque vamos a terminar de los dos lados.
0: Los camastros de pilate. Los reformer camastros.
1: Pirazo, que reformese.
0: En el mío hay más de 7.
1: El famoso fuego amigo.
3: Reforme.
0: Reforme se llama.
2: Reforme. Claro.
0: Bueno,
2: reforme.
0: Usted que es un tipo de disciplinas que corre. La gente que. Los runners hacen pilates.
1: Sí, por supuesto.
0: Claro, ahí está.
1: Es un complemento.
3: ¡Usted no corre!
0: Pero vuelo. El que no corre vuela, entonces hay que andar.
1: Es un gran complemento de elongación.
0: Mira, ahí está, ahí la solución.
3: Pero ¿para qué le sirve?
0: La gente que viaja mucho tiene una postura de manejar mucho tiempo en el auto, entonces va a pilates.
1: Es calidad de vida. Se la resuelve, es calidad de vida.
0: Ahí está, menos mal que está Ruiz acá.
3: ¿Cuántas veces por semana hace pilates?
0: Le explico todo, para calidad de vida, 2 veces por semana. Y 2 veces por semana boxeo, usted ve la...
3: Sí, yo veo el estado.
0: ¿Puedo conjugar el boxeo con pilates?
1: Lo curioso es que se lo ven en historias boxeando, pero no
3: pero
1: se lo ven en historias
3: haciendo pilates. Claro, porque siempre con los guantes.
0: No me quemé, Artola. No me quemé, Artola. Bueno, no, ya me declaro. ¿Quiere que lo diga los horarios también?
3: No, no, queremos ver una historia de usted haciendo pilates.
0: Martes y jueves a las 17. Tengo un par de compañeras. Muy joviales.
3: No.
0: Saluda a Berta, que tiene 80, que va conmigo.
3: No salga del cuadrilátero. ¿Qué es el cuadrilátero?
1: Lleva mermelada de pomelo.
0: Saluda a Marta, que tiene 72.
3: ¿Tiene un tecito después de pilates?
0: Hay también chicas jóvenes que van a pilates.
1: ¿Hay masitas finas?
3: ¿Cuándo va a ser el
0: historia de pilates? Lourdes va a pilates. Camila va a pilates.
2: Ahí se entendió todo.
3: ¡Belleza!
0: No, no, pero a otro.
1: Miren a Taluti que aguda con la condición, ¿eh?
0: Mirá, Chuli, que... todo depende.
1: Hay una banca que podría dejar de estar.
3: O sea, no va a haber programa de Fórmula 1.
0: No, podría no haber.
3: Podríamos hacer un programa de...
0: Bueno, pirata. ya está. Ya me deschavé, ya me cargaron, ya todo.
3: ¡Vamos! 17:48, vas a ver esta...
0: 17:40, hasta las 6 tiene tiempo de boludear.
3: Juega Ari, ¿no?
0: Quiero permitírselo. Bueno, faltan 2 de Suiza. Entremos, ponemos una canción que representa a Suiza. ¿Qué puede ser? A la selección. Que no ha sido este programa un emboló.
1: El Moreno.
0: Acá no embolamos a nadie, acá nos entretenemos.
1: Gran delantero.
0: ¿Emboló es de temer?
1: Sí, sobre todo jugando para la selección. Se agranda jugando para la selección. Es un futbolista que ahora está en el Rennes de Francia. Otro de los cuales podríamos decir que en el inicio de su carrera pintaba para fenómeno mundial y no lo terminó siendo. Mira, antes de los 18 años jugando en el Basel, en su segunda temporada en primera, hizo 17 goles y 13 asistencias en 40 partidos. O sea, pintaba para fenómeno. Después sus números se cayeron muchísimo, fue al Schalke de Alemania, pasó por algunos clubes de Alemania, recaló después en el Mónaco, ahora en el Rennes de Francia. No está en el mejor momento de su carrera, pero rinde mucho mejor con la camiseta de la selección que con la camiseta de su
0: carrera. Pero ¿cómo juega?
7: Lo veo hoy, es un juego que baja mucho a buscar la pelota cuando no le llega. Se recontrafajó con Davinson Sánchez el último partido, así que hoy quizás veamos un duelo Cuti Romero y Emboló. Tranquilamente,
1: Fuerte.
0: Que viene a buscar la pelota, quiere decir que no es el 9 paciente que juega de punta de lado.
7: No, pero pivotea bien y va a buscar.
1: Tiene físico, pero también tiene técnica.
0: Bueno, ya me metieron miedo con Emboló.
1: Es un montón entero.
0: Y falta Vargas, de lo que nombramos titulares.
1: Claro, sí, lo nombramos hace un rato y es la incógnita. Si juega Vargas. No, yo creo que River va a jugar igual. Si juega Vargas o juega un mediocampista más de contención, que puede ser Sow o Hayari. Vargas es más delantero. Vargas juega en el Sevilla. Es muy bueno técnicamente, es muy interesante. Por algún motivo, al técnico Murat Yakin no lo termina de convencer, porque no, nunca se terminó de ganar el lugar en esta Copa del Mundo, a pesar de haber tenido movimientos y rendimientos interesantes.
0: ¿Es livianito?
1: Sí. No, es rápido, es ágil más que rápido. No es velocísimo, pero es ágil y tiene su desnivel, su gambeta.
0: ¿Y podría ir por el lado de Molina?
1: Sí. Depende. Sí, yo creo que Vargas juega más por izquierda. Si juega Vargas, lo que decíamos hace un rato, Endoy, que es el más peligroso, se podría mover a la otra punta, y Vargas jugar contra Molina.
0: Bueno, estamos hablando de Suiza, de la selección que enfrenta a la Argentina. En un rato, ¿se demoró el partido de...
7: Que yo sepa, no.
0: ¿De Inglaterra?
1: No. Había recomendación de una parte de la FIFA de aguardar hasta último momento y ver si se demoraba el partido por las altísimas temperaturas. Están haciendo 32 grados en Miami, pero con más de un 70% de humedad, lo que lleva la sensación térmica por encima de los 40.
0: Sí, se ve. Kane ya transpira antes de salir a la cancha.
7: ¿Hay más estadios techados en Estados Unidos para que se haga el partido?
1: Hay un montón de estadios techados en Estados Unidos para que se haga el partido. Eligieron llevarlo a Miami, que no es techado.
7: Y a esta hora. En caso, vamos a escenarios hipotéticos. Si el partido termina empatado en los 90, vamos a alargue, ¿no? Sí. ¿Cómo le fue a Argentina los alargues en el Mundial?
1: Que sea positiva, Rui, tirame.
7: ¿Cuántos tiempos extras disputó?
1: No me tires más.
2: ¿En todos los mundiales?
0: ¿En historia?
2: Y tenemos Cabo Verde...
1: En todos los mundiales.
7: Son 12 en total.
1: En Italia 90.
7: En 10, pasamos.
0: Muy bien.
7: 4 victorias, 7 empates y solo una derrota.
2: Ojo.
7: ¿Se acuerdan cuál fue?
1: Cuidado con lo que vas a decir.
7: Con una final.
1: Derrota.
7: En la final.
1: 2014.
7: Claro. Antecedente. Después.
1: Tenías que traer eso.
7: Siempre pasó. Luis,
2: Buenísimo, che.
1: Hay también un triunfo en alargue en una final en el 78.
7: En el 78. Ahí está. Vamos. Claro. Vamos. Exactamente.
0: No, bueno, la estadística es ampliamente favorable. La que duele mucho es la de la final, pero bueno.
7: La de la final.
0: Donde salen a la calle.
7: Y en penales.
0: Y en penal estando Dibu, Dibu necesita una noche o una tarde o un día de él.
1: Es atajador de penales también.
7: Argentina,
1: sí, Kobel es buen atajador.
7: Es el país con más tanda de penales ganadas en la historia de los mundiales. 6-7.
2: Mirá vos. ¿Cuál fue la única que no?
1: Con Alemania.
7: Con Alemania.
2: 2006.
7: Después ganó todas.
0: Bueno, igual todos los números que dice Ruiz son favorables para el partido largo.
2: Yo tengo un dato de elijo creer.
1: A ver, dato falso.
7: No es como fallo. Yo creo que lo tiré la semana. Pero decilo.
2: ¿Cuál?
7: No,
2: los números de camiseta.
1: Lo dijo.
7: No, ese no lo dijo.
2: Ah, que utilizó Lionel Messi coinciden con fechas en las que Argentina salió campeón. Por ejemplo, el número 10, la Copa América contra Brasil en junio de 2021. 10 de junio.
1: Bien.
2: El 18, Qatar 2022. La 15 que usó en los Juegos Olímpicos 2008. Fue la Copa América contra Colombia el 2024. Uh-huh. Y falta la 19, que es la final de este Mundial.
0: ¿Qué anduvo con alguna bruja? ¿Anda con los registros akáshicos? ¿Qué?
2: Son datos que te dijo creer. Tomalo, dejalo.
0: Minotti la mira de costado como diciendo, yo me mato.
2: Hace toda una investigación.
7: Calculando.
2: Juan y...
1: No dije nada, todo sirve. Todo sirve. Acá sirven los técnicos, sirven los tacticistas y sirven las brujas también.
0: Pongo arriba de la mesa.
1: No, las brujas no.
0: Pongo arriba de la mesa que Suiza empató con Qatar en el Mundial 1-1.
1: Sí.
0: Que le ganó a Bosnia 4-1. Uh-huh. Que le ganó a Canadá 2-1. En los tres primeros partidos recibió un gol nada más. Y en los otros partidos que jugó no recibió goles. O sea, lleva dos partidos sin que le hagan goles. Le ganó a Argelia 2-0 y empató con Colombia 0-0. Equipo que recibe pocos goles. Solo 3 en 5 partidos y tampoco hace tanto. Bueno, es medio mentiroso el promedio porque le ganó a Bosnia 4-1, pero casi que se van a enfrentar polos opuestos. Uno que hace muchos goles, Argentina, contra uno que recibe poco.
1: Es cierto, históricamente Suiza ha desarrollado un fútbol defensivo en los últimos años que lo ha llevado a tener buenos resultados en otras Copas del Mundo y en otras Eurocopas. En este Mundial cambie un poquito ese rigor táctico del fondo y es un equipo más permeable, más abierto y que también ataca un poco mejor.
0: Bueno, nos vamos despidiendo de a poquito. Yo quisiera que se despida el romántico de la información con un último repaso. No lo podemos dejar así a gamba. El tipo que hoy nos enseñó que a la Basílica de Luján no se puede entrar de la mano de una pareja porque se rompe. Por ejemplo, el tipo que nos enseñó que se puede dar información del ascenso con un clima meloso. Hernán Valdés, último repaso informativo.
3: Primera Nacional, ya son finales. En la isla Maciel ganó Chaco Forever 3-1 San Telmo. Ferro de Polvorines derrotó a San Miguel 1-0. En el oeste empataron Morón y Madryn 2-2. En el Gallardón fue victoria local Los Andes 3, Ciudad Bolívar 1. En Floresta empate en 1 entre Olbo y Almirante. En Casero ganó el Pincha 3-0 a Mitre de Santiago. Fue triunfo local en Ezeiza, ganó Tristán Suárez 1-0 a Chicago. Y en Santa Fe ganó Deportivo Maipú 3-1 Atlético Rafaela. Federala, ya son finales. Chipoletti derrotó 1-0 a Juventud Unida de San Luis. Victoria Atlético Escobar 2-1 a Douglas Jaime Pergamino. Y empate en 0 en Tandil entre Santa María y Alvarado. Primera C, ya son finales. Ganó Cañuelas 1-0 Español. Victoria de Atlas 1-0 Central Córdoba de Rosario. Triunfo de Berazategui 1-0 de Paraguayo. Empate en 0 entre El Porvenir y Luján. Triunfo de Muñiz 1-0 sobre Yupanqui. Y ganó Sacachispa 2-0 Cambaceres. Promocional Amateur. Ganó el Umi de los Hornos a Uribe Larrea 1-0. El Social Atlético Televisión, el SAT.

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1: ¿Qué más? Bueno, quiero agradecerle los premios que ha tenido Valdés, porque me cargó de otra manera. Me la devolvió de otra manera. Juli Natalutti, lo último de la gente, antes de que aparezca Álvarez Arratea Godoy en la previa de la transmisión nacional, que va a terminar cuando las velas no ardan. Andás a ver a qué hora, cuando haya o no alargue y penales para Argentina y Suiza, relata Moyo, comenta Navarro Montoya. La gente dice...
2: Agradecemos a toda la gente que participó tanto en el WhatsApp como en el canal de YouTube al 11-3870-7485. Excelente programa. Los escuchamos por FM 102.7. Héctor Osvaldo Vargas del barrio 13 Ritos de Salta. La linda, buenas tardes a la muchachada de la mejor radio del país nacional. Acá de pesca y con su compañía siempre. Sergio Vallejos de Corrientes Capital. Un saludo muy especial para Juli. Dice, mandamos otro saludo a él. Después tenemos también acá a Mariana que nos dice, hola chicos, ¿cómo están? Pablo y Mariana del Paraje Santo Domingo, acá con nieve escuchándolos ustedes, también le deseo mucha mier Argentina. Creo que va a ganar hoy 2-0, así que le agradecemos también a Mariana. Y Malvina nos dice que quiere participar por el sorteo de la camiseta y que gana Argentina 2-1.
1: Bueno, la última recorrida, Juan y Minuti, últimas sensaciones antes del partido.
3: Tengo fe, tengo confianza y ojalá no se sufra tanto. Resultado cortito, pero ojalá no se sufra tanto.
1: Sentimientos de Rorro Ruiz antes de Argentina y Suiza.
4: 2-0 hoy.
1: Cortito.
4: Pasamos.
1: Pie.
4: Pasamos.
1: 2-0. A tono con la trompeta. 2.
4: Exactamente. Sí.
1: Bien. Hernán Valdés.
5: Ganamos 2-1.
1: Lo mejor suyo fueron los mates hoy.
5: Gracias.
1: Gijón.
6: Un 1-0 escueto, pero suficiente.
1: Cortito, 1-0.
6: Sí, cortito.
1: Messi.
6: Y Lautaro.
1: Lautaro, bien.
4: Que merece.
1: Por ahí entra en el segundo tiempo. No sabemos. Vamos a ver, lo vamos a develar en un rato. ¿Arrancó el partido o no arrancó? No.
2: No arrancó
6: todavía. Todavía no.
1: Inglaterra. Está
4: dejando un minuto de silencio por el fallecimiento del jugador sudafricano.
1: Falleció un jugador que jugó este mundial hoy.
3: Sí, tres partidos. Jaden Adams, todavía se desconocen las causas concretamente. Bueno, se están haciendo las investigaciones.
1: Bueno. Juli.
2: Coincido con Gijón, 1-0, pero el gol para mí de Julián. Se destapa.
1: Julián, bueno, alguno de los 9 hace el gol para Natalutti y para Gijón. Veremos qué opinan nuestros compañeros. Acá vamos cerrando con el agradecimiento de siempre. Este producto del Fútbol Show estará con la Copa Argentina, con el torneo local, el arranque que es a la vuelta de la esquina, porque estamos a 10 días del arranque del campeonato, más
3: sí.
1: o menos.
3: Sí, claro.
1: Acá nomás. En corto tiempo, porque aparte se juega fecha 1, fecha 2, fecha 3 en 2 semanas.
2: Exactamente.
1: Se está apretando el calendario después del Mundial y la Copa Libertadores y la Sudamericana, ¿cuándo arrancan? Después de agosto.
2: Sí.
3: La fase de playoff de Sudamericana un poquito antes. Boca va a tener que jugar con Recoleta en esa fase porque recordemos que baja de la Libertadores.
1: Mucho partido para Boca. Trabajó Ricardo Artola, también Matías Arrecedor en los controles, Martín Bibiloni en el YouTube, que la está rompiendo de Nacional, que seguramente tendrá correlato en las transmisiones de fútbol cuando arranque la actividad, y Hernán Avella trabajando en el control central. Lo veo a Pato Yulde en la producción, veo que viene Nicolás Álvarez, que viene Zarratea, que viene Godoy, que sigue la previa Pasión Mundial. Hasta la próxima.
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1: Muy bien, aquí estamos en la continuidad de Paso el Mundial. Un gran saludo para el querido Martín Perazo, para todo el equipo, para Juan y Minotti, para Julieta Nataluti, Rodrigo Ruiz, Hernán Valdés, toda la muchachada que estuvo desde las 3 de la tarde en lo que es la previa del gran partido que va a relatar Daniel Moyo, que va a comentar el Mono Navarro Montoya a las 10 de la noche, hora de nuestro país, en toda la Argentina, con la pasión del fútbol y en este caso del Mundial. Ya juegan en la continuidad de los cuartos de final. Noruega e Inglaterra están empatando 0-0. De aquí va a salir el rival de la Argentina para el partido de la semifinal. Rival de la Argentina o de Suiza. Veremos quién gana el partido. La participación especial de Jorge Godoy, de Sergio Serratea, en la puesta en el aire de Ricardo Artola, en el canal de YouTube Martín Bibiloni, la locución de Juan Ignacio Gijón, en la producción Pato Yulce y en el control central Hernán Abella. Una jornada con títulos importantes, la partida de una leyenda del fútbol argentino como es Antonio Ubaldo Ratín, que murió a los 89 años. Declaraciones de Carlos Tevez hablando que le gustaría ser en algún momento presidente de la Nación o de Boca. Villa está cerca de volver al club de la Ribera. Armani se despide el lunes de River. Y por supuesto, los móviles en la Ciudad Autónoma de Buenos Aires, los periodistas de Radio Nacional en todo el país. Mi nombre es Nicolás Álvarez. Le doy la bienvenida a los amigos en la mesa. Los saludo a Jorge Godoy, el hombre de Pasión Mundial. Hola, Jorge.
2: Nico, ¿cómo estás? Un saludo grande para toda la mesa, para la audiencia, para todos los compañeros de todo el país también, expectantes con la efervescencia que nuevamente va surgiendo en el momento de la espera del partido de la selección argentina, y ya viendo bien, como marcás vos, los primeros casi 5 minutos de Noruega e Inglaterra, que están empatando 0-0 en Miami, y acá saldrá el rival del partido que enfrentará a la Argentina con Suiza esta noche. Ya la otra semifinal está establecida, final anticipada entre España y Francia. Muchas cosas para contar del Mundial de Fútbol, el evento más importante del 2026 a nivel deportivo, y también obviamente ya van surgiendo lentamente, si bien estamos en pleno Mundial todavía y lo más y la etapa más importante, las cosas que tienen que ver con el fútbol doméstico en la pretemporada de los equipos y todo ese tipo de temas que quedan en un segundo plano, pero que también iremos a abordar en algún momento.
1: Me da mucho gusto saludar al querido Sergio Serratea, que relató en las últimas horas la victoria de España, que lo pone al equipo de La Fuente en las semifinales de este Mundial. Y Sergio, con la grata compañía de Santiago Lucía, transmitieron el partido por el canal de YouTube de Radio Nacional.
3: ¿Cómo le va, Álvarez? Sí, señor. Un partido que termina ganando España sobre la hora por un error del arquero, la salida de Courtois lesionado, y Lammens quedó un rebote inexplicable a 2 minutos del final que le termina dando la clasificación a España. Y todos viendo ese cuadro de semifinales casi que soñado que se puede llegar a dar, con ya confirmado España y Francia de un lado, y esperando a ver qué pasa con este partido y con la selección argentina.
1: Claro, por la preponderancia que tiene el fútbol europeo, siempre se tiende a pensar que el fútbol de América no tiene la importancia, no tiene la magnitud justamente para este tipo de eventos, porque es una final anticipada tanto Francia como España, que van a jugar el martes a las 4 de la tarde. Pero estamos ilusionados, Sergio, Jorge, con lo que haga la selección argentina a partir de las 10 de la noche.
3: Obvio. Quiero ir a la frase que acaba de decir, la preponderancia del fútbol europeo. Y la escuché en las últimas horas, y puede ser verdad, futbolísticamente tienen un gran nivel muchas de las selecciones, pero son más países, es una cuestión geográfica. O sea, hay más países en la Copa del Mundo porque son más países de Europa. Si hubiese más países de Sudamérica, sería malo de Sudamérica.
1: Es probable, sí.
3: Entonces,
1: es probable.
3: ¿Qué tanta discusión podemos poner de hay preponderancia de Europa? Y sí, llegaron más equipos europeos a la etapa final, y porque en
1: bueno, promedio,
3: por porcentaje lógico...
2: Claro, habría que promediarlo, y también, para contrarrestar eso, habría que sacar la cuenta entonces de cuántos mundiales se han disputado y a cuántas finales han llegado, porque ya no solamente el ganar la final es una cuestión prácticamente eventual de lo que sucede en ese momento.
1: Bueno, la idea era la tabla Brasil.
2: Está bien, Brasil, tenés Argentina con 2 y Uruguay con 2, más allá de las 4 que se bordan en el escudo, las 4 estrellas que se bordan en el escudo de los uruguayos. Pero digo, ya tenés, evidentemente entonces, una gran cantidad de mundiales ganados por los equipos sudamericanos a comparación de los que pudieron haber ganado los equipos europeos, pero surge, como decía Sergio recién, de vuelta la polémica y la famosa frase de Mbappé de que la Eurocopa, ahora también Cristiano Ronaldo, como quedó eliminado del Mundial, quiere hacer que la Eurocopa sea lo mismo que ganar un Mundial. Lo que decía Mbappé en su momento fue que el fútbol de la Eurocopa era un Mundial sin Argentina y Brasil.
1: Muy bien, en la continuidad de Nacional en todo el país, le doy la bienvenida a Juan Ignacio Gijón. Recordamos los datos del tiempo, Juani.
4: ¿Qué tal, Nico? Un placer saludarte. Los datos del tiempo en este momento en la Ciudad Autónoma de Buenos Aires, 11 grados 8 décimas, cielo totalmente cubierto, la visibilidad 10 kilómetros y el porcentaje de la humedad es de 80%.
1: Se va la tarde, viene la noche, voy al encuentro de Cristian Varela en el Obelisco, en el epicentro de la Ciudad de Buenos Aires. Hola, Cristian.
5: ¿Qué tal, Nico? Se va poblando de a poco de personas que se quedan aquí con las banderas de Argentina, con las camisetas. Perdone, muchachos, estamos en vivo para Radio Nacional. ¿Qué esperan del partido de hoy?
6: Hoy se gana tranquilo, cómodo. Ya van a haber retocado el equipo. Y hoy salimos con todo del arranque.
5: ¿Cuánto decís, resultado?
6: No la quiero mofar, pero vamos a andar bien.
5: ¿Cábala tenés en este mundial?
6: La rompí toda hoy, así que espero que ganemos, porque si no, comúnmente la veo en mi casa.
5: Evidentemente son de Córdoba.
6: Somos de Córdoba.
5: Se venía a pasar el fin de semana largo.
6: Hacemos el fin, sí, vamos a ver qué onda hoy, queremos ir al FanFest. Y bueno, vamos a ver qué sale.
5: Bueno, muchas gracias. Bueno, ¿qué esperas? No, la mejor. Nosotros, como dice él, vinimos de viaje. Rompimos todas las cábalas, pero siempre fan de Lionel, fan de la selección, así que la mejor. Bueno, querés decir tu dirección, así te vamos a buscar, porque si
6: no,
5: no olvidate.
6: De Córdoba nomás, de Córdoba.
5: Saludos de Córdoba, nada más.
1: Bueno, si llegamos a ganar,
5: volvemos a los Obelisco y en el mismo lugar hacemos la entrevista.
1: Bueno, muchas gracias. Perdóname, estamos en vivo para Radio Nacional. ¿Qué esperas del partido?
6: La verdad, espero un partido un poco complicado. Si bien vienen teniendo un buen rendimiento y la remontada de contra Egipto fue bastante buena, espero que hoy los chicos no estén tan dormidos como estos últimos partidos.
5: ¿Tenés alguna cábala?
6: No.
5: ¿Sos de acá?
6: Sí, soy de acá de Buenos Aires. No tengo ninguna cábala. En casa sí la tienen, pero bueno, yo no.
5: Bueno, muchas gracias. Nico, esta es la situación. Mucha gente de distintas provincias que ha decidido pasar este fin de semana largo aquí en la ciudad de Buenos Aires, y una escapadita a este punto central, el Obelisco, lugar que elegimos para tanta celebración.
1: Imagínate, Cristian, la gente que se va a congregar 12:30 de la noche, 1 de la mañana, después de lo que creemos todos que va a ser la clasificación argentina. Va a ser un mundo el Obelisco.
5: Tal cual. El partido anterior superó todas las expectativas, tal vez fue por la tensión que generó ese partido, que todo el mundo decidió salir a la calle, y este fue el lugar que se eligió, como en todas las celebraciones, y toda esta zona de la Plaza de la República quedó cortada al tránsito. Seguramente esperemos que este sea la misma situación, que vengamos a festejar esta noche aquí al Obelisco.
1: Muy bien.
5: Ahora, pequeña garúa en el centro de la ciudad de Buenos Aires.
1: Ah, caramba, qué detalle el que estás marcando. Volvemos contigo, Cristian, muchas gracias.
5: Hasta luego.
1: Cristian Varela en el móvil de Radio Nacional. Juan Ignacio Gijón.
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1: Muy bien, el trabajo de destajo de Martín Bibiloni en el canal de YouTube de Radio Nacional. Actualizamos lo que ocurre en el otro partido de cuarto de final de la Copa del Mundo.
2: Se juega al minuto 12, Zarratea.
4: Sí, señor, el partido 0-0 entre Noruega y...
2: Y la selección de Inglaterra, ¿a quién prefieren si es que Argentina pasa?
4: A Noruega.
1: Inglaterra.
2: A Inglaterra.
1: Noruega. Yo quiero que se repita el clásico.
4: Inglaterra.
1: Claro.
4: Yo quiero la revancha.
7: Más sí. Fácil Inglaterra que Noruega.
2: ¿Ah, sí?
7: Sí. Toda la vida.
1: No, yo creo que es más difícil Inglaterra. Pero hay que ganar, para ser campeón hay que ganarle a todos. ¿Usted, Godoy, a quién prefiere?
2: ¿A Haaland o a Kane?
1: No, a Kane.
2: A Kane, en frente.
1: Me parece que es más atractivo el personaje de Kane que el de Haaland, ¿no?
2: Yo prefiero, es más prolija la selección de Inglaterra para mí, pero por lo que he visto hasta aquí en el Mundial de ambas selecciones, me parece que Inglaterra es un... poquitito...
4: Es más equipo,
2: pero es un poquito más vulnerable la defensa que la de Noruega.
7: Totalmente de acuerdo con vos.
4: Sí, pero tienen más jugadores que en lo individual son más desequilibrantes que lo de Noruega, ¿no?
2: Sí,
4: tiene a Sørloth, a Haaland,
3: a Odegaard en el medio y alguno más. Inglaterra tiene variantes en el banco.
7: Sí, sí, Haaland y Nyland ganaron el partido ellos dos solos contra Brasil.
3: Sí, pero lo que
7: dos digo jugadores es, para eliminar un grande como Brasil.
1: Ante un Brasil bastante desmejorado, Brasil por
3: es,
1: cierto.
3: Brasil es una bandita, ¿no?
7: No deja de ser pentacampeón.
1: Bueno, lo concreto es que para llegar a ser campeón le tenés que ganar los mejores y la verdad que sí. No, está bien, pero digo, se goza más el título, se disfruta más. Hace 3 años y medio cuando la Argentina le ganó la final en Qatar a Francia, me parece que el título se celebró más por el potencial que tenía el equipo de Deschamps en ese momento.
2: Sí, se fue en un primer tiempo espectacular de la selección argentina con una sensación de que ya estaba todo ganado. Luego Francia muestra sus cartas, lleva todo a la largue, termina el 3-3 en el partido más emblemático de las finales de los mundiales, dicen todos en el mundo los que hablaron luego en los análisis y en los comentarios de que este partido ha sido indudablemente la final más importante y la de mayor vuelo futbolístico en la historia de los mundiales, pero también Argentina en el camino no había tenido a los mayores cucos y no suele suceder eso con ninguno de los campeones. Siempre vas de menor a mayor en los campeonatos mundiales. De repente, bueno, te surge en el camino, como le ha pasado a Argentina, qué sé yo, en el 86 tener a Italia en el grupo, por ejemplo. Pero no siempre sucede eso. Aquí le sucedió a Uruguay tener a España, y ahí el rival que podía haber sido Argentina no fue ninguno de los dos, y eso es lo que hace que ahora los mexicanos, los europeos, sobre todo los madridistas, y algún otro, esté diciendo que Argentina le allanaron el camino. Le allanó el camino que Uruguay y España no estén jugando contra la Argentina, y que Portugal tampoco haya logrado cruzarse en el camino de Argentina porque Ronaldo quedó fuera.
1: Y ahí la selección argentina no tiene ningún tipo de culpa ni de responsabilidad. Esto es
2: así. Por eso vos decís, hay que ganarle a los mejores, y los mejores, los que potencialmente eran mejores para cruzarse en el camino de la selección argentina, perdieron antes. España no le pudo ganar a Cabo Verde, que terminó siendo rival de Argentina. Uruguay no le pudo ganar a Cabo Verde, que terminó siendo rival de Argentina. Y ninguno de los dos terminaron en un puesto tal que se cruzara con Argentina en 16avos.
1: Viste que están muy agrandados los españoles.
2: Demasiado, ¿sabes? Demasiado.
1: Y
2: demasiado.
1: Para mí Francia, que hasta el momento, esta es una opinión personal y muy subjetiva, por cierto, para mí Francia es hasta el momento, hasta hoy, el mejor equipo de la Copa del Mundo. Y desde mi humilde punto de vista, Francia no debiera tener problemas el martes en ganarle a España. Para mí,
2: creo que coincidimos todos en que Francia hasta aquí es la mayor expresión futbolística del campeonato mundial. No quita esto que potencialmente Argentina esté al nivel de cualquiera. Por ahora, futbolísticamente, es claro que Argentina está sufriendo más que gozando el Mundial. Goza con el resultado, pero desde lo futbolístico no la está pasando bien.
1: Juan, la verdad que es un placer tenerlo acá, pero lo imaginaba en La Plata hoy en el móvil.
7: Hoy tocó aquí, hoy tocó ocupar este espacio, y siendo también un poco la conexión con las marcas que nos llevan hasta acá, sino que también con ustedes que están del otro lado y que nos pueden escribir, porque está nuestro WhatsApp abierto a sus mensajes. 11-3-870-74-85, ahí nos escriben, o también nos pueden escribir y dejar su mensaje ahora en vivo. Si usted entra a la plataforma de YouTube, no va a encontrar a nosotros, estamos ahí transmitiendo en vivo, tiene que poner Nacional AM 870 y también puede dejar su mensaje.
1: La transmisión de Pasión Mundial con concepto federal en todo el país. Nos vamos a San Martín de los Andes. Allí está nuestro amigo Tomás Terroba. Hola Tomás, ¿con qué expectativa viviendo el Mundial?
8: Hola, ¿cómo andan, muchachos? Bueno, la expectativa es que hay en todo el país, en un día muy gris en San Martín. Y mira, acá la gente es tan fanática. Yo fui a ver unos amigos que tenía que pasar por su casa a la 1 de la tarde y ya estaban con los platos de la picada lista y las camisetas puestas. Le digo, ustedes están locos. Y dice, no, y hoy hay que prepararse de temprano. Toda la gente está así, ya desde primeras horas de la tarde, camionetas, con gente en las cajas, con las banderas, todos listos para festejar. Acá se festejan, se ve el partido en las casas principalmente, tenemos un clima frío actualmente, pero mira, en el partido contra Egipto, nosotros estuvimos durante 2 días con un temporal de lluvia terrible, terrible, la gente salió a festejar igual, a empaparse, no les importa nada, por más que haya la temperatura que haya, se sale a festejar, así que está todo San Martín de los Andes pendiente de lo que va a pasar esta noche.
1: Bien, perfecto. Tomás, ¿y con qué temperatura en San Martín de los Andes a esta hora de la noche?
8: Hoy para lo que tenemos está bastante cálido, debemos andar en 3-4 grados de sobre cero. A la noche esperamos que baje un poquito más, pero como está muy cubierto el cielo, no va a haber una noche extremadamente fría.
1: Muy bien, un parlante nacional allí en San Martín de los Andes, así que con una expectativa notable. Un saludo a toda la gente de la radio allí en LRA 53, Tomás.
8: Abrazo grande a todos.
1: Tomás Terroba desde Radio Nacional San Martín de los Andes. Actualizamos el partido de cuarto de final.
3: 18 minutos de la primera parte, Noruega-Inglaterra 0-0, tiene un poquito más la pelota el equipo inglés.
1: Vende Juan Ignacio Gijón.
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2: Tenemos, Nico, vos decías al comienzo que lamentar la información que ya los muchachos con Perazo y todo el equipo de Fútbol Show Nacional, Fútbol Show Mundial, han dado a conocer respecto a la muerte de una de las leyendas del fútbol argentino, como Ubaldo Ratín. Pero también hay que decir que lamentablemente, y con mucho pesar, hay que informar la muerte de un futbolista que ha sido parte de esta misma edición de la Copa del Mundo 2026, y se trata de Hayden Adams, el jugador de la selección de Sudáfrica, que en Ciudad del Cabo, ya en su ciudad, en su hogar, fue hallado sin vida en la mañana de hoy. No hay todavía información oficial respecto a las causas de su fallecimiento, pero la noticia, ya dada a conocer incluso por la Federación Sudafricana de Fútbol, es que Hayden Adams, jugador de la selección sudafricana que jugó en este campeonato mundial, incluso participó en los partidos.
3: En tres partidos,
2: entrando desde el banco, ¿no?
3: Sí.
2: Jugó en tres oportunidades.
3: Claro, los tres partidos del grupo.
2: Terminó su participación, Sudáfrica, se volvieron a su país. Y hoy, lamentablemente, en Ciudad del Cabo, Hayden Adams apareció en su casa sin vida.
1: Es una noticia que genera mucha tristeza en el mundo del fútbol, más teniendo en cuenta lo que contaba Jorge, que participó de la última Copa del Mundo. Después vamos a tener un capítulo especial antes del comienzo de la transmisión oficial desde el lugar de los hechos, justamente recordando a Antonio Ubaldo Ratín. En un rato vamos a abrir el estadio de Kansas City para saludar a Daniel Moyo, al Mono Navarro Montoya y también a Sebastián Vera. Mensaje de los amigos que se comunican al 11-3870-7485.
7: Saludos, muchachos. A mí me gustaría semifinal con Haaland, dice, parece un verdadero extraterrestre. Saludos desde Mercedes, provincia de Corrientes, dice Carliños. Y nos manda una foto también aquí el amigo. Un saludo muy especial a mi viejo Fernando Landriel, que me está preparando unos mates. ¿Van a relatar Noruega? No, pero lo estamos actualizando minuto claro, a minuto. Y nos manda una foto del frente de la casa, ya con la bandera argentina flameando en una de sus ventanas. Víctor nos escribe de Contreras, no. Víctor Contreras de Centenario. La llave para mí sigue siendo Inglaterra versus Argentina y Messi corona y la final. Argentina versus España, me queda pendiente la finalísima, dice el amigo. Saludos a mi hijo Fede y a mi señora Ana Palma desde Neuquén.
1: Muy bien, coronados de gloria, que es lo que todos queremos, la confirmación que tanto en el fútbol como en la vida, te puede ir muy bien en un momento de la vida, pero confirmar, ratificar, termina siendo lo más difícil. Ayer en la jornada del viernes hablábamos con Daniel, lo quiero hacer partícipe tanto a Jorge como a Sergio, me da la impresión de que vamos a llegar a la final de la Copa del Mundo y que la Argentina va a seguir buscando en este caso Scaloni el lateral por la derecha, porque no convence ni Molina ni Montiel.
3: Uh-huh. Puede ser, pero hay que, si bien el Mundial pasado creo que respondieron los dos, porque Molina hasta hace un gol y Montiel patea el penal definitorio, nunca él se conformó con un partido con los laterales jugando los 90 minutos. Permanentemente él cambia los laterales, por más que el rendimiento sea bueno o malo. Es una cuestión, creo yo, de decisión del técnico, entendiendo cuestiones físicas, entendiendo desgaste, entendiendo que ahora se puede ver todos los números. Él nunca sostiene los 90 minutos a los laterales.
1: Sí,
3: va más allá del rendimiento. Va más allá del rendimiento. Es una cuestión para mí de desgaste físico.
1: Es verdad, lo puso a Palacio Jorge, pero evidentemente no gustó demasiado porque no volvió a insistir con esa modificación.
2: No, claramente no, y también hizo cambios incluso en el partido con Cabo Verde, que lo sacó a Tagliafico, que estaba teniendo un buen rendimiento, pero para ponerlo a Nico González por ese sector. Estuvo también en algún momento la chance, la posibilidad, y seguramente los muchachos desde allí, desde Estados Unidos, lo van a explicar un poco mejor. Al menos en el radar estuvo la posibilidad de ponerlo a Simeone para hacer toda la banda derecha también. O sea que coincido con esto, y es válido el dato que marca Sergio respecto a que no completa nunca un partido con la titular, con los titulares, con la formación titular con la que arranca en los extremos de la defensa.
1: Bien, ¿qué pasa con el partido de Inglaterra?
3: Perdió Inglaterra, centro cruzado, entraba el lateral izquierdo de Inglaterra, quiso parar la pelota y le terminó rebotando y se comió el gol sin arquero. 0 a 0 en 23.
2: Dato para hoy, para aquellos de las cábalas, dato para hoy, lo va a confirmar Sebastián Vera seguramente, pero Argentina va a jugar contra Suiza con la misma indumentaria que lo hizo en el último partido, es decir, con la camiseta celeste y blanca tradicional, claramente Suiza va con la roja, pero además hay que decir que va a jugar con el pantalón y las medias blancas, igual que en el último partido contra
3: Egipto. Estoy tranquilo, pantalón blanco a veces.
1: Muy bien, 6 de la tarde, 25 minutos, abrimos el estadio allí en Kansas City, en los Estados Unidos, y lo saludamos a Sebastián Vera, ahí en la cancha. Hola, Seba.
9: ¿Cómo estás, Nico? Saludos ahí a todos de la mesa. Estamos apenas afuera del estadio, estamos viendo el Arrowhead por afuera, porque abrieron las puertas para todos los hinchas, pero en una zona del estilo de FanFest. Hay actividades, hay un poco de sombra. Lo que no hay todavía es acceso a lo que son las puertas del estadio, así que están acá los hinchas y la marea celeste y blanca, tratando de pasar el tiempo lo más ameno posible, porque hace 30 grados en este momento en la ciudad de Kansas.
1: Bien, estamos esperando, Sebastián, la confirmación del equipo argentino.
9: Sí, todavía estamos esperando esa noticia. Se sabe que va a jugar Julián Álvarez, poco a poco se va develando lo que será el equipo titular de hoy, y como decía Jorge hace un ratito, confirmado que Argentina jugará con la celeste y blanca, al igual que lo hizo el último partido, al igual que lo hizo en el 2014, ¿no? Buscando cábalas, como decía Jorge ahí, como la última vez que Argentina jugó en un mano a mano frente a Suiza en un mundial.
1: Claro, claro, en aquel campeonato del mundo de Brasil en el 2014. ¿Cuántos argentinos crees aproximadamente que van a copar el estadio allí en Kansas?
9: Bueno, el estadio es para 69.000 personas. Estamos esperando con la celeste y blanca 60.000, ya te puedo decir. Y quizás los que no son 9.000 no son 9.000 suizos. Hay gente que puede llegar a aparecer, como estoy viendo por acá en esta zona, con la camiseta de Colombia, porque recordemos, hay muchos colombianos que se aventuraron a la idea de que Argentina se iba a cruzar con Colombia en este mismo estadio.
1: Claro,
9: entonces
1: claro,
9: ya habían comprado el paquete, las entradas, el hotel, y algunos decidieron igualmente venir a vivir la experiencia de este partido.
1: Vos sabés que mientras vos contás todo lo que pasa en el estadio, los amigos que siguen la transmisión a través del canal de YouTube, Jorge, estamos mostrando las imágenes de lo que es el estadio.
2: Impresionante, vas a vivir otra experiencia fascinante seguramente, Seba. Te pregunto respecto a lo que decías de las 60.000 camisetas argentinas. ¿Quiere decir que serán 60.000 argentinos o que también el público local, neutral, los de otros países, van a usar camisetas argentinas en este caso?
9: Claro, para nada, van a ser todos argentinos, como venimos viendo desde el primer partido de la selección argentina. Hay camisetas, obviamente, todas celestes y blancas, pero muchísimo, muchísimo extranjero que viene a alentar a la selección argentina. No estoy hablando nada más de gente que vive acá en los Estados Unidos. Nos hemos cruzado mexicanos, hondureños, de todos los países, incluso brasileros, que vienen con la celeste y blanca, con el Messi detrás, a alentar al equipo que hoy, en este momento, va a estar defendiendo a Lionel Messi en lo que puede ser, quizás, su último mundial.
3: Recordemos, Nico, que el estadio de Kansas, lo vivimos en el partido inaugural, cuando se conocía la noticia, es el estadio que tiene el pico de ruido más alto en la historia de los deportes, con un partido de NFL. estamos esperando que Argentina pueda romper ese pico de ruido en el día de hoy.
1: Mirá que estuvimos en Sudáfrica con el tema de las bubucelas.
2: Sí, sería como la cancha de gimnasia que hizo temblar.
7: El gol del terremoto.
2: Claro. Claro, algo así parecido.
1: Bien, Sebastián, volvemos en un rato. Vamos ahora al encuentro de Fabián Codevila en un móvil que hemos inventado para que la costa atlántica tenga protagonismo. Así que lo saludamos a Fabián Codevila. Pomelito, un gran abrazo.
10: Hola Nico, ¿cómo estás? Compañeros oyentes de Nacional, esperando ya ansiosos todos el partido. Estamos acá en el mejor lugar de las Toninas, estamos en Costa Manjar. Y voy a salir por dos minutos de lo que es la imagen. Estamos saliendo seguramente...
7: Te estamos viendo, Pome, estás en vivo, la gente te puede ver por el canal de YouTube Nacional AM870, ahí te ven.
1: Claro, que a la distancia parece Ricardo Caruso Lombardi.
7: No le digas eso.
10: Sí, bueno, les muestro un poquito cómo está el ambiente ya, viendo aquí Inglaterra-Noruega, ¿no? Miren, acá está, este es...
1: Bien, está la gente mirando Inglaterra-Noruega, el otro partido del Mundial, Pomelo.
10: Y acá, bueno, mira, Nico, compañeros, acá en una mesa, los chicos merendando, voy a girar y les voy a preguntar, chicos, ¿de las Toninas o de Buenos Aires ahora?
11: De las Toninas.
10: ¿Todos de las Toninas?
11: Un poco.
10: Tenemos un hincha de Sportivo Italiano en la mesa, mirá, 40 años se cumplieron hace algunos días del ascenso de primera, Sportivo Italiano, primera división. Bueno, ¿qué piensan del partido? ¿Cómo esperan hoy este partido de Argentina ante Suiza?
12: Esperemos que pase lo mismo que en 2014.
10: En aquella oportunidad, el octavo de final.
11: Que no nos impartemos como en el último.
10: Perfecto. ¿Vos que ya la más calladita?
11: Bueno, es mi primer mundial, o sea, mirando el primer mundial.
10: Qué bueno.
11: Puesto a verlo y la verdad que me gusta.
12: Está bueno. ¿Tu opinión? Que sea un partido tranquilo, esperemos. No se estoy esperando por los últimos. Sí, yo lo mismo, pasar tranquilo para guardar piernas para la semifinal.
13: Quedaremos más tranquilos, ojalá que...
10: Bueno, seguimos dando vueltas por las mesas, chicos, acá también. Acá hay uno, está esperando un cafecito. ¿Tu nombre?
14: Nahuel, ¿qué tal? ¿Cómo le va?
10: Saliendo en vivo para Nacional Streaming en todo el país y el mundo. Bueno, contanos un poquito, Nahuel, ¿cómo esperás el partido de hoy?
14: Bueno, para todos los partidos que jugarlos, no sé qué puede llegar a pasar. Realmente siempre con la ilusión de que Argentina gane. Vamos a ver. Siento que vamos a ganar tranquilo, esperemos, con todos los partidos que tuvimos contra Cabo Verde y contra Egipto, que fueron difíciles, pero bueno, vamos a ver qué pasa.
10: Nacido y criado en las Toninas, Nahuel, viene de haber estado viendo el Mundial, muchachos, estuvo en la primera rueda de Argentina. Contar un poquito tu experiencia, Nahuel.
14: No, muy lindo, siempre ver a la selección, la verdad que es muy lindo, es sumamente especial y se lo recomiendo a cualquier persona que pueda en cualquier momento, sea Mundial o si lo podemos ver acá en Argentina, siempre es muy lindo estar, apoyar y no solamente ir a verlo, sino también apoyarlo acá ahora. Como por ejemplo estamos haciendo ahora cada uno en su casa, tenemos que estar todos más juntos que nunca para ir paso a paso y llegar a donde queremos llegar.
10: Bueno, ustedes me dirán cómo sale, muchachos, todo.
1: Impecable, Pomelo, impecable el sonido y la imagen que llega desde las Toninas, uno de los lugares más lindos, indudablemente, que tiene la costa atlántica.
2: Más lindo que Gesser, ¿eh?
1: Seguramente más lindo.
2: Sí, yo fui, es mucho más lindo.
1: Así lo dejamos contento a Pomelo. Me dice Artola que es más lindo Gesser. Bueno, Pomelito, ahí en el final, con la
10: pero
1: gente
10: entusiasta. Estamos hablando de lugares distintos también, ¿no?
1: Claro.
10: Uno con muchos más años de vida, las Toninas... fundada en 1963, Villa Gesell tiene muchos más años, Álvaro, usted lo conoce bien.
1: Sí, por supuesto, fundado por Carlos Gesell, sí, con una historia muy rica, por cierto. Bueno, te mandamos un gran
10: aquí
1: abrazo.
10: Aquí estamos entonces esperando, si va armando todo, aquí va a haber la noche con locro y empanadas y un poquito alargando el 9 de julio, esperando a la Argentina por su presentación y aquí estaremos siguiendo paso a paso el camino de la selección en este mundial, muchachos.
1: Muy bien, te mandamos un gran abrazo, te ganaste la comida, saludos, Pomelito, chao. Fabián Codevila con nosotros, ahí lo teníamos en imagen a Fabián a través del canal de YouTube de la radio. Actualizamos lo que pasa en los cuartos de final de la Copa del Mundo.
3: Tenemos 31 minutos del primer tiempo, Noruega-Inglaterra 0-0, tuvo un tiro libre el equipo inglés muy cerca del área, apenas por arriba del travesaño, y ahora tiene otro desde el costado izquierdo que va a caer en el área, viene el centro, al primer palo sacan de cabeza, sigue la jugada, el partido está 0-0 con un dominio cada vez mayor de Inglaterra sobre el arco noruego.
2: No están conformes los jugadores noruegos con el arbitraje de Clement Turpin, o Turpin, para decirlo en francés, como le gusta a usted decir los apellidos en su idioma original, porque están considerando que está inclinando un poquito la cancha en favor del conjunto inglés a través de las chiquitas, lo que va cobrando el árbitro francés. Se juegan ya entonces 32, Arratea.
3: Sí, señor, 0-0 el partido. Por ahora, falta un montón, pero por ahora vamos a tiempo extra.
1: Muy bien, ella bebe, ella come y ella viaja. Hablo de Carolina Valverde, que está en el móvil allí en Palermo. Carito, bienvenida.
15: Hola, Nico, ¿qué tal? Buenas tardes, barra norte, te diría. Sigo acá en el FanFest de Palermo, Plaza Ciber. Y en este caso, más allá de comer y beber, también te digo que me voy a pintar la cara, porque estoy en el stand de un banco que está acá, que el servicio que ofrecen es pintarle a todas aquellas y a todos aquellos que quieran hacerte una banderita, pegarte un sticker. Así que mira, acá estoy con personas que están haciendo la fila justamente para tener este servicio. Hola, ¿de dónde vienen, chicas?
16: Hola, somos de Mendoza, pero actualmente vivimos acá en Palermo, Buenos Aires.
15: Bien, ¿y qué se van a hacer acá? ¿Una banderita? ¿Se van a pegar alguna estrellita, algo? ¿Qué se van a hacer?
16: Acá estamos esperando para que Juliana se haga una bandera en su pelo.
15: Oh, ¿en el pelo te lo vas a hacer?
16: Sí.
15: Ay, porque ya tenés en la cara, ¿no?
16: Sí.
15: ¿Y algún pronóstico para hoy, Juliana, Argentina gana?
16: Sí.
15: ¿Llegamos a los penales o no?
16: No.
15: Ahí está, Juliana nos tiene mucha fe, te digo que yo voy con esa, Nico. A ver, me doy para acá, una chica más moderna. Chicas, hola, ¿qué se vienen a hacer acá?
17: La bandera con brillitos.
15: Glitter, me dijeron de que también te hacen el sol del medio con glitter, ¿eh?
17: Te hacen el sol, entonces el sol también.
15: Sí. ¿Y te van a pegar alguna estrellita, algo que veo que están pegando por ahí?
17: Sí, yo le voy a meter todo.
15: Todo. ¿Y se van a quedar a ver el partido?
17: No, el partido lo vamos a hacer con familia y amigos. O vinimos a chumbear el pampe.
15: Ah, muy bien, o sea que ahora antes de las 10 rajan rápido, ¿no?
17: Rajamos.
15: Hay que ir a la otra punta de la ciudad. Ah, ¿por qué? ¿Dónde se va a reunir el partido?
17: Y es a Tigre y yo también tiro.
15: Ah, pero estás haciendo un viaje. ¿Llega o no?
17: Sí.
15: ¿Vos sabés, llegan o no llegan las chicas?
1: Sí, llegan. Carito, ¿qué es el glitter? Me pregunta Godoy.
15: ¿Cómo no sabes lo que es el glitter?
1: No, no tengo idea.
15: Por favor.
2: Estamos fuera de la onda ya, Caro.
15: Bueno, pero ustedes se tienen que venir a hacer acá la banderita con glitter. Es que como una especie de purpurina, de brillantina. ¿Cómo le podemos describir?
17: Es una brillantina, unos plásticos lindos.
15: Claro, ahí va, es unos plásticos lindos. Te ponen como una especie de pegamento en la cara y ahí te ponen el color y arriba te ponen ese glitter, cosa que la bandera brise.
1: Sí, como claro.
15: Como ven, ahí nuestra selección. A ver, me vengo un poquito más por acá. A ver, acá ya veo gente que ya está un poquito con la cara con glitter. Hola, ¿de dónde vienen?
17: De acá, de Almagro.
15: ¿De Almagro? ¿Y se van a quedar a ver el partido de la selección o vienen solo para hacerse glitter?
17: Me parece que nos vamos a ir, pero porque está por llorar.
15: Bueno, eso te digo, Nico.
1: Espérame, Carito. Espérame, Carito, un segundo. Hay novedades en el partido.
3: Sí, señor, 35 minutos. Gol de Noruega. Gol de Noruega que le está ganando a Inglaterra 1-0. Sorpresa en la Copa del Mundo. Por ahora pasa el equipo de Haaland. Noruega 1, Inglaterra 0.
2: Está reclamando una falta en el inicio de la jugada Harry Kane. Veremos si la van a revisar o no. El golazo del conjunto noruego. Por ahora está en veremos. Lo está ganando 1-0 Noruega. Pero Kane está reclamando una falta. Veremos si van al VAR o no.
1: Me parece que con algo de responsabilidad del arquero, Sergio.
3: Es un remate cruzado para que la gente que esté escuchando Nacional. Entrando a la izquierda al segundo palo cruzado. Pega en el caño y se mete. Es un golazo. Pero tiene razón Godoy lo que está reclamando Kane. Similar, para que la gente entienda, al gol anulado. No la falta, sino la concepción del gol anulado. Egipto, claro. Una falta en la mitad de la cancha a un hombre, en este caso Inglaterra.
1: Cerramos el móvil, Carito, contigo, dale.
15: Bueno, vos sabés que en la previa salida que hicimos.
1: Bueno, perdimos la comunicación, no se escucha bien, ¿eh? Sacá. Ahí está, Carolina Valverde, la verdad que no se escuchaba bien, mucha gente en el FanFest, hace mucho frío en la ciudad de Buenos Aires, la temperatura está ahora.
7: Demasiado, recién nos decían desde el obelisco con alguna garúa en alguna zona de la ciudad de Buenos Aires, en este momento 11 grados, 6 décimas, subió el porcentaje de la humedad, 81%, el cielo continúa cubierto.
3: Vale el gol de Noruega, 37 se van a cumplir, gana Noruega, gana el equipo de Haaland, 1-0 de Inglaterra.
2: Recién Sergio comparaba la acción, la concepción de la jugada parecida a lo que fue el gol anulado a Egipto el otro día. El gol, para aquellos que están solamente escuchando la radio, fue similar en cuanto a lo que fue la definición al gol que le hizo Cabo Verde al Dibu Martínez, pero en lugar de con derecha, fue con zurda buscando el segundo palo. Más o menos para que se entienda
1: A ver, yo pensé que ibas a decir el gol de Cani a Nigeria. A Nigeria había sido en el 94.
2: Sí, no, pero fue diferente porque el de Cani fue dentro del área, fue después de un tiro libre.
1: Es verdad.
2: Acá fue desde el vértice del área con zurda, claro, como si fuese tirando un centro, pero la metió por el segundo palo.
3: El de Enzo Fernández a México. Cambiando la pierna.
2: Bueno, claro.
1: ponele. Lo concreto que la sorpresa es que pierde Inglaterra.
3: Sí, señor. Pierde Inglaterra 1-0. Era más el equipo inglés. Y apareció esta jugada que Inglaterra reclamaba falta en la mitad de la cancha a Kane, que le estaba aguantando. La pelota a la izquierda y el remate cruzado. Y el golazo de Noruega.
2: Pero pará, porque antes del gol se produjeron dos fallas defensivas de Inglaterra. En una no le quedó la pelota a Haaland y en la otra estuvo cerca también con Haaland, justamente con un cabezazo que fue a las manos de Pickford. Y es lo que te estaba diciendo antes del comienzo del partido. ¿Inglaterra es mejor como equipo? Sí, es más vistoso, sí, pero en defensa es más vulnerable que Noruega. Por eso te decía, yo preferiría, y comparto con Juani, jugar contra Inglaterra, pero bueno, obviamente desde los nombres es mejor jugar contra Noruega.
3: O sea que Noruega llegando a semifinales como bien embalado,
2: claro,
3: desde lo anímico
1: te lleva puesto. Sí,
2: la viene remando.
1: Y además tiene ese tanque extraordinario que es Haaland, y qué potencia que tiene Haaland,
2: Todavía hoy.
1: Claro, por supuesto. Vendemos con Juan y dale, Juan.
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1: Muy bien, 40 minutos después de las 6 de la tarde empezamos a las 15 con Martín Perazo. No sé a qué hora terminamos porque todo depende del partido de la Argentina. Si terminan 90, si hay alargue, si hay penales. Le mandamos un saludo al señor Gauna. La pausa.
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0: la pasión de la gente argentina. Algo. No, cantar no, de ninguna manera. Pero la gente tiene todo el derecho a cantar, a expresarse. No, no. Puedo cantar si gana Federer en Wimbledon. Entonces lo digo.
1: No la canta ni la mujer de Federer.
2: Podemos exponer el tema realmente. Podemos exponerlo. Me deja usted ponerlo.
0: Claro.
2: Álvarez dice que la final de Wimbledon es o todo Wimbledon.
0: No, la final de Wimbledon se equipara a la final del campeonato del mundo.
3: El campeonato del mundo. La falta de respeto más grande es un perro deportivo que escuché en mi vida.
0: Evidentemente no sabes nada de tenis.
3: Pero el fútbol se juega la final del mundial de cada 4 años, la final de Wimbledon todos los años.
0: Perdón, veo que ustedes no le dan trascendencia a las otras actividades deportivas. El Gran Premio Carlos Pellegrini que se juega, que se corre en el hipódromo de San Isidro a fin de año, es el premio más importante del mundo.
2: Sí, está perfecto eso, está perfecto. Y la Fórmula 1, y el vóley, y el básquetbol, y todas las actividades de los Juegos Olímpicos.
0: El fútbol, por supuesto, es el deporte número uno masivo y popular.
2: Te puedo aceptar que juego olímpico se equipare a la trascendencia de un campeonato del mundo, pero que un torneo de tenis, en todo caso, Wimbledon se puede equiparar a los otros tres en el de tenis. Eso está perfecto, pero ni Wimbledon, ni el de Estados Unidos, ni...
0: No, yo hablé de Wimbledon, no hablé de París, ni
1: televisivamente, el único que tiene, el único deporte que tiene un partido similar a lo que genera un partido de mundial es la final de la NFL.
0: Bueno,
1: nada más.
0: Está muy bien.
2: Mira, tiene importancia. Por ejemplo, si se jugara en el mismo día la final de Wimbledon y la final del campeonato mundial.
0: Sí.
2: Entonces, el dueño de los derechos de uno de los dos dice, bueno, vamos a correr. ¿Dónde
1: está? ¿Por Mick Jagger?
2: Vamos a... ¡Uy!
0: ¿Está Mick Jagger mirando el partido de Inglaterra?
3: A días de publicar su nuevo disco.
2: Estaba hablando de la final de cosas y bueno, nos fuimos para otro lado. ¿No? El empresario, el que vive del interés de los televidentes.
0: Va con el fútbol, obviamente.
2: ¿Qué horario corre? ¿El de la final de fútbol o el de la final de Wimbledon?
0: No, corre la final de Wimbledon, no, obviamente. No, está bien, está muy bien. Ahora, después podemos discutir qué le gusta más a cada uno y ahí está en el gusto.
2: No, eso está claro, que el gusto personal es una cosa y lo que es más importante a nivel mundial es otra.
0: Si juega la final argentina, por supuesto que es lo primero que elegimos. Ahora, si juega la final de un mundial Camerún y Noruega, prefiero la final de Wimbledon.
1: Vamos a
0: saludar en Rosario, en Radio Nacional, a Juana Miskowski, qué apellido difícil. Hola Juana, bienvenida.
4: Gracias por bautizarme de nuevo, Nicolás.
0: Bueno, acá dice Juana, es Ivana. Ivana, te mandamos un beso. Sí,
4: pero acá... pasa que los complico con el apellido también.
0: Pero acá dice Juana, pero no importa.
1: A ver, el papel. A ver,
0: acá dice Juana.
1: Ivana, pero no, la letra de...
2: Ivana, en esta estoy. La I que dibujaron es muy similar a una J, es verdad, y la U es una B corta.
0: No, es que la I es una J, pero no importa, vamos con Ivana, que me anoto Ivana.
4: Están?
0: Muy bien, ¿cómo está vos?
4: Un placer para usted, con ustedes, también tomar contacto nuevamente en esta previa desde la ciudad de Rosario, bueno, hoy con 12 grados, no ha superado la máxima de 15 grados, una jornada... Nico, que veníamos teniendo días formidables, no nos olvidemos que, a diferencia de ustedes, Rosario está transitando la primera semana de vacaciones también. Está a pleno, estallado en todos lados, porque bueno, han favorecido los días con las condiciones climáticas, pero hoy un cielo parcialmente nublado. Sin embargo, en esto que hacen ustedes la recorrida por todo el país...
0: Espérame, Ivana. Sí. A ver, hay gol.
1: Gol de Inglaterra, ya en tiempo de descuento, empata Inglaterra, lo hace Jude Bellingham, 1-1 Inglaterra y Noruega.
0: Una definición extraordinaria, Sergio.
1: Es uno de los mejores jugadores de esta Copa del Mundo. No hablo de la trayectoria, hablo del nivel en el Mundial de los más desequilibrantes Bellingham.
0: Bien, Inglaterra pone las cosas en su lugar en el Mundial.
1: Y festeja en la tribuna David Beckham.
0: Muy bien, volvemos con Ivana Rosario.
4: Tremendo, ¿eh? Hay que estar expectante porque dependemos también de lo que sea ese resultado. Sin duda, Nico, y como lo decíamos, estamos transitando porque la ciudad de Rosario se ha vestido nuevamente de fiesta para, bueno, palpitar lo que es esta previa. Hoy el microcentro de la ciudad, bueno, llevó adelante distintas propuestas. Los comercios llevaron allí una peatonalización que fue hasta las 18 horas para que, bueno, se pueda vivir una jornada previa transitando, circulando desde otro lugar, ¿no? Con el aliento allí, también se volvió a repetir, porque ya estaba acá la ciudad de Rosario, desde muy temprano pasado el mediodía, el punto fan mundial. Complejo Cultural Fontana Rosa fue el escenario en, bueno, más temprano de la mesa mundialista, para atajar penales, había sorteos, bueno, y va a continuar porque hay pantalla gigante para que la gente pueda disfrutar esta noche del partido. Y sumamos una más, que es donde nos encontramos, el FanFest del Mercado del Patio, es para que ustedes se puedan situar al frente de la terminal de ómnibus de Mariano Moreno. Una propuesta más para que los rosarinos, bueno, puedan disfrutar, una pantalla gigante de 3x5, Nico, y vamos a ver si podemos tomar algunos testimonios también de la gente que, bueno, está disfrutando de la parte gastronómica, que vamos a ver si... ¿Pálpito para esta noche?
5: Hola, sí, ¿qué tal? Ojalá que gane la selección, está difícil, está muy difícil, pero creo, mira, vamos a sufrir más que el otro día, para mí pasamos por penales. Así que bueno, habrá que llamarlo al Dibu, ya que el otro día dijo que todavía no había sido su momento, será el momento para que aparezca el Dibu Martínez.
4: Y vos con el celular en la mano, expectante de lo que está pasando ahora Inglaterra-Noruega.
5: Tal cual, estaba mirando 1-1 a Noruega-Inglaterra, así que bueno, esperando, más allá de todo, quiero jugar contra Inglaterra y que Messi se saque la espina para poder ganarle a los ingleses, así que bueno, ojalá que se nos dé todo como queremos.
4: Alentamos por Messi, los Chelsea, el Rosarino.
5: Por supuesto, por supuesto. Leo es la bandera del Rosarino, conjuntamente con los Chelsea, como lo decías vos, en otro momento fue Di María, así que aquí estamos de Rosario alentando a la selección argentina, y bueno, si todo va bien, estaremos en el Monumento como el otro día.
4: Como el otro día, bueno, le agradecemos el testimonio allí, porque bueno, es importante destacar. Y bueno, Nico, si me permitís, se tomo una palabrita más, ¿te parece?
0: Dale, dale, un testimonio más y cerramos Rosario, Ivana, dale.
4: Por supuesto. Chicos, estamos en vivo para Radio Nacional, bueno, para todo el país. ¿Pálpito para esta noche, un resultado?
6: Agónico. Tres dados de vuelta.
4: Agónico, ¿lo definiste?
6: Totalmente agónico.
4: Muchas gracias.
6: Gracias.
4: Bien, Nico, hasta allí. Bueno, queríamos tener algunos testimonios porque es importante sacar también la palabra, ¿no? De la gente que es la que sale igual a degustar algo, a disfrutar, a compartir, porque bueno, así se está viviendo estos momentos y hay muchos que tienen miedo, bueno, de sufrir esta noche.
0: Muy bien, Ivana, te mandamos un beso grande. Muchas gracias, Ivana Mitkowski, allí desde Radio Nacional Rosario.
4: Un besote enorme para ustedes y lo seguimos escuchando.
0: Bien, y el saludo de siempre para el querido Omar Sapienza y la familia, y para la familia Rayo, que pasaron un momento terrible el otro día, así que un beso grande para Eve, para toda su familia, por la pérdida de Hugo, que ya no está más físicamente con nosotros. Sergio, terminó el primer tiempo.
2: Sí, señor, y en la última del primer tiempo hacía el gol Kane, en una gran definición, pero le terminaron cobrando offside. Equipos al vestuario, salió corriendo Bellingham, directamente apenas pitó el árbitro el final de la primera parte, 1-1 entre tiempo entre Noruega e Inglaterra.
7: Quinto gol de Bellingham también en este campeonato, sí, mundial, 6 partidos, 5 goles para Bellingham, evidentemente otro de los puntos altos desde lo individual de este campeonato mundial.
0: Bien, y hace muy bien en marcarlo porque es el otro mundial que se juega, no solamente el de las selecciones, pero a ver, ¿quién hace más goles? Si los hace Lionel Messi, Kylian Mbappé, Haaland, es en la otra Copa del Mundo de la cual están muy atentos las figuras que tiene este mundial.
7: Sí, claro, porque además de esa competición, de la que no participó, creo yo, para nada, Cristiano Ronaldo, como se lo esperaba. Hay mucha interpelación incluso del periodismo portugués mismo, de si estuvo bien la inclusión o no de Cristiano Ronaldo como titular en la selección portuguesa y demás. Bueno, lo cierto es que en la tabla de goleadores, Lionel Messi encabeza junto a Kylian Mbappé con 8, Mbappé con un partido más, obviamente, Erling Haaland con 7, y allí aparece Harry Kane, uno de los ingleses, con 6, y Bellingham ahora con 5, al igual que Dembélé, mucho goleador en esta Copa del Mundo, y los que están brillando allí son las figuras de cada uno de los equipos pagando con goles.
2: Jorge recién nombraba Portugal, hoy fue presentado Jorge Jesús, el ex técnico del Flamengo que le ganó la final de River, claro, como nuevo técnico de Portugal, y en la conferencia de prensa tiró un tiro directo al plantel, así que no sé cómo lo van a recibir los jugadores, dijo: decían que teníamos el mejor mediocampo del mundo, pero ¿dónde están? Dos juegan en el Paris Saint-Germain con un esquema distinto, serían los mejores del mundo si hubiesen hecho lo mejor para la selección de Portugal.
0: Bueno, evidentemente no fue el mejor comienzo, me parece.
2: Parece, no le van a dar bola, no, a los jugadores.
7: Claro. De los que han quedado afuera,
0: tendrá que armar un plantel nuevo.
7: hubo repercusiones internas desde su periodismo, desde sus críticos, desde sus especialistas, diversas, diferentes, en tres países, ¿no? De los que estuve recorriendo por las redes y mirando las repercusiones de los analistas. En contra de lo que ha pasado, es decir, enojados con su selección, lo de Portugal, bueno, hoy se ratifica con la presentación de Jesús como nuevo técnico, y también enojados, y muy enojados, los colombianos con su selección. Extremadamente, los colombianos pensaban que estaban para mucho más.
0: Claro, porque siempre se quedan a las puertas de octavos o de cuartos de
1: final. Los alemanes también, rajaron a medio
7: mundo. Claro, los alemanes también, pero es más entendible porque Alemania quedó muy temprano en el campeonato mundial, y se sabe de antemano que está para más Alemania, que Alemania de mínima quiere la final. Eso se sabe. Ahora, Portugal, y puede ser que es, Colombia me extrañó mucho, ellos pensaban que estaban para semifinal, para dejar afuera a la Argentina y para jugar la final directamente también.
0: Bueno, se dieron un baño de realidad, lamentablemente.
7: Sí. Y le pegan muchísimo a las figuras de su,
0: selección. A Luis Díaz.
3: El que la ligó también es Hamilton Capaz. Que también no puede ni siquiera volver a Colombia.
0: Recibió justamente el beneplácito de Ángel Di María.
3: El beneplácito de Ángel, y recibió amenazas.
0: También.
3: Por eso no puede volver a Colombia todavía.
7: Sí, y por otra parte, y cierro con esto, Nico, los que terminaron muchísimo más agrandados de lo que los conocemos, porque su selección le dio más quizás de lo que ellos pensaban, y siguen sosteniéndolo todavía, que tenían que haber seguido el Mundial porque fueron más que Inglaterra, son los mexicanos. Los mexicanos hoy dicen, tendríamos que estar nosotros en el lugar de Inglaterra.
0: Bien, tenemos más avisos con Juan Ignacio Gijón.
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0: Muy bien, en un rato vamos a tomar contacto nuevamente con el estadio, allí en Kansas City, donde están en el puesto de transmisión Daniel Moyo y el Mono Navarro Montoya. Ahora vamos a Radio Nacional Gualeguaychú. Ahí está nuestro amigo Eli del Mar Otman. Eli, querido, gran abrazo.
8: Hola Nico, ¿cómo andás? Estoy en el medio, en el centro de la ciudad de Gualeguaychú, en casi la peatonal que tenemos sobre la calle 25 de Mayo. Obviamente los locales deportivos con la camiseta argentina, muchos locales con la bandera, pero yo agarré a dos jóvenes que andan mirando mi griega de esa cosa. Hola Estefano, ¿cómo andas? ¿De acá de Gualeguaychú?
9: Soy acá de Gualeguaychú.
8: ¿Estás con?
9: Mi novia Valentina.
8: Bueno, cuéntame, ¿expectativas para el partido esta noche?
9: Gana Argentina 2-0.
8: ¿Queremos un partido más tranquilo?
9: Va a ser un partido más tranquilo, se van a final los delanteros, Julián Álvarez y Otor Martínez.
8: ¿Te gusta esa dupla vos?
9: Sí, me gusta. Va a ser un gol Messi también.
8: Bueno, ojalá. ¿Qué necesitamos? ¿Necesitamos un partido más tranquilo para llegar con más piernas a la próxima instancia? ¿Necesitamos un partido más tranquilo para descansar el corazón?
9: Sí, la idea sería que sí, que vengamos más tranquilos, porque los partidos anteriores ya hemos sufrido. La idea del seleccionado sería que pueda ganar un partido cómodamente.
8: Contame, ¿con quién te juntás? ¿Cuál es la cábala o qué hacemos esta noche?
9: Y mirá, yo venía mirando el partido de trabajo, pero hoy me toca mirarlo en casa.
8: ¿En el trabajo? ¿Qué haces?
9: Yo trabajo en Bajio.
8: ¿Y te tocaba la fábrica?
9: Y me tocaba la fábrica, todos los días.
8: ¿Y hoy en casa?
9: Y hoy me toca.
8: ¿Sales juntada o algo tranquilo?
9: No, tranquilo, con mi viejo. 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
8: Más tranquilo.
9: Más tranquilo.
8: Bueno, ¿y después se sale o nos quedamos en casa?
9: Si gana, se sale.
8: Muy bien, muchas gracias.
0: Si va a salir entonces.
9: Dale, muchas gracias. Muchas gracias, sí, Javier. Salud.
8: ¿El resultado final entonces?
9: 3-1.
8: Muy bien. Ahí tenemos un resultado, Nico. Ya acá en las calles de la ciudad de Gualeguaychú hay mucha expectativa en la ciudad. Te conté los otros días sobre lo que fue el festejo de la Costa.

0: relatos por radio, y le cantan el gol a los vecinos antes porque la televisión satelital o las...
1: Claro, que es lo que no hay que hacer, ¿eh? Es lo que no hay que hacer eso, pero bueno, la gente...
0: Bueno,
1: la gente brava también, ¿eh?
0: Es ¿cómo te aguantas el 3-2? ¿Cómo te aguantas esa dada vuelta? Y es difícil, bueno... salió mucho de eso estos días acá en comentarios sobre la gente que se adelantó con la radio escuchando el partido.
1: Muy bien.
0: Así que una opción es poner la radio y mirarlo por la tele.
1: No, por supuesto. Te mandamos un gran abrazo, Eli del Mar, así desde la provincia de Entre Ríos.
0: Abrazo grande para todo el país.
1: Eli del Mar Otman con nosotros. Vuelvo al obelisco de la ciudad de Buenos Aires con Cristian Varela.
2: ¿Qué tal, Nico? Bueno, se va juntando cada vez más gente, bocinazos de los automóviles que pasan por la Plaza de la República. Perdóname, estamos en vivo para Radio Nacional. ¿Qué esperas del partido?
3: Buenas noches.
2: Sí.
3: La verdad que es un placer. La verdad que espero un buen partido. Espero que no se vuelva a sufrir como los dos partidos siguientes. Pero creo que como todo futbolero y como todo el fútbol que nosotros somos, al ver que mucha gente ya esta semana empezaron a criticar, muchos periodistas también empezaron a criticar, y creo que hay que darle fuerte a la selección. Nosotros somos los campeones del mundo, creo que la gente, el mundo se dio cuenta del partido pasado, que somos los campeones del mundo, y le tenemos a Messi. ¿Qué más podemos pedir?
2: ¿Vaticinás algún resultado para hoy?
3: La verdad que no me gustaría decirlo, pero tengo muchas. Yo con tal de que se gane 1-0 el último minuto, soy feliz. O si Argentina llega a perder, digamos que ahora fuera, que yo sé que no va a pasar, yo estoy contento igual, estoy orgulloso igual, somos campeones del mundo, tuvimos 4 años de alegría y ya lo mismo.
2: ¿De dónde son?
3: Soy del Dorado Misiones, estoy de vacaciones, voy a visitar a mis hijos y mirar el partido acá.
2: Muchas gracias. Vamos a seguir. Perdóname, estamos en vivo para Radio Nacional, expectativas para el partido.
4: Bien, estamos muy contentos y estamos esperándolo. No sé cómo está saliendo Noruega, creo que está ganando. Así que esperarlos.
2: ¿De dónde sos?
4: De Neuquén.
2: Capital. ¿Están de vacaciones?
4: Nos tomamos unos días y nos vinimos para acá y bueno, nada, nos tocó estar acá para el partido.
2: ¿Vaticinaste algún resultado?
4: Va a ser peleado, pero yo creo que vamos a pasar.
2: Cortito, 2-1.
5: ¿Vos? Nada, con 1-0 me conformo.
2: Mientras que ganemos está todo bien.
5: Mientras que ganemos, sí.
2: Si ganamos vuelve el obelisco, ya nos vamos, el miércoles que viene tenía el partido y ya
4: hoy.
2: Sí, obviamente.
5: Sí, volvemos.
2: Bueno, Nico, esta es la situación, el primer testimonio, te digo que es el consenso generalizado. La gratitud a lo que pasó en Qatar para este seleccionado, y con mucha expectativa por lo que va a pasar esta noche.
1: Perfecto, Cristian, impecable el sonido que llega desde allí, por supuesto mucha gente que se congrega en el centro de la ciudad de Buenos Aires, allí en el obelisco. Gran abrazo, Cristian, gracias.
2: Hasta luego.
1: Cristian Varela, estamos por AM870 con las 49 radios de Nacional en todo el país y a través del canal de YouTube de la radio. Lo reiteramos, terminó el primer tiempo por los cuartos de final de la Copa del Mundo. ¿Y qué pasa con Inglaterra y Noruega?
6: Sí, señor, empatan 1-1 Inglaterra y Noruega. Italia busca volver a la Copa del Mundo.
1: ¿Y de qué manera?
6: Tiene nuevo entrenador.
1: Caramba.
6: Acaba de ser anunciado Paolo Maldini como nuevo técnico de Italia.
1: Un histórico de la selección italiana como futbolista en su momento.
6: Histórico del Milan, de la selección italiana, capitán. Bueno, él es el nuevo entrenador del equipo azurro.
7: ¿Tenemos el recorrido de Maldini como entrenador?
6: Estaba pensando, ¿dirigió?
1: Bueno, ahora lo buscamos, bien lo que te preguntas.
7: Más allá de las diferencias con el ciclo Scaloni, yo no recuerdo un Paolo Maldini, figura extremadamente brillante del fútbol italiano, como entrenador, pero bueno.
1: No, me acuerdo de ese gran central también que fue Franco Baresi.
7: Franco Baresi, claro, sí.
1: Estamos hablando de una gloria de, bueno, Forza Italia. Italia necesita volver a los mundiales y el mundial necesita recuperar a una selección tan importante como la italiana.
7: No terminó este todavía, uno que lo jugó a este mundial ya cambió de técnico, Portugal, y otro que no lo jugó también ya está pensando en lo próximo. Hablando de técnicos,
1: sí.
7: Déjame tirar esta... este recordatorio o la información en todo caso para aquellos que no lo sepan, que no lo escucharon en tanto que hablamos de mundial, referente a Steyl Solbakken, que es el técnico

0: de la selección de Noruega, que lo imagino ahora en este momento dando una charla, refrescando conceptos en el entretiempo del partido contra Inglaterra. Pero la historia de vida de este técnico de la selección de Noruega, Solbakken, es impresionante realmente, porque vimos el otro día al entrenador de 58 años, después del triunfo frente a Brasil, buscar desesperadamente a su familia para festejar en el postpartido. Tiene también un trasfondo esto, y es que Solbakken hace unos cuantos años, cuando era un futbolista, se murió en la cancha, literalmente. Quedó tendido en el piso, un paro cardíaco, estuvo clínicamente muerto por 5 minutos y se despertó ya en una clínica, después de la realización de la reanimación cardiopulmonar, masaje cardíaco y toda esa urgencia, emergencia que le aplicaron los médicos a este técnico, en el momento que era futbolista. Bueno, termina siendo una historia de vida realmente de la que va dejando cada Copa del Mundo, donde él dice que literalmente estuvo muerto por 5 minutos y que volvió a vivir.
1: Muy bien, Ricardo Artola, le agradecemos, ya dejó el control técnico, está con nosotros Miguel Gauna, enseguida vuelvo al estadio de Kansas City, la pausa y a la vuelta de la misma lo saludo al querido Daniel Mosso, que va a transmitir por Radio Nacional y para todo el país el partido entre la Argentina y Suiza.
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0: la Argentina, lo relata Daniel Bosso por Radio Nacional y para todo el país. Me da mucho gusto saludarte, querido Daniel, allí en Kansas City esperando el partido. Ahí está la imagen a través del canal de YouTube para los que nos siguen a través del streaming. Ahí te vemos, Daniel, impecable con esa remera blanca de manga corta y el micrófono en la mano para que en este momento saludes y digas.
1: Hola Nico, querido, el placer enorme de saludarte a vos y a todos los oyentes de Radio Nacional. Acá está cuando está cayendo el sol, en este coqueto estadio que tiene los colores de la bandera de España, y que estamos viendo cómo lo están regando, porque el calor se nota, no hay lluvia, vemos hacia arriba, cielo con algunas nubes, pero no creo que por el momento haya lluvia, no sabemos, por allá veo algunas nubes, no sé si estarán por aquí, en el momento del partido, ansioso, con ganas de relatar, con ganas de meterme en la transmisión, disfrutando esta previa que vos le estás metiendo a todos los oyentes de Nacional, querido Nico.
0: Bien, y con una expectativa notable de la cantidad de argentinos, Daniel, que se están acercando al estadio y también de la cantidad que no van a poder ingresar porque no tienen entrada.
1: Sí, igual lo charlábamos esta mañana con Alejandra Gallo, hay que tener en cuenta un detalle, no son muchos los que van a venir con la camiseta de la selección argentina, pero no son todos argentinos, son muchos el de efecto Messi, los norteamericanos que se hacen hincha de la Argentina por todo lo que viene cosechando en estos dos años Lionel, que está en el fútbol norteamericano, querido Nico.
0: Bien, Daniel, tenemos precisiones a esta hora de la tarde para ustedes, de la noche para nosotros, el equipo argentino, ¿o hay que esperar todavía la confirmación de Scaloni?
1: Hay que esperar, todo hace suponer, recién estuve whatsappiéndome con algún integrante, que sería el mismo que arrancó en el triunfo frente a Egipto, no el mismo que terminó, el mismo que arrancó, porque hubo un equipo de arranque que iba perdiendo 2-0, vinieron los cambios y allí levantó el equipo nacional. Todo hace suponer que sería el mismo que arrancó, pero no está definido, claro está.
0: Viste que se va acomodando, Daniel, la Copa del Mundo, llegan a las semifinales Francia y España, Francia que hasta el momento ha sido el mejor equipo del campeonato, y creemos que la Argentina e Inglaterra van a llegar a la próxima instancia del Mundial.
1: Bueno, es todo lo que uno supone, están empatando 1-1 Inglaterra con Noruega, yo ya bajé, no lo puedo ver el partido, lo estoy viendo hasta recién, ya estoy ubicado en el sector, sigue 1-1 me imagino, no sé si reanudaron, pero uno tiene la firmeza que se lo ve más convincente a Inglaterra, y ojalá que podamos el próximo miércoles estar relatando en Atlanta la presentación de Argentina con Inglaterra, ¿no?
0: Daniel, para tu tranquilidad, el sonido es perfecto y la imagen es impecable a través del canal de YouTube. Actualizamos lo que es Inglaterra, si Daniel en el puesto de transmisión se informa.
2: 2 minutos y medio ya el segundo tiempo, recordamos que están empatando 1-1 Noruega e Inglaterra.
0: Le mandamos un beso muy grande a Julieta Lugo, que ya está con nosotros para darnos una gran mano, Daniel, en la producción.
1: Ah, qué bien, buenísimo el trabajo de producción que se está destacando en cada una de las transmisiones. Y acá con Chiquito, vos hablabas recién de la fidelidad con la que llega Chiquito, es una cosa descomunal lo que trabaja este hombre. ¿A qué hora te sigue a todos los oyentes de Radio Nacional? Me voy a controlar con el epíteto. ¿A qué hora llegamos a la cancha? ¿Con cuánto de anticipación?
3: Llegamos a 1:00.
1: 6 horas antes llegamos, Nico.
0: Bueno, al mejor estilo José María Muñoz, en la mejor época de Radio Rivadavia.
3: Sí, Nico, 13 horas de acá, de Kansas.
0: Muy bien, impecable.
1: Estábamos acá, le digo, mirá la hora que es. Colocó la camioneta que tenemos. Yo creo que ni Infantino, yo creo que cuando volvemos no se está. En la puerta, vos salís y la primera camioneta que te encontrás, el primer vehículo que te encontrás, es el de Radio Nacional. Le digo, ¿se puede acá? Se puede, me dijo.
0: Claro, y abrieron el estadio.
1: La primera es la de nosotros, pero no la primera ya a 100 metros para cuando salís tranquilo. Vas a abrir la puerta cuando nos vayamos y ahí ¡pum! Y ahí chocás y la tenés, ¿viste?
0: Bien, así impecable. Es. Impecable, Daniel, el sonido y además la primera radio que ingresó al estadio. Jorge, te quiere decir.
2: ¿Qué haces, Dani? Jorge Godoy, ¿cómo andas? Un abrazo grande.
1: Hola, Jorgito, ¿cómo estás?
2: Todo bien. Te quiero preguntar algo que nosotros estamos viviendo acá. Y no sé si se vive allá también de la misma manera, porque acá lo vivimos mucho, viste, que ahora estamos en tiempo de redes y de comentarios y de reels y de todo ese tipo de cosas. Vemos mucho fastidio mexicano y español para con los argentinos y también incluso algunos colombianos. De los que están allí, ¿también es así o es simplemente una cuestión que tiene que ver con lo que vivimos desde acá?
4: No me he cruzado con ninguno que me ha exteriorizado a ese grupo que se replica, se escucha, y que habla de uno de los pecados capitales, que es la envidia, ¿no? Cuando entiendan que el momento del fútbol hoy es de Messi, como ayer fue de Maradona y antes de Pelé, cuando entiendan que lamentablemente aquellos que están haciendo por Instagram y no sé por cuántas redes sociales más, esta cadena de hostigamiento para con la Argentina, que ninguno de esos países son potencias en el mundo, lamentablemente. A mí me gustaría que México tenga una nueva instancia, pero México es potencia en otros deportes, en el boxeo, por ejemplo, que tiene a Canelo, que tuvo a Pipino, que tuvo a Chávez padre, y así tantos mexicanos más. En el fútbol tuvo en menos de 40 años 3 mundiales seguidos y no puede avanzar, no puede seguir.
0: No pudo dar el salto. Daniel, déjame saludar a un querido amigo y vas a ser partícipe de la nota también. Estamos por Radio Nacional para todo el país a través de la M870 y las 48 radios más el canal de YouTube. Está con nosotros Héctor Baldassi, que fue un gran árbitro y que fue creíble en el error. Héctor, querido, un gran abrazo.
5: Hola Nico, ¿cómo estás? Buenas tardes.
0: Bien, por suerte, palpitando lo que va a ser este partido de cuarto de final de la selección argentina. Bueno, ¿qué mundial estamos viendo desde lo futbolístico? Te lo consulto porque vos sos muy futbolero.
5: No, de lo futbolístico estamos viendo un mundial, sí. A ver, lo que se esperaba de un mundial, con las selecciones llegando a esta instancia sin sorpresa, porque creo que España y Francia al principio del torneo creo que eran candidatos y ya está en una semifinal. El lado de Argentina también no es sorpresa, y el lado, bueno, hoy de Noruega e Inglaterra, creo que si lo ponemos al alcance político, pues en Noruega puede ser una especie de sorpresa, pero tiene ese animal que jalan y bueno, nada, simplemente me parece que no hay una cuestión de que sale un equipo o que un equipo que no teníamos en la previa se ha destacado. Así que lo mismo pasa con los goleadores, fíjate que, claro, que la cantidad de goles que han hecho el número uno Messi, lo ha hecho Mbappé, Haaland, Kerry Kane, es decir, el mismo Vinicius, es decir, es lo que se, más o menos lo que se esperaba en este mundial y se está dando. Lo que pasa es que a mí particularmente es un mundial que en la previa, tengo que haber hablado en la previa, yo pensaba que no iba a haber falta de público, y están los estadios tan llenos, todos los estadios de los 100 y pico, 100 partidos, 90 y pico,
0: sí,
5: ¿no?
0: por lo menos, verdad. Qué bueno lo que marcas. ¿Qué impresión tenés de João Piñeiro, el árbitro portugués que va a dirigir Argentina-Suiza a las 10 de la noche?
5: Mirá, lo que uno tiene es que, bueno, un árbitro de la UEFA, esa es la única, lo único que realmente FIFA, me pareció raro que haya designado un europeo, porque pierde el criterio de neutralidad, ¿no? Claro. Se llama, como se le dice, es un árbitro de lo europeo, está en la segunda línea. Para mí el mejor es el que está dirigiendo ahora el francés, Turín, este es el mejor. Luego ingleses, el otro francés que nos dirigió a nosotros en el partido pasado con Egipto, me parece que son los árbitros top de Europa, top de la UEFA, que también obviamente FIFA lo trata de exprimir hasta el último. Imagínate que poníamos énfasis y decían, ¿por qué va a decir un equipo, un auto francés de Argentina en octavo? Está diciendo un auto francés en cuarto, acá. Entonces, y eso también le correspondió a Facundo Tello. Es decir, la FIFA en ese aspecto trata de que la Copa del Mundo esté bien, bien cuidada. En los partidos tan definitorios como son estos que se están jugando ahora.
0: Estamos hablando en Nacional, esperando el relato de Argentina-Suiza de Daniel Moyo con Héctor Baldassi. Daniel, saludalo ahí desde Kansas al gran Baldassi, que nos representó muy bien en el Mundial de Sudáfrica en el 2010.
1: Hola Héctor, Dani Moyo te saluda, ¿cómo estás?
5: Hola Dani, ¿cómo andas vos? ¿Con calor allá o sin calor? ¿Cómo estás?
1: Está aceptable, hemos tenido días mucho más tórridos, mucho más complicados, ahora hay una leve brisa y se hace aceptable, está cayendo el sol y estamos esperando, claro, está por la presentación de Argentina.
0: Espérame Dani, que hay novedades, ¿eh? Hay gol de Noruega, segundo gol de Noruega
2: a los 10 minutos, ya te confirmo, después de un córner, está ganando Noruega 2-1.
0: Bien, sigue hablando Daniel Mosso con Héctor Baldassi.
4: Por ahí vendría el rival de la Argentina. Héctor, la cosa quedó en el camino porque quedó eliminado Estados Unidos. Pero cuando viste que no le daban la fecha de suspensión al delantero norteamericano, ¿qué pensaste?
5: Bueno, verdad, a ver, ¿qué te puedo decir yo? Como árbitro, creo que siempre en este tipo de situaciones, cuando ocurren este tipo de digamos que se mete la política, yo siempre sostengo que la justicia deportiva se sostiene sobre dos pilares: la aplicación de uniforme, con el uniforme de reglamento, que es lo que aplica el árbitro, y la confianza de los protagonistas a la hora de obviamente los árbitros aplicar. A ver, cuando una decisión excepcional coincide con el reconocimiento político, como en este caso el presidente de Estados Unidos dijo que había hablado con Infantino y que había sugerido que esa roja estaba mal sacada y que podían hacer algo, me parece que ahí ya el debate deja de ser exclusivamente reglamentario y pasa también por la percepción que cada uno de nosotros, por la percepción pública que se tiene que tener. Por eso en estos casos yo siempre digo que la transparencia en la fundamentación de la decisión es esencial para preservar la confianza.
0: Bien, se está revisando el
2: Sí, no sé, Héctor, si tenés la chance de estar viendo lo que ha sido o lo que es el partido.
5: Ah, está viendo José Lefau.
2: Sí.
5: Una
2: falta fue de Haaland, un empujón de Haaland. El gol había sido convertido en la acción de por Hegen, pero el árbitro estaba ahora viendo el VAR y me parece que va a considerar esta falta que vimos de Haaland. Entonces va a seguir un nuevo partido.
0: Héctor, ¿y el Mundial de Facundo Tello?
5: No, el Mundial de Facundo Tello ha sido extraordinario. Lo ha hecho, digamos, ha sabido entender, además la experiencia que tiene Facundo, ya el segundo Mundial, pero esto lo ha plasmado en el campo de juego, todo ese camino recorrido que tiene para llegar hasta ahí, y creo que lo ha representado de una manera extraordinaria Facundo Tello. Es un árbitro con un gran compromiso, bueno, lo voy a ver como persona, es una excelente persona, entonces eso también realza su trayectoria y su currículum arbitral, y creo que estaba muy bien parado. He tenido la oportunidad de hablar con él, así que estaba muy contento, muy feliz, y ojalá que tengan que volver, ¿viste?
0: Claro, ojalá. Anularon el gol, Jorge.
2: Sí, anulado el gol, y córner da de vuelta para el conjunto de Noruega. La falta fue de Haaland, por eso le preguntaba a Héctor si estaba viendo para considerar.
5: Esta es la nueva ley, esta es la nueva regla. Que cuando hay un ataque, cuando el atacante comete una infracción ante un gol, se reanuda con el mismo sistema, digamos, con el tiro de esquina.
2: Se vuelve a tirar el córner entonces.
5: Se anula el gol.
2: ¿Y la viste si fue falta? ¿Te pareció que fue falta de Haaland?
5: Sí, lo empuja.
2: Tampoco, sí.
5: Lo que yo puedo observar acá, estoy hablando con ustedes y estoy mirando, digamos, me parece que sí, hay un empujón de Haaland para sacárselo de encima al defensor de Inglaterra.
0: Sí, seguro. Héctor, por supuesto que hay que esperar que selecciones lleguen a la final de la Copa del Mundo, pero ¿qué árbitro te gustaría de lo que viste? Ya sabemos la consideración que tenés de Facundo Tello y de los franceses, que no van a poder dirigir seguramente.
5: Mira, yo el otro vez con Corina Tuyo hablaba, sí, que me hacían hincapié del árbitro francés que habían designado para el partido de Egipto. Yo le decía, no tengan miedo, es un árbitro que nos conviene por la lectura que tiene del juego, porque le da continuidad, y los árbitros ahí obviamente que representan a un país porque son nacidos, pero representan a la FIFA. Entonces, y saben que la FIFA, ellos están ahí porque se lo ganaron, porque hicieron un gran esfuerzo y porque tiene que seguir siendo reconocido. Entonces no piensan que viene después, más allá, o que viene después. En este caso yo calculo, y esto y le dije a tus colegas, y tengan cuidado, digamos, no tengo información, pero conociendo a FIFA cómo lo define y buscando el perfil, primero busca el perfil del partido, cómo se puede llegar a dar, después también busca el perfil de árbitro para adaptar a ese encuentro. Y Facundo Tello tenía todas las características para jugar y dirigir el encuentro Francia-Marruecos. Se lo dije a algunos colegas tuyos, bueno, resulta ser que que salió designado Tello, y lo que yo digo ahora es, el partido que se viene el día martes, la semifinal, es España-Francia. Ojo que puedo ir con sudamericano. Y puede caer, porque el perfil del partido, el perfil del encuentro de la previa, tiene muchas características el árbitro venezolano para elegir ese partido. Encaja por el perfil del árbitro venezolano. El único problema que tiene Perú Venezuela es que obviamente su país no tiene una historia futbolística.
6: Claro.
5: La está armando. Entonces, eso nomás yo creo que es una contra. Pero si Valenzuela fuera de un país futbolero, dirige, no le quepa duda. Pero bueno, después si veremos, obviamente, que son las elecciones que llega al final, y en función de eso también FIFA se va a quedar con los árbitros, como por ejemplo con Tello, con Turín, francés, a ver qué es lo que pasa, y a lo mejor también lo potencian para poner posible final, si esa selección no llega. Esto me parece que está bien lo que hace FIFA, pero hasta el último, porque también le da una calidad arbitral a una designación de un partido tan importante como puede ser una final o una semifinal.
6: La verdad que es clarísimo lo que nos decís en el final de la charla con Héctor Baldassi, que fue un gran árbitro, creíble en el error. Daniel, ¿alguna consulta más desde Estados Unidos para Héctor?
4: Simplemente despedirlo, que disfrute del partido que está viendo, y ojalá que podamos estar hablando en la semana de una posible final de Argentina-Francia, Argentina-España, que sería nuestro sueño.
5: Ojalá, para ti, bueno, y usted seguir viajando.
4: Ya está, pero ya te digo una cosa, ya está, ya hace un mes y pico que estamos de acá para allá, y a mí me pasa, y esto lo digo públicamente, cuando estoy fuera de la Argentina extraño mucho, pero muchísimo extraño.
5: Sabes que cada vez también me pasó lo mismo. Sí.
4: Yo cuando pasaba, y vos que tuviste funciones públicas, además del arbitraje, a mí me pasa lo mismo. Evaluamos que la Argentina no está tan lejos de muchas cosas, no está tan lejos, por lo menos en la educación, en el respeto, en muchas cosas que nosotros valoramos mucho, ¿no?
5: No, seguro, ¿no? Además, todo lo que hoy significa este equipo, yo digo que la sociedad valora muchísimo el equipo argentino. Fíjate cómo nos emociona el pibe ayer que se salió del libreto hablando el jueves, el 9 de julio, cuando se dijo, vamos Argentina, vamos a la selección.
6: Sí, claro, que lo emocionó al técnico Scaloni, ese chico, sí, ese chiquilín.
5: Por eso mismo, esta selección, la gente se identifica políticamente con esta selección, y supera todo lo que es, atraviesa la política, religiones...
6: Por supuesto, y hace muy bien en marcarlo.
5: Porque ven estrellas mundiales que corren, se sacrifican, se ayudan y entienden que el éxito colectivo está por encima del reconocimiento personal. Y eso motiva mucho, eso es muy emotivo. La verdad que es algo increíble. Y eso lo logró un tipo con la simpleza y liderazgo que tiene Scaloni.
6: Héctor, ¿crees que los árbitros han favorecido a la Argentina en este mundial?
5: No hay polémica, Nico.
6: Sí.
5: A ver, puede haber dos o tres polémicas con respecto a interpretación si fue penal o no fue penal. Y nada más.
6: Claro.
5: No hay jugada factual de que hoy tendríamos que decir un chino le dieron un gol o no le dieron una situación de fuera de juego que era fuera de juego. Fíjate cómo el CP automatizó el fuera de juego tan rápido que los líneas le informan y levantan la bandera.
2: Lo que pasa, Héctor, que desde el partido con Argelia, aquel supuesto planchazo de Messi, desde ahí como que de vuelta todos los haters ante Argentina comenzaron con eso del mundial pasado, ¿no?
5: Porque siempre hay, a ver, no quiero, tenemos el mejor jugador del mundo. Y traten de buscarle algo a tratar de bajar nuestra autoestima, bajar nuestra principal figura que es Messi. No fue un planchazo de Messi, fue una jugada que sí era mencionada tarjeta amarilla porque es una jugada temeraria, pero no fue una jugada que daba tarjeta roja, en lugar de tarjeta roja porque no tenía intensidad. Pero no, y ¿sabes lo bueno de todo esto? Que el presidente de los árbitros o el jefe de los árbitros de FIFA sale a bajar los decibeles porque él sale a poner la cara y de decir lo que por ellos consideran tal cosa y lo dice con total claridad y ya va a bajar la polémica ahí. Puede estar de acuerdo, poder disentir, pero ya bajó ya dio el punto de vista de lo que el comité arbitral de la FIFA quiere con respecto a ese tipo de jugadas.
6: Sí, seguro.
5: Excepcional. Después, ojalá el día de mañana haya conferencia de prensa de los árbitros, porque también se baja la polémica baja la espuma, baja mucho la espuma.
6: Bueno, ojalá, la verdad que estás tirando una gran idea. Yo te quiero agradecer siempre la importancia que le das a nuestra radio nacional en todo el país. Sabes la penetración allí en Salsipuedes, en la provincia de Córdoba, que sabemos muy bien que es tu lugar en el mundo. Héctor, querido, te mandamos un gran abrazo.
5: Abrazo a ustedes, que tengan agregado buena transmisión, y bueno, ojalá que a las 12 de la noche estemos todos festejando.
6: Ojalá que así sea. Héctor Baldassi con nosotros. Sergio, actualizamos tiempo de juego y marcador del partido de Inglaterra.
2: Sí, señor, llegando a los 20 del segundo tiempo, Noruega e Inglaterra 1-1, un gol anulado para cada uno de los seleccionados.
6: Vende Juan Ignacio Gijón.
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6: Muy bien, 7 de la tarde, 27 minutos, aunque ya es de noche en la Argentina y particularmente en la ciudad autónoma de Buenos Aires. Miguel Gauna pone la pausa. Le mandamos un beso gigante a Carla Ruiz, que se prepara para la transmisión. En la continuidad de la transmisión que va a comandar el ingeniero Daniel Moyo a partir de las 20 de la Argentina, 6 de la tarde de Kansas.
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0: muchachos, ¿eh? Estamos con muchachos con toda la expectativa, aquí cantando en el estudio, con Jorge Godoy, con Sergio Sarratea en el canal de YouTube, Martín Bibiloni en la puesta en el aire, Miguel Gauna, que no se vino con el escudo. Voy al encuentro nuevamente allí en el FanFest de Palermo. Carolina Valverde, Carito, estás en el aire.
1: Hola.
0: Vamos,
1: hola,
0: Carito.
1: Hola, hola.
0: Dale.
1: Nico, te cuento que en este momento llovizna bastante fuerte, bastante intensa en el FanFest de Palermo. Bastante gente ya se está retirando a tratar de ver el partido en algún lugar con techito, con mejores condiciones, pero muchísima gente se queda, ¿eh? Llueva o truene, el FanFest no se suspende, bueno, a no ser que se largue una tormenta eléctrica, pero el FanFest no se suspende y mucha gente se sigue quedando en sus sillas. Aún sin paraguas, se tapan con lo que tienen, con lo que pueden, una bufanda, la bandera argentina, lo que tengan, se lo ponen en sus cabezas para protegerse de la lluvia. Pero bueno, la gente sigue estando acá en el FanFest de Palermo, alentando y esperando el partido de la selección argentina. Mucha gente acá en la parada del colectivo, ya estoy viendo, digamos, aguareciéndose abajo del techito. Así que bueno, veremos qué pasa esta noche. Los pronósticos indican, y por lo menos lo que decía la gente, que Argentina gana. Muchos tienen mucha fe diciendo que ganan 2-1. Y muchos quieren que gane Noruega este partido para que sea el próximo contrincante de la Argentina, Nico.
0: Bueno,
1: bueno, acá nos quedamos y cuando vos digas, si querés, volvemos.
0: Dale, dale, cómo no. Ahí te estás guareciendo bajo la lluvia, Carolina Valverde, desde el FanFest de Palermo. Muchas gracias, Carito.
1: Bien. Nico, hasta luego.
0: Jorge, actualizamos la Copa del Mundo.
2: Sí, se juega el minuto 71 del partido. Lo decimos así porque en el Mundial hay que decirlo así, ¿no? Se juega desde el 0 hasta el 90, más allá de las opiniones que tengamos al respecto. Minuto 71 de 90, faltan 18 y monedas
3: otro día,
2: para llegar al minuto 90 y están 1-1, sí.
3: El fin de semana, hablando de este tema, cuando, claro, casi gol de Noruega, empecé a buscar cuál era el motivo de que en las transmisiones internacionales,
2: sí, las oficiales,
3: porque en el fútbol argentino no pasa.
2: No, pero pasan con Conmebol y pasan,
3: claro, FIFA. Es un acuerdo de la televisión con los organizadores, Conmebol, FIFA, para que en las estadísticas que van tomando o en los cuando van a hacer el compacto de partidos y demás, le es más fácil encontrar las jugadas y marcar las jugadas con el tiempo del 1 al 90 que en 2 de 45.
0: Bueno, está muy bien. Le damos la bienvenida a nuestra amiga Carla Ruiz, que va a estar con nosotros en la locución de la transmisión.
4: Estaba divoteando con la cámara.
0: Hola, Carlita.
5: ¿Cómo va, Nico? Hola, no, es escuchá, una
3: escuchá, escuchá qué tema te pusieron.

0: bonita, es la flor más bella.
1: La flor más, pero muchas gracias. No, me descargaba acá el señor Godoy que me saqué una selfie. Pero es una cábala. Todos los partidos. Me siento y hay que hacerlo.
2: Se respeta.
0: Usted viene maquillada para la radio.
1: Sí.
0: Está muy bien. Para el canal de YouTube de Radio Nacional.
2: Muy bien. Cuando viene el programa de Cairo, que viene maquillado.
0: Ah, viene maquillado. Le mandamos un saludo a Eladio y a Cairo.
2: Llegame así.
0: Vuelvo a Kansas City. Vuelvo al puesto de Sebastián Vera, Seba.
3: ¿Cómo estás, Nico? Bueno, muy contento, veo. Estamos acá ya adentro del estadio. Ya se abrieron las puertas. Entran poco a poco todos los hinchas de Argentina. Y algunos están en el anillo comprando bebida para combatir un poquito el calor y mirando los televisores el partido entre Inglaterra y Noruega mientras ataca Noruega. Entonces me voy a acercar a dos hinchas. Tu nombre para Radio Nacional.
4: Charlie Boto, de la ciudad paternal, Oriundo de Cañi.
3: Contame, te veo viendo el partido. ¿Quién preferís que gane?
4: No es lo mismo, son cinco finales y hay que ganarla toda. Punto.
3: ¿Pero el gol de Noruega le gritaste un poquito? ¿Apretaste el puño?
4: Que no saludaron, sí. Pero eso por una cuestión de Inglaterra, nada más que por eso. Pero después, la semi, me da lo mismo con cualquiera de los dos.
3: La última, ¿un palpito para hoy?
4: Hoy va a ser un partido difícil. Obviamente Leo va a hacer dos goles y vamos a ganar 3-1.
3: Ahí va, estamos con la gente dando vueltas acá, que sigue tomando un poquito de bebida fresca para combatir los 30 grados que hacen en estos momentos en Kansas City, mientras miran de reojo el partido y, como decía ahí, prefería un poquito más a Noruega que a Inglaterra.
0: Bien, Seba, en un rato vamos a estar ya con ustedes de manera definitiva a las 6 de la tarde de Kansas, 8 de la noche de la Argentina, para que Daniel y el Mono Navarro Montoya estén al frente de la transmisión. Vuelvo en un rato, ¿te parece?
3: Dale, cómo no, abrazo.
0: Bien, ahí está Sebastián Vera con nosotros. ¿Qué pasa con el partido que ocurre con Inglaterra?
2: Alguien que usted conoció alguna vez diría, se ve venir el gol. No sé si de Inglaterra, no sé si de Noruega, pero uno de los dos se van acercando alternadamente en el partido. Serratea, no sé si coincide, recién tuvo uno de Noruega, antes lo había tenido Inglaterra, pero el partido, creo, tengo el pálpito de que en los 15 minutos que restan no va a llegar al minuto 90 finalmente sin que haya un ganador. Ahora están 1-1, faltan 15.
5: Se pinchó Inglaterra, ahora la tiene Noruega.
0: Bien, nos vamos a poner muy serios en este momento de la transmisión. Le digo a Daniel Moyo, que está en el puesto de transmisión allí en Kansas City, que preste atención. Vamos a saludar a Quique Rabina. Hoy es un día muy especial de luto en el fútbol argentino y particularmente para la familia de Boca por la pérdida de Antonio Ubaldo Ratín, una leyenda del fútbol argentino. Quique, un gran abrazo. Mi nombre es Nicolás Álvarez. Gracias por estar.
6: Hola, Nico, ¿cómo te va? Buenas tardes, ¿cómo estás?
0: Muy bien, por suerte. Bueno, contanos de Antonio Ubaldo Ratín, de lo que significó para el fútbol argentino y particularmente para Boca.
6: Bueno, hoy amanecimos con la triste noticia del deceso de Ubaldo. Bueno, ¿qué podemos decir, no? De uno de los tipos más emblemáticos de nuestros colores, así que parte de la historia, no solo de Boca, que toda su carrera fue el único club en el que jugó, sino también de la selección argentina, con ese recordado Mundial del 66, donde fue protagonista y tuvo un episodio tan notable. Pero bueno, como jugador de Boca, ganador de tantos campeonatos y un maestro, ¿no? Un tipo que nos marcó el camino, que nos enseñó lo que debía ser un jugador de Boca, ¿no? Sentir la camiseta como la sentía él y bueno, dejar el legado de tantos años, ¿no?
0: Sí, por supuesto, y además con una particularidad, solamente jugó en Boca, empezó su carrera en 1956, debutó en un superclásico frente a River y la despedida fue 14 años más tarde, en 1970.
6: Sí, un grande, así que por suerte se le ha brindado una estatua en el club. Fue uno de los primeros que tuvo ese honor. Lo hemos compartido muchísimo tiempo, he tenido la suerte de compartir muchísimos ratos con él, y bueno, uno de los hacedores también de la Mutual de Jugadores, ¿no? Eso es un legado importantísimo que él, junto a otros grandes próceres del club, han hecho posible ese lugar de ayuda a los muchachos exjugadores del club, ¿no?
0: Sí, por supuesto. Estamos hablando con Enrique Rabina, recordando la figura de Antonio Ubaldo Ratini, y lo hago partícipe de la charla a Daniel Moyo, que va a transmitir Argentina-Suiza en un rato por Nacional. Dani.
2: Hola, Quique, ¿cómo te va? Dani te saluda. ¿Cómo estás, amigo?
6: ¿Qué haces, Dani? Dale, mucho éxito, buena transmisión. Ahora no nos toca otro temita, pero bueno, la vida continúa y tiene estos sinsabores que bueno, el Rata no la estaba pasando bien, tenía 89 años y bueno, pero lamentamos todo que llegue al final, ¿no?
2: La mañana cuando me comunicaste, fuiste vos, me enteré por vos que me mandaste el mensaje. Yo pensaba en eso, 89, sabía que tenía algunos problemitas de salud. ¿Cuándo fue la última vez que habías hablado, que habías tenido noticias del Quique?
6: No, siempre teníamos noticias, ¿viste? Porque uno siempre se ocupa y trata de estar al tanto de la salud de todos los muchachos, pero sabíamos que no la estaba pasando bien, ¿viste? Y bueno, lamentablemente el desenlace fue esta mañana, a primera hora, así que... Y él no quería velorio, según nos comunicó su señora. No, su voluntad era, no quería velatorio, sino por supuesto merecía con todos los honores que el club participara de esta lamentable, de este lamentable momento, ¿no?
0: Daniel, quiero contar algo, que los que vamos a la cancha de Boca desde hace tanto tiempo, en otra época era muy fácil ver como tres leyendas, como Antonio Ubaldo Ratín, Silvio Marzolini y también Antonio Roma, estaban presentes en cada partido de Boca. Lo incorporamos, Daniel, a la charla, a Horacio Zamudio, ¿te parece?
2: Me parece bien, Horacio, querido. Cuando me enteré de la noticia, lo primero que pensé fue vos, y pedí charlar con vos, porque sé del aprecio y la devoción que tenías para con Ratín, y me parece que nadie como vos puede pintar una semblanza de lo que fue Ratín. Está en línea Rabina, está Nico Álvarez, está yo, está el Mono viniendo al puesto de transmisión, pero Horacio Zamudio es una de las palabras más autorizadas para pintar de cuerpo entero lo que fue Ratín. Hola, Horacio.
7: Hola, ¿qué tal, Daniel? Bueno, aprovecho para saludar a Quique, que fue el que mandó el mensaje de el lamentable fallecimiento de Ratín, así que yo me enteré por Quique. Hola, Quique, ¿cómo estás?
6: Hola, Horacio, un abrazo.
7: Bueno, a ver, por edad lo vi jugar a Antonio, yo voy a cumplir 70 años, así que tuve la suerte de verlo jugar a Ratín. Y todos los que estábamos en la cancha en aquella época recordamos un hecho que era cuando se daba la alineación de Boca. El señor del parlante, la poder estadio, decía Roma, Silvero y Marzolini, Simeone, Ratín y Silveira. Bueno, eso era el único jugador al que se le hacía como un homenaje ya directamente del megáfono, ¿no? Eso era único para él. ¿Qué fue Ratín para mí? Bueno, para mí Ratín es Boca en estado puro. Es el corazón más allá de cualquier otra cosa. Es la fuerza, el pundonor, el sacrificio antes que la destreza. Es capitán de capitanes. Realmente símbolo de Boca pleno. Para mí, si alguien me pide sintetizar a Boca, es Ratín, el espíritu. El orden dice nunca, las batallas con Pelé, con aquel Pelé, con el mejor Pelé, o sea, Pelé en su mejor momento, en el inicio de los 60, matándose con Ratín, palo y palo. Creo que Ratín es el símbolo de Boca, como tal vez la Bruna lo sea de River. Y justamente el Rata debutó en un partido contra River y los fue a marcar a la Bruna y tuvieron alguna palabra. La Bruna le dijo: pibe, tranquilo que no es el único partido que vas a jugar.
0: Qué buena definición, Horacio, porque Boca tuvo tantos ídolos. Pienso en Rojitas, en Antonio Roma, en Silvio Marzolini, en Román, en Guillermo, en Palermo, pero que vos digas que Ratín, lo definís a Ratín como Boca en estado puro, me parece una notable definición.
7: Es el símbolo de Boca, es el símbolo, no fue el mejor jugador de Boca, es el símbolo, claramente, desgarbado, sin ninguna favor, todas en contra, pero lo que tenía era eso, era Boca, él arrastraba desde el fondo, él lo llevaba todo desde el fondo, metía, no, el símbolo de Boca es eso, lo puede decir Quique. Boca no es destreza, más allá de que la tiene, pero si tenés que destacar algo en Boca, siempre arrancás por la garra, ¿o no, Quique?
6: Sí, sí, Horacio, es parte, ¿no? Por supuesto que hay que tener de todo, y hemos tenido, gracias a Dios, en la historia del club, grandes jugadores, leyendas en el sentido de la habilidad y la destreza, pero también, ¿no? El hincha de Boca, lo que le gusta es que el jugador deje todo dentro de la cancha como debe ser, ¿no? Y por eso yo te decía que Ratín es uno de los que nos ha marcado el camino históricamente, ¿no? Uno de los pioneros, y bueno, siempre va a estar en el recuerdo, y no solo por eso, sino por cómo era como persona. También estuvo en un montón de lugares tratando de hacer cosas por la gente, y sobre todo por los ex jugadores de Boca, ¿no? Así que eso, ese legado, tratamos continuamente de que siga adelante, ¿no?
7: Sí, bueno, yo digo, Boca, Quique, y vos, te pongo, te uso en la pared, porque me parece que en Boca vale más tirarse a los pies que hacer un caño.
6: Sí, históricamente es así, el hincha de Boca valora mucho esas cosas, y bueno, es parte de su idiosincrasia, por eso son gente tan recordada, y va a ser recordada siempre, ¿no? El Rata... es imborrable lo que ha dejado en la gente, y no solo en el hincha de Boca, en el fútbol argentino, que ha dejado bien alto esa guapesa también en momentos delicados y en lugares complicados como puede ser Wembley, ¿no?
0: Sí, históricamente, con la camiseta de la selección argentina también fue un símbolo de una época donde no le tocó ganar al fútbol argentino, pero nos representó muy bien. Daniel, en el final de la charla con los protagonistas...
2: No, simplemente no va a haber velorio, pero su cuerpo, ¿cuándo será despedido y dónde? ¿Sabés, Quique?
6: No, porque él no quería velorio, ¿viste? Lo aclaró muy bien su familia, ¿viste? Entonces, tenemos esa noticia nada más, se va a ocupar su familia y no va a participar nadie más.
2: Bien. Quique, gracias por estar siempre. Te mando un abrazo inmenso y sabés lo que te quiero, amigo.
6: Igualmente, vamos con todo igual, ¿eh? Vamos.
2: Vamos, ¿eh? Horacio... Siempre es un lujo escucharte, amigo, vos lo sabés, en esta noticia fea, y cuando vos quieras, este micrófono está siempre abierto para vos, querido amigo.
7: Bueno, muchas gracias, saludos a la audiencia, al amigo Nico y a toda la gente.
0: Un gran abrazo, Horacio, querido.
2: Un abrazo enorme.
0: Bien, hasta ahí Quique Rabina por un lado, para hablar de la despedida de Antonio Ubaldo Ratín, y Horacio Zamudio por el otro, periodista. Actualizamos lo que ocurre en la Copa del Mundo con los cuartos de final, Sergio.
8: 40 minutos del segundo tiempo, siguen igualando Noruega e Inglaterra 1-1. Por ahora vamos a tiempo extra.
0: Muy bien, en esta parte de la transmisión estamos entrando en la recta final con el top de las 20. Vendrá el ingeniero Daniel Moyo con el mono Navarro Montoya junto a Fernando Presti y todo el equipo para transmitir, y Sebastián Vera para transmitir en la continuidad de Argentina-Suiza. Estos mensajes con la señorita Carla Ruiz. Carlita.
1: Al 11-3-870-7485, pero qué linda esta foto llena de bollitos de masa de prepizza y un bowl lleno de salsita. Desde Malargüe con 5 grados y por amasar unas prepizzas, dice Perico. Desde allí, hola amigos, con otra foto de una ruta excepcional, aquí regresando de Chile, mucho tránsito hacia Mendoza, esperando al Mollito con su relato. Podemos reír y llorar a la vez, escuchándolo, es un capo. Abrazos, Manuel.
0: Muy bien, la pausa, 48 minutos después de las 7 de la tarde, siguen empatando Sergio, Inglaterra y Noruega.
8: Sí, señor, 41 de la segunda parte, 1-1.
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0: con toda la pasión de la selección argentina, esperando el relato de Daniel, el comentario del Mono, las notas de Sebastián, los datos de Fernando, de todo el equipo de Nacional. Recordamos las vías de comunicación con nuestra amiga Carla Ruiz.
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0: Dice Sergio Zarratea.
2: Instantes finales, tiempo cumplido, esperamos por el adicionado. Noruega, Inglaterra, 1-1. Van a tiempo extra, salvo que pase algo, como le pasó ayer a España, que se le escapó al arquero. Increíble.
0: Bien, esta
2: increíble
0: historia no sabemos a qué hora termina. Empezó ya por las 3 de la tarde con Martín Perazzo y toda la gente de Pasión Mundial. Un saludo para Julieta Nataluti, para Juan Iminotti, para Rodrigo Ruiz. ¿Me estoy olvidando de alguien? Seguramente que sí. Vamos a Corrientes, a Paso de los Libres, a LT12. Ahí está nuestro amigo Salvador Hassan. Salvador, querido, bienvenido.
3: Nico, qué bueno estar en la previa más grande del país. Buenísimo.
0: La verdad que sí. Y bueno, ¿con qué expectativas allí en Corrientes?
3: Bueno, vos sabés que nosotros acá tenemos la particularidad de vivir en una ciudad de frontera. Estamos a solamente un puente internacional de Uruguayana a Brasil.
0: Claro.
3: Así que te imaginás que el fútbol, y sobre todo el fútbol mundial, acá se vive con una pasión tremenda. Y con el condimento de tener enfrente al archirrival de la Argentina por excelencia, que es Brasil, no más allá de que últimamente el deporte nos enfrenta un poco más con Francia, que viene con posibilidades en este mundial. Pero bueno, el hecho de estar acá enfrente de Brasil le da un condimento especial y también un cierto grado lindo de convivencia, ¿no? Porque ciudades vecinas, muy hermanadas por un montón de cosas, por cuestiones culturales, por cuestiones de comercio, lógicamente, muchas familias ensambladas entre argentinos y brasileños. Así que Paso de los Libres es una ciudad particular dentro del mapa de la provincia de Corrientes.
0: Bien, y con la expectativa de seguir a la selección argentina, esperar el partido con Suiza, la gente lo mira por la televisión, lo escucha por Nacional, y estás ahí en la frontera, ¿no? Con la tristeza del pueblo de Brasil, porque se quedaron muy temprano fuera del Mundial.
3: De todos modos, yo creo que el brasileño viene viendo que su selección no es la pentacampeona de siempre. Por ende, no sé si habrá sido tanto esa popular tristeza nota en fin que es tan archiconocido cuando pasan situaciones como estas. Es una selección que tal vez esperaba un poco más de sus jugadores, un poco más de sus figuras, pero que en el fondo sabía que no estaba para defender esas 5 estrellas que lograron en selecciones que son memorables, lógicamente, ¿no?
0: Sí, seguro. Bien, Salvador, te mandamos un gran abrazo, hacerle llegar el saludo a toda la gente de Corrientes y particularmente los que viven ahí en Paso de los Libres. Un saludo.
3: Nico, un abrazo muy grande, buena previa, y seguimos con toda esta expectativa de lo que va a ser el partido de la selección. Ahora, obviamente, todo muy manija, y bueno, Paso de los Libres esperando, obviamente, que terminen los 90 minutos, o los 90 minutos que la alarguen en el caso de que sea necesario, para salir a festejar una vez más, manifestándose en las calles, en las plazas, que, bueno, nos une una sola bandera, sobre todo en esta instancia en la que está nuestra selección.
0: Salvador Hassan desde Corrientes. Actualizamos la Copa del Mundo con Sergio Zarratea. Se termina el partido.
2: Sí, señor, se dieron 7 de adicionados, ya tenemos 3 jugados. 1-1 Noruega e Inglaterra.
0: Bien, todas las cosas que han pasado en esta previa que comenzó a las 3 de la tarde con Martín Perazzo, la recorrida con los periodistas de Radio Nacional en todo el país, demostrando que esta radio tiene concepto federal. Además, los móviles con Cristian Varela en el Obelisco, con Miriam Mariotto en la Catedral de Luján y con Carolina Valverde allí en el FanFest de Palermo. También charlamos con Héctor Valdás, el árbitro argentino que dirigió en el Mundial de Sudáfrica en el 2010, y la verdad que nos dejó muy bien parados, hablando de lo que va a ser el arbitraje del portugués para este partido de la selección argentina frente a Suiza, y por supuesto del desempeño que tuvo Facundo Tello. También conversamos con Quique Rabina y Horacio Zamudio por la partida de una leyenda del fútbol argentino como lo fue Antonio Ubaldo Ratín, que se murió hoy, se despidió de esta vida físicamente a los 89 años de edad. Sergio, ¿qué ocurre con el partido?
2: Bueno, hay un jugador de Noruega caído, veremos si es reemplazado o no, lo están retirando en este momento del campo de juego. 4 de adicionados de los 7 ya jugados, 1-1 el encuentro.
0: Bien, en un rato Fernando Presti y Sebastián Vela te van a contar novedades del equipo argentino. Estamos esperando la confirmación del conjunto de Lionel Scaloni. Recuerden la primera semifinal del Mundial el martes a las 4 de la tarde entre Francia y España, final anticipada.
2: Y el miércoles la que estamos esperando.
0: Claro, la de Argentina e Inglaterra, que segura... No,
2: Argentina,
0: bueno, venga. Yo estoy esperando Argentina e Inglaterra, me parece que como todo el mundo. Impecable el trabajo de Martín Bibiloni.
2: No, porque yo quiero Noruega.
0: Bueno, pero vos no sos el mundo. No. Martín Bibiloni en el canal de YouTube de la radio. Bueno, y por supuesto mañana se juega la final del Abierto de Tenis de Wimbledon, que sé que en esta no me acompañan, no me dejan.
2: ¿A quién
0: no,
2: sí, sí. importa?
0: A mí me importa.
2: ¿Quién juega?
0: A mí
2: ¿quién
0: me
2: juega?
0: Juegan Alexander Zverev, el español, con Jannik Sinner, el italiano. Es una ¿sí? final excepcional. Bueno,
2: sí,
0: a ustedes no les gusta el deporte. A las 10 de la mañana.
2: Estoy durmiendo.
0: Bueno, ¿a ustedes les gusta el ascenso?
2: ¿Va a levantar a verlo?
0: Por supuesto. ¿A ustedes les gusta el ascenso? Que la verdad que no le interesa a nadie.
2: ¿Y usted no dice que es hincha de Defensor de Belgrano?
0: Sí, pero entonces, no. Interesan Boca, River, Independiente, Racing y San Lorenzo.
1: ¿Fórmula 1?
0: Sí, Fórmula 1 también.
2: Ah,
0: por supuesto. Fórmula 1 también. Bien, Chiquito Profili, ahí está nuestro técnico chiquito. Operador mostrando cómo está el estadio a esta hora de la tarde. Están con los regadores, ¿eh? Parece que está muy seca la cancha, un estadio que tiene los colores, como decía Sebastián Vela, de España, los colores rojo y amarillo. Carla, recordamos para ya iniciada la transmisión a partir de las 20, las vías de comunicación de Paseo el Mundial.
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0: Bien, Sergio, otro toque con el partido.
2: Un minuto queda para que el árbitro marque el final, estamos en el tiempo de descuento, 1-1 Noruega-Inglaterra, recordamos había un jugador caído de Noruega, todavía no se ha renovado el juego, recién ahora, así que uno interpreta que el árbitro podría adicionar algún minuto más todavía.
0: Bien, y lo que se viene en la continuidad de la Copa del Mundo es el partido del martes, la primera semifinal.
2: Claro que sí.

0: se termina el Mundial para Facundo Tello. Pero si la Argentina no está en la final...
1: Puede ser un tercer puesto para ir para Tello.
0: Ojalá me equivoque. Si la Argentina no está en la final, me gustaría verlo dirigiendo la final de la Copa del Mundo. Pero esperemos que Tello no esté en la final, en definitiva.
1: Por eso le damos el tercer puesto.
0: Muy bien, gracias a Martín Perazo, a todo el equipo, a Jorge Godoy, Sergio Zarratea, a Martín Bibiloni en el canal de YouTube de la radio, Miguel Gauna, Ricardo Artola en la operación técnica, los amigos del Control Central, Julieta Lugo en la producción, junto a Pato Julce. Las 8 de la noche viene la transmisión.

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0: prendete que venimos desde las 3 de la tarde y que nos vamos a quedar a celebrar los primeros minutos del domingo.
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0: Estamos arrancando por Radio Nacional.
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0: 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Hay una sola radio por escuchar. Dale, súbite, súbite a la fiesta.
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0: Una previa al estilo de Nacional.
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0: con muchas voces, con muchos protagonistas. Cuando ya se abrieron las puertas y comienza a gritar, y como siempre, hay dos colores que van tomando el fuerte del estadio: el celeste y blanco.
1: También contamos con
0: leyes de los oyentes de Radio Nacional. Los oyentes que permiten que sea, sea la revista, sea la radio más escuchada durante el Mundial por todos ustedes a lo largo de la Argentina.
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0: Deseando fervientemente de poder estar a la altura y obviamente que la Argentina pase a la instancia semifinal y se meta entre los cuatro mejores.
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0: Están los árbitros recorriendo el campo de juego.
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0: Ya llegó el rival, ya llegó Suiza. Esperamos por el campeón del mundo. Vamos que es un gran día. Vamos que tu localidad es AM870. Vamos. Vamos que se levanta. Vamos que se levanta. Vamos que se levanta. Se levanta el peón. De pasión mundial por Nacional, que es de Cabernet Sauvignon. Ahí controla la pelota, la viene buscando Paredes, la tiene Paredes. Paredes se la dio para Julián. Julián la juega para Messi, la picó Messi, está cansado.

Aparece Marical Romero y...

0: Kansas City, donde se arrancó esta aventura que quiere entrevelarnos entre los cuatro mejores del mundo. El desafío es a partir de las 10 de la noche. El desafío se llama Suiza. La noche soñada. Un sábado más que juega Argentina por Nacional. Apertura comercial de nuestra maravillosa voz de Carla Ruiz. Y nos ponemos a, como decía el gran Carlito Balá, apertura comercial de Carla Ruiz y el movimiento se demuestra andando. ¡Andemos!
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0: Aquí estamos, señores, arrancando el tramo final que comenzará ya por las 3 de la tarde, ahora ya sí, en forma ininterrumpida, desde Kansas City, para vivir Argentina-Suiza. Vamos y venimos, Carlita, dale.
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0: Estamos esperando por Argentina-Suiza.
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0: Esta transmisión que tiene un comentarista.
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0: Se llama Carlos Fernando Navarro Montoya. Hola Fer, bienvenido.
2: Hola Dani, bienvenido. Bienvenidos a todos aquí a Radio Nacional. Una estación mal de este camino, lleno de emociones, lleno de sufrimiento, lleno de alegría. Argentina fue construyendo un edificio en el cual ya le quedan pocos pisos por escalar. No ha sido fácil, vaya que no ha sido fácil, pero la ilusión también se construye de sinsabores, de sustos, y eso fue lo que le pasó a Argentina durante este Mundial. Enfrente a un rival difícil, un rival complejo, con buenos futbolistas en cada posición de esa llamada columna vertebral que sostiene a los equipos. Después desandaremos en el análisis. Mientras tanto, se empiezan a ver muchísimas camisetas celeste y blanca. Los hinchas, portadores de ilusión, llenarán nuevamente este estadio aquí en el Mundial de Estados Unidos.
0: Estamos esperando por Argentina-Suiza en la presentación de Carlos Fernando Navarro Montoya.
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0: Sergio Zarratea, hay novedades en cuanto al partido que se está jugando de Noruega, Inglaterra. Hola Sergio, querido.
3: Hola Dani, abrazo grande. Gol de Inglaterra, lo hace Bellingham. Muy parecido el gol de Inglaterra al de España frente al partido de ayer ante Bélgica, que termina dando rebote el arquero, disparo de lejos, rebote el arquero, Bellingham lo encuentra. 2-1 gana Inglaterra, 7 del primer tiempo de adicional, el tiempo extra.
0: Bien, Pero estamos en el alargue,
3: sí, señor. Sí, señor. Ah, estamos... 7 del tiempo extra.
0: 7 del primer tiempo del alargue.
3: Exacto.
0: El primer tiempo del alargue. Bien, viste como los partidos se juegan 100 minutos, 101. Exacto, ahora sí. Uno levanta la vista y dice, ¿estamos en el alargue o no? Estábamos juntos en la apertura. Nico, querido, ¿cómo estamos?
4: Muy bien, Dani, un abrazo enorme. ¿Cómo andamos?
0: Muy bien, con muchas ganas de relatar el triunfo de Argentina, el sueño, el deseo de una tarde que está cayendo, de un sol que se está escondiendo y de algunas nubes que aparecen por allá que traen preocupación, Nico.
4: Sí, la verdad que sí, llegó la hora de la verdad, esperando las mejores versiones en este Mundial del Dibu Martínez y también de Rodrigo De Paul. Sigue buscando Scaloni el número 4 y confieso que creo que no lo va a encontrar. Se viene Suiza, es la hora de la Argentina. En el país de la carne apareció el mejor corte, el de Leandro Paredes. Llegó Leandro para quedarse con el 5 titular en este equipo argentino. ¿Dónde están los goles? Me pregunto, ¿dónde? ¿Están los de Julián? ¿Están los de Lautaro? Ah, menos mal que los goles los trae Messi, el Mesías, buscando poner a la Argentina entre los 4 mejores de la Copa del Mundo.
0: Bien, cuando hay novedades, parece que lo va a definir Inglaterra, ¿no, Sergio?
3: Claro que sí, hay penal para Inglaterra, ya tenemos 9 del primer tiempo extra. Veremos si el árbitro lo termina confirmando a través del VAR o no, pero hay penal para Inglaterra en primera instancia, protestan los jugadores de Noruega, se viene el tiro desde los 12 pasos en un ratito.
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0: Bien, a ver, Nico, ¿nos estás escuchando bien, Nico?
4: Sí, tenemos que mejorar igualmente el sonido, pero está llegando bastante bien, Sergio, novedades.
3: Lo está chequeando el VAR, si fuese un penal. En el fútbol argentino, la mitad está diciendo penal y la otra mitad están diciendo nos están robando.
4: Volvemos con Daniel Moyo.
0: Bien, saludos, Fernando Presti. Hola, ver, querido, ¿cómo estamos, amigo?
5: Dani, Mono, compañeros oyentes y amigos de Radio Nacional, abrazo para tú. Tiene una noche fría, nublada, con un cielo que a veces llora, otras veces no, pero que está esperando por los relatos del ingeniero Moyo, en una mesa que seguramente tendrá un tensiómetro al lado, en una semana en donde las consultas cardíacas se multiplicaron, esperando por la confirmación del equipo de Scaloni en este Argentina-Suiza, mientras vemos qué pasa en Miami con Inglaterra-Noruega.
3: Lo va a ver al VAR, lo va a ver al VAR, para mí no es,
0: Para mí tampoco, para mí no es penal. El delantero es el que le hace la falta al defensor, me parece, Fer, ¿no?
2: Sí, el que antepone la pierna sobre la izquierda del defensor es el futbolista inglés.
0: Bien.
2: Y entonces, perdón, Dani, irremediable contacto, ¿no?
4: Bueno, contacto y siempre, ¿no? Es un deporte de contacto este.
2: Exactamente, bien, es un deporte de contacto.
0: Ahí lo está determinando.
3: Sí, ahí está hablando el árbitro del partido, dando la explicación. No va a haber penal para Inglaterra. Igual gana el equipo inglés 2-1 ante Noruega. 11 festejan los noruegos. Tienen vida todavía, pero gana Inglaterra 2-1.
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4: Volvemos con Sergio Sarratea, novedades en el otro partido de los cuartos de final del Mundial.
3: Sí, señor, 12 minutos del primer tiempo extra, gana Inglaterra 2-1, dos goles de Bellingham. Recordamos, el árbitro cobró un penal recién para Inglaterra, que fue revisado en el VAR y fue anulado. Viene Noruega en ataque, buscando la igualdad. Todavía queda un buen rato, quedan los 3 que faltan de este primer tiempo, más los 15 del segundo tiempo.
4: Repasamos las vías de comunicación, Carla.
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5: Claro, acompáñenos en esta previa, esperando los relatos del ingeniero, los comentarios del mono Navarro Montoyo. Montoya, escríbanos al 11-38-70-74-85. 11-38-70-74-85 también. También nos pueden ver y escuchar por YouTube, Radio Nacional Argentina M870, para que estemos comunicados, para que estemos alentando junto a la Argentina.
4: Bien, Inglaterra se está metiendo en las semifinales de la Copa del Mundo, esperando por Argentina o por Suiza en la próxima instancia.
3: Ahora, pero viene Noruega, pelota al borde del área, el disparo, un rebote, sale del otro lado, se va al córner, están pidiendo una mano. Para mí no hubo. Corner para Noruega desde la izquierda.
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4: Muy bien, una transmisión que empezó muy temprano, allá por las 3 de la tarde, junto a Martín Perazo y todo el equipo. Ya está el equipo argentino en la cancha, Fernando.
5: Ya seguramente estará arribando para mostrarse en ese estadio que de a poquito se va llenando. Están partiendo rumbo para allí. Obviamente serán recibidos por el ingeniero Daniel Moyo y por Carlos Fernando Navarro Montoya.
4: Muy bien, vuelvo con Daniel y con Fernando hacia el puesto de transmisión en Kansas. Dani,
6: estamos viendo cómo se traslada el micro de la selección argentina. El último en subir fue McAllister. Antes lo había hecho Scaloni. Caras distintas a las que vimos el otro día. Ahí se está moviendo el micro, van titilando las luces, comienza a transitar el micro de la selección nacional. Hace un par de minutos largo que llegó Suiza. Me da la sensación que las imágenes que estamos recibiendo tienen alguna demora, porque hay un sol muy intenso de la salida del micro y ya no está acá en la cancha. Así que de un momento a otro estará la selección argentina aquí.
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6: Jugamos con la hora, jugamos con la hora. Noruega, Inglaterra, ¿cómo está?
3: Queda un minuto para que se termine el primer tiempo extra. Gana Inglaterra 2-1.
6: Bien, estamos en el primer tiempo del suplementario. Va a venir el descanso y el arranque. Por el momento Inglaterra se mete entre los tres de los cuatro mejores.
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6: Estamos esperando por la llegada del equipo argentino.
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6: Bien, ¿qué novedades hay? Sí, me marca el mono que ya está Suiza haciendo el reconocimiento del campo de juego.
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6: Estamos esperando por la llegada de Argentina, hace un par de minutos largos que ya está Suiza haciendo el reconocimiento del campo de juego.
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6: Bien, entonces Nicolás dice...
4: Una definición extraordinaria prácticamente en el instante final del partido de Enzo Fernández para darle la victoria y la clasificación a la Argentina. La confirmación de Leandro Paredes, el momento de incertidumbre de Rodrigo De Paul no está a la altura ni física ni futbolísticamente, y las dudas que genera McAllister jugando del medio hacia la izquierda. Veremos qué equipo termina de confirmar Scaloni. Hablo de la formación argentina.
6: Bien, en un ratito nos vamos a ir a Suiza para ver cómo se está viviendo, cómo se está esperando ya, creemos, sí, en el nuevo día suizo, ¿no? En el verano suizo, este partido de Suiza y Argentina.
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6: Nos vamos a Suiza, allí está Fabio Aragona, un argentino que hace tiempo reside en Suiza. Y que hoy tiene que estar ahí, porque tiene señora suiza, hijos que nacieron allá, pero es el móvil nuestro de Radio Nacional allí en Suiza. Hola Fabio, ¿cómo está Dani Moyo? Te saluda.
7: Buenas noches Dani, ¿cómo estás?
6: Muy bien, contanos dónde estás.
7: Mira, estaba por salir para la plaza porque voy a bajar a Piazza Manzoni, que va a ir una pantalla gigante, y bueno, me voy a mezclar entre los suizos para ver el partido.
6: Bien, pero ¿en qué lugar estás? Contanos, porque vos decís Piazza Manzoni y la gente no sabe que es el vehículo en San Fernando, ¿viste?
7: Perdón, lindo San Fernando también. No, estoy en Lugano. Lugano, sur de Suiza, cerca de la frontera con Italia, bueno, donde se vive el fútbol con también bastante pasión.
6: Y claro, porque toman toda la pasión latina de los italianos del norte de Italia, ¿no?
7: Totalmente, y aparte yo me espero ahora en la plaza a ver un grupo de argentinos importante. Ya el otro día en el partido con Egipto, que pasé por ahí, estaban hasta con los bombos. Así que... probablemente haya, vamos a ser minoría, pero bueno, en fin, vamos a vivir un clima interesante.
6: ¿Qué hora es ahora ahí en Suiza, en Lugano?
7: En este momento 1:26 exactamente de la mañana. Nos fuimos a dormir tempranito con Gaby, que también está entusiasmada por ver el partido. Gaby es mi esposa. Y bueno, nos pusimos el despertador como si nos levantáramos para ir a trabajar, pero no, vamos a bajar a ver el partido.
6: Ajá, ¿y cuántas personas van a estar en esa plaza por lo menos?
7: Llena, yo calculo que va a haber por lo menos 600, 700 personas, si no más.
6: Mirá qué bárbaro, ahí obviamente es calor allá, verano, así que bueno, es como que arranca el domingo, ¿no?
7: Te cuento que sí, te cuento que hoy tuvimos una jornada de muchísimo calor, como a las 8 de la noche vino una tormenta bastante importante que hizo que refrescara un poco, porque estamos viviendo un verano súper tórrido, algo que no estamos acostumbrados. Así que va a ser una noche fresca, serena y espero que sea buena para nosotros.
6: A ver, ¿qué se dice ahí en Suiza? ¿Cómo se vivió el día sábado, la previa del partido?
7: Bueno, bastante interesante. Yo tuve que salir hoy y andaba muchísima gente con las camisetas suizas caminando por Lugano. Tuve que ir hasta la estación de tren y también estaba lleno. Hoy no vi camisetas argentinas, como habitualmente logro ver. Así que estamos, se están preparando para pasar una linda noche. Acá los vecinos también se han ocupado de hacerme notar del partido y del momento. Lindo, pero tranquilo. La verdad que ninguno me hizo sentir mal, ni al contrario. Un clima muy festivo por este partido, que para Suiza es importante.
6: Lugano es una ciudad que toma muchos italianos. El italiano, ¿para qué van a hinchar? ¿Para los argentinos o para Suiza?
7: Los italianos hinchan para Argentina.
6: Argentina. Bien,
7: sí, sí.
6: Bien.
7: Y Scaloni da una mano para todo esto, no solamente por el apellido, sino también por algunas entrevistas que ha dado, se los ha metido en el bolsillo a los italianos.
6: Bien. Y eso que el italiano del norte no es tan amante de Maradona, pero debe ser fanático de Messi ahora, ¿no?
7: Pero está de moda Argentina gracias a Messi, y eso lo confirmo. Messi es un personaje que inspira, que realmente genera afecto por parte de la gente, y yo no he escuchado nunca a nadie decirme algo en contra de Messi. Messi nos ha ayudado muchísimo, es un muy buen embajador, y repito, está de moda. Muchos no argentinos caminan por Suiza, y lo he visto en esta ciudad, con la camiseta argentina, sin ser argentinos y con la leyenda de Messi.
6: Fabio, te mando un abrazo enorme, un saludo para Gaby, a todos los argentinos con los que te vas a reunir, y ojalá que estas primeras horas del domingo suizo sean de plena felicidad para con vos y todos los argentinos, amigo.
7: Así es, muchas gracias, te mando un abrazo y bueno, saludos a toda tu audiencia.
6: Me imagino que con Radio Nacional a pleno, ahí sonando en Lugano, ¿no?
7: Sonando en Lugano y en Argentina también. De hecho, tengo a mis amigos, Paco, Marcelo, Andrés, un montón de gente, y mi hijo Nicolás, que está en Rosario, escuchándome también.
6: Y escuchando Radio Nacional. Abrazo enorme, sí, Gaby. Fabio, bueno, un beso para Gaby.
7: Para vos también, fuerte abrazo.
6: Ahí está Fabio Aradona, hace tiempo que se fue a vivir a Suiza, es argentino, su madre está en Rosario, claro está, y esta mañana decíamos, ¿cómo le irá a pasar Fabio? Bueno, ahí lo está contando, así se viven los primeros minutos en Suiza del partido que van a jugar en un ratito más, Argentina-Suiza, ahora Tandy, volvemos por Nacional.
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6: Vamos Paredes, Paredes que la baja hacia la izquierda. Recibe Paredes, Paredes la está jugando para Julián. Julián la toca hacia el medio, se la está dando para Enzo. La juega para Julián, Julián para Enzo, vamos a empatarlo. Ahí la tiene Enzo, Enzo la pone para Julián. Julián para Messi, para Messi. Messi que mete al centro, rebota la pelota del defensor. Un nuevo centro viene para el cabezazo. Queda aquí, ah, vamos a pegarle, que gol. Vamos a pegarle, gol. Gol, gol, carajo. La puta. fondo la mona, sí, y el público se enloquece con la llegada de Messi, con la llegada del equipo argentino. Plena sol, plena luz del día, hay

0: Nico Brillante, este tiene más para vos, Nico.
1: Sí, muchas gracias, Dani. Sábado y dedicado a mí, muy agradecido, por cierto.
0: ¿Quién canta ahí? ¿Quién canta? ¿Quién es el Chico Navarro?
2: Un mundo se mueve.
3: Sí, claro, inconfundible.
1: Inconfundible. Ese talento que tenía el Chico.
0: Y ahora te ponemos a la Mona, jodete. ¡Vamos, Mona! ¡Vamos!
2: Otra

0: segundos para que Inglaterra sea semifinalista de la Copa del Mundo. Los hinchas noruegos en la tribuna miran azorados. Fue reemplazado Haaland. Y termina el partido. Ahora sí, marca el final el árbitro. Dos goles de Bellingham. Inglaterra está en la semifinal del Mundial. Le ganó 2-1 a Noruega.
1: El miércoles espera por el ganador de Argentina-Suiza. Seremos nosotros, tenemos que ser, seremos nosotros, Fernando.
2: Sí, sí, Dani, sí.
3: Sí. Yo creo que esta marea celeste y blanca está esperando este partido.
2: Qué lindo, qué lindo, qué linda definición, ¿eh? Hoy tenemos un partido estelar con Suiza. El hombre que come chocolate suizo quiere sacar este equipo. Hoy el chocolate suizo no vas a comer, ¿no?
3: No, no, no.
2: Hoy no.
3: Hoy se come a la tarde.
2: Se come a la tarde.
4: Es que, ¿sabes lo que pasa? Que acabamos de ver en el cine el partido que recrea aquel encuentro del 22 de junio de 1986, cuando la Argentina, con esos dos goles extraordinarios de Maradona, justamente le ganó a Inglaterra 2-1. Cuatro décadas después, seguimos esperando el partido.
1: Un abrazo fuerte, fuerte, dice Gastón, para todo el equipo de Radio Nacional que nos acompaña siempre en Roma, en este Mundial, dale Argentina. Dice Gastón desde Roma Nacional en todo el mundo.
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1: Estamos, señores, ahora sí, esperando tener la confirmación ya de Suiza, querido Fer.
6: Sí, es un relojito Suiza, como corresponde, está confirmada.
2: Epa. Celebrar el chiste, Nico. Acaba de decir, es un relojito.
4: No, pero por supuesto, en el país de Federer todo es a la perfección.
2: Muy bien. ¿Te gustó Carlita, como lo dijo
5: muy bien,
2: Fernando?
5: Muy bien, muy bien. No me reí porque si no me hacía mal a la garganta, no. Y vos sabés.
6: Además lo dije seriamente, así que...
5: Sí, sí, sí.
6: Agarrar.
5: Es un hombre serio, Fer.
2: Bueno, debe haber un solo loco, quédate tranquila, Carlita, que salió a comprar miel y jengibre e hizo un té caliente. Se ve, a ver, se ve. Hay 30 y pico de grados afuera y mire. Sí.
5: Está muy bien. Acá calentito. También yo, con el tecito calentito que viene siempre bien.
6: Perdón, y no hay ningún bebraje, ningún traguito, nada más.
5: Brebaje.
2: Jengibre, miel, tecito.
5: Espectacular. Un lujo.
2: Decirle a mamá Betty, cabina, pupitre

0: Messi, y por ahí tenemos algún otro más que pueda desequilibrar. Pero tiene, Argentina tiene que patear más de lejos, tiene buenos pateadores, Paredes, Enzo Fernández y McAllister te pueden pegar de larga distancia. Messi ya sabemos que te puede hacer un gol de cualquier lado.
1: ¿Imaginás a Suiza teniendo un poco de audacia o te imaginás lo que vimos contra Colombia también y otros partidos, bloque medio, bloque bajo, y tratar de aprovechar la velocidad de Riedel, de Ventolé, de Mboló arriba?
0: Yo veo lo que vos decís, un equipo esperando, no muy cerca del arco, medio, digamos, y tratando de contragolpear. No sé, yo no lo vi mucho, no lo vi con Colombia, te soy sincero, no es por nada, pero miro mucho estos partidos, Argentina, Francia, Inglaterra, digamos de Sudamérica vi Brasil, pero Brasil se terminó la era del juego bonito y no salen los jugadores que tenían antes, pero creo que este equipo va a esperar y va a contragolpear.
1: Y Dani, de Argentina, ¿qué tiene que mejorar? Vimos que tiene una reserva anímica importante, que tiene estos futbolistas, el ADN histórico de los futbolistas de nuestro país, esto de jamás darse por vencido, pero desde el juego individual y desde lo colectivo, ¿qué visualizaste en estos partidos como para que tenga que mejorar contra Suiza?
0: Lo colectivo, pienso yo, los últimos 10 minutos fue más colectivo contra Egipto. Creo que Argentina individualmente sabemos que son jugadores importantes, pero colectivamente todavía no se encuentran. Creo que la entrada de Paredes, que fue el mejor jugador del otro partido, para mí contra Egipto Paredes le dio el equilibrio que necesitaba el mediocampo. Y bueno, después también entró Nico González, que hace muy bien el lateral, digamos, lo corre bien. Le dio más profundidad sacando a De Paul, sacando otro, no me acuerdo el otro cambio, pero le dio más libertad a Messi sobre la derecha para poder entrar y llegar al gol como llega Messi, ¿no?
2: Estamos charlando con Daniel Bertoni, se incorpora a la charla Nicolás Álvarez en Pasión Mundial.
3: Daniel, ¿te preocupa la sequía de Julián Álvarez y de Lautaro Martínez en este Mundial?
0: Sí, me preocupa porque creo que son dos delanteros de mucha categoría, dos delanteros que juegan en Europa, en buenas ligas, y verdaderamente es preocupante porque el Cuti Romero como Lisandro Martínez fueron los que nos salvaron por momentos, y después el goleador máximo es Messi, que es el que cambió muchos partidos, o abrió los partidos, verdaderamente es preocupante, y el último gol lo hizo Enzo Fernández, que es un crack, y que todavía no respondió a la altura que todos esperamos. Pienso que si se recupera él, McAllister y Paredes en el medio campo, podemos hacer grandes cosas, ¿no?
2: La última pregunta de Fernando Presti para Daniel Bertoni.
3: Daniel, un placer escucharte. A mí me gusta cada vez que aparece una figura que deja huella en el fútbol argentino, que es campeón del mundo, sobre todo vos que sos del 78, encontrar comparaciones a este equipo argentino que está también dejando su huella. ¿En qué se parece? ¿En qué encontrás de parecido a aquel equipo argentino campeón del 78 con este del 2022 que va camino, si Dios quiere, al 2026?
0: Y el del 86, veo que sufrimos siempre los argentinos. Claro. Nos costó sufrir a nosotros un tiro en el palo y jugar con Holanda a tiempo suplementario. Le costó al equipo del 86, que tuvimos que darlo vuelta con el gran gol de la historia de los mundiales de Maradona. Y la mano de Dios, como le llamamos, el partido con Uruguay, me acuerdo perfectamente que nos anularon un gol y ganamos sufriendo. Y este equipo empezó perdiendo con Arabia Saudí, y ahora sufre también contra Cabo Verde, contra Egipto, y verdaderamente lo puedo comparar en eso. Argentina está para sufrir, pero tiene, como dijo Fernando, carácter y el ADN de los argentinos que nunca se dan por vencidos.
2: Dani, te mando un beso enorme, un abrazo gigante, te quiero mucho, y gracias por estar con nosotros en esta previa de Argentina-Suiza por Radio Nacional.
0: No, por favor, un gran abrazo a todos ustedes, un saludo a Fernando y a toda tu mesa. Chau, un abrazo.

0: abrazo.
1: Abrazo enorme, Daniel Bertoni con nosotros, un campeón del mundo, el del 78. Carlita.
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1: Ya se sabe que Inglaterra se clasificó para las semifinales.
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